tal, familia bellísima? Con todo el cariño, con todo el amor, con Dios dentro de mi corazón, te saludo esta mañanita. El tema del día, el sitio de Jericó. Una poderosa herramienta para lograr milagros. No por nuestros méritos, definitivamente no, pero sí porque es una oración que en cierto modo agrada a Dios. Resulta que existe en el mundo un movimiento de sacerdotes marianos, un movimiento padrísimo. Y de este movimiento surge una tradición que está dando un resultado maravilloso, una forma de devoción en la que se busca un milagro y se obtiene dicho milagro. Quédate conmigo. ¿Quieres un milagro? Mira, nos hace falta la fe y nos hace falta en el mundo moderno pedir milagros. Yo te quiero pedir que tengas fe. Mira que podemos mover montañas. Y ese caso difícil, esa salud tan delicada, podemos hacer milagros. Podemos hacer milagros. Nosotros no, desde luego. El que obra los milagros es Dios nuestro Señor. Pero si nosotros nos entregamos a la vida de oración, al ayuno, recuerda que el mismo Jesús dijo, hay demonios que no salen, sino solo con ayuno y oración. Y te voy a explicar con toda tranquilidad lo que es el sitio de Jericó y en qué consiste, cuáles son sus modalidades y por qué es algo que está en verdad escuchando Dios nuestro Señor. Y nos concede muchas cosas, siempre que no estorben a nuestra santificación, cuando llevamos adelante este tipo de acciones. Te voy a contar esta historia. De alguna forma, sabemos que tanto Dios como su enemigo existe. Y hay algo que quebranta el poder del demonio. Esta devoción hermosa, el sitio de Jericó, ha demostrado con hechos que puede quebrantar este poder del enemigo de Dios. Tengo un buen amigo que mucho me ha insistido, Lupita, por favor explica el sitio de Jericó, el sitio de Jericó. ¿Por qué? Porque alguna vez yo le recomendé, ¿quieres ser escuchado por Dios nuestro Señor? Visita por 40 días seguidos al Santísimo Sacramento. Y con toda tu fe, pídele a Dios una transformación interior y pídele este milagro que tú necesitas. Y entonces me pregunta, ¿por qué funciona? Bueno, voy a basarme en primer lugar en un artículo publicado con este título, Sitios de Jericó quebrantan el poder del demonio. Y es Germán Zavala quien nos cuenta desde Guanajuato. Dice, hoy como se conoce el sitio de Jericó, esta es una modalidad de la que va a hablarnos Germán Zavala. Dice, ¿cómo se conoce? En la adoración al Santísimo Sacramento, durante 7 días y 7 noches, las 24 horas del día, donde se turnan diferentes grupos para orar de manera continua y se pide por diferentes cosas, por la familia, por los enfermos, por el aumento de las vocaciones, por la juventud, por la paz que tanto necesitamos. Y con esta oración, destruir y derrumbar cualquier muralla que se haya levantado en contra de lo que Dios quiere para nosotros. Así lo expresó la hermana Rafaela Torres Hernández. Mira, estamos rodeados de vicios, de lujuria, por la lujuria tantas infidelidades, mentiras, traiciones, ignorancia, drogas que corren, todo eso no es querido por Dios. Y podríamos decir en un momento dado, ¿quién lo quiere? ¿Quién lo promueve? Es su enemigo. ¿Cómo vamos a vencer tantos ataques? Somos David contra Goliat, ¿no? Queremos valores y queremos educar a nuestros hijos en ciertas cosas, pero los medios de comunicación y todo está en nuestra contra. Entonces, una de las formas de actuar es esta, llevar a cabo un sitio de Jericó. Y la madre Rafaela nos explica, son adorar al Santísimo Sacramento durante 7 días y 7 noches, las 24 horas constantemente, claro, nos vamos turnando y hacemos el sitio de Jericó y se derrumban las murallas que nos impiden acercarnos a Dios. A ver, ¿de dónde surge esta idea? Porque decimos que sucede. Bueno, Jericó es una ciudad situada a orillas del río Jordán. Está a unos kilómetros de Jerusalén. Y el Antiguo Testamento narra la historia de Josué. ¿Te acuerdas?
Dios le habló. Fíjense lo que narra las Sagradas Escrituras. Entonces dijo Yahvé a Josué: mira, he puesto en tus manos a Jericó y a su rey. Todos vosotros, los combatientes, hombres de guerra, circundad la ciudad dando una vuelta a su alrededor. Durante 6 días, además, harás lo mismo. 7 sacerdotes llevarán 7 trompetas delante del arca. El día 7, circundaréis la ciudad 7 veces, y los sacerdotes tocarán las trompetas. Cuando suene el cuerno de carnero, y vosotros oigáis el sonido de las trompetas, todo el pueblo levantará un fuerte grito de guerra. Y entonces, los muros de la ciudad se derrumbarán, y el pueblo subirá, cada uno frente a sí, sucumbirá. Todos podrán verlo. El Señor manda a orar, manda a circular la ciudad completamente y orar durante 6 días seguidos. Y en el día 7 harán un sonido de trompetas, se levantará un grito de guerra y los muros de la ciudad se derrumbarán. 7 días. José o Josué hizo tal como se le había ordenado. Yahvé, día por día, y así actuaron. Y en el día 7, cuando el pueblo oyó el sonido de las trompetas, lanzó un gran grito continuado y las murallas de Jericó cayeron. Y así los israelitas atacaron la ciudad. Hay 2 sacerdotes polacos que promovieron esta práctica y promovieron también la práctica del rosario perpetuo. Ellos, sacerdotes polacos, brotaron del movimiento sacerdotal mariano. Es el padre Kubik y el padre Kaszuk. Son 2 sacerdotes polacos. Y fíjate cómo de Polonia surge una fe muy, muy especial. Cómo de ahí el Papa Juan Pablo II pues hizo tanto bien a la humanidad. ¿Hay algún mensaje lindo desde Polonia? Yo tengo que hacer una pausa, pero regreso. Hoy te voy a explicar en qué consiste el sitio de Jericó y cómo podemos obtener milagros del Señor siempre que no estorben a nuestra santificación con este tipo de prácticas. Pausa, regreso al valor del amor.

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2: Continuamos, familia bellísima, y el día de hoy, pues llevando adelante una devoción bellísima que tiene su origen en el movimiento de sacerdotes marianos y que se llama El Sitio de Jericó. Hay muchas cosas que parecen imposibles para el hombre, pero que son posibles para Dios. Y si tú sabes que son buenas, que son nobles, que son grandes, que nos santifican, pídeselas con toda tu fe al Señor. Podemos pedir milagros. Los milagros se dan todos los días, pero necesitamos que aumente nuestra fe. Y estos dos sacerdotes polacos inician una tradición bellísima que además ha dado resultados así históricamente. Yo te voy a contar algunos acontecimientos en su vida y en otras tantas, ¿no? El padre Ciprián Kubik, que ya platicamos sobre él, el padre Anatol Kaszuk, estos sacerdotes polacos inician tanto el sitio de Jericó como una práctica religiosa bellísima, como el rosario perpetuo. Hay una mística polaca que en concreto, en sus direcciones espirituales y todo, pues recibió esta invitación de parte de Dios a hacer sitios de Jericó. Todo esto, por supuesto, son revelaciones privadas, no obligan a nadie, excepto a la persona que recibe la revelación. Sin embargo, hemos visto que hay algunas devociones que sí están acercando almas a Dios, que sí están cambiando vidas para vivir ya tomados de la mano del Evangelio y de los criterios de Cristo. Así es que si una devoción puede serte útil, hombre, son medios fabulosos para tu progreso espiritual. Así es que puedes practicarles. El 8 de diciembre de 1978, la Virgen María pidió por boca de una mística polaca que se rezaran 7 días y 7 noches de rosarios continuos en la abadía de Częstochowa, del 1 al 7 de mayo, y que se hiciera cada año si fuera posible. Y se pidió especialmente en aquel 78 por el feliz viaje del Papa Juan Pablo II a Polonia. Fue una como preparación para la visita del Padre. En esta vigilia de oración comenzó que el 1 de mayo del 79, y diariamente se celebraron misas, se adoró al Santísimo Sacramento expuesto, hubo cantos, hubo meditaciones, y bueno, se empezó una tradición bellísima. Qué bonito pensar que para preparar el viaje de Juan Pablo II empieza esta tradición. El obispo Krasevsky fue informado por el gobierno comunista el día 2 de mayo que podría ir el Santo Padre. Fíjate, empieza la oración y tiene permiso el Santo Padre de visitar Polonia, pero con ciertas restricciones, con un itinerario muy limitado. El obispo Krasevsky contestó que cualquier restricción sería una vergüenza y aseguró que en esas condiciones no haría el Papa ese viaje. Y el día 7 de mayo, último día del sitio, el gobierno dio marcha atrás y autorizó la visita del Papa Juan Pablo II sin ninguna restricción. Algo políticamente imposible, vencido después de un sitio de Jericó. Los polacos, por supuesto, atribuyeron el triunfo a este sitio de Jericó, y desde ese día, cuando el Papa realizaba algún viaje fuera de Roma, en algún lugar de Polonia, había siempre un sitio de Jericó y se ofrecía por su seguridad y protección, por el éxito de su ministerio. Juan Pablo II quedó muy complacido y dijo a los organizadores: oigan, multipliquen esto. Y así se rezaron en Francia, Estados Unidos, Portugal, Roma, Inglaterra, Irlanda, Alemania, estos sitios de Jericó. El padre Kaszuk dijo: deben entender todos que el rosario es un arma y que los rosarios perpetuos y el sitio de Jericó deben ser organizados en todo Canadá, en toda América, para quebrantar el poder del demonio y para la protección de los países, ya que el poder del rosario permite a los santos ángeles levantar el velo que ciega a la juventud y que no le permite ver su mundo espiritual. Queremos ir por los jóvenes, claro, son el futuro, y hay muchos jóvenes maravillosos, buenísimos, y otros que están perdidos. Y el padre Kashuk dice, hay que hacer, hay que organizar estos rosarios, el rosario perpetuo, y hay que organizar sitios de Joricó en todas partes, particularmente en América, ¿no? ¿Qué hace estos sitios de Jericó o esta modalidad original de los sitios? Hay algunas normas prácticas. Primero que nada, se abre la reunión con una oración al Espíritu Santo, una parte del rosario, de preferencia hincados. Es muy importante que hagamos alguna penitencia, algún pequeño dolor ofrecido al Señor, si se puede, frente a una imagen de María, y rezamos pidiendo humildemente el don de discernimiento. Al cerrar la reunión, se hace la consagración al Inmaculado Corazón de María, procurando siempre que la ceremonia sea presidida, por supuesto, por un predilecto de María, por un sacerdote. Todos los sitios de Jericó se acompañan de la devoción de la Corona de la Misericordia, que yo sé que Violeta va a estar feliz, junto con este mensaje de Fátima, y estos son dos grandes medios de salvación que están traídos desde el cielo, ¿eh? Prácticas bellísimas, devociones bellísimas que nos hablan de la necesidad de tener presente el cielo en este mundo. Hay que motivar a los fieles, comenzando con las intenciones por las que se va a realizar el sitio. Si es por una situación política, si es por una situación de salud, de epidemia, si es por una situación de crisis en los matrimonios, en la juventud, por una invasión de drogas, de narcotráfico. Pues primero se motiva con esta motivación, ¿no? Con esta, decir, ¿cuáles son las intenciones? Segundo, se señala una fecha precisa para celebrar aquel sitio de Jericó. Después, se hace la exposición del Santísimo continua, día y noche, durante estos 7 días, y solo se suspende por la Eucaristía. O sea, es adoración, adoración, adoración, 7 días, 7 noches, y solo por la Eucaristía puede ser suspendida. Cuarto, asegurar la presencia continua de adoradores, comprometiendo a los grupos organizados que existan en la parroquia, en el templo, especialmente las horas más difíciles, ¿eh? Por la noche, de las 12 de la noche a las 6 de la mañana, es difícil, y curiosamente, entre 2 y 5 de la tarde también. Particularmente en América Latina, por los horarios de comida, me imagino en Estados Unidos, pues las horas en que uno destina para el descanso, para el alimento, tal vez también sean horas difíciles. Pero bueno, con una buena organización, no vamos a dejar solo al Santísimo ni un momento durante esos 7 días y esas 7 noches. El orden de emplear debidamente el tiempo de adoración puede ser el siguiente. Empieza tu hora de adoración. Empezamos con la estación a Jesús sacramentado, con cantos hermosos, la hora santa, desde luego, el santo rosario meditado, señalando para cada misterio alguna de las intenciones del sitio, dejar tiempos prolongados de silencio para la oración personal. Terminado el Santo Rosario, invocar al Arcángel San Miguel. La presencia de un sacerdote es indispensable para que el sitio tenga toda su eficacia. Aunque el sitio de Jericó surgió en el 78 y hasta 79 se hizo por primera vez, no es hasta 1988 cuando se aprueba a nivel mundial esta práctica de oración. Una práctica aprobada que en verdad, por intercesión de esta práctica se obran milagros de situaciones muy fuertes, ¿no? De hecho, yo voy a organizar el mío aquí por la situación política de mi país, que tengamos los mejores gobernantes, los que Dios quiere, los que están en su corazón. En las 3 ocasiones allá en Polonia se ha organizado, bueno, muchísimos años, y también en otros países ya este sitio de Jericó, y siempre con resultados extraordinarios. Y la verdad es que tú y yo también pudiéramos organizarlo. Algunos participantes de este sitio de Jericó dicen, bueno, ¿por qué tú haces? ¿Por qué tienes tú esta práctica, no? Algunos han contestado así, y esto es fruto de una entrevista. Bueno, Dios dijo, ayúdate que yo te adoraré. Yo pongo mi parte, Él pone todo lo demás. Y a mí me hace estar tranquilo el hecho de que le entrego mis tristezas, mis desolaciones, mis angustias, y sé que dentro de mi fe Él me escucha y Él me ayuda. Ha dicho esto Gerardo Sandoval en alguna entrevista. Oliva Herrera dice, siento mucha alegría, mucho gozo. Yo estaba muy enferma. Yo no quería dejar lo que yo traía. Y yo aquí, en este sitio de Jericó me pude liberar. Vengo a rezar y adorar a Dios y tengo muy buena voluntad. Es muy bonito para sanar el alma, el espíritu, y estamos haciendo todo esto porque no pasen cosas malas en el mundo por la paz. Y yo sí, sí se los recomiendo, nos dice Olivia Herrera. Otra entrevistada, Carmela Domínguez, dice: por la fe que tenemos hacia Dios, yo hago esto, que Jesús sacramentado es el que ha resucitado y está dentro de nuestros corazones. Y mientras Él esté presente, hay que pedirle con todo el corazón, con toda la fe, que Él nos concede todo lo que no estorbe a nuestra santificación. Pues qué maravilla, aquellos que han practicado este sitio de Jericó, tener esta experiencia. Y de verdad, darnos cuenta de que Dios quiere estar presente entre nosotros. Dios quiere obrar milagros entre nosotros. Pero nosotros difícilmente acudimos a los medios espirituales. Hoy te invito a hacer un sitio de Jericó y te voy a hablar de otras modalidades. Regreso después de la pausa. Estoy muy feliz de estar entrando a tu corazón. Crezcamos espiritualmente, creamos en la presencia de Dios en nuestro mundo. Pausa, volvemos. Estamos hablándonos en el valor del amor.

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4: Seguimos. Yo quiero pedirte que creas en los milagros, que pidas un milagro. ¿Por qué no? Abre tu corazón. Dios existe. Dios nos ha hablado y nos ha pedido que sepamos rogarle. Si es para nuestra santificación, si es para bien, Dios va a concederte lo que le pides. Y si estás pidiendo cosas que de verdad son para bien, como quitar el narcotráfico en tu zona, en tu colonia, limpiar de esos vicios a esos seres queridos que tú tienes, mejorar el ambiente en cuanto al tema de la sexualidad en alguna escuela. ¿Cuántas cosas son difíciles para el hombre, pero posibles para Dios? ¿Qué no podríamos reunirnos? Diferentes grupos de oración, diferentes grupos de apostolado y organizar sitios de Jericó. Todo empezó por esta revelación privada en Częstochowa, preparándose para el viaje de Juan Pablo II a Polonia. Y de ahí han venido muchas experiencias en diferentes países de las maravillas que obra el sitio de Jericó. Yo quisiera motivarte a que creas en él. Queremos el bien para nuestra sociedad. Vamos confiando que entre más ayuda espiritual pidamos, más bendiciones tendremos. Nos hace mucha falta volver a las ayudas espirituales. Tengo un sitio en internet, Honor y Gloria, se llama, está precioso. Bueno, el sitio de hecho es entronizar.me, precioso, y aquí nos habla sobre el sitio de Jericó. Me encanta cuando encuentro la imagen de la Virgen de Guadalupe y el triunfo del corazón inmaculado de María. Bueno, no sabes, se me remueve algo en el corazón y digo, Señor, queremos el triunfo del inmaculado corazón de tu madre ya. Queremos tu presencia entre nosotros, pues hay que llamarlo. Y si tenemos ciertas devociones, no nos van a hacer nada de daño y podemos comprobar lo que son los milagros. La muralla de Jericó es derribada por Dios con nuestra fe en su palabra viva. Y este capítulo de las Sagradas Escrituras lo encontramos en Josué capítulo 6. Habíamos ya mencionado que decía esta historia. A grosso modo, Jericó estaba herméticamente cerrada por temor a los israelitas. Acuérdate que las ciudades antiguas eran ciudades amuralladas, preciosísimas, ¿eh? ¿Qué ciudades más bonitas? Todas de piedra, amuralladas, muy bonitas. Y estaba herméticamente cerrada. Nadie salía ni entraba de la ciudad. Pero el Señor le dijo a Josué, he puesto en tus manos a Jericó y a su rey. Ustedes, todos los hombres de guerra, darán una sola vuelta alrededor de la ciudad, formando un círculo en torno a ella. Y así lo harán durante 6 días. Además, 7 sacerdotes van a ir delante del arca, llevando 7 trompetas de cuerno. El séptimo día, ustedes darán 7 vueltas alrededor de la ciudad, y los sacerdotes harán sonar las trompetas. A la señal dada con el cuerno, ustedes oirán el sonido de las trompetas, y todo el pueblo prorrumpirá en fuertes gritos de guerra. Entonces los muros de la ciudad caerán sobre sí mismos y el pueblo se lanzará al asalto y ustedes podrán entrar. Josué, claro, hijo de Nun, convocó a los sacerdotes y les dijo, levanten el arca de la alianza y que 7 sacerdotes lleven 7 trompetas de cuerno delante del arca del Señor. Y dijo al pueblo, vaya adelante y den la vuelta alrededor de la ciudad, que los guerreros avancen delante del arca del Señor. Fíjate, Josué obedece. Josué escucha la palabra de Dios y la pone en acción. ¿Cuántas veces nos falta eso? Leemos la palabra de Dios, acudimos a misa, nos pide algo y no obedecemos. Josué obedece, aunque parezca un poco ilógico. ¿Cómo crees que vamos a vencer dándole vueltas y ya? Bueno, aunque parezca, lo que Dios te pide es sabiduría pura. Te pide que perdones, que bendigas a quien te maldice. Y tú dices, no es lógico, no es lógico. Bueno, pero Dios te lo pide y va a suceder algo maravilloso. Enseguida se hizo lo que Josué le pidió al pueblo. O sea, Josué obedece al Señor y luego el pueblo obedece a Josué. Los siete sacerdotes llevaban las siete trompetas de cuerno delante del Señor, avanzan tocando las trompetas, el arca de la alianza del Señor iba tras ellos, los guerreros marchaban delante de los sacerdotes que tocaban las trompetas, todo se dio. En ningún momento se deja de tocar las trompetas. Josué dio esta orden al pueblo: no lancen ningún grito de guerra, ni dejen oír sus voces, que no salga de la boca de ustedes ninguna palabra hasta que yo les diga. Y él dijo, griten, y entonces gritarán, y así lo hicieron. Así se dio, allí pasaron la noche, y a la mañana siguiente Josué se levantó tempranito, los sacerdotes tomaron el arca del Señor, todo se dio como Dios lo había dicho, durante 6 días, y el séptimo día se levantaron al despuntar el alba, dieron 7 vueltas alrededor de la ciudad, tal cual. Al dar la séptima, los sacerdotes tocan con más fuerza las trompetas. Josué dice al pueblo, lancen el grito de guerra, porque el Señor les entrega la ciudad. Ustedes consagrarán al Señor la ciudad con todo lo que hay en ella, exterminándola por completo. Quedarán con vida solamente Rahab y todos los que estén con ella en su casa, porque ella ocultó a los emisarios que nosotros habíamos enviado. En cuanto a ustedes, tengan mucho cuidado con lo que está consagrado al exterminio. Llevados por la codicia, no se adueñen de alguna cosa prohibida. Entonces, podrían en entredicho al campamento de Israel y le atraerían una desgracia. Todo el oro, la plata y los objetos de bronce y de hierro serán consagrados al Señor y pasarán a formar parte de su tesoro. El pueblo lanzó su grito, se tocaron las trompetas. El pueblo prorrumpió en este grito ensordecedor y el muro se desplomó. El muro se desplomó. Con la oración, desplomamos muros. Aquella muralla de Jericó es derribada por Dios a través del corazón de María. Basados en este texto bíblico, tú y yo podemos creer que estos hechos milagrosos se pueden repetir hoy y siempre, en tu vida, en la vida. ¿Por qué no, como fruto de la oración, derribamos el muro de aquel esposo que no se abre a la comunicación? De aquella mujer que ya está cerrada y no quiere más que el divorcio, no piensa en otra cosa. De aquel hijo que dejó la casa y no puede comprender que sus papás lo quieren de verdad, lo quieren bien. De aquel hombre que engañó. ¿Cómo no vamos a poder derribar los muros del egoísmo? Los muros de la avaricia, de la lujuria, de la gula. ¿Cómo no vamos a poder derribar con verdadera fe, pidiendo ayuda a Dios con toda nuestra fe? Y hacerlo además a través de una devoción que ha sido inspirada desde el cielo. Vigilias de oración. A estas oraciones maravillosas, rosarios perpetuos, se llaman sitio de Jericó, se realizan con el Santísimo Sacramento expuesto. Podemos tener la seguridad de que destruimos muros de las tinieblas de Satanás, que estamos pasando sobre las murallas de Jericó, de aquel infierno, para hacer vencer la luz de Dios. Esta es una tradición ya aprobada desde el Magisterio de la Iglesia, así es que tú y yo la podemos practicar. Pero pueden haber otras modalidades. Una de ellas, considerando los 40 días que Jesús pasó en el desierto, que se os ayunó, considerando que el número 40, un número muy importante, en la Biblia, vamos a aprender acerca de su significado además, podemos también hacer una visita al Santísimo nosotros solos por un tema particular, 40 días seguidos al Santísimo. 40 visitas frente al Santísimo. Y hacerlas puntualmente todos los días, durante 40 días seguiditos, acompañando a Jesús en este tiempo de preparación que tuvo para toda su predicación. Estos 40 años que todo el pueblo de Israel estuvo en el desierto, en busca de la tierra prometida, en fin. Si 40 días te entregas con fe y le dices, Señor, tal vez tú le puedes decir, yo no sé rezar, yo nunca he estado cerca de ti, yo no sé qué es vivir a tu lado, pero quiero aprender, quiero hacer las cosas a tu manera. Y tú haces esta visita con toda devoción, créeme, habrá milagros que tú podrás tocar, bendecir, agradecer. Yo tengo que hacer una pausa, pero regreso después de ella. Te invito a conocer estas modalidades del sitio de Jericó y que tú consigas esos milagros de parte del Señor con muchísima fe. Este es el precedente. No dudes, no dudes. No, que Dios no te diga, hombre de poca fe, ¿por qué dudaste? Que al contrario te diga, qué admirable es tu fe, que se haga como has querido.

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8: Mil gracias. Claro que sí, continuamos. Estamos poniendo, pues, en tu corazón, en tus manos, una herramienta poderosa, una devoción de inspiración divina que ha demostrado alrededor del mundo que tiene cierto poder, tiene cierto encanto de cara a Dios, y Dios nos concede milagros a través de esta devoción, hacer el sitio de Jericó, que pueden ser estos 40 días visitando al Santísimo Sacramento, seguidos, tú solito, pidiendo por esa persona que necesitas que su corazón se abra. O puede ser el sitio de Jericó original, que se ha promovido en todas partes, que es 7 días, 7 noches, durante 24 horas, adorando al Santísimo Sacramento. ¿Cómo se hace? Un grupo de personas de diferentes movimientos se ponen de acuerdo y todos no dejan al Santísimo Sacramento un solo minuto. Ya dimos algunas condiciones para vivir esto. Podemos organizarlo allí en nuestra comunidad. Yo te pediría que hicieras conmigo esta oración. Una oración que nos introduce a vivir esta devoción del sitio de Jericó. Oh Padre Celestial, en el nombre de tu Hijo, nuestro Señor Jesucristo, te agradezco la fuerza y el poder del Espíritu Santo, como se lo diste a Josué, a sus compañeros, porque ante las murallas de Jericó llevaron a cabo todas las instrucciones que tú les diste. Yo te agradezco, Señor, por darnos a mí y a quienes hacemos esta oración el mismo amor y la misma unidad en tu Santo Espíritu. Gracias, Jesús, por romper todas las murallas de las maldiciones venidas de nuestros antepasados y de los días presentes. Gracias, Jesús, por romper todas las murallas de egoísmos, envidias, tristeza, depresión, angustia, soledad, miedos, desánimo, odio, rebeldía, discordia.

familias. Gracias, Señor, por romper las murallas de la desunión en nuestras familias, en nuestra sociedad, en nuestro apostolado, en nuestro trabajo. Gracias, Jesús, por romper las murallas de las enfermedades, sea cuales sean. Principalmente el cáncer, la leucemia, el lupus, la diabetes, el SIDA, el sistema circulatorio, problemas del sistema circulatorio, del sistema renal, del problema digestivo, del sistema respiratorio, problemas del sistema reproductivo, de la piel, de todo tipo de molestias y dolores en el cuerpo. Gracias por romper las murallas de estas enfermedades, así como de cualquier otra enfermedad física, sea cual sea. Gracias, Jesús, por romper también las murallas de enfermedades como la depresión, las dependencias de los vicios, el alcohol, las drogas, el sexo. Romper las murallas que generan la prostitución, el homosexualismo, las enfermedades mentales, Señor, las enfermedades del alma y del espíritu. Gracias por romper estas murallas. Gracias, Jesús, por romper las murallas de las dificultades financieras, por la falta de empleo para tantos, por romper las dificultades en los negocios, en el trabajo. Aquellos a quienes les falta el dinero, Señor, dales lo que necesitan. Hay tantas dificultades materiales. Rompe esas murallas, sean cuales sean. Gracias, Jesús, por romper todo ocultismo, pasado y presente, ya sea de magia, sortilegio, dependencia, pacto, de entrega con entidades. Rompe las murallas del ocultismo, sea del origen que sea. Gracias, Jesús, por romper las murallas de los malos pensamientos, las malas pasiones, las injurias de Satanás, que están originados en nuestra mente. Gracias, Jesús, por romper, derribar, destruir, arrasar, anular toda acción de Satanás y de los ángeles caídos en nuestra vida. Te damos las gracias por renovarnos totalmente en tu preciosísima sangre, en tus llagas abiertas. Gracias, Jesús, nuestro único Señor, nuestro único Rey, por romper y derribar todas las murallas que impidan que se realice la obra de Dios en nuestras vidas, en nuestra familia, en nuestra sociedad. Gracias, Señor, por este nuevo Pentecostés en nosotros. Creo en tu victoria, en nuestra victoria. Como y con María, nuestra Madre Santísima, te entregamos nuestras vidas completas para que tú, Señor, seas eternamente adorado, exaltado, glorificado. Honor y gloria a ti, Señor Jesús. Honor y gloria a ti, Señor Jesús. Bendito y alabado sea siempre, hoy y siempre. Como uno, nos unimos en el amor y la paz. Al Padre, al Hijo y al Espíritu Santo. Amén. Vamos a orar con fe. Vamos a hacer este sitio de Jericó. Vamos a escuchar la alabanza del Señor diciéndonos: no he visto fe más grande. Que se haga como quieres. Si tú quieres la unidad de tu familia, si tú quieres la virtud, si tú quieres el bien para la sociedad, ¿por qué no te lo concedería el Señor? Si tú incluso quieres la salud física, espiritual, el Señor quiere concederte tantas cosas, pero necesita que tú hagas tu parte. Él podía haber traído vino a aparecerlo de la nada aquella noche en las bodas de Caná, pero pidió que trajeran agua, que llenaran vasijas de agua. Él pide tu esfuerzo.

cobra el milagro, claro que sí, no es tuyo, es de Él. Pero te pide tu esfuerzo, no suple tu esfuerzo. Mamita, sigue orando por tus hijos. Esposa, sigue orando por tu marido. Marido, sigue orando por tu mujer. Nueras, oren por sus suegras. Suegras, oren por sus nueras. Vamos a hacer un sitio de Jericó pronto. Vamos a organizarlo entre un grupo de personas numeroso para no dejar al Señor ni un solo minuto y logremos derribar estas murallas tan terribles. Murallas de egoísmo, murallas que ya mencionamos hoy. De mentiras, de intrigas, de resentimientos. Murallas de soledad, de desánimo, de odios, de tristezas. Se necesita la ayuda espiritual porque es espiritualmente como hemos perdido la fe. No hemos tenido un progreso espiritual, estamos demasiado en el mundo. No tenemos vida de oración, no tenemos vida de sacrificio, no conocemos la palabra de Dios. ¿Cómo va a aumentar nuestra fe si no la alimentamos? Es tiempo de alimentar nuestra fe. Y sabes, esta devoción nace de alguna forma divinamente. Una revelación privada allá en Częstochowa, una ayuda especial para el Papa. Y cambios incluso políticos, cambios médicos, milagros, verdaderos milagros que podemos constatar. ¿Cómo no vamos a vivir tú y yo este sitio de Jericó? Si puedes hacerlo así, con varios grupos, 7 días, 7 noches, 24 horas seguidas, adoración al Santísimo, muy bien. Si no puedes hacerlo así, haz 40 visitas por 40 días seguidos al Santísimo Sacramento con esa intención que tú tienes en tu corazón. Y verás lo que son los milagros. Empezando porque cambias tú, porque eres un hombre, una mujer en Cristo, totalmente renovado. Vas a ver lo que son los milagros. Yo me despido, hasta muy pronto.

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1: Son las 6 de la tarde.
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0: tal? Los saluda Enrique García en memoria y con la enseñanza del ingeniero Benjamín Sepúlveda. En este su programa Luz de las Naciones. Están ustedes en sintonía de En Familia Radio y recuerda, es tiempo de vivir en familia. Qué alegría estar en esta tarde reunido con ustedes, con personas que de una u otra forma estamos buscando algo más en la vida. Y quiero empezar el día de hoy haciéndoles una pregunta muy directa, de esas que uno no se hace todos los días, o mientras corremos al trabajo o revisamos el celular. Díganme la verdad. Después de todo lo que nos toca vivir en este mundo, con sus altas y sus bajas, sus alegrías, sus tristezas, ¿a poco no se les antoja ir al cielo? Y de eso es de lo que vamos a hablar el día de hoy. A veces pensamos en el cielo como un lugar aburrido. Hay quienes dicen que piensan que el cielo es como una nube donde la gente toca el arpa vestida de blanco y con alitas por toda la eternidad. Qué idea tan ocurrente, pero equivocada. No se trata de ningún lugar aburrido. Y hoy quisiera que se nos quitara esa idea a los que la tengan todavía. Todo lo que vamos a compartir hoy tiene dos fuertes fundamentos. Uno, la palabra de Dios, que son las Sagradas Escrituras. Y dos, la mente brillante de Santo Tomás de Aquino, uno de los teólogos más grandes de la historia. Santo Tomás se dedicó todo su esfuerzo a desmenuzar lo que Dios nos reveló para que podamos entenderlo así con peras y manzanas. Santo Tomás no inventó nada en realidad. Él tomó las pistas que Dios nos dejó en la Biblia y las organizó para todos nosotros. Vamos a platicar como en dos partes para no perdernos. En la primera vamos a explorar lo que la teología llama la gloria accidental del cielo. No se asusten con la palabra accidental, no significa que sea un error, un choque o algo así, no. En filosofía, accidental significa todo aquello que adorna, que complementa, que añade una felicidad extra o algo que ya es perfecto de por sí. Es algo así extra, algo que se añade. Y esa gloria accidental la vamos a vivir, bueno, la vamos a dividir en dos partes. Lo que le va a pasar a nuestro cuerpo glorioso y lo que va a experimentar nuestra alma en sus relaciones con los demás. En la otra parte, en la segunda mitad, vamos a entrar al plato fuerte, que es la gloria esencial del cielo. Eso que es el núcleo, el motor, la razón de ser de la felicidad eterna, que es la visión beatífica, que no es otra cosa que ver a Dios cara a cara tal como es. Así que vámonos poniendo cómodos, vamos a abrir nuestra mente y nuestro corazón, porque este viaje que vamos a hacer hoy vale totalmente la pena. Vamos a comenzar por lo que tenemos más a la mano y lo que más nos cuesta entender en esta vida, que es nuestro cuerpo físico. Santo Tomás de Aquino nos explica que la gloria va a recibir nuestro cuerpo en el fin de los tiempos. Y no es algo aislado, sino que es una consecuencia directa de la gloria que ya tiene nuestra alma. Vamos a ver aquí. en la persona humana lo verdaderamente importante, la pieza maestra, es el alma. Y el alma tiene una capacidad asombrosa, puede vivir, y de hecho vive perfectamente sin el cuerpo físico cuando morimos. En cambio, el cuerpo sin el alma no es nada. Es un cuerpo que no puede moverse, ya ni respirar, ni vivir, nada. Sin embargo, en este mundo en el que estamos viviendo hoy, pues nos tiene completamente al revés. Vivimos obsesionados por el cuerpo. Si nos sale una arruguita, si nos duele la cabeza, si nos da una gripe, ahí vamos inmediatamente al médico. Pues nos preocupamos muchísimo, ¿verdad? Ya nos pusimos cremas para todo y ya hay implantes para todo. Pero, ¿qué pasa con el alma? Hay millones de personas caminando por las calles, pero con el alma gravemente enferma. O peor aún, muerta por el pecado mortal. Y andan de fiesta en fiesta, riendo, divirtiéndose, así como si nada pasara. Pues ¡qué contradicción! Nos preocupa que el cuerpo envejezca, pero no nos importa que el alma pues esté pudriendo por dentro. Y Dios, en su infinita bondad, no creó el cuerpo para desecharlo. El día de la resurrección de la carne, al final de los tiempos, nuestros cuerpos van a volver a la vida. Así como lo escuchamos. Pero dices, oye, pero el cuerpo se va a descomponer, o si lo incineran, pues va a quedar hecho ceniza, ¿sí? ¿Y para Dios eso es un impedimento? Nuestro cuerpo va a volver a la vida. ¿Cómo va a ser ese cuerpo? Vamos a tener un cuerpo glorioso, con una gloria impresionante en el instante en que se vuelva a unir con nuestra alma, la cual pues ya va a estar en el cielo disfrutando de Dios en su máximo grado de perfección. El ingeniero Benjamín Sepúlveda usaba una comparación muy bonita para esto. Decía, imaginen un farol público de esos que tienen vidrios de colores. Si el foco de adentro está apagado, pues el farol se ve gris, opaco, así sin chiste. Pero en cuanto enciendes el interruptor y el foco se prende, toda la estructura del farol empieza a brillar con una luz hermosa, proyectando todos sus colores hacia el exterior. Y eso es exactamente lo que va a pasar a tu cuerpo. Tu alma ya glorificada es como ese foco encendido. Cuando toque tu cuerpo resucitado, lo va a encender por completo, volviéndolo incandescente de gloria, lleno de una luz y una belleza que ni se imaginan. En la Biblia se nos presenta este cuerpo nuevo, ese cuerpo glorioso. Va a tener cuatro cualidades sobrenaturales, como cuatro superpoderes, que es la claridad, la agilidad, la sutileza y la impasibilidad. Vamos a ver cada una de estas cualidades, más para que vean la maravilla que nos espera. La primera cualidad es la claridad, que básicamente significa que nuestros cuerpos van a irradiar una luz bellísima. El profeta Daniel ya lo adelantaba cuando decía que en los tiempos finales, aquellos que hayan sido sabios y hayan guiado a otros por el buen camino, van a brillar con el esplendor del firmamento, como las estrellas por toda la eternidad. Y el mismo Jesús, que en el Evangelio a San Mateo nos lo confirma con esta tremenda fuerza. Él dice que al fin del mundo, después de que los ángeles aparten todo lo que hace daño, los justos van a brillar como el sol en el reino de su Padre. Hoy en día los únicos cuerpos humanos que ya están en el cielo con esta cualidad son el de nuestro Señor Jesucristo y el de la Santísima Virgen María. ¿Verdad? Y si tuviéramos la oportunidad de verlos hoy mismo, quedaríamos completamente deslumbrados ante tanta hermosura, porque nuestros ojos terrenales no aguantarían ese nivel de luz. A Santa Teresa de Jesús, Dios le concedió una visión mística donde solo le permitió ver una de las manos gloriosas de Jesús. Ella escribió después que comparada con el resplandor de esa mano divina, la luz del sol de este mundo parecía algo feo, apagado, triste. Pero lo más hermoso que notó Santa Teresa era que a pesar de ser una luz increíblemente intensa, no lastimaba los ojos, no causaba ceguera, sino que llenaba el alma de una paz y voz, una alegría indescriptibles. Vamos a una pausa para seguir hablando de este tema.
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8: Y continuamos en su programa Luz de las Naciones. Están ustedes en sintonía de En Familia Radio y recuerda, celebra la vida en familia. Y estábamos hablando de las cuatro cualidades que vamos a tener cuando sea la resurrección de los cuerpos. Y nuestro cuerpo va a tener cuatro cualidades: la claridad, la agilidad, la sutileza y la impasibilidad. Y estábamos hablando de la claridad, que va a ser algo impresionante. Decíamos también cómo a Santa Teresa de Jesús Dios le concedió una visión mística y le permitió ver una de sus manos. Y ella decía que el resplandor de esa mano hacía ver la luz del sol como algo feo, algo apagado, algo que no se antojaba. Imagínense nada más, ¿verdad? Y que ese resplandor llenaba el alma de paz, de una alegría indescriptibles. Imagínense lo que será llegar al cielo y contemplar los cuerpos resplandecientes de millones y millones de personas felices. Ese espectáculo por sí va a ser una fuente inmensa de felicidad. Y eso es lo primero que vamos a ver nada más. El segundo, o la segunda cualidad de los cuerpos resucitados será la agilidad. En el libro de la sabiduría se nos dice que las almas de los buenos están en manos de Dios y que en el momento del juicio su resplandor aparecerá y se moverán tan rápido como chispas en un campo de paja seca. ¿Qué significa esto? Que en el cielo nuestro cuerpo se va a poder trasladar a distancias astronómicas de manera casi instantánea. Vamos a poder estar en cualquier lugar. Si tú querías conocer la galaxia Andrómeda, vas a poder estar allí simplemente con desearlo, con la velocidad del pensamiento. Santo Tomás de Aquino, que era muy meticuloso, le explicaba que no es una velocidad mágica en un solo instante, sino que técnicamente requiere tres momentos. Dice, salir del punto A, cruzar el espacio y llegar al punto B. Pero ese proceso va a ocurrir en millonésimas de segundo. Tan rápido que para nosotros sería equivalente, así como lo dije, a la velocidad del pensamiento. A ver, piensen en esto. Ahorita mismo, puedes ver con tu imaginación la luna. Imagínate la luna, imagínate el sol, imagínate la galaxia más lejana, que puedes viajar en un pestañeo. O sea, cierra y abre los ojos lo más rápido que puedes y ya estás en ese sol o en esa galaxia, ¿verdad? Pero tu cuerpo se queda sentado en la silla donde estás. Bueno, en el cielo, tu cuerpo físico va a obedecer a tu mente a la perfección. Si piensas en estar en el otro extremo del universo, tu cuerpo te va a acompañar allá al instante. Así como llegaste ahorita con imaginación al sol o a la luna, Así vas a estar, pero con todo y cuerpo, en ese instante. Se acabaron aviones, se acabó el tráfico, se acabó el cansancio del viaje. Esa agilidad va a borrar todas las barreras del espacio. Y la tercera cualidad del cuerpo resucitado va a ser la impasibilidad. La tercera cualidad. Pues esto significa que el cuerpo glorioso se vuelve totalmente invulnerable al dolor, al sufrimiento y al desgaste. Eso quiere decir la impasibilidad, ¿verdad? Que es lo que quisiéramos cuando estamos enfermos o cansados, ser impasibles, no sentir ese dolor. Más que no sentir, es ser invulnerables al dolor, al sufrimiento. A ese cuerpo nuevo ya no le va a afectar el frío ni el calor. No va a tener sed, no va a tener hambre, no va a tener ninguna incomodidad física. Un cuerpo glorioso podría estar en el mismísimo centro del sol y no sufriría ni una sola quemadura. O estar en lo más profundo del océano y no nos ahogaríamos. En medio de la guerra y las balas nos podrían atravesar sin causarnos ningún rasguño, ninguna enfermedad. Por grave que fuera, nos podría tocar. Pero ojo, no vayan a pensar que el cuerpo se va a volver insensible como una piedra o como un robot, ¿no? Es todo lo contrario. Va a ser un cuerpo hipersensible, maravillosamente afinado para poder experimentar el placer y el bienestar de una forma que aquí ni se nos ocurre, ni podemos siquiera sospechar. Va a ser impenetrable para el dolor, pero totalmente abierto para el gozo. Como bien dice el libro del Apocalipsis, ya nunca más tendrán hambre ni tendrán sed, ni les causará daño el sol ni el calor agobiante, porque Dios mismo enjugará cada lágrima de sus ojos. Y la cuarta cualidad del cuerpo resucitado va a ser la sutileza. San Pablo, en su primera carta a los Corintios, nos explica que lo que se entierra en la muerte es un cuerpo puramente animal, pero lo que resucita es un cuerpo espiritual. Hay que aclarar esto muy bien para no caer en errores. Esto no significa que nos vamos a convertir en fantasmas transparentes o en espíritus puros. El cuerpo va a seguir siendo material, así de carne y hueso. Sin embargo, va a estar completamente, espiritualizado. O lo que significa, pues, que el alma va a tener el control absoluto y total sobre la materia, manejando el cuerpo a su antojo, sin que éste le ponga la más mínima resistencia. Aquí en la Tierra tenemos... Sí, nos responde si queremos agarrar algo, pues sí, nos responde el brazo y todo, pero si tenemos alguna enfermedad, no nos va a responder. No, cuando estemos ya con nuestro cuerpo, como dije, de una forma espiritualizado, ¿verdad? Vamos a tener control absoluto, sin ninguna resistencia. Gracias a esa sutileza, en el cielo vamos a poder atravesar una montaña sólida, o entrar en una habitación cerrada sin necesidad de que nos abran la puerta. Así como un rayo de sol atraviesa un cristal limpio, sin romperlo, sin rayarlo, sin mancharlo. Además, como vamos a estar sumergidos en Dios, cada uno de nuestros cinco sentidos físicos va a tener un banquete de felicidad constante. Tus ojos se van a recrear viendo los paisajes y los seres más hermosos de la creación. Tus oídos van a escuchar armonías musicales perfectas. Tu olfato va a percibir aromas deliciosos. Tu gusto y tu tacto van a experimentar deleites finísimos. Vamos a estar literalmente flotando en un océano de sensaciones maravillosas. Y miren qué increíble es la teología católica. Todo esto que les acabo de contar, la luz, la velocidad, la salud perfecta, los sentidos felices, es apenas la gloria accidental del cuerpo. Lo añadido. Santo Tomás dice que esto es lo de menos, es lo accesorio. Algo que incluso podría no estar, y la felicidad esencial del cielo seguiría intacta. Porque mil veces por encima de la gloria del cuerpo está la gloria de nuestra alma. ¿Verdad? Ahora, los goces, dentro de las relaciones en el alma, lo que va a experimentar nuestra alma en el plano de los sentimientos, los afectos, la convivencia con los demás. En este mundo, pues estamos atrapados por las prisas, el dinero y todo cuanto se nos ocurra. Pero en cuanto crucemos el umbral de la muerte, lo vamos a ver clarito. Vamos a ir descubriendo paso a paso qué es lo que va a experimentar nuestra alma cuando ya estemos sin el cuerpo. Para empezar, algo que todos podemos entender, los dolores y las alegrías del corazón, la amistad. Todos sabemos lo que se siente querer entrañablemente a un amigo. Cuando la vida nos obliga a separarnos temporalmente de ellos por un viaje o un trabajo, se siente un hueco en el estómago, se extraña su presencia. Pero cuando es la muerte la que rompe ese lazo, de forma brusca, el dolor en el pecho se vuelve insoportable. Pero vamos a ir a una pausa para regresar y seguir hablando de este tema.
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1: Y continuamos en su programa Luz de las Naciones. Están ustedes en sintonía de En Familia Radio y recuerda, encuentra tu razón de ser en familia. Estábamos hablando de que cuando nos tenemos que despedir de un ser querido, pues la muerte rompe un lazo aquí en la tierra y el dolor pues es muy grande, ¿verdad? Y si es un amigo, esa amistad que la muerte interrumpió, en el cielo se va a reanudar desde el punto donde se quedó. Y nos vamos a abrazar nuevamente con esos amigos para no tener que decirles adiós nunca más. Y si hablamos de la amistad que es hermosa, los lazos de sangre, los vínculos de la familia están todavía un escalón más arriba. Los que ya hemos tenido que despedirnos de un ser querido, sabemos que no hay una herida comparable en este mundo. Ah, pero qué promesa nos tiene guardada nuestro Señor. El día de la resurrección de la carne va a traer consigo la reconstrucción definitiva, total y eterna de nuestra familia. Imagínense, cruzar la puerta del cielo y ver ahí a nuestros papás, a nuestros abuelitos, a algún hijo que se adelantó, jóvenes, sanos, radiantes de luz. Todos en el mejor momento que pudimos tener en nuestra vida. No el que tuvimos, en el que pudimos tener. ¿Qué abrazo tan espectacular nos vamos a dar sin tener que decirnos adiós jamás? Ahora, y aquí puede haber alguna duda, ¿verdad? Dices, suena maravilloso, pero ¿qué pasa si yo llego al cielo y me doy cuenta de que falta alguien de mi familia? ¿Cómo voy a poder ser feliz en el paraíso sabiendo que uno de mis seres queridos, por sus malas decisiones, se condenó en el infierno y para siempre? Es una pregunta válida, sí. Pero Santo Tomás de Aquino nos da esta respuesta, que cuando estemos en el cielo, nuestra mentalidad va a cambiar por completo. Vamos a dar un salto enorme en nuestra forma de entender las cosas. Y nuestra mente va a estar totalmente alineada e identificada con los planes y la sabiduría de Dios. Y vamos a adorar tanto su infinita misericordia como su perfecta justicia. Vamos a ver las cosas con los ojos de Dios. Por lo tanto, aunque desgraciadamente falte algún miembro de nuestra familia que haya sido por su propia elección, nuestro gozo personal no va a disminuir absolutamente en nada. Vamos a seguir siendo inmensamente felices de todas formas. Esto es, nuestra alma también va a gozar de la impasibilidad. No va a tener ninguna habilidad para sufrir, ¿verdad? No vamos a negar tampoco que toda nuestra familia la quisiéramos ver en el cielo, ¿verdad? Que no falte nadie al banquete, pero nuestra alegría de todas formas va a ser absoluta. No va a mellar esa alegría, ¿verdad? Porque vamos a ver las cosas de una manera muy diferente. Bueno, ¿a quién de los que estamos aquí reunidos nos gustaría asegurar que toda nuestra familia estuviera completa allá arriba? El ingeniero Benjamín Sepúlveda nos dejó un consejo que vale oro, un método infalible que nuestra Madre Santísima nos ha regalado. Recen el Santo Rosario en familia todos los días de su vida. Y si en este momento hay divisiones en casa, si hay pleitos, si hay hijos o hermanos que están alejados de Dios o de la iglesia, entonces recen el rosario, pero con más fuerza, ofreciéndolo por esos miembros que no están en sintonía por el momento. Es, les voy a decir esto, lo que nos decía el ingeniero Benjamín, es moralmente imposible que nuestra Madre del Cielo ignore una súplica constante cuando en cada misterio le estamos repitiendo 53 veces, ruega por nosotros pecadores, ahora y en la hora de nuestra muerte. Una persona que reza el rosario todos los días, que se acerca a comulgar frecuentemente en misa y que dedica un momento diario a meditar la palabra de Dios, tiene una garantía de que la Virgen no va a permitir que muera en pecado mortal. El rosario es nuestro seguro de vida eterno para cruzar a la otra orilla y reconstruir a nuestra familia para siempre. Hay que ofrecer el rosario por cada uno de nuestros familiares, por nuestro cónyuge, por nuestros hijos, por nuestros padres. Y nuestra Madre Santísima va a estar allí como lo está dispuesta a contribuir a nuestra salvación. Es una promesa. Ahora, los gozos del alma no se van a quedar únicamente con nuestros familiares o nuestros conocidos. En el cielo vamos a experimentar una alegría increíble al convivir y platicar con los grandes santos. Los vamos a ir reconociendo. Como ellos pasaron sus vidas así pegaditos a Dios, van a reflejar su amor de una manera tan intensa que tratar con ellos nos va a dar incluso más alegría que tratar con nuestra propia familia terrenal. Aunque cueste trabajo entenderlo, así será. Vamos a poder sentarnos a platicar, por ejemplo, con San Francisco de Asís, con San Agustín, con San Ignacio de Loyola, con quien ustedes elijan, y lo vamos a reconocer, y ellos a nosotros. Vamos a ver su bondad, su amabilidad, su tremenda santidad. Y vamos a hablar con ellos con una amistad real, de tú a tú. Y un poquito más arriba, en ese espectáculo de relaciones, está el contacto con el mundo de los ángeles. Los ángeles son criaturas puramente espirituales, bellísimas, irradian una luz y una gloria majestuosas. Y aquí Santo Tomás de Aquino nos dice algo fascinante. A diferencia de los seres humanos o de los mismos animales, donde compartimos una misma especie, todos los ángeles del cielo son completamente distintos unos de otros. ¿Va? Para entenderlo de otra forma más simple, imaginen que en todo el planeta no hubiera más que un solo espécimen de cada animal, un solo caballo, un solo león, un solo elefante, un solo toro. Cada uno sería una obra de arte única. Pues eso pasa con los millones de ángeles. Cada uno de ellos es una especie única en sí mismo, todos compitiendo en hermosura, pero ninguno igual o parecido al otro. ¿Qué experiencia tan espectacular va a hacer pasarnos ahí entre unos y otros y contemplar la inmensa variedad del mundo angelical? Ahorita con nuestra mente tan limitada, no podemos ni de broma imaginarnos lo fantástico que será ese panorama. Ahora, si los ángeles nos van a dejar con la boca abierta, imagínense lo que será contemplar a su reina y soberana, la Virgen Santísima, la que la Biblia describe como la que es vestida de sol, coronada de estrellas. Cuando lleguemos al cielo y la veamos, nos va a dar un vuelco el corazón de la emoción, nos va a parecer una locura de amor. Y vamos a caer de rodillas a sus pies. Con toda la ternura de la mejor de las madres, nos va a tomar entre sus brazos y nos va a estrechar contra su corazón inmaculado. Dejándolo latir para toda la eternidad con nosotros. Solamente por ese abrazo de María valdría la pena cualquier sufrimiento en esta vida. Por el momento cumbre de esa gloria del alma, la cúspide de nuestros afectos va a ocurrir cuando nos encontremos cara a cara frente a nuestro Señor Jesucristo. Imagínense ver los ojos del Redentor del mundo, contemplar los cinco luceros resplandecientes de gloria
2: ahora son las llagas de sus manos, de sus pies de su divino costado. Al ver tanta majestad combinada con tanto amor, nuestras piernas van a temblar. Nos vamos a postrar de rodillas hasta el piso, lo más profundo ante él. Y Jesús no nos va a dejar ahí en el suelo. Se va a agachar, nos va a levantar con sus manos llagadas. Nos va a dar un abrazo fuerte y protector y nos dirá al oído: pobre ovejita mía, cuántas veces, encandilada y alucinada por los espejismos del mundo, por las tentaciones del demonio, por las debilidades de la carne, te me perdiste fuera del corral. Pero aquí estás conmigo para toda la eternidad. Entonces, el gozo, el llanto de felicidad y la emoción que nuestra alma va a sentir con ese abrazo de Cristo van a ser algo totalmente indescriptible e inenarrable. No existen palabras en ningún idioma humano para definir. Vamos a ir a una pausa para seguir hablando de este tema.
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1: Y continuamos en su programa Luz de las Naciones. Están ustedes en sintonía de En Familia Radio y recuerda, Jesús es la razón de nuestra alegría. Muy bien, pues ya hablamos de ese encuentro con nuestra Madre del Cielo y con el mismo Jesús. Y apenas estamos en la antesala del cielo. Todavía no hemos abierto la puerta del salón del trono. Todavía no hemos dicho ni una sola palabra de lo que constituye la verdadera gloria esencial del paraíso. Lo que verdaderamente hace que el cielo sea el cielo, el núcleo duro de la felicidad eterna. Es lo que llamamos la visión beatífica, que no es ni menos ni más que la contemplación directa, sin intermediarios, cara a cara con la esencia misma de Dios. Pues explicar esto sería algo imposible. San Pablo ya lo decía, ni el ojo vio, ni el oído oyó, ni el corazón del hombre pudo imaginar lo que Dios tiene preparado para los que lo aman. Pues no tenemos forma, ni punto de comparación, ni experiencia previa, ninguna analogía, ninguna metáfora, nada que haga justicia a esta realidad. Pero podemos hacer un esfuerzo guiados por la luz del Espíritu Santo. Vamos a intentar acercarnos un poquito a esta idea, aunque sea remota.

podemos verlo de una manera directa. ¿Eh? Lo vemos por la fe, no por la vista. Pero en el momento en que crucemos la puerta del cielo, ese velo se va a rasgar por completo. ¿Y qué es lo que vamos a ver entonces? San Agustín decía que la gloria esencial del cielo se compone de tres actos fundamentales del alma que ocurren al mismo tiempo y de forma eterna. La visión, el amor y el gozo beatífico. Vamos a ver. La visión consiste en mirar cara a cara a Dios en toda su majestad. Y lo fascinante es que al mirarlo a Él así, vamos también a ver en Él, como si Dios fuera, vamos, una pantalla de cine tridimensional infinita, absolutamente todo lo que existe en la creación eterna. En Dios vamos a entender perfectamente cómo funcionan las leyes de la física, la astronomía, la historia de la humanidad, los secretos del universo, las respuestas a todas las preguntas que nos hemos hecho como humanidad. Pero hay más, no solo vamos a ver ese universo creado, sino que Dios nos va a dejar ver una variedad infinita de otros mundos posibles. ¿Por qué? Porque la inteligencia o la imaginación de Dios no se agotó con el universo que conocemos. En su mente hay infinitos, infinitos universos iguales o más complicados, más complejos que este. Vamos a ver esa variedad infinita de posibilidades, de criaturas fantásticas, de realidades alternativas que él podría haber creado, sacándolas de la nada con su poder, aunque haya decidido no hacerlo. Vamos a ver el despliegue total de la imaginación y el poder de Dios. Ahora bien, Santo Tomás aclara que no vamos a llegar a comprender a Dios en la totalidad absoluta. No, no sé, eso no, porque para hacer eso tendríamos que ser tan grandes como Dios mismo. Y ninguna mente creada, ni el ángel más inteligente, ni el ser humano más santo puede abarcar la infinidad de Dios. Pero lo que alcancemos a ver de él será tan inmenso, tan novedoso y tan deslumbrante, que nos va a mantener atrapados en un estado de admiración y asombro total por toda la eternidad. Y oigan esto, sin aburrirnos ni un solo instante, ni un solo segundo. El segundo acto que menciona San Agustín es el amor. Aquí en la tierra, todos nos sabemos de memoria el primer mandamiento de la ley de Dios, ¿no? Amarás al Señor tu Dios con toda tu alma, con todo tu corazón, con todas tus fuerzas y con toda tu mente. Pero en este mundo, cumplir este mandamiento a la perfección, seamos honestísimos, no es tan fácil como decirlo. Nos distraemos, nos gana el egoísmo, luego de repente amamos otras cosas materiales, nos llenamos de miedo. O sea, nuestro amor a Dios a veces es tibio o a veces es intermitente. Ah, pero en el cielo ahí la cosa es distinta. Cuando tengamos la esencia de Dios frente a nosotros, viviendo su infinita bondad y su infinita belleza, nuestro corazón se va a encender en un fuego de amor tan puro y tan intenso que finalmente vamos a cumplir el primer mandamiento con una perfección absoluta. Vas a amar a Dios muchísimo más que a las cosas, más que a los demás y mucho más que a ti mismo. En ese instante todas las ansiedades, los vacíos, las búsquedas de afecto que tanto nos hacen sufrir en este mundo van a desaparecer. Nuestro corazón, como decía el mismo San Agustín, va a descansar plenamente porque habrá encontrado aquello para lo que fue diseñado. E iremos felices, desbordando un amor perfecto por todos los siglos de los siglos. Y el tercer acto que dice San Agustín es el gozo beatífico. El gozo beatífico, pues no es una alegría cualquiera, es sumergirse de cabeza por completo en ese océano infinito, sin fondo,
sin orilla.

0: maravillas y sin fronteras, que es la esencia misma de Dios. Es entrar a experimentar de primera mano todo lo que habita dentro de Dios. Su placer absoluto, su alegría desbordante, su belleza perfecta, su bondad sin límites y todas sus virtudes divinas, sabiendo que cada una de esas características es en sí misma infinita. Y quiero recalcar algo, esto no es un espectáculo que vamos a ver desde afuera, como quien mira en una vitrina, en un museo o una película en el cine, no, no. El gozo beatífico consiste en que nos vamos a fundir dentro de Dios sin perder nuestra identidad. Nos vamos a unir a Él de una forma tan íntima que su felicidad pasará a ser nuestra felicidad. Su paz será nuestra paz y su victoria será nuestra victoria. Estaremos empapados de Dios. Y lo mejor de todo es que este estado de éxtasis absoluto va a durar por toda la eternidad. Pues en este viaje mental que hemos hecho, bellísimo, hemos repasado las maravillas que le esperan a nuestro cuerpo con la claridad, la agilidad, la sutileza, la impasibilidad, ¿verdad? Con la promesa de volver a abrazar a nuestros familiares, de platicar con los ángeles y los santos, de refugiarnos en los brazos de María y de Jesús, y finalmente nos asomamos, aunque sea un poquito, al misterio de la visión beatífica, de ese océano de amor y gozo en el que nos vamos a fundir dentro de la esencia de Dios. Pues compartir este pequeño resumen sobre el cielo no es para tener nada más una sensación bonita. El propósito de esta visión del paraíso es que se convierta en un motor, en un estímulo diario que nos empuje a vivir nuestra vida cristiana con coherencia, con valentía y cueste lo que cueste. El mundo es muy cortito, o sea, la vida es muy cortita, ¿verdad? Vale la pena esforzarse, rezar el rosario diario en familia. Vale la pena confesarse, regresar a misa, pedir perdón, ayudar al que necesita, a mantenerse en la gracia de Dios. Y pues estamos llegando al final de su programa Luz de las Naciones. Continúen en sintonía de En Familia Radio y quiera Dios en su infinita misericordia que ninguno de los que estamos escuchando este programa nos perdamos de esa gloria eterna, que cuando nos toque cerrar los ojos en este mundo podamos abrirlos allá arriba, pasar por esa puerta y decirle a Jesús con una gran sonrisa: valió la pena todo el esfuerzo. Se despide de ustedes Enrique García Ceballos, en memoria y con la enseñanza del ingeniero Benjamín Sepúlveda Hernández. Que tengan buena tarde y Dios les bendiga.
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7: Son las 7 de la tarde.

0: Buenas tardes, nos de Dios. Yo creo que las intenciones de la misa de hoy son las de todos los días, o casi. Por Cindy Moreno, Jorge Segura, Aarón Molinar, Gonzalo Bermúdez y los difuntos José Montaño, Ignacio Cruces, aquí cambia un poco, Lupita Montes y Ramona Orduño. Y las intenciones que traemos nosotros, como dice siempre el diácono, y esas que no hemos verbalizado, dice siempre. Esas otras peticiones que traemos sin verbalizar. En el nombre del Padre, del Hijo y del Espíritu Santo.
1: Amén.
0: Que la gracia, la paz y la misericordia de Dios estén con todos ustedes.
1: Y con su espíritu.
0: Pidamos al Señor que perdone nuestros pecados.

0: Señor, ten misericordia de nosotros, porque hemos pecado contra ti. Muéstranos, Señor, tu misericordia y danos tu salvación. Dios Todopoderoso, tenga misericordia de nosotros, perdone nuestros pecados y nos lleve a la vida eterna.
1: Amén.
0: Se ve que usamos poco esta fórmula porque no la saben, así que la vamos a repetir más días. Oremos. Señor Dios, que por medio de la humillación de tu Hijo reconstruiste el mundo derrumbado, concede a tus fieles una santa alegría para que a quienes rescataste de la esclavitud del pecado nos hagas disfrutar del gozo que no tiene fin. Por nuestro Señor Jesucristo, tu Hijo, que vive y reina contigo en la unidad del Espíritu Santo y es Dios por los siglos de los siglos.
1: Amén.
0: Pueden tomar asiento.

0: Lectura del libro del profeta Oseas. Esto dice el Señor: Yo conduciré a Israel, mi esposa infiel, al desierto, y le hablaré al corazón. Ella me responderá allá, como cuando era joven, como el día en que salió de Egipto. Aquel día, palabra del Señor, ella me llamará esposo mío, y no me volverá a decir Baal mío. Israel, yo te desposaré conmigo para siempre. Nos uniremos en la justicia y la rectitud, en el amor constante y la ternura. Yo te desposaré en la fidelidad, y entonces tú conocerás al Señor. Palabra de Dios. El Señor es compasivo y misericordioso. Un día tras otro, Señor, bendeciré tu nombre y no cesará mi boca de alabarte. Muy digno de alabanza es el Señor por ser su grandeza incalculable. El Señor es compasivo y misericordioso. Cada generación a la que sigue anunciará tus obras y proezas. Se hablará de tus hechos portentosos, del glorioso esplendor de tu grandeza. El Señor es compasivo y misericordioso. Alabarán tus maravillosos prodigios y contarán tus grandes acciones. Difundirán la memoria de tu inmensa bondad y aclamarán tus victorias. El Señor es compasivo y misericordioso. El Señor es compasivo y misericordioso, lento para enojarse y generoso para perdonar. Bueno es el Señor para con todas y su amor se extiende a todas sus criaturas. El Señor es compasivo y misericordioso. Aleluya, aleluya.
1: Aleluya, aleluya.
0: Jesucristo, nuestro Salvador, ha vencido la muerte y ha hecho resplandecer la vida por medio del Evangelio. Aleluya, aleluya.
2: Que el Señor esté con ustedes.
1: Y con su espíritu.
2: Lectura del Santo Evangelio según San Mateo.
1: Gloria a ti, Señor Jesús.
2: En aquel tiempo, mientras Jesús hablaba, se le acercó un jefe de la sinagoga. Se postró ante él y le dijo: Señor, mi hija acaba de morir, pero ven tú a imponerle las manos y volverá a vivir. Jesús se levantó y lo siguió, acompañado de sus discípulos. Entonces, una mujer que padecía flujo de sangre desde hacía 12 años, se le acercó por detrás y le tocó la orilla del manto, pues pensaba: con solo tocar su manto me curaré. Jesús, volviéndose, la miró y le dijo: Hija, ten confianza, tu fe te ha curado. Y en aquel mismo instante quedó curada la mujer. Cuando llegó a la casa del jefe de la sinagoga, vio Jesús a los flautistas y el tumulto de la gente y les dijo: Retírense de aquí, la niña no está muerta, está dormida. Y todos se burlaron de él. En cuanto hicieron salir a la gente, entró Jesús, tomó a la niña de la mano y ésta se levantó. La noticia se difundió por toda aquella región. Palabra del Señor.
1: Gloria a ti, Señor Jesús.
2: Pueden tomar asiento. Bueno, yo creo que hasta la hora de cenar tenemos varias horas para explicar estas lecturas. La primera, a ver, el sábado veíamos que el profeta Amós ofrecía promesas a su pueblo. ¿Qué promesas era? Tendrán mucho vino, tendrán mucho trigo, tendrán muchos frutos del campo, tendrán terneros, todo promesas agrícolas. Eso el sábado. ¿Por qué? Pues porque el profeta Amós era un agricultor y era el lenguaje que tenía y hablaba de lo que tenía y ofrecía a su pueblo esas promesas. Ayer era domingo y leíamos a Zacarías. Y Zacarías decía: Alégrate, Jerusalén, viene tu rey, manso y humilde, poderoso y fuerte, pero te va a traer la paz. Viene en un borrico, no viene en un avión, en un caballo. Y hoy tenemos otro profeta, empezamos a leer al profeta Oseas, que es contemporáneo de Amós. ¿Y cómo hace las promesas? No en términos agrícolas ni en términos militares, sino en términos matrimoniales. Hay un señor que tiene una esposa que le ha sido infiel y el esposo la toma y le dice: te voy a llevar al lugar donde nos dimos el primer beso, a ver si así aprendes. Es lo que dice. ¿Pero quién es esa esposa? Es Israel. ¿Y a dónde la lleva? Al desierto. ¿Por qué? Porque la ha liberado de Egipto. Está hablando de su pueblo, pero utiliza imágenes esponsales, como los otros profetas habían utilizado otras imágenes. ¿Son cosas distintas? Es la misma cosa siempre. Dicho, o en términos de agricultor, o en términos de paz y de guerra, o en términos del amor primero. ¿De qué se trata? Pues siempre decir: Dios guarda su anillo, Dios guarda su alianza y se acuerda de nosotros. ¿Cómo nos lo diría a nosotros? No sé. Si me viniera el profeta a mí, a lo mejor me diría: mira, voy a hacer que te vuelvan a admitir en la universidad. A lo mejor me sería esa promesa. Y algunos de ustedes, pues, dirían: bueno, a ver si logras adquirir la ciudadanía. Y a otros les diría: a ver si tu equipo gana el mundial. Lo digo en serio, parece una broma, pero lo digo en serio. Es decir, Dios utiliza diversos lenguajes para diversas personas, pero siempre es lo mismo. Es decir, yo te amo, yo te tengo en cuenta, yo quiero estar contigo y prometo satisfacer tus deseos más profundos o los que más te preocupan en la vida. Bueno, pues el profeta Oseas es muy, muy importante. Es verdad que los biblistas dicen: seguramente él ha tenido una experiencia semejante. Como vamos a ver también en los días siguientes, tal vez ha tenido un matrimonio difícil y utiliza esa experiencia y ese lenguaje porque es lo que le está ocurriendo y lo que le ha ocurrido, pero lo aplica al pueblo. Es el pueblo el que es la esposa de Dios. Y después el texto del Evangelio sí que lo conocen bien. Dije que tendríamos que tener mucho tiempo para explicarlo porque ustedes saben que los tres evangelios sinópticos cuentan esto, pero lo cuentan con diversos detalles. Por ejemplo, Lucas nos dice que el jefe de la sinagoga se llamaba Jairo. Este dice: el jefe de una sinagoga, y no nos dice quién. Los otros evangelistas nos dicen: ven que mi hija está muy, muy, muy enfermita. Y un criado dice: no molestes al Señor porque tu hija ya ha muerto. Pero aquí esto lo abrevia. Y lo mismo con la mujer, porque según Mateo, Jesús se vuelve y directamente le dice a la mujer: ¿qué ha pasado? Mientras que, según otros evangelistas, Jesús mira en torno y dice: ¿alguien me ha tocado? ¿Quién? Es decir, los mismos hechos son contados de forma diferente. Y yo sé, hay gente que me lo dice: ¿y cuál fue el texto verdadero? ¿Qué fue lo que ocurrió en verdad? Pues lo que importa es lo que significa, no el cómo ha sido contado. Pues seguramente la tradición que se transmite a las gentes de Cesarea del Mar, donde seguramente predicó Mateo, pues con estos detalles tiene bastante. En cambio, Lucas, que tiene una tradición más médica, más profesional, pues da otros detalles, y más feminista también, en cierto modo. Dirán: pero ¿cuál es la verdad? Nosotros somos tres hermanos, un servidor, que soy el mayor, después mi hermana y después mi hermano. Y los tres queríamos a nuestra madre. Pero si nos preguntan a nosotros cómo fueron los últimos años de nuestra madre, diremos lo mismo pero de formas diferentes, seguro, seguro, seguro. Y ustedes dirán: bueno, ¿y cuál de los tres dice la verdad y cuál dice mentira? No, todos decimos la verdad, pero todos decimos la verdad de acuerdo con nuestras propias experiencias, cómo hemos vivido esos años de nuestra madre. Y algo parecido nos ocurre con el Evangelio. Bueno, pues estos detalles eran importantes para ver que el Evangelio es siempre una lección actual, que nos dice cómo es la misericordia de Dios y cómo Dios nos resucita, nos cura, nos sana, a pesar de las apariencias de los demás. Jesús dice: esta niña va a tener vida. Y todos los que están tocando la flauta y lamentándose a pago, porque los llamaban y los cobraban, perdón, los pagaban para que hicieran el duelo, pues no lo creían. Pero Jesús sabe que sí, es para nosotros vida, esperanza y gloria. Y eso le pedimos, para nosotros y para las personas que están sufriendo en este momento. Amén. Amén. Y ahora presentamos nuestras súplicas ante el Señor.
0: Por la Iglesia, para que su mensaje de luz y esperanza llegue a todos los hombres, especialmente los más necesitados de conocer el perdón y amor de Dios, roguemos al Señor. Amén.
2: hermanos.
0: Por el Papa León, nuestros obispos Juan Patricio, Eduardo y Pedro, y todos los sacerdotes, diáconos, religiosos y religiosas de nuestra comunidad, para que continúen promoviendo la paz y los valores de nuestra fe, roguemos al Señor. Para que el Señor conceda a nuestra diócesis la alegría del don de las vocaciones al ministerio sacerdotal y a la vida consagrada, roguemos al Señor. Por todas las intenciones de los donadores, voluntarios y radioescuchas en Familia Radio, para que su generosidad sea bendecida y sus intenciones reciban el favor de nuestro Dios, roguemos al Señor. Para que el Señor reciba en su reino a las almas de nuestros hermanos difuntos, roguemos al Señor. Por todas las intenciones de los aquí presentes, roguemos al Señor.
2: Escucha, Padre, estas súplicas que humildemente te presentamos por Jesucristo nuestro Señor. Amén. Pueden tomar asiento. Bendito sea, Señor Dios del universo, por este pan, fruto de la tierra y del trabajo del hombre, que recibimos de tu generosidad y ahora te presentamos. Él será para nosotros pan de vida.
1: Bendito seas por siempre, Señor.
2: Por el misterio de este vino y de este agua, concédenos, Señor, ser partícipes de la divinidad de aquel que se dignó participar de nuestra humanidad. Bendito seas, Señor Dios del universo, por este vino, fruto de la vid y del trabajo del hombre, que recibimos de tu generosidad y ahora te presentamos. Él será para nosotros bebida de la salvación.
1: Bendito seas, Señor.
2: Con espíritu de humildad seamos recibidos, Señor, como ofrenda agradable ante tus ojos. Oremos ahora para que este sacrificio nuestro sea agradable a Dios, Padre Todopoderoso. Señor, la oblación, es decir, la ofrenda que te presentamos, nos purifique y nos haga participar de día en día de la vida del reino glorioso. Por Jesucristo nuestro Señor.
1: Amén.
2: Que el Señor esté con todos ustedes. Levantemos el corazón. Demos gracias al Señor nuestro Dios. En verdad es justo y necesario, es nuestro deber y salvación darte gracias, Padre Santo, siempre y en todo lugar, por Jesucristo, tu Hijo amado. Por Él, que es tu palabra, hiciste todas las cosas. Tú nos lo enviaste para que, hecho hombre por obra del Espíritu Santo, y nacido de María la Virgen, fuera nuestro Salvador y Redentor. Él, en cumplimiento de tu voluntad, para destruir la muerte y para manifestar la resurrección, extendió sus brazos en la cruz y así adquirió para ti un pueblo santo. Por eso, con los ángeles y los santos, proclamamos tu gloria diciendo: Santo, santo, santo es el Señor, Dios del universo. Llenos están el cielo y la tierra de tu gloria. Hosanna en el cielo. Bendito el que viene en nombre del Señor. Hosanna en el cielo. Santo eres en verdad, Señor, fuente de toda santidad. Por eso te pedimos que santifiques estos dones con la efusión de tu Espíritu, de manera que se conviertan para nosotros en el cuerpo y la sangre de Jesucristo nuestro Señor, el cual, cuando iba a ser entregado a su pasión voluntariamente aceptada, tomó pan, dándote gracias lo partió y lo dio a sus discípulos diciendo: Tomen y coman todos de él, porque esto es mi cuerpo que será entregado por ustedes.

0: Del mismo modo, acabada la cena, tomó el cáliz y dándote gracias de nuevo, lo pasó a sus discípulos diciendo: tomen y beban todos de él, porque este es el cáliz de mi sangre, sangre de la alianza nueva y eterna, que será derramada por ustedes y por muchos para el perdón de los pecados. Hagan esto en conmemoración mía. Este es el sacramento de nuestra fe.
1: Anunciamos tu muerte y proclamamos tu resurrección. Ven, Señor Jesús.
0: Así pues, Padre, al celebrar ahora el memorial de la muerte y resurrección de tu Hijo, te ofrecemos el pan de vida y el cáliz de salvación, y te damos gracias porque nos haces dignos de servirte en tu presencia. Te pedimos humildemente que el Espíritu Santo congregue en la unidad a cuantos participamos del cuerpo y de la sangre de Cristo. Acuérdate, Señor, de tu Iglesia extendida por toda la tierra, y con el Papa León XIV, con el obispo de esta diócesis, Juan Patricio, y sus obispos auxiliares, Eduardo y Pedro, y todos los pastores que cuidan de tu pueblo, llévala a su perfección por la caridad. Acuérdate también de nuestros hermanos que se durmieron en la esperanza de la resurrección y de todos los que han muerto en tu misericordia. Admítelos a contemplar la luz de tu rostro, especialmente a los que hemos recordado al principio. Ten misericordia de todos nosotros y así con María, la Virgen Madre de Dios, su esposo San José, los apóstoles, los santos cuyas reliquias conservamos en este oratorio y cuantos vivieron en tu amistad a través de los tiempos, merezcamos por tu Hijo Jesucristo compartir la vida eterna y cantar tus alabanzas. Por Cristo, con Él y en Él, a ti, Dios Padre Omnipotente, en la unidad del Espíritu Santo, todo honor y toda gloria por los siglos de los siglos.
1: Amén.
0: Amén. Fieles al encargo y a la enseñanza de Jesús, nos atrevemos a orar diciendo: Padre nuestro que estás en el cielo, santificado sea tu nombre, venga a nosotros tu reino, hágase tu voluntad en la tierra como en el cielo. Danos hoy nuestro pan de cada día, perdona nuestras ofensas como también nosotros perdonamos a los que nos ofenden. No nos dejes caer en la tentación y líbranos del mal. Líbranos de todos los males, Señor, y concédenos la paz en nuestros días, para que, ayudados por tu misericordia, vivamos siempre libres de pecado y protegidos de toda perturbación, mientras esperamos la gloriosa venida de nuestro Salvador Jesucristo. Señor Jesucristo, que dijiste a tus apóstoles: la paz les dejo, mi paz les doy, no tengas en cuenta nuestros pecados, sino la fe de tu Iglesia, y conforme a tu palabra, concédele la paz y la unidad, tú que vives y reinas por los siglos de los siglos.
1: Amén.
0: Que la paz del Señor esté siempre con ustedes. Pueden desearse la paz unos a otros.
1: Amén.

0: Cordero de Dios, que quitas el pecado del mundo, ten piedad de nosotros. Cordero de Dios, que quitas el pecado del mundo, ten piedad de nosotros. Cordero de Dios, que quitas el pecado del mundo, danos la paz. Señor Jesucristo, la comunión de tu cuerpo y de tu sangre no sea para mí un motivo de juicio y condenación, sino que por tu piedad me aproveche para defensa de alma y cuerpo y como remedio saludable. Este es el Cordero de Dios que quita el pecado del mundo. Dichosos los invitados a la cena del Señor.
1: Señor,
0: no soy digno de que entres en mi casa, pero una palabra tuya estará en mi corazón. El cuerpo y la sangre de Cristo nos guarden para la vida eterna. Amén.

comunión espiritual. Creo, Jesús mío, que estás real y verdaderamente en el cielo y en el santísimo sacramento del altar. Te amo sobre todas las cosas y deseo vivamente recibirte dentro de mi alma. Pero no pudiendo hacerlo ahora sacramentalmente, ven al menos espiritualmente a mi corazón. Y como si ya te hubiese recibido, te abrazo y me uno del todo a ti. Señor, no permitas que jamás me aparte de ti. Amén.

0: Oremos. Señor, que nos has colmado con tantas gracias, concédenos alcanzar los dones de la salvación y que nunca dejemos de alabarte, por Jesucristo nuestro Señor.
1: Amén.
0: Oración por las vocaciones. Oh Jesús, pastor
1: eterno de las almas,
0: dígnate mirar con ojos de misericordia a esta porción de tu grey amada. Señor, necesitamos mayor número de sacerdotes. Multiplica las vocaciones, santifica más y más nuestros sacerdotes y hermanos en la vida consagrada. Te lo pedimos por la Inmaculada Virgen María de Guadalupe, tu dulce y santa madre. Oh Jesús, danos muchos y santos sacerdotes, religiosas y religiosos, y todas las vocaciones que la Iglesia necesita, según tu corazón.
1: Amén.
0: Que el Señor esté con todos ustedes.
1: Y con su espíritu.
0: Y que la bendición de Dios Todopoderoso, Padre, Hijo y Espíritu Santo, descienda sobre ustedes y permanezca para siempre.
1: Amén.
0: Bendigamos al Señor.
1: Demos gracias.

0: Padre, y del Hijo, y del Espíritu Santo.
1: Amén.
0: Creo en Dios,
1: Padre Todopoderoso, Creador del cielo y de la tierra. Creo en Jesucristo, su único Hijo, Señor nuestro, que fue concebido por obra y gracia del Espíritu Santo. Nació de Santa María Virgen, padeció bajo el poder de Poncio Pilato, fue crucificado, muerto y sepultado, descendió a los infiernos, al tercer día resucitó de entre los muertos, subió a los cielos y está sentado a la derecha de Dios Padre. Desde ahí ha de venir a juzgar a vivos y muertos. Creo en el Espíritu Santo, la Santa Iglesia Católica, la comunión de los santos, el perdón de los pecados, la resurrección de la carne y la vida eterna. Amén.
0: Padre nuestro que estás en el cielo, santificado sea tu nombre. Venga tu reino, hágase tu voluntad en la tierra como en el cielo.

0: del mal. Amén.
1: Dios te salve, María, llena eres de gracia. El Señor es contigo. Bendita eres entre todas las mujeres, y bendito es el fruto de tu vientre, Jesús.
0: Santa María, Madre de Dios, ruega por nosotros pecadores, ahora y en la hora de nuestra muerte. Amén.
1: Gloria al Padre, al Hijo y al Espíritu Santo.
0: Como era en un principio, ahora y siempre, por los siglos de los siglos. Amén.
1: Misterios gozosos. Primer misterio. La encarnación del Hijo de Dios en las purísimas entrañas de la Santísima Virgen María. Sobre el Evangelio de San Lucas, capítulo 1, versículo 28, meditamos. El ángel entró en el lugar donde ella estaba y le dijo: Salve, llena de gracia, el Señor es contigo.
2: Padre nuestro,
0: que estás en el cielo, santificado sea tu nombre. Venga tu reino, hágase tu voluntad en la tierra como en el cielo.
1: Danos hoy nuestro pan de cada día. Perdona nuestras ofensas, como también nosotros perdonamos a los que nos ofenden. No nos dejes caer en tentación y líbranos del mal. Amén.
0: Dios te salve María, llena eres de gracia, el Señor es contigo. Bendita eres entre todas las mujeres, y bendito es el fruto de tu vientre, Jesús.
1: Santa María, Madre de Dios, ruega por nosotros, pecadores, ahora y en la hora de nuestra muerte. Amén.
0: Dios te salve, María, llena eres de gracia, el Señor es contigo. Bendita eres entre todas las mujeres, y bendito es el fruto de tu vientre, Jesús.
1: Santa María, Madre de Dios, ruega por nosotros, pecadores, ahora y en la hora de nuestra muerte. Amén.
0: Dios te salve, María, llena eres de gracia, el Señor es contigo. Bendita eres entre todas las mujeres, y bendito es el fruto de tu vientre, Jesús.
1: Santa María, Madre de Dios, ruega por nosotros, pecadores, ahora y en la hora de nuestra muerte. Amén.
0: Dios te salve María, llena eres de gracia, el Señor es contigo. Bendita eres entre todas las mujeres, y bendito es el fruto de tu vientre, Jesús.
1: Santa María, Madre de Dios, ruega por nosotros, pecadores, ahora y en la hora de nuestra muerte. Amén.
0: Dios te salve María, llena eres de gracia, el Señor es contigo. Bendita eres entre todas las mujeres, y bendito es el fruto de tu vientre, Jesús.
1: Santa María, Madre de Dios, ruega por nosotros, pecadores, ahora y en la hora de nuestra muerte. Amén.
0: Dios

0: fruto de tu vientre, Jesús.
1: Santa María, Madre de Dios, ruega por nosotros, pecadores, ahora y en la hora de nuestra muerte. Amén.
0: Dios te salve, María, llena eres de gracia, el Señor es contigo. Bendita eres entre todas las mujeres, y bendito es el fruto de tu vientre, Jesús.
1: Santa María, Madre de Dios, ruega por nosotros, pecadores, ahora y en la hora de nuestra muerte. Amén.

0: tu vientre, Jesús.
1: Santa María, Madre de Dios, ruega por nosotros, pecadores, ahora y en la hora de nuestra muerte. Amén.
0: Dios te salve, María, llena eres de gracia, el Señor es contigo. Bendita eres entre todas las mujeres, y bendito es el fruto de tu vientre, Jesús.
1: Santa María, Madre de Dios, ruega por nosotros, pecadores, ahora y en la hora de nuestra muerte. Amén.
0: Dios te salve, María, llena eres de gracia, el Señor es contigo. Bendita eres entre todas las mujeres, y bendito es el fruto de tu vientre, Jesús.
1: Gloria, Santa María, Madre de Dios, ruega por nosotros, pecadores, ahora y en la hora de nuestra muerte. Amén.
0: Gloria al Padre, al Hijo y al Espíritu Santo, como era en el principio, ahora y siempre, por los siglos de los siglos. Amén.
1: Oh Jesús mío,
0: perdón.

0: Amén.
1: Segundo misterio. La visitación de la Virgen María a su prima Santa Isabel. Sobre el Evangelio de San Lucas, capítulo primero, versículo 41 al 42, meditamos. Cuando Isabel oyó el saludo de María, el infante saltó en su seno y ella dijo a grandes voces: «Bendita tú entre las mujeres y bendito el fruto de tu vientre». Padre nuestro,
2: que estás en el cielo, santificado sea tu nombre. Venga tu reino, hágase tu voluntad en la tierra como en el cielo.
1: Danos hoy nuestro pan de cada día. Perdona nuestras ofensas, como también nosotros perdonamos a los que nos ofenden. No nos dejes caer en tentación y líbranos del mal. Amén.
2: Dios te salve María, llena eres de gracia, el Señor es contigo. Bendita eres entre todas las mujeres y bendito es el fruto de tu vientre Jesús.
1: Santa María, Madre de Dios, ruega por nosotros pecadores, ahora y en la hora de nuestra muerte. Amén.
2: Dios te salve María, llena eres de gracia, el Señor es contigo. Bendita eres entre todas las mujeres, y bendito es el fruto de tu vientre Jesús.
1: Santa María, Madre de Dios, ruega por nosotros pecadores, ahora y en la hora de nuestra muerte. Amén.
2: Dios te salve María, llena eres de gracia, el Señor es contigo, bendita eres entre todas las mujeres, y bendito es el fruto de tu vientre, Jesús.
1: Santa María, Madre de Dios, ruega por nosotros, pecadores, ahora y en la hora de nuestra muerte. Amén.
2: Dios te salve María, llena eres de gracia, el Señor es contigo, bendita eres entre todas las mujeres, y bendito es el fruto de tu vientre, Jesús.
1: Santa María, Madre de Dios, ruega por nosotros, pecadores, ahora y en la hora de nuestra muerte. Amén.
2: Dios te salve, María, llena eres de gracia, el Señor es contigo, bendita eres entre todas las mujeres, y bendito es el fruto de tu vientre, Jesús.
1: Santa María, Madre de Dios, ruega por nosotros, pecadores, ahora y en la hora de nuestra muerte. Amén.
2: Dios

0: tu vientre, Jesús.
1: Santa María, Madre de Dios, ruega por nosotros, pecadores, ahora y en la hora de nuestra muerte. Amén.
0: Dios te salve, María, llena eres de gracia, el Señor es contigo. Bendita eres entre todas las mujeres, y bendito es el fruto de tu vientre, Jesús.
1: Santa María, Madre de Dios, ruega por nosotros, pecadores, ahora y en la hora de nuestra muerte. Amén.
0: Dios te salve, María, llena eres de gracia, el Señor es contigo. Bendita eres entre todas las mujeres, y bendito es el fruto de tu vientre, Jesús.
1: Santa María, Madre de Dios, ruega por nosotros, pecadores, ahora y en la hora de nuestra muerte. Amén.

0: tu vientre, Jesús.
1: Santa María, Madre de Dios, ruega por nosotros, pecadores, ahora y en la hora de nuestra muerte. Amén.
0: Dios te salve, María, llena eres de gracia, el Señor es contigo. Bendita eres entre todas las mujeres, y bendito es el fruto de tu vientre, Jesús.
1: Gloria, Santa María, Madre de Dios, ruega por nosotros, pecadores, ahora y en la hora de nuestra muerte. Amén.
0: Gloria al Padre, al Hijo y al Espíritu Santo, como era en el principio, ahora y siempre, por los siglos de los siglos. Amén.
1: Oh Jesús mío,
0: perdón.

0: Amén.
1: Tercer misterio. El nacimiento de Jesús en el portal de Belén sobre el Evangelio de San Lucas, capítulo 2, versículo 7, meditamos. Y dio a luz a su hijo primogénito, lo envolvió en pañales y lo reclinó en un pesebre, porque no había sitio para ellos en la posada. Padre nuestro que estás en el cielo, santificado sea tu nombre. Venga tu reino. Hágase tu voluntad en la tierra como en el cielo.
2: Danos hoy nuestro pan de cada día. Perdona nuestras ofensas, como también nosotros perdonamos a los que nos ofenden. No nos dejes caer en tentación y líbranos del mal. Amén.
1: Dios te salve, María, llena eres de gracia. El Señor es contigo. Bendita eres entre todas las mujeres. Y bendito es el fruto de tu vientre, Jesús.
2: Santa María, Madre de Dios, ruega por nosotros pecadores, ahora y en la hora de nuestra muerte. Amén.
1: Dios te salve, María, llena eres de gracia, el Señor es contigo. Bendita eres entre todas las mujeres, y bendito es el fruto de tu vientre, Jesús.
2: Santa María, Madre de Dios, ruega por nosotros pecadores, ahora y en la hora de nuestra muerte. Amén.
1: Dios te salve María, llena eres de gracia, el Señor es contigo. Bendita eres entre todas las mujeres, y bendito es el fruto de tu vientre, Jesús.
2: Santa María, Madre de Dios, ruega por nosotros pecadores, ahora y en la hora de nuestra muerte. Amén.
1: Dios te salve María, llena eres de gracia, el Señor es contigo. Bendita eres entre todas las mujeres, y bendito es el fruto de tu vientre, Jesús.
2: Santa María, Madre de Dios, ruega por nosotros pecadores, ahora y en la hora de nuestra muerte. Amén.
1: Dios te salve María, llena eres de gracia, el Señor es contigo. Bendita eres entre todas las mujeres, y bendito es el fruto de tu vientre, Jesús.
2: Santa María, Madre de Dios, ruega por nosotros pecadores, ahora y en la hora de nuestra muerte. Amén.
1: Dios te salve, María, llena eres de gracia. El Señor es contigo. Bendita eres entre todas las mujeres, y bendito es el fruto de tu vientre, Jesús.
2: Santa María, Madre de Dios, ruega por nosotros pecadores, ahora y en la hora de nuestra muerte. Amén.
1: Dios te salve, María, llena eres de gracia. El Señor es contigo. Bendita eres entre todas las mujeres, y bendito es el fruto de tu vientre, Jesús.
2: Santa María, Madre de Dios, ruega por nosotros pecadores, ahora y en la hora de nuestra muerte. Amén.
1: Dios te salve, María, llena eres de gracia, el Señor es contigo, bendita eres entre todas las mujeres, y bendito es el fruto de tu vientre, Jesús.
2: Santa María, Madre de Dios, ruega por nosotros pecadores, ahora y en la hora de nuestra muerte. Amén.
1: Dios te salve, María, llena eres de gracia, el Señor es contigo, bendita eres entre todas las mujeres, y bendito es el fruto de tu vientre, Jesús.
2: Santa María, Madre de Dios, ruega por nosotros pecadores, ahora y en la hora de nuestra muerte. Amén.
1: Dios te salve, María, llena eres de gracia, el Señor es contigo, bendita eres entre todas las mujeres, y bendito es el fruto de tu vientre, Jesús.
2: Santa María, Madre de Dios, ruega por nosotros pecadores, ahora y en la hora de nuestra muerte. Amén.
1: Gloria al Padre, al Hijo y al Espíritu Santo.
2: Como era en el principio, ahora y siempre, por los siglos de los siglos. Amén.
1: Oh Jesús mío,
2: perdona nuestros pecados, líbranos del fuego del infierno, lleva al cielo a todas las almas, especialmente a las más necesitadas de tu misericordia. Amén.
1: Cuarto misterio. La presentación del niño Jesús en el templo de Jerusalén.

0: cielo.
1: Danos hoy nuestro pan de cada día. Perdona nuestras ofensas, como también nosotros perdonamos a los que nos ofenden. No nos dejes caer en tentación y líbranos del mal.
0: Dios te salve María, llena eres de gracia, el Señor es contigo. Bendita eres entre todas las mujeres, y bendito es el fruto de tu vientre, Jesús.
1: Santa María, Madre de Dios, ruega por nosotros, pecadores, ahora y en la hora de nuestra muerte. Amén.

0: tu vientre, Jesús.
1: Santa María, Madre de Dios, ruega por nosotros, pecadores, ahora y en la hora de nuestra muerte. Amén.
0: Dios te salve, María, llena eres de gracia, el Señor es contigo. Bendita eres entre todas las mujeres, y bendito es el fruto de tu vientre, Jesús.
1: Santa María, Madre de Dios, ruega por nosotros, pecadores, ahora y en la hora de nuestra muerte. Amén.

0: Jesús.
1: Santa María, Madre de Dios, ruega por nosotros, pecadores, ahora y en la hora de nuestra muerte. Amén.
0: Dios te salve, María, llena eres de gracia, el Señor es contigo. Bendita eres entre todas las mujeres, y bendito es el fruto de tu vientre, Jesús.
1: Santa María, Madre de Dios, ruega por nosotros, pecadores, ahora y en la hora de nuestra muerte. Amén.
0: Dios te salve, María, llena eres de gracia, el Señor es contigo. Bendita eres entre todas las mujeres, y bendito es el fruto de tu vientre, Jesús.
1: Santa María, Madre de Dios, ruega por nosotros, pecadores, ahora y en la hora de nuestra muerte. Amén.
0: Dios te salve, María, llena eres de gracia, el Señor es contigo. Bendita eres entre todas las mujeres, y bendito es el fruto de tu vientre, Jesús.
1: Santa María, Madre de Dios, ruega por nosotros, pecadores, ahora y en la hora de nuestra muerte. Amén.
0: Dios te salve, María, llena eres de gracia, el Señor es contigo. Bendita eres entre todas las mujeres, y bendito es el fruto de tu vientre, Jesús.
1: Santa María, Madre de Dios, ruega por nosotros, pecadores, ahora y en la hora de nuestra muerte. Amén.
0: Dios te salve, María, llena eres de gracia, el Señor es contigo. Bendita eres entre todas las mujeres, y bendito es el fruto de tu vientre, Jesús.
1: Santa María, Madre de Dios, ruega por nosotros, pecadores, ahora y en la hora de nuestra muerte. Amén.
0: Dios te salve, María, llena eres de gracia, el Señor es contigo. Bendita eres entre todas las mujeres, y bendito es el fruto de tu vientre, Jesús.
1: Gloria, Santa María, Madre de Dios, ruega por nosotros, pecadores, ahora y en la hora de nuestra muerte. Amén.
0: Gloria al Padre, al Hijo y al Espíritu Santo, como era en el principio, ahora y siempre, por los siglos de los siglos. Amén.
1: Oh Jesús mío,
0: perdona

0: gloria. Amén.
1: Quinto misterio. El niño perdido es hallado en el templo. Sobre el Evangelio de San Lucas, capítulo 2, versículo 46, meditamos. A los 3 días lo encontraron en el templo sentado en medio de los doctores, oyéndolos y preguntándoles. Padre nuestro que estás en el cielo, santificado sea tu nombre, venga tu reino, hágase tu voluntad en la tierra como en el cielo.

0: día. Perdona nuestras ofensas, como también nosotros perdonamos a los que nos ofenden. No nos dejes caer en tentación y líbranos del mal. Amén.
1: Dios te salve María, llena eres de gracia, el Señor es contigo, bendita eres entre todas las mujeres, y bendito es el fruto de tu vientre, Jesús.
0: Santa María, Madre de Dios, ruega por nosotros pecadores, ahora y en la hora de nuestra muerte. Amén.
1: Dios te salve María, llena eres de gracia, el Señor es contigo, bendita eres entre todas las mujeres, y bendito es el fruto de tu vientre, Jesús.
0: Santa María, Madre de Dios, ruega por nosotros pecadores, ahora y en la hora de nuestra muerte. Amén.
1: Dios te salve, María, llena eres de gracia, el Señor es contigo, bendita eres entre todas las mujeres, y bendito es el fruto de tu vientre, Jesús.
0: Santa María, Madre de Dios, ruega por nosotros pecadores, ahora y en la hora de nuestra muerte. Amén.
1: Dios te salve, María, llena eres de gracia, el Señor es contigo, bendita eres entre todas las mujeres, y bendito es el fruto de tu vientre, Jesús.
0: Santa María, Madre de Dios, ruega por nosotros pecadores, ahora y en la hora de nuestra muerte. Amén.
1: Dios te salve, María, llena eres de gracia, el Señor es contigo, bendita eres entre todas las mujeres, y bendito es el fruto de tu vientre, Jesús.
0: Santa María, Madre de Dios, ruega por nosotros pecadores, ahora y en la hora de nuestra muerte. Amén.
1: Dios te salve, María, llena eres de gracia, el Señor es contigo, bendita eres entre todas las mujeres, y bendito es el fruto de tu vientre, Jesús.
0: Santa María, Madre de Dios, ruega por nosotros pecadores, ahora y en la hora de nuestra muerte. Amén.
1: Dios te salve, María, llena eres de gracia, el Señor es contigo, bendita eres entre todas las mujeres, y bendito es el fruto de tu vientre, Jesús.
0: Santa María, Madre de Dios, ruega por nosotros pecadores, ahora y en la hora de nuestra muerte. Amén.
1: Dios te salve, María, llena eres de gracia, el Señor es contigo, bendita eres entre todas las mujeres, y bendito es el fruto de tu vientre, Jesús.
0: Santa María, Madre de Dios, ruega por nosotros pecadores, ahora y en la hora de nuestra muerte. Amén.
1: Dios te salve, María, llena eres de gracia, el Señor es contigo, bendita eres entre todas las mujeres, y bendito es el fruto de tu vientre, Jesús.
0: Santa María, Madre de Dios, ruega por nosotros pecadores, ahora y en la hora de nuestra muerte. Amén.
1: Dios te salve, María, llena eres de gracia, el Señor es contigo, bendita eres entre todas las mujeres, y bendito es el fruto de tu vientre, Jesús.
0: Santa María, Madre de Dios, ruega por nosotros pecadores, ahora y en la hora de nuestra muerte. Amén.
1: Gloria al Padre, al Hijo y al Espíritu Santo.
0: Como era en un principio, ahora y siempre, por los siglos de los siglos. Amén.
1: Oh Jesús mío,
0: perdona nuestros pecados, líbranos del fuego del infierno, lleva al cielo a todas las almas, especialmente a las más necesitadas de tu misericordia. Amén.
1: Dios te salve,
0: Reina y Madre de misericordia, vida, dulzura y esperanza nuestra. Dios te salve, a ti llamamos los desterrados hijos de Eva, a ti suspiramos gimiendo y llorando en este valle de lágrimas. Ea pues, Señora abogada nuestra, vuelve a nosotros esos tus ojos misericordiosos, y después de este destierro, muéstranos a Jesús, fruto bendito de tu vientre, oh clemente, oh piadosa, oh dulce siempre Virgen María, ruega por nosotros, Santa Madre de Dios, para que seamos dignos de alcanzar las promesas de nuestro Señor Jesucristo. Amén.
1: Oh Dios, cuyo unigénito Hijo con su vida, muerte y resurrección nos alcanzó el premio de la vida eterna, concédenos a los que recordamos estos misterios del Santo Rosario, imitar lo que contienen y alcanzar lo que prometen, por el mismo Jesucristo nuestro Señor.
0: Amén.
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1: Letanías de la Santísima Virgen María. Señor, ten piedad.
0: Señor, ten piedad.
1: Cristo, ten piedad.
0: Cristo, ten piedad.
1: Señor, ten piedad.
0: Señor, ten piedad.
1: Cristo, óyenos.
0: Cristo, óyenos.
1: Cristo, escúchanos.
0: Cristo, escúchanos.
1: Dios, Padre Celestial,
0: ten piedad de nosotros.
1: Dios, Hijo Redentor del mundo,
0: ten piedad de nosotros.
1: Dios, Espíritu Santo,
0: ten piedad de nosotros.
1: Santísima Trinidad, que eres un solo Dios,
0: ten piedad de nosotros.
1: Santa María,
0: ruega por nosotros.
1: Santa Madre de Dios,
0: ruega por nosotros.
1: Santa Virgen de las Vírgenes,
0: ruega por nosotros.
1: Madre de Cristo,
0: ruega por nosotros.
1: Madre de la Iglesia,
0: ruega por nosotros.
1: Madre de la Divina Gracia,
0: ruega por nosotros.
1: Madre Purísima,
0: ruega por nosotros.
1: Madre Castísima,
0: ruega por nosotros.
1: Madre Siempre Virgen,
0: ruega por nosotros.
1: Madre Inmaculada,
0: ruega por nosotros.
1: Madre Amable,
0: ruega por nosotros.
1: Madre Admirable,
0: ruega por nosotros.
1: Madre del Buen Consejo,
0: ruega por nosotros.
1: Madre del Creador,
0: ruega por nosotros.
1: Madre del Salvador,
0: ruega por nosotros.
1: Madre de Misericordia,
0: ruega por nosotros.
1: Virgen Prudentísima,
0: ruega por nosotros.
1: Virgen digna de veneración,
0: ruega por nosotros.
1: Virgen digna de alabanza,
0: ruega por nosotros.
1: Virgen poderosa,
0: ruega por nosotros.
1: Virgen clemente,
0: ruega por nosotros.
1: Virgen fiel,
0: ruega por nosotros.
1: Espejo de justicia,
0: ruega por nosotros.
1: Trono de la sabiduría,
0: ruega por nosotros.
1: Causa de nuestra alegría,
0: ruega por nosotros.
1: Vaso espiritual,
0: ruega por nosotros.
1: Vaso digno de honor,
0: ruega por nosotros.
1: Vaso de insigne devoción,
0: ruega por nosotros.
1: Rosa mística,
0: ruega por nosotros.
1: Torre de David,
0: ruega por nosotros.
1: Torre de marfil,
0: ruega por nosotros.
1: Casa de oro,
0: ruega por nosotros.
1: Arca de la alianza,
0: ruega por nosotros.
1: Puerta del cielo,
0: ruega por nosotros.
1: Estrella de la mañana,
0: ruega por nosotros.
1: Salud de los enfermos,
0: ruega por nosotros.
1: Refugio de los pecadores,
0: ruega por nosotros.
1: Consoladora de los afligidos,
0: ruega por nosotros.
1: Auxilio de los cristianos,
0: ruega por nosotros.
1: Reina de los ángeles,
0: ruega por nosotros.
1: Reina de los patriarcas,
0: ruega por nosotros.
1: Reina de los profetas,
0: ruega por nosotros.
1: Reina de los apóstoles,
0: ruega por nosotros.
1: Reina de los mártires,
0: ruega por nosotros.
1: Reina de los confesores,
0: ruega por nosotros.
1: Reina de las vírgenes,
0: ruega por nosotros.
1: Reina de todos los santos,
0: ruega por nosotros.
1: Reina concebida sin pecado original,
0: ruega por nosotros.
1: Reina asunta al cielo,
0: ruega por nosotros.
1: Reina del Santísimo Rosario,
0: ruega por nosotros.
1: Reina de la familia,
0: ruega por nosotros.
1: Reina de la paz,
0: ruega por nosotros.
1: Cordero de Dios, que quitas el pecado del mundo,
0: perdónanos, Señor.
1: Cordero de Dios, que quitas el pecado del mundo,
0: escúchanos, Señor.
1: Cordero de Dios, que quitas el pecado del mundo,
0: ten piedad y misericordia de nosotros.
1: Bajo tu amparo nos acogemos, Santa Madre de Dios. No desprecie las súplicas que te dirigimos ante nuestras necesidades. Antes bien, líbranos de todos los peligros, oh Virgen gloriosa y bendita. Ruega por nosotros, Santa Madre de Dios, para que seamos dignos de alcanzar las promesas de nuestro Señor Jesucristo.
0: Amén.
1: Oración. Te rogamos nos concedas, Señor Dios nuestro, gozar de continua salud de alma y cuerpo, y por la gloriosa intercesión de la bienaventurada siempre Virgen María, vernos libres de las tristezas de la vida presente y disfrutar de las alegrías eternas por Cristo nuestro Señor.
0: Amén.
1: Recemos un Padre nuestro y un Ave María por el Papa, su persona y sus intenciones. Padre nuestro que estás en el cielo, santificado sea tu nombre. Venga tu reino. Hágase tu voluntad en la tierra como en el cielo.
0: Danos hoy nuestro pan de cada día. Perdona nuestras ofensas, como también nosotros perdonamos a los que nos ofenden. No nos dejes caer en tentación y líbranos del mal. Amén.
1: Dios te salve, María, llena eres de gracia. El Señor es contigo. Bendita eres entre todas las mujeres y bendito es el fruto de tu vientre, Jesús.
0: Santa María, Madre de Dios, ruega por nosotros pecadores, ahora y en la hora de nuestra muerte. Amén.
1: Gloria al Padre, al Hijo y al Espíritu Santo.
0: Como era en el principio, ahora y siempre, por los siglos de los siglos. Amén.
1: Recemos un Padre nuestro y un Ave María por los obispos de nuestra diócesis, sus personas y sus intenciones. Padre nuestro que estás en el cielo, santificado sea tu nombre, venga tu reino, hágase tu voluntad en la tierra como en el cielo.
0: Danos hoy nuestro pan de cada día, perdona nuestras ofensas, como también nosotros perdonamos a los que nos ofenden. No nos dejes caer en tentación y líbranos del mal. Amén.
1: Dios te salve, María, llena eres de gracia. El Señor es contigo. Bendita eres entre todas las mujeres y bendito es el fruto de tu vientre, Jesús.
0: Santa María, Madre de Dios, ruega por nosotros pecadores, ahora y en la hora de nuestra muerte. Amén.
1: Gloria al Padre, al Hijo y al Espíritu Santo.
0: Como era en el principio, ahora y siempre, por los siglos de los siglos. Amén.
1: Recemos un Padre nuestro y un Ave María por las benditas ánimas del purgatorio. Padre nuestro que estás en el cielo, santificado sea tu nombre. Venga tu reino, hágase tu voluntad en la tierra como en el cielo.
0: Danos hoy nuestro pan de cada día. Perdona nuestras ofensas, como también nosotros perdonamos a los que nos ofenden. No nos dejes caer en tentación y líbranos del mal. Amén.
1: Dios te salve, María, llena eres de gracia. El Señor es contigo. Bendita eres entre todas las mujeres y bendito es el fruto de tu vientre, Jesús.
0: Santa María, Madre de Dios, ruega por nosotros pecadores, ahora y en la hora de nuestra muerte. Amén.
1: Gloria al Padre, al Hijo y al Espíritu Santo.
0: Como era en el principio, ahora y siempre, por los siglos de los siglos. Amén.
1: En el nombre del Padre, y del Hijo, y del Espíritu Santo.
0: Amén.

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Muy buenas noches, familia de En Familia Radio. Bendiciones y bienvenidos a esta noche de oración y vida. Muchísimas gracias por estar junto a nosotros. Gracias, hermanos, por ayudarnos a evangelizar. Gracias por evangelizar junto a nosotros. Gracias por poner ese granito de arena con el cual tú ayudas a sostener esta estación. Saludo a mis hermanos en Albuquerque, Nuevo México, a mis hermanos en Caché, Oklahoma. Un saludo cordial también para mis hermanos en Santa Bárbara, California. Por allá seguramente también nuestro hermano en Cristo Paco, por allá escuchándonos. Saludos en Yuma. Fuerte abrazo para nuestros hermanos en Yuma, en Somerton, San Luis. También a quienes nos sintonizan desde Tucson, Sahuarita, Green Valley. Un saludo cordial para mis hermanos en México, en la ciudad de Guadalajara y también en la ciudad de Mexicali. Qué bendición es que se pueda unir una familia en torno a la palabra de Dios. Qué bendición es que tú seas parte de esta familia. Gracias, hermano o hermana, por todo lo que haces, por tus oraciones y por dar a conocer que existe esta estación. Saludo con la gran alegría de siempre a mis hermanos que nos sintonizan a través de la frecuencia 91.3 FM desde Flagstaff, 90.1 FM desde Prescott, 89.5 FM desde Williams, 90.7 FM desde Kinman, 740 AM desde el Valle del Sol. Así es una gran familia que se une, que une territorios, que une carreteras, que une corazones, que une firmes voluntades de conocer más del Señor para actuar más como a Él le agrada. Te doy las gracias, hermano, hermana, por tu esfuerzo, te doy las gracias y hoy te invito a que vayamos al alimento que da vida. Te invito a que vayamos a compartir de la palabra de Dios uno de los acontecimientos que sin duda más enmarcó la vida de nuestro Señor Jesucristo en, vamos a decir, su vida pública y que no tiene que ver con una sanación, que no tiene que ver con una liberación, que no tiene que ver con un que resucitara a un muerto, ¿sí? Que no tiene que ver con una lección a los fariseos o que dista de esa de ese momento, por supuesto, de su entrega, de su pasión, muerte y, o de su resurrección. Me estoy refiriendo a un momento muy particular, cuando el Señor nos enseña que Él tiene un alimento para cada uno de nosotros y que piensa en nosotros, que piensa en aquello que necesitamos y por eso nos ha dejado su palabra, que es pan que nos alimenta, que nos sostiene, es alimento que nos da sustento. Y esta lectura nos habla también de lo que en sus manos hacen las cosas que Él mismo ha creado. En sus manos, el Señor hace lo necesario para que todos los que le rodean, todos los que le siguen, estén bien. El Señor jamás se olvida de nosotros. En su divina providencia, siempre habrá aquello que necesitamos para mantenernos de pie, firmes, con lo necesario que es lo suficiente, que el resto es solo nuestra confianza en su asistencia providente, nuestra confianza en que Él está con nosotros y que mientras le seamos fieles, mientras le querramos servir con pureza de intención, Él se encargará del resto. La pureza de intención tiene que estar allí y tienen que estar fuera todos los protagonismos, tienen que estar fuera todas las faltas de congruencia en nuestro testimonio. Tiene que estar presente una vida íntegra de cara a Cristo, por quien vivimos, para quien vivimos, a quien servimos. Esto, hermano, hermana, es una de las grandes luchas. Siempre mantenernos firmes y ser parte de un plan para nosotros, el plan más maravilloso, el que nos conduce a nuestra salvación y que a la vez permite que podamos participar en la salvación de otros.
Esto es parte de ese plan providente. Y el Señor jamás nos abandonará en darnos lo que necesitamos mientras querramos servir, insisto, con congruencia, con pureza de intención. Con una paz que proviene de la armonía con aquel que me invita a servirle, con aquel que me envía a su mies. Cuando hablamos de su mies, es el campo, es el sembradío. Cuando me envía a sus viñedos, y él confía en mí y confía en ti. Confía en cada uno de nosotros. E insisto, jamás dándonos la misión de realizar algo para su iglesia, algo para la extensión de su reino, nos abandonará. Siempre dará cuanto es necesario. Ahí también va la gracia. Ahí también va el don. Ahí también va aquella palabra que él quiera poner en un corazón para que le proclame. Para que proclame con su vida y para que proclame, sí, con los hechos, y que proclame con las palabras cuando sea necesario. Y en todo momento, él dando lo necesario y suficiente para que realicemos esa misión. En estos momentos venía a mi mente la anécdota de San Francisco de Asís invitando a uno de sus hermanos a salir a evangelizar alrededor de su convento. Y cuando el hermano, después de haber caminado ya pues algunos kilómetros, le dice, porque el San Francisco solo había salido a caminar y no había hablado con nadie. Y iba caminando, iba callado. Entonces el hermano como que dice, bueno, pues ¿a qué horas vamos a empezar a evangelizar? ¿A qué horas vamos a empezar a hablar de Dios? Entonces le pregunta, oiga, San Francisco. Bueno, no era santo, ¿verdad? Más bien, oiga, hermano Francisco, ¿y cuándo vamos a empezar a evangelizar? Y hermano Francisco voltea, San Francisco voltea y le dice, empezamos a evangelizar desde el momento en que salimos del convento. Empezamos a evangelizar con la forma como caminamos, con la mirada que llevamos, con la sonrisa que presentamos. Empezamos a caminar con la disposición de ser instrumentos. La evangelización, hermano, hermana. Y el Señor asistiendo a San Francisco y a todos los que a lo largo de la historia han querido proclamarle con su vida. Y los ha sostenido, y los ha sostenido de pie, sin desfallecer. Eso fue precisamente la principal ocupación de Jesús. No quería que aquellas personas de las cuales nos habla hoy el Evangelio regresaran a sus casas sin un alimento que les mantuviera. No estamos seguros, cuánto tiempo les llevaría regresar a sus casas. Algunos a lo mejor una hora, a lo mejor a otros un día o dos días. Y el alimento que se les dio a todos fue el mismo. Fue una palabra con la cual el Señor movió un corazón para que se mantuviera firme. Y sí, hubo un alimento de alguien que colaboró y que fue parte de ese plan de salvación. Y un alimento que, ante todo, nos simboliza ese pan que seguimos recibiendo a través de la palabra. Ese pan que sigue alimentándonos, que nos sigue poniendo de pie, para que en cada una de nuestras jornadas no desfallezcamos. Es la nutrición que el Señor nos da y que hoy quiero compartir contigo. Si nos das la oportunidad, te quedas con nosotros. Y es que estaremos realizando la lección divina partiendo del Evangelio según San Marcos, en el capítulo 6, los versículos del 30 al 44. Es San Marcos 6, versículos del 30 al 44. Quédate con nosotros, nos dará mucho gusto que juntos vayamos a conocer más de la palabra para vivirla y sin desfallecer. Vamos a una breve pausa y regresamos en esta noche de oración y vida.

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Y continuamos en esta noche de oración y vida, compartiendo ya la palabra de Dios. Vamos al primer paso de esta lección divina. Gracias por permanecer junto a nosotros. Te damos las gracias por ser parte de esta familia. Las gracias por querer llenarte de Cristo cada día, junto con nosotros. Muchas bendiciones para ustedes. Compartimos el día de hoy el Evangelio según San Marcos, el capítulo 6, versículos del 30 al 44, y compartimos la palabra de Dios en el nombre del Padre, del Hijo y del Espíritu Santo. Amén. Envía, Señor, tu Espíritu y renovarás la faz de la tierra. Hoy, Señor, venimos ante ti y nos presentamos con esa hambre que solo tú puedes satisfacer. Ven, Señor Jesús, ven, envía tu Santo Espíritu, para que a través de tu palabra, nuestro corazón, nuestra mente, todo nuestro entendimiento te glorifique, que nuestros actos manifiesten al mundo del inmenso amor que tú nos tienes, y cómo en tu infinita sabiduría y sabiéndolo todo de nosotros, nos compartes la dicha de poder servirte. Bendito y alabado seas, Señor Jesús. Gracias por dejarnos tu palabra. Gracias por esta buena nueva que hoy compartimos con nuestros hermanos. Amén. Del Evangelio según San Marcos, capítulo 6, versículos del 30 al 44. Al volver los apóstoles a donde estaba Jesús, le contaron todo lo que habían hecho y enseñado. Jesús les dijo: vámonos aparte a un lugar retirado y descansarán un poco. Porque eran tantos los que iban y venían que no les quedaba tiempo ni para comer. Y se fueron solos en una barca a un lugar despoblado. Pero la gente vio cómo se iban, y muchos cayeron en la cuenta y se dirigieron allá a pie. De todos los pueblos la gente se fue corriendo y llegaron antes que ellos. Al desembarcar, Jesús vio toda aquella gente y sintió compasión de ellos, pues estaban como ovejas sin pastor, y se puso a enseñarles largamente. Se había hecho tarde. Los discípulos se le acercaron y le dijeron: estamos en un lugar despoblado y ya se ha hecho tarde. Despide a la gente para que se vayan a las aldeas y a los pueblos más cercanos y se compren algo de comer. Jesús les contestó: denles ustedes de comer. Ellos dijeron: ¿y quieres que vayamos nosotros a comprar 200 denarios de pan para dárselo? Jesús les dijo: ¿cuántos panes tienen ustedes? Vayan a ver. Volvieron y le dijeron: hay 5 y además hay 2 pescados. Entonces les dijo que hicieran sentar a la gente en grupos sobre el pasto verde. Se acomodaron en grupos de 100 y de 50. Tomó Jesús los 5 panes y los 2 pescados. Levantó los ojos al cielo, pronunció la bendición, partió los panes y los iba dando a los discípulos para que se los sirvieran a la gente. Asimismo, repartió los 2 pescados entre todos. Comieron todos hasta saciarse. Incluso se llenaron 12 canastos con los pedazos de pan, sin contar lo que sobró de los pescados. Los que habían comido eran unos 5,000 hombres. Palabra de Dios. Es este evangelio la multiplicación de los panes, que de hecho vamos a encontrar dos. Hay 2 eventos que nos hablan de esta acción de Cristo. Y nos hablan también, siempre cuando leo este evangelio, hermano, hermana, pues siempre me es imposible dejar un poco de ver el, ¿cómo decirle? El lado, pues voy a decir amable, aunque para los discípulos no debe de haber sido, ¿sí? El hecho del gesto de Jesús para que descansaran un poco. Pero fíjate que el descanso que les pide Jesús supone que primero que nada tengan que remar. Es decir, es algo que a veces
No sé, creo que cuando escucha uno, estoy cansado, o es peor aún dentro de la evangelización, como que el estar cansado parecería que no es una condición, pues muy ad hoc o muy uno a uno, que le quede muy bien al cristiano. ¿Y esto por qué? Porque precisamente, imagínate, estos apóstoles venían de el envío que Jesús les había hecho. Habían ido a los pueblos, habían ido a sanar, habían ido a liberar con el poder que él les había dado, ¿sí? Venían de regreso, le contaron todo lo que habían hecho y enseñado, ¿sí? Y Jesús mismo, pues, ve que vienen cansados porque es él mismo. Ellos no le dicen, Señor, llévanos a un lugar a descansar. Jesús les dice, vámonos aparte a un lugar retirado y descansarán un poco. Esto, bueno, es cierto, ¿eh? Él dijo, descansarán un poco. Jamás dijo que se iban a poder tomar una siesta de 1 hora o de media hora. Él dijo, un poco. Pero para descansar, ¿sí? O para irse a ese lugar retirado, pues tenían que remar. Es decir, Jesús prefirió que se subieran al medio, que era como el más, donde ellos pues trabajaban, la mayoría de ellos al menos, donde ellos sintieran que efectivamente estaban ganando un espacio, porque, dice la palabra, eran muchos los que iban y venían, que no les quedaba tiempo. Aquí es el otro tema, ni para comer. ¿Esto qué quiere decir? Y por eso es que para mí es peculiar, ¿verdad? Cuando leo este evangelio, como el lado, buscándole el lado amable, quiere decir que no solo venían cansados, que también traían hambre, que no les quedaba tiempo ni para comer. Y pues, evidentemente, pues todos funcionaban como uno, ¿verdad? Que pues hay que echarle algo de nutriente al cuerpo para que haya la energía. Y podamos realizar nuestras funciones básicas, ¿verdad? Así es. Y entonces estos discípulos pues van y dicen, ah, qué bueno, Jesús por fin nos va a dar un descanso, pero los sube a una barca y los pone a remar. Es decir, ahí no encontraron ni el alimento todavía y tampoco el descanso, tampoco el descanso. Pero la gente además vio cómo se retiraban y aunque seguramente más de alguno dijo, no se te vaya a ocurrir a dónde vamos, no se te vaya a ocurrir decir a dónde vamos entre los discípulos, me los imagino diciendo que ni se te ocurra decirles para dónde vamos y quizás ni siquiera ellos sabían porque Jesús tenía el control, Jesús les dijo, vámonos, ¿sí? Es Jesús el que sabía y ellos sencillamente obedecieron. Y la gente vio que se fueron y dice, muchos cayeron en la cuenta y se dirigieron allá a pie. Y fíjate que es curioso que dice la palabra de Dios, se dirigieron allá y a pie, porque entonces, si los otros iban en barca, en la barca, y luego vamos a escuchar que de todos los pueblos la gente se fue corriendo y llegaron antes que ellos, muy probablemente es que ellos se fueron por la orilla, que de alguna manera el Señor le dio la oportunidad a todos esos hombres que les venían siguiendo de que no lo dejaran de ver. Y al mismo tiempo, quizás la marea en contra, quizás las corrientes o lo que fuera, pero quiere decir que tampoco la tuvieron fácil los discípulos, ¿sí? Mientras evidentemente era un lago y no sabemos a qué otra parte del lago. Sí, a qué otra orilla del lago más bien habían de dirigirse Jesús y sus discípulos. Pero parecería que la gente los estaba viendo y de alguna manera quizás algún discípulo se le escapó o supusieron en dónde iba a ser ese punto de encuentro. Quizás de alguna forma el Señor les inspiró que los quería ver en ese otro lugar, quizás más apartado de la ciudad, para que se diera este momento, para que los discípulos vieran la grandeza y para que tú y yo entendamos
la importancia de la palabra de Dios y de esparcir, compartir la palabra de Dios, distribuir de nuestro corazón al corazón de otros lo que el Señor coloca. En el plan de Jesús seguramente estaba en el que, llevándolos aparte, los discípulos tarde o temprano preguntarían, la propia gente sentiría hambre y entonces Jesús podría realizar este gran milagro, el milagro de la multiplicación de los panes y de los peces. Y la gente se fue corriendo y te puedes imaginar y pasando la voz y de otro pueblo y acaba y que va a estar Jesús y pues uno salía corriendo para allá, les avisaba y pues fueron corriendo hacia donde Jesús iba a desembarcar. Después, al final, pues se veía, ¿verdad?, que venía la barca, sabían cuál era la barca, la figura de Jesús y la luz de Jesús definitivamente debe haber sido mejor que cualquier faro y pues la presencia de Jesús en la vida de estas personas ya ponía esa unión con Él, esa unión en Cristo. Así que, pues fueron muchos los que llegaron y ahora te puedes imaginar, al desembarcar, dice la palabra, Jesús vio toda aquella gente y sintió compasión de ellos, pues estaban como ovejas sin pastor y se puso a enseñarles largamente, dice la palabra. Ahora, al desembarcar, Jesús vio a toda aquella gente y sintió compasión de ellos. Y los discípulos, yo creo que no sintieron mucha compasión. Yo creo que lo que sintieron fue hambre y mucho cansancio. Porque además de que ya venían cansados, tuvieron que remar. Venían con la esperanza de llegar quizás a la orilla a hacer un pescadito frito, no sé, ahí algo delicioso. Encontrar y que se encuentran con la misma gente, pero aumentada. Es decir, no solo aquellos que habían visto dejado, sino ahora eran más. Y escuchan al maestro, escuchan a Jesús que se compadece de ellos y comienza a hablarles, dice la palabra, largamente. Quiere decir que no fueron poquitas palabras. Quiere decir que estuvo largo, ¿verdad?, la catequesis ahí de parte de Jesús. Y ya se había hecho tarde, dice el versículo 35. Por eso los discípulos se le acercan, ya ahora sí cansadísimos, rendidos, con muchísima hambre, y le dicen, estamos en un lugar despoblado y ya se ha hecho tarde. Es decir, ya te diste cuenta, como si no se hubiera dado cuenta. Por supuesto que pues el Señor, que todo lo sabe, que todo lo conoce, pues ya sabía lo que estaba pasando y formaba parte, o más bien, aquello estaba ocurriendo para que se manifestara la gloria de Dios. El Señor tiene un plan siempre y es un plan perfecto. Y el Señor sabía que lo que ahí ellos iban a experimentar los iba a dejar satisfechos por mucho tiempo y nos sigue dejando satisfechos a muchos de nosotros hoy por hoy, que seguimos alimentándonos de esa palabra que se distribuyó en ese lugar, en ese paraje, en esa orilla del lago, en ese lugar a donde un día desembarcaron y había tanta gente que Jesús sintió compasión de ellos, pues estaban como ovejas sin pastor. Y se puso a enseñarles largamente, se hace tarde. Los discípulos le dicen, oye, pues hay que enviar a la gente, sí, a que vayan a los campos y las aldeas de alrededor y que se compren algo de comer. Y pues además que descansen allá y dicho sea de paso, entre comillas, y que nos dejen comer a nosotros, sí. Pero Jesús les contesta, denles ustedes de comer. No te quiero comentar, ¿verdad?, la cara que deben de haber puesto los discípulos, que deben de haber dicho, si no tenemos en dónde caernos, no hay dónde y tú, no hay de dónde ni para nosotros. Si pensábamos que íbamos a ir a buscar, que hallar o algo, pero no hubo chance de nada. No hay para nosotros, Jesús, ¿cómo que les demos nosotros de comer? Y ellos respondieron, ¿quieres que vayamos a comprar pan por el equivalente
de 200 denarios, que era el equivalente a 200 días de trabajo. ¿Sí? Estos 200 días de trabajo, pues evidentemente era una gran cantidad de días y era muchísimo pan, ¿sí? Era muchísimo pan, que quiere decir que era, pues, efectivamente, muchas personas las que estaban allí. Para darles de comer a todas se necesitaba, pues, imagínate, si ponemos en estos momentos, a tiempos actuales, 200 días de, vamos pensando en el salario aquí en el estado de Arizona, ¿verdad? Que son, al parecer, de $100 diarios, pues $200 diarios, serían $20,000 en puras piezas de pan, pues serían algunas, ¿verdad? Para darle de comer a toda la gente. Bueno, pues el Señor evidentemente tenía entre sus planes hacer algo que iba a maravillar a sus discípulos y a toda aquella gente. Entonces, cuando Jesús les dice, ¿quieres que vayamos por 200 denarios? Que por supuesto tampoco tenían, porque pues no habían estado trabajando, o sea, acababan de llegar, de andar en la misión, y Jesús les había dicho, no se lleven nada. Venían además, pues si hubieran tenido algo en el camino, si les hubiera sobrado, si hubieran comprado al menos por allí, no sé, un bollito, un pastelito o algo, ¿verdad? De lo que hubiera en esa, unos totopos o algo, unas frituras o algo, ¿verdad? Un elote cocido o cualquier cosa que hubiera habido por allá, pero no había. Entonces, evidentemente, lo de los 200 era una pregunta llena de frustración. ¿De dónde va a salir estos 200 denarios y dónde vamos a encontrar tanto pan? Dirían ellos. Y Jesús les dice, pues, ¿cuántos panes tienen ya? Es decir, ¿con ustedes qué hay? ¿Qué hay en los corazones de ustedes? Podría haberlo dicho. ¿Qué hay en ustedes? ¿Con qué cuentan ya? Y hablan de estos 5 panes y estos 2 peces. Pero, ¿qué va de tener 5 panes al pan que se pudiera comprar con $20,000, ¿verdad? Es decir,

pasar cuando un bien está, cuando algo se coloca en sus manos, se abren las posibilidades, se despejan los horizontes, porque todo es posible para él. No hay nada imposible para él. Así que le traen esos 5 panes, le dan esos 2 peces, y entonces el Señor sencillamente les envía otra vez a los mismos discípulos, cansados y con hambre, a que organicen a la gente y la pongan a se pongan a sentar en grupos de 100 y de 50, dice el Evangelio. Luego Jesús tomó en sus manos los 5 panes y los 2 pescados, y mirando al cielo y pronunció la bendición, partió los panes y se los fue dando a sus discípulos para que los repartieran entre la gente. Y esto, hermano, hermana, te puedes imaginar en esta parte de esta película, ¿verdad?, que nos pinta San Marcos, pues cómo los discípulos, pues a regañadientes, si tú quieres, pero cumplen la orden, y de repente empiezan a recibir panes para repartir. Y ellos eran 12, y los que le seguían, que los otros compañeros, pues eran más, pero hablando de los 12, pues ahí estaban, y ellos son los que empiezan a llevar el pan que Jesús les está dando, y los peces que Jesús les está dando, y son 12, y de aquello que eran 5 panes, y 2 peces, se dan cuenta que Pedro lleva unos, que Tomás lleva otros, que Natanael lleva otros, sí, allá va Tadeo, que lleva otros, allá va Santiago, que lleva otros, y dicen, pues, ¿qué está pasando? Jesús está haciendo la parte que le corresponde. Su divina providencia asiste y socorre al que permanece con él. Y está haciendo lo que corresponde, al poner las manos de aquellos que le sirven, a ser parte de esa bendición de traernos su compañía y cuanto sea necesario para que nosotros estemos bien. Así pues, Jesús se lo da a los discípulos lo reparten, ¿sí? Y todos comieron hasta quedar satisfechos. Esta parte es algo bellísimo también darnos cuenta que cómo el Señor no solo le dio un poquito a cada quien, le dio lo necesario a cada quien para quedar satisfecho. Si unos comieron 3 pedazos de pan y medio pescado, o a lo mejor otros comieron pedacitos de pescado y no comieron pan, pero todos comieron lo que necesitaban. Y todos quedaron satisfechos. Y al hablar de todos, pues evidentemente tenemos que hablar de los propios discípulos que reciben ellos el alimento. Ellos en ese momento reciben un alimento y se dan cuenta. Y ellos bien sabían de dónde había surgido, de esos 5 panes y 2 peces. Y pueden darse cuenta de lo que su maestro puede hacer. Ante ellos un gran misterio, ante ellos un gran milagro y la manifestación de la gloria de Dios dándose a conocer a todo aquel pueblo que atestiguó, que recibió y que sin duda saboreó el mejor pan y los mejores peces que se podrían haber preparado, los preparó Jesús. Nos podemos imaginar a todos felices y además pues estaban escuchando al maestro, se sentían bien, no les faltaba nada, se sentían plenos, tenían todo, lo tenían a él. El Señor hace su obra, hermano, hermana. ¿Y qué nos pide a nosotros? A nosotros nos pide lo necesario, nada más. Y en él, lo que nosotros podemos dar se convierte en lo suficiente, en lo que nos satisface, en lo que no deja espacio, no deja un hueco de hambre, porque Él lo llena todo. Esos 12 canastos que se llenan representa la universalidad de la iglesia recibiendo de ese pan.
representa

Cómo el Señor pensó en ti y pensó en mí, y ese pan se sigue distribuyendo en esta palabra que hoy tú y yo podemos compartir. Hoy tú y yo también recibimos, al igual que los discípulos, con una diferencia. Nosotros quizás no venimos tan cansados a como estaban ellos. Quizás nosotros no remamos para llegar hasta el lugar donde estamos, y ellos, además de cansados y venir sin comer, tuvieron que remar. Y nosotros, por la humildad, sencillez, por el testimonio, por la gallardía con la que ellos defendieron la palabra y defendieron su amor por Cristo, ese pan de esos canastos nos alcanza, hermano, hermana. Nos alcanza para venir a llenar el hambre de nuestra humanidad, el hambre de nuestra angustia, el hambre de nuestra enfermedad, el hambre que nos propicia nuestra ceguera espiritual, el hambre que nos propicia nuestra frialdad ante las cosas maravillosas que el Señor ha realizado para que nosotros creamos y creamos cada vez con mayor firmeza. No hay nada imposible para Él. Todo es posible. Le dio de comer a multitudes y sigue dándole de comer a multitudes. Y cada día, en cada lugar, en cada iglesia del mundo, ahí en el altar, se sigue distribuyendo esta palabra que además ahora tiene la alegría de poder llegar a ser servida en cada uno de nosotros. Como cristianos católicos, tú y yo tenemos la bendición de acudir a la Santa Misa, alimentarnos del pan de la palabra y del pan de vida, del pan eucarístico, de Jesús Eucaristía. Y esto, hermano, hermana, esto que puede suceder en el templo, esto se replica en cada hogar, en cada corazón que como templo vivo del Espíritu Santo recibe amorosamente esta palabra, se alimenta de esta palabra y recibe, al menos espiritualmente, a Jesús Eucaristía. Hoy demos gracias por esta palabra que viene para sustentarnos. Demos gracias y pidámosle que no desaprovechemos la oportunidad maravillosa de siempre alimentarnos de Él para estar llenos de Él, satisfechos y conscientes de la labor que también nos toca a nosotros ahora realizar. Ir y distribuir de su pan, de su palabra, a todos los rincones de la tierra, a todas las familias, especialmente a los que más queremos, con los que convivimos, con los que estamos. Hoy, tú y yo, como aquellos apóstoles, a distribuir y proclamar la palabra de Dios, pan de vida para todo, para toda la humanidad. Vamos al canto con nuestro hermano en Cristo, Luis Castro.

Ven, Señor Jesús, interpretado por Luis Castro. ¡Fuerte el aplauso! Muy bueno, bueno aplauso. Y nos vamos a una breve pausa, hermano. Quédate con nosotros. Vamos al segundo paso de esta lección divina, la meditación. Regresamos.

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1: Y continuamos en esta noche de oración y vida. Muchísimas gracias por estar junto a nosotros, buscando familiarizarnos más con la palabra de Dios para llegar a ser, claro, mucho más en la acción de Dios, en ese plan del Señor. Así es. Te doy las gracias y vamos a la meditación de lo que este evangelio nos comunica a todos, lo que busca traer a nuestros corazones. Porque busca, hermano, hermana, más que dejar palabras, busca que haya intenciones. Y fíjate que algo que es muy peculiar, ¿verdad?, al ver este evangelio. Primero, y a mí en lo personal, esto que te decía del cansancio, que creo que es algo pues muy normal para nosotros que somos humanos, pues podemos cansarnos. E igual el hambre, ¿sí? Pero aquí es donde entra la compensación y es a donde quiero llegar. ¿Por qué estos hombres que venían cansados y sin comer pudieron remar y contracorriente? Y pudieron remar y no iban muy rápido, te digo, porque les ganaron a pie. ¿Por qué pudieron hacerlo, hermano, hermana? Porque Jesús iba con ellos, porque ellos iban con Jesús. ¿Cómo es que pudieron tener la fuerza si no habían comido? Algunos quizás en un día, dos días, a lo mejor otros hasta tres estaban. ¿Y cómo es que pueden estar bien? Porque tienen a Jesús con ellos. Y Jesús no los abandona. Jesús jamás les dejaría experimentar ese desfallecimiento. Ellos tienen la fuerza que viene de Cristo, la fuerza que Él les comparte. Y sí, llegan a aquel lugar y no les queda otra, no les queda otra más que seguir escuchando, de alguna manera ver a la gente, y como si fuera poco, vienen y dicen: oye, Jesús, ya es tarde, oye, pues ya despáchalos para que vayan allá a buscar qué comer. Y Jesús les dice: a ver, ¿no? ¿Ustedes qué traen? Oiga, pues imagínense, si hubiéramos traído, nos lo hubiéramos comido. Seguramente hubieran dicho, pues, en la barca. Pero no, porque aún, fíjate, aún que lo hubieran traído, tuvieron que remar. Es decir, no hubo tiempo. Y si fue que se lo hallaron allá o lo consiguieron allá o como haya sido, pues decían: oye, pero no nos va a alcanzar 5 panes. Y luego, pues no estás hablando de que fueran poquitos, eran los 12 más si alguno que otro colado se hubiera agregado por ahí, ¿verdad? Que estuviera cerca. Es decir, no era. Y luego el hambre era mucha, pero se mantienen. ¿Y por qué se pueden sostener? ¿Por qué no desfallecen los discípulos? Porque están cerca de Jesús y Jesús no va a permitir que ellos desfallezcan. Inclusive, ante la ingenuidad de la pregunta de aquellos que decían: ¿y quieres que vayamos a comprar los 200 denarios de pan, es decir, 200 días de salario de pan? Pues que evidentemente el dinero ni lo tenían. Pues no habían ido a trabajar, se la habían llevado para, pues, habían andado en la misión y Jesús les había dicho: no lleven nada. ¿De dónde iba a poder venir el dinero? No lo tenían, pero decían: es que ni eso alcanzara. Eso es lo que quiere decir, no alcanzara. Y nunca alcanza, hermano, hermana, porque para que el corazón de un humano, de un ser humano, de una criatura esté satisfecho, solo Cristo lo puede llenar, solo Cristo lo puede fortalecer. Nunca alcanza, no hay un bien que todo satisfaga. Lo único que puede satisfacer al corazón del hombre es el mismo Jesús. Y Jesús con ellos les daba la fuerza, Jesús con ellos les hacía entender: oye, pero pues ustedes están aquí, miren, para que se den cuenta que siguen aquí, vayan y busquen esos, ya, le traen los 5 panes y los 2 peces. Ah, pues no en balde les dice todavía: ahora los voy a poner a trabajar, dice Jesús. Ahora, pues vayan y acomoden a la gente en grupos de 100 y de 50. Vayan a sentar a la gente. Si eran más de 5,000 hombres, sin contar las mujeres, los niños, al menos en este evangelio es muy claro, dice 5,000 hombres y evidentemente no están contando a las mujeres. Pero Imagínate el tiempo que se llevaría acomodar a la gente. No sé si a ti te ha tocado, pero hay veces que nos cuesta trabajo en las reuniones, en las familias, en las convivencias, en la iglesia. Nos cuesta trabajo. Ahora imagínate en ese momento y sin altavoz y sin micrófono, sí, sin bocinas, que para que les escucharan. Debe haber sido otro esfuerzo el acomodar a la gente. Y ya que se había acomodado a la gente, Jesús hizo la bendición de aquellos panes y de esos dos peces, ¿sí? Los parte y comienza a distribuirlos. Y nuevamente son los discípulos los que tienen que realizar el trabajo de servir a la gente, de ser instrumentos. Así repartieron también los panes, los peces, y todos comieron, y comieron hasta saciarse. Y a mí eso me invita, hermano, hermana, y el Evangelio nos invita a tener la disposición a servir siempre, tener la disposición a saber que si el Señor me tiene aquí es porque Él asistirá mi fortaleza humana, Él asistirá, Él me cubrirá de aquellas debilidades que mi naturaleza tenga para que pueda realizar la misión, cual, la que Él quiera, cuando, en el tiempo que Él quiera, en la forma que Él quiera. Y solo así el corazón del hombre, se puede sentir satisfecho. Solo así el corazón del hombre, en el cumplimiento a la vocación que tiene y recibe, puede experimentar felicidad. Solo así aquellos discípulos se sentían plenos. El sentimiento de la plenitud rebasa el hambre y el cansancio. Estaban con el maestro y estaban haciendo lo que les pedía. Estaban cumpliendo con esa voluntad que les llenaba a ellos de una fuerza que superaba cualquier fragilidad. La fortaleza de los discípulos estaba en estar cerca del Señor, escuchar lo que les pedía y hacer lo que les pedía. Así, hermano, hermana, es la plenitud del hombre y así es como estamos llamados a servir, escuchando la voz del Señor, haciendo lo que nos pide, y en el convencimiento de que Él está con nosotros, en el convencimiento de que Él jamás nos abandona y que en su omnipotencia, de la manera que Él quiera, llegarán los medios para que se realice la obra, que sea su obra. Evidentemente, cuando la obra no es de Dios, se detiene. Pero cuando es de Dios, como este era el caso, no solo comieron aquellos que estaban ahí, sino tú y yo seguimos comiendo de esos 12 canastos que se llenaron con los peces. Así es, perdón, con los pedazos de pan. Sin contar, dice, lo que sobró de los pescados, que eso ya sería otro. Así que hubo hasta para llevar 12 canastos, que no es una coincidencia, es la providencia nuevamente actuando, porque es uno por cada discípulo. Es uno por cada de ellos para que tuvieran el convencimiento, la certeza de con quién estaban. Después iba a pasar otro acontecimiento que iba a enmarcar la grandeza de Dios. Sí, efectivamente. Pero este marcó la vida de ellos y de todos los que estaban ahí sentados. Hermano, hermana, la pregunta es si marca mi vida. La pregunta es si hoy estamos convencidos de que cuando estamos con Él, cuando escuchamos su voz, cuando hacemos lo que nos pide, tenemos cuanto necesitamos. O seguimos anhelando las cosas que el mundo nos propone. O nos sentimos insatisfechos por lo que el mundo ofrece y que nosotros no tenemos. ¿De qué nos serviría, hermano, hermana, tener aquello que el mundo ofrece si eso impide que yo sirva al Señor? ¿De qué me serviría tener todo el oro del mundo? Dice la palabra de Dios, ¿de qué sirve tener todo el oro del mundo si eso acabara corrompiendo mi alma, acabara de alguna manera enviándome a mi perdición? Es solo el bien que viene del corazón de Cristo, el que yo anhelo, el que tú anhelas, el que nosotros anhelamos. Y es solo Él el que puede allanar nuestra hambre y el que puede satisfacer nuestra vida y el que nos puede dar plenitud. Hermano, hermana, este evangelio nos habla, por un lado, de la grandeza de Dios, pero nos habla de la disposición a servir. ¿Cuándo? Siempre. Que si estamos cansados, mejor aún, porque la bendición será aún mayor al haber confiado mi persona. Que si tenemos hambre, mejor, para que el Señor nos llene con su palabra, para que venga Él a traernos aquello que necesitamos. Y la disposición a estar firmes, a que si hay algo más, ahí iré, Señor. Eso es la vocación, hermano, hermana. La vocación no es exclusiva para un grupo élite de personas, los elegidos de Dios para ser sus representantes. Claro, esa es una vocación. La vocación que recibe una religiosa, un religioso. Pero ahí está la vocación, el llamado que el Señor realiza a cada uno de nosotros. La pregunta, y mi pregunta para mí mismo es, hoy le he pedido al Señor qué quiere de mí, porque esa es mi vocación. Cada día tenemos un momento, cada día recibimos un llamado. El Señor no nos deja de llamar y su llamado es a cumplir una misión. ¿Cuál es mi misión hoy? ¿La estoy llevando a cabo? ¿He podido sacarla adelante? Y si me ha faltado algo, seguramente es porque no me he acercado al Señor. Seguramente es porque me ha faltado el estar junto a Él más y llenarme más de Él y saber escuchar más de Él. Si esto pasa en mi vida y puede pasar a alguien más que me escucha, hermano, hermana, a la oración para pedirle al Señor que nos fortalezca y que nos dé la gracia de permanecer siempre cerca de Él, que nunca nos apartemos y que siempre estemos dispuestos a cumplir con esa vocación, con ese llamado, que el llamado es extensivo y se sigue haciendo, y el llamado a llevar su pan a todos los confines de la tierra. Así como tú y yo, aquí a través de En Familia Radio, pero que no nos detenga, que no nos detenga una frontera, que vayamos siempre hacia ese lugar donde nos necesitan, que vayamos siempre con una disposición honesta y pura de que sea Él el protagonista. En esta historia, el protagonista es Cristo y los discípulos no son sino aquellos servidores que lograron ser útiles porque se mantuvieron de pie, porque estuvieron cerca de Jesús, porque se alimentaron de su palabra y porque hicieron lo que les pidió. Hoy, hermano, hermana, tú y yo también, el Evangelio nos invita a estar cerca de Jesús, a escuchar su voz y a hacer lo que nos pide.

La interpretación de Luis Castro en esta noche de Oración y Vida. ¡Fuerte el aplauso! Uno solo, pero muy bueno. Y continuamos, hermano, hermana, en esta noche de Oración y Vida. Damos paso a la tercera parte, que es la oración. Responderle al Señor, responderle a esta palabra que nos ha comunicado. Hoy, pues creo que la principal área de oportunidad para todos está en pedir pues esa oportunidad de servir al Señor. Cuando vemos lo que los discípulos hicieron, evidentemente, pues parecería que llega en parte a lo sobrehumano, y sí, en cuanto a toda la parte espiritual que habían realizado, etcétera, pero inclusive esta parte de mantenerse de pie a pesar del hambre, a pesar del cansancio. Esto, pues, evidentemente solo la fuerza que Cristo trae puede dar esto. Recuerdo en este momento, pues, algunos monjes religiosos, religiosas, pues que he tenido la oportunidad de conocer en un momento dado y pues al conocer la manera como se alimentan, cómo viven, lo que realizan, pues sinceramente uno ve que puede entender que hay niveles en esta búsqueda de servir al Señor. Hay quienes van mucho más avanzados. Recuerdo en una ocasión platicando con, no voy a decir el nombre por no quiero exponerlo, sé que él lo que menos le gustaría es que pues se dijera de esto como una presunción, pero pues hablar de un ayuno, ¿verdad?, de tantos días, de a veces 30 días, donde solo pan y solo agua por 30 días y mantener la alegría y el trabajo y bueno, firme y con alerta. Pues, ¿cómo puede ser eso? Pues solo alimentándome del Señor, solo manteniéndome cerca de Él, solo yendo a lo que Él me ha dejado, a esos tesoros. Hay, de hecho, por ahí, no recuerdo el nombre de esta religiosa que se mantuvo por muchos años solo a través de recibir el cuerpo de Cristo. Y ese fue su alimento, el único que recibía. Imagino que debe haber consumido agua. Pero el alimento físico o material que recibía, pues era sencillamente el del pedacito de pan, que no era pan, porque ya era el cuerpo de Cristo. Y mantenerse firme, alerta y sirviendo, pues realmente esa es la clave, está en la presencia viva de Jesús. Está en el acudir a Él y sabernos socorridos, asistidos providencialmente por Él. Así que hoy, pues, te invito a que pidamos esa providencia. Quizás en la mayoría de las ocasiones, cuando hablamos de la misma, de la providencia, quizás a veces pensamos en las cosas un poquito más extensas. Y no es que esté mal pedir por un buen trabajo, pedir por que no falte la casa, pero a veces, o más bien pocas veces, pedimos que venga la providencia de esa palabra que me anime, la providencia de esa palabra que me aliente, la providencia de esa palabra que me impulse a servir, la providencia de ese movimiento de mi corazón a ayudar al prójimo, el movimiento de mi corazón a escuchar la voz de Dios. La providencia también lo da. Eso es parte de lo que recibimos y es parte de lo que necesitamos y es esencial. ¿Y qué es lo que sucede? Pues como estamos en el medio, o más bien en la búsqueda de todas las otras cosas, esto pasa a un segundo grado. Y al pasar a un segundo grado o dejar de tener relevancia e importancia para nosotros, probablemente nos deja, o más bien, seguramente, nos va a dejar insatisfechos, nos va a dejar con algo que no está completo en nuestra vida. Y allí es donde empiezan las búsquedas y Señor, no queremos ir a buscarte a ningún otro lado. ¿A quién iremos?
¿A quién iremos, Señor, si solo tú tienes palabras de vida eterna? Pero en esas búsquedas, hermano, hermana, ¿cuántos hemos caído? ¿Cuántos hemos caído, sí? En buscar en las personas, en actividades, en situaciones, en cosas que pues jamás nos van a llenar. Solo nos llena la presencia de Cristo. Solo eso nos hace plenos. Y es en el cumplimiento de la vocación, es en el cumplimiento de la misión que Él tiene para mí hoy, que puedo sentir verdaderamente la plenitud, que puedo sentir la fuerza para moverme, aunque no haya comido, aunque todavía no desayune, aunque todavía no haya probado alimento, pero estoy haciendo la voluntad de Dios y eso me fortalece. Y el Señor, si su voluntad es mantenerme sin comer, evidentemente en la misión, Él se encargará de que llegue el momento y justo es que coma. Pero no es lo esencial. Lo esencial va a venir en mi disposición, esa que yo pido hoy para ti y para mí. La disposición de nuestro corazón a escuchar la voz del Señor. La disposición nuestra a ir a Él siempre, primero y ante todo. A ir a Él, a recibir de Él cuanto necesitemos para cumplir con nuestro llamado, cumplir con nuestra vocación. El Señor en esta tarde nos escucha. Nos escucha a ti y a mí. Y ante su presencia damos gracias porque hoy seguimos recibiendo y tenemos la oportunidad de alimentarnos de esta palabra. Podemos alimentarnos de uno de esos panes que quedaron en esos 12 canastos. Podemos alimentarnos de uno de esos peces que quedaron ahí también en los sobrantes. Y seguimos recibiendo. Y conforme avancen nuestros días aquí en este mundo, estará llegando. Jamás el Señor nos abandonará. No abandona a las aves, no deja de abastecer a las flores y del campo, de lo que necesitan para sobrevivir, el tiempo que Él desee, que así estén, y cuida de toda su creación. El Señor es todopoderoso y cuida de nosotros también. No podemos temer, no podemos dejar de avanzar. Lo nuestro, y eso es lo que tenemos que abocarnos, es pedir siempre estar firmes para cumplir con la voluntad de Dios, a mantenernos firmes, evitar caer en la tentación del pecado. Del pecado libéranos, Señor, líbranos, Señor. Líbranos de toda tentación que nos exponga a caer y ofenderte, a herirte, a lastimarte porque nos hemos lastimado primero nosotros. Señor, danos esa fuerza de voluntad para poder seguir trabajando. Y cuando llegara al final del día y estuviéramos cansados y tú nos pides algo más, salir adelante y seguir remando mar adentro. Y seguir remando mar adentro al llegar a esa orilla donde nos encontraremos con más de los que tú quieres a los que nosotros proclamemos tu palabra. Pero que no nos falte tu compañía, que no nos falte tu gracia, que no nos falte tu palabra, que no nos falte el que podamos escucharte, Señor, que podamos escuchar qué es lo que quieres de nosotros. ¿A quién iremos? Solo tú tienes palabras de vida eterna, Señor, y hoy queremos llenarnos de ti y queremos a través de este pan que nos compartes sentir que en nuestros corazones hay plenitud. Queremos servirte mejor. Ayúdanos a hacerlo. Danos el camino para formarnos y para crecer en esa fe que necesitamos. Esa fe que también tú nos has dado y las has dado a la medida de lo que necesitamos para alcanzar la salvación. Gracias, Señor, por ello y gracias por la oportunidad que nos das de incrementar esa fe y sobre todo de vivirla, poniendo en nuestra vida a proclamarte, siendo un instrumento tuyo. ¿Cómo fueron esos discípulos? Señor, qué alegría deben de haber tenido esos 12 de que a pesar de todo llegara la fuerza para salir, sentar a aquellos y distribuir entre más de 5,000 hombres todo ese pan, más aquellos niños o mujeres que hubiera. Señor, estar alegre para hacerlo. Que venga a nosotros siempre esa alegría, esa satisfacción, que no hay mayor alegría que servirte. No hay mayor alegría que trabajar para ti. Que esté firme en nuestro corazón ese conocimiento, que podamos vivir y sobrevivir y sobrellevar cualquier carga, porque tú, Señor,
tú, Señor, la llevas con nosotros, porque tu yugo es suave y tu carga es ligera, porque tú la llevas con nosotros. Por eso podemos, Señor Jesús. Hoy te pedimos por nuestros hermanos, por los que no creen en ti, no confían en ti, no esperan en ti y no te aman. Qué triste debe de ser esa vida, Señor. Para nosotros que te conocemos, te damos gracias. Gracias porque nos permites saber más de ti el día de hoy. Te damos gracias y te pedimos que nos asistas cada día con aquello que necesitamos para permanecer siempre fieles a ti, permanecer siempre firmes en el servicio. Te pedimos por aquellos que se encuentran en los hospitales, los que se encuentran falleciendo el día de hoy, que habrán de darte cuenta. Señor, fortalécelos en la última lucha, fortalécelos y que estén asistidos espiritualmente. Te pedimos por nuestros hermanos en donde hay guerra, para que calmen esos corazones que están queriendo con la violencia generar algo supuestamente bueno para ellos. Señor, hazles saber del grave daño que se hacen a ellos mismos por todos los soldados que tristemente han fallecido a lo largo de los conflictos en Ucrania. Y te pedimos por todas las víctimas de la violencia en nuestros países y en donde quiera que haya habido una situación en contra de tu voluntad, habiendo quitado la vida de un ser inocente. Señor, te encomendamos a todos esos, las almas de aquellos que han fallecido y a los familiares, parientes, hermanos, de todos esos hermanos, para que tú consueles con tu corazón misericordioso su corazón, les llenes y les des la confianza y la esperanza de que un día habrán de reencontrarse contigo en la casa de tu Padre, si siguen siendo firmes a ti. Hoy, Señor, te pedimos por los niños y los jóvenes, especialmente los que viven en las calles, los que tienen hambre, los que quizás viven en un hogar, pero no conocen a sus padres porque sus padres no pasan tiempo con ellos, no les dedican el tiempo que necesitan. Atiende a ellos para que nunca experimenten soledad, que se sepan siempre acompañados por ti y asistidos por ti. Que tu providencia alcance para que todo hermano o hermana que en esta noche tiene hambre, tú, Señor, hagas llegar con tu presencia ese alimento que les haga sentir firmes y fuertes para que el día de mañana puedan recibir el alimento que tú les harás llegar. Bendito sea, Señor Jesús, te pedimos por los abuelitos, por cada uno de ellos, todos los que nos escuchan. Te pedimos por aquellos que en estos momentos se encuentran delicados o se encuentran solos, que no experimenten soledad, que experimenten siempre tu compañía, que experimenten siempre tu alegría y que a través de su oración sepan cuánto pueden servir a la humanidad a través de la intercesión que realizan. Gracias, Señor Jesús, te pedimos por el Papa, por nuestros obispos y nuestros sacerdotes y por los seminaristas y por cada uno de los que han tenido un llamado muy especial a servirte dentro del ministerio sacerdotal, por nuestros diáconos, pues nuestros religiosos, religiosas y todos los laicos entregados al servicio de la evangelización, por todos los hermanos que brindan un apoyo en tu iglesia. Bendito y alabado sea, Señor Jesús, que sepamos junto con ellos siempre ser como esos discípulos que se mantuvieron cerca de ti, que escucharon lo que les pedías e hicieron lo que tu voluntad en ese momento solicitaba de ellos para así experimentar plenitud. Que nosotros seamos plenos como ellos, Señor. Amén.

Abrázame, de Yesenia Flores, interpretado por Luis Castro. Muchas gracias, Luis, que en esta noche de oración y vida aquí nos está acompañando, ya llegando al cuarto paso, la contemplación. Grabar la palabra de Dios. ¿Qué puedo mantener en mi corazón a lo largo de estas horas antes de ir a dormir o quizás durante la mañana que alcance a estar esta palabra? Una palabra que no tiene que ser un gran versículo, es sencillamente parte de él y que de alguna manera me haga reflexionar en la labor o más bien en la misión que el Señor me da, en lo que Él me ha querido transmitir a través de esta palabra. Te recuerdo que la contemplación, al llevarla, esta palabra, al estar repitiéndola, al estar grabándola en nuestro corazón, la intención es que no se quede estática, es que vaya a la acción. Y por eso es tan importante, hermano, hermana, que la mantengamos viva, que no sea algo, sino que realmente nos esforcemos en recordarla. No se trata de que sepamos como un periquito, ¿verdad?, que se puede aprender algo, un sonido. Se trata de que desde el corazón nos haga vivir de acuerdo a esa palabra. Y yo te invito a que nos concentremos en 1, 2, 3, 4 palabras que están en el versículo 37. Son las palabras de Jesús diciendo, denles ustedes de comer. El Señor me pide a ti y a mí que le demos de comer a nuestros hermanos. ¿A quiénes? A todos aquellos que están así como ovejas sin pastor. ¿Cuántos hermanos a nuestro alrededor? ¿Y cuántos necesitan de ese alimento que es Cristo? Quizás tú y yo no podamos hacer que se calme el hambre de la humanidad. Quizás tú y yo no podamos sacar inclusive a alguien de su ignorancia o de su enfermedad. Eso se lo dejaremos al Señor. Pero el que nosotros oremos por ellos, el que nosotros nos acerquemos a ellos, el que nosotros, en la medida de nuestras posibilidades, acerquemos nuestro hombro, acerquemos nuestra humanidad para hacerle sentir a esa persona que no está sola. Ya desde ahí es donde está el trabajo de cada uno de nosotros. Llevarles el pan, invitarlos a las actividades, invitar a ese compañero o compañera que está allí y que pues quizás está alejado. Piensa en él, piensa en él, piensa en ese compadre, en ese hermano. Y el Señor diciéndonos, denles ustedes de comer, denles ustedes de comer. Que el Señor nos asista para que sepamos llevar su palabra a los demás, sepamos ser instrumentos para que Él alimente a nuestros hermanos. Él nos pide, denles ustedes de comer.

Yo quiero adorarte, del señor Ángel Murguía, La Promesa, en esta noche de Oración y Vida. Muchísimas gracias por continuar junto a nosotros en esta lección divina. Gracias a ustedes, hermanos, que nos acompañan desde otros estados, desde otros países. Bendiciones para todos ustedes. Y vamos a la quinta parte de esta lección divina, es la propuesta de la acción. ¿Y cuál será la acción que de alguna manera podemos realizar? Yo te invito a que sean una acción doble. Te voy a decir por qué. Porque es un ir a la oración esperando escuchar la voz del Señor. Que vayas a la oración, quizás con un Padre Nuestro inicies y digas, ahora Señor, dime cómo puedo servirte. Dime

o quizás de un consejo, pero que esto parta de una oración, de un Padre nuestro y de un momento para escuchar lo que el Señor te dice. Él nos dice, denles ustedes de comer. Nosotros le decimos, Padre nuestro, dime a quién debo llevarle tu palabra.

Alma misionera del Padre Enrique García, en esta noche de oración y vida, hermano, hermana, que estamos llegando ya a su término, como siempre, llenos de agradecimiento, llenos de alegría, llenos de la satisfacción de saber que a usted y a mí, sí, el Señor también nos ha alimentado con su palabra. Demos gracias a Dios y sigamos haciendo todo cuanto está a nuestro alcance por servirle, que Él espera de nosotros sencillamente eso, que le llevemos a los demás de comer. Esa palabra que Él ha puesto en nuestros corazones. Y recuerda, hermano, hermana, que para servirle al Señor siempre habrá, primero que nada, algo como podemos servirle. Y que en los momentos difíciles, en los momentos que no sepamos cómo servirle, pues hay que preguntárselo a Él y hay que preguntárselo en la oración.

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queridos hermanos, soy el padre José Román Flecha, de la diócesis de León, en España. 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

Salomón o la búsqueda de la sabiduría. Salomón se nos presenta como el prototipo del hombre que busca a Dios al buscar la sabiduría. También él es un buscador de Dios. De un Dios a veces invocado, de un Dios ciertamente adorado, de un Dios al fin abandonado. En ello está la gloria y la miseria del rey Salomón. El Dios invocado. Salomón comienza su reinado eliminando sistemáticamente a todos sus adversarios. Había sido designado y ungido en medio de la intriga y el favoritismo, y nunca debió de sentirse muy seguro. Uno se pregunta si es por devoción o por miedo por lo que Salomón va a Gabaón, atravesando las tierras que un día había recorrido el profeta Samuel. Tal vez se trata de una peregrinación sincera. El nuevo rey quiere invocar allí a su Dios, y su Dios se le muestra en la cercana lejanía, en la inmediata trascendencia de los sueños. El nuevo rey pide una sola merced, una sabiduría práctica, el don del consejo para regir a su pueblo. La sabiduría del joven rey pronto fue objeto de leyendas y fábulas curiosas, como aquella de la discusión de unas mujeres por la posesión de un niño, que el rey trató de solucionar dividiendo el niño para entregarlo entre las dos. Además, Dios es para Salomón un Dios adorado. De hecho, el rey decide construir el templo que David, su padre, había proyectado. Pero también aquí, ¿cuántos interrogantes se nos plantean? El rey David había respetado algo más la libertad y trascendencia de un Dios inaferrable. Pero Salomón se nos presenta como el prototipo del triunfo, del acomodo, de los anclajes e intereses. El pueblo de Israel ha vivido siempre como el viento, entre el desierto y el encinar. Sus casas eran las tiendas de los beduinos y su estilo la sencillez de los hombres de la estepa. Con Salomón, Israel se asienta en la sofisticación y en la ciudad. El templo sustituye a la tienda y el refinamiento del sedentario a la provisionalidad del hombre nómada. Sin duda hay sinceridad en la plegaria del rey Salomón cuando logra construir el templo, pero hay también intereses. Es cierto que se inclina ante un Dios adorado, pero a veces nos parece encontrarnos ante un Dios domesticado por el rey. Por ejemplo, cuando reza: Dios de Israel, no hay Dios como tú en lo alto de los cielos ni abajo sobre la tierra. Tú que guardas la alianza y el amor a tus siervos que andan en tu presencia con todo su corazón. Mantén a tu siervo David, mi padre, la promesa que le hiciste, diciéndole: nunca será quitado de mi presencia el trono que te he prometido, cuanto menos esta casa que yo te he construido. David es para Salomón también, y finalmente, el Dios abandonado. Los hombres que nos deslumbran esconden siempre una vergonzosa flaqueza. Salomón no es una excepción, es más bien un prototipo. Sus abundantes riquezas tienen una fácil justificación en la promoción del comercio y en la seguridad de un reinado en paz. También sus numerosas mujeres se justifican por las necesarias alianzas con los países limítrofes. La visión religiosa de los observadores y narradores ha encontrado la razón para la decadencia final de aquel reinado. Dicen así: en la ancianidad de Salomón, sus mujeres inclinaron su corazón tras otros dioses y su corazón no fue por entero de Yahvé, su Dios, como lo había sido el corazón de David, su padre. Evidentemente, Salomón no tiene la fuerza trágica de Saúl, ni la grandeza religiosa de David. En su debilidad, su misma sabiduría se nos muestra titubeante. El profeta Ahías transmitirá un día a Jeroboán una significativa palabra de Yahvé: voy a hacer jirones el reino de manos de Salomón, porque me ha abandonado y no ha seguido mis caminos.

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Ezequías o la búsqueda de la rectitud. Fortificó su ciudad y metió el agua dentro de ella. Con el hierro horadó la roca y construyó cisternas para el agua. Así comienza el libro del Eclesiástico, su encendido elogio del rey Ezequías. Todavía hoy puede visitarse en Jerusalén el abundante manantial del Quijón y puede recorrerse el túnel que Ezequías mandó excavar bajo la colina del Ofel para conducir las aguas hasta el estanque de Siloé, de modo que pudiera calmar la sed de la ciudad en tiempos de un asedio prolongado. Entre todos los reyes de Israel y de Judá, de acuerdo ambiguo o francamente abominable, Ezequías es, junto a Josías, el que merece en la Escritura los mayores elogios. Esto hizo Ezequías en todo Judá, haciendo lo bueno y recto y verdadero ante Yahvé su Dios. Todas las obras que emprendió en servicio de la casa de Dios, la ley y los mandamientos, las hizo buscando a su Dios con todo su corazón y tuvo éxito. Así dice el segundo libro de las Crónicas, en el capítulo 31. De hecho, Ezequías purificó el templo de todo resto de idolatría, reconstruyó los elementos deteriorados, restableció los turnos de los sacerdotes, confirió nuevas responsabilidades a los levitas, exhortó a unos y otros a la fidelidad en el servicio y el ministerio, promovió los sacrificios a sus expensas, renovó los rituales, convocó al pueblo para la reinstauración de la fiesta de la Pascua e invitó una y otra vez a la celebración y a la plegaria. Pero la actitud del creyente no se demuestra tan solo en la reforma de las estructuras o en las exhortaciones a la multitud. Ezequías es recordado como un hombre de oración. En sus labios aflora la más genuina confesión de fe que se repite en Israel de generación en generación. Dice así: Yahvé, vuestro Dios, es clemente y misericordioso, y no apartará de vosotros su rostro si vosotros os convertís a él. Así dice el segundo libro de las Crónicas en el capítulo 30. Ezequías se vuelve confiado a ese Dios que es bueno y perdona a los que lo buscan. Ora en las grandes solemnidades, pero confía en Dios en los momentos de tensión, tanto a la hora del asedio de la ciudad como a la hora de su propia enfermedad. Viviendo en rectitud ante su Dios, Ezequías es recordado como el hombre que desempeña con justicia sus funciones de gobierno. Recto ante Dios y bueno con su pueblo, Ezequías es un hombre verdadero consigo mismo. Confía en Yahvé. Eso lo reconoce hasta la voz insolente de la propaganda enemiga, articulada por la boca del copero mayor de Senaquerib. Y sin embargo, necesita el estímulo de las promesas divinas articuladas ahora por la boca del profeta Isaías cuando dice: No tengas miedo por las palabras que has oído. Segundo libro de los Reyes, capítulo 19. Ezequías no ha temido a la muerte que cabalga en la batalla y sin embargo llora y se lamenta ante la muerte que se anuncia en la enfermedad. ¿Hubo soberbia en su corazón, como sugiere el libro del cronista? ¿O entonces precisamente se reveló su auténtica dimensión humana y desvalida, recta y titubeante, como la de tantos buscadores de Dios? También entonces, el Dios al que buscaba se le hizo humano y cercano, y no desdeñó ofrecerle un signo de espera. También entonces, la oración de este buscador sonó como un eco de su sinceridad y un programa para los buscadores de Dios. Ah, Yahvé, dígnate recordar que yo he andado en tu presencia con fidelidad y corazón perfecto, haciendo lo recto ante tus ojos. Esta es su hermosa oración, recogida en el segundo libro de los Reyes, capítulo 20, verso 3.

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2: Queridos hermanos, ya estamos de regreso. 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

Judith o la búsqueda desde la belleza. El libro de Judith no nos entrega la narración de una historia, sino la meditación epopéyica y gozosa de una firme creencia religiosa, la certeza de que Dios vela sobre su pueblo, aun en los momentos de la angustia más punzante. A través de estas páginas, no caminan los humanos, sino los símbolos. Por ejemplo, Holofernes representa las fuerzas del mal que se oponen al diseño de Dios sobre la historia. Es la opresión y la brutalidad, la prepotencia y la lascivia, la arrogancia y el desenfreno. Betulia, la ciudad, es la casa de Dios, el hogar y la patria, el lugar de las eternas referencias y de los cariños más sinceros. Agior, el militar mercenario, representa al buen pagano, el hombre que no pertenece al pueblo de Dios y sin embargo intuye los proyectos de Dios. Judith, la heroína, es lo que su mismo nombre indica, la judía, el símbolo y prototipo de su pueblo. Es casta y maternal, humilde y osada, fiel a la ley y atenta al lamento de sus hermanos. Judith es a la vez la oración y la preocupación. Es la vida creyente y operante. Judith es en primer lugar la esperanza. En la ciudad de Betulia todos han perdido la esperanza. Ya no confían en sus murallas, ni en la fuente que brota al pie de la colina, ni en las armas que guardan en la fortaleza. Pero ahí está Judith, como defensora de la cercanía y la majestad de un Dios que se cuida de los suyos. Dice: no exijáis garantías a los designios del Señor nuestro Dios, porque Dios no se somete a las amenazas como un hombre, ni se le marca como a un hijo de hombre una línea de conducta. Pidámosle más bien que nos socorra, mientras esperamos confiadamente que nos salve, y Él escuchará nuestra súplica si le place hacerlo. Capítulo 8 del libro, verso 17. La esperanza de Judith no se apoya en tesoros ni en mesnadas de soldados. Nosotros, confiesa ella, no conocemos otro Dios que Él, y en esto estriba nuestra esperanza de que no nos mirará con desdén. La historia de su pueblo la lleva a esta confesión de fe y de esperanza. Ella es también la mujer de la fidelidad. Arriesgada y atrevida, Judith es la mujer que vive con galanura una múltiple y libre fidelidad. En primer lugar, se mantiene fiel a la memoria de su esposo Manasés, ya muerto. Bella y rica, no había nadie que pudiera decir de ella una palabra maliciosa porque tenía un gran temor de Dios, dice el libro. Fiel antes de su gesta y fiel hasta el último de sus muchos años, que la elevan al rango de los antiguos patriarcas, como se dice al final de esta leyenda. Decidida y valerosa, Judith se mantiene siempre fiel a las exigencias de la ley recibida de sus antepasados. Libre como nadie, es sin embargo casi escrupulosa a la hora de elegir los alimentos permitidos por la ley, o en el cuidado meticuloso de las nocturnas abluciones en el arroyo que corre al fondo del barranco. Cantarina y espontánea como la alondra, observa con atención los ritmos de la plegaria que entre columnas de incienso se eleva allá en Jerusalén, como se dice en el capítulo noveno. Precisamente Judith es la mujer de la oración. Ora siempre. Antes de salir de la ciudad para ir al encuentro del enemigo que la tiene sitiada. Antes de descolgar la cimitarra para cortar la cabeza del general, que desplomado sobre su lecho rezuma vino y lascivia. Judith aclama y ora al acercarse en la noche a las murallas de la ciudad, que no espera ya su regreso. Y finalmente entona en medio de Israel un himno de acción de gracias que es un salmo de alabanza. Por la oración de Judith pasan el pasado, el presente y el futuro de su pueblo. Es la suya una oración que resume el espíritu de un pueblo y preanuncia la paradójica fortaleza de los débiles y de los pobres. El Señor omnipotente
por mano de mujer los anuló, como se dice en el capítulo 16, verso 5.

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3: Queridos hermanos, ya estamos de regreso. 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

Tobit y Tobías o la búsqueda de los deportados. El libro de Tobías fue escrito en un tono sapiencial, tal vez en el siglo III a.C., entre los judíos de la dispersión. En esta bella narración parabólica, situada en los tiempos ya lejanos del exilio, se reafirman algunos valores fundamentales de la fe y de la cultura de Israel. En primer lugar, el valor de la fidelidad a la ley. El anciano Tobit cumple fielmente la ley de sus padres. Se acuerda de Dios con toda su alma, dice el capítulo primero, y se acuerda de las necesidades de sus hermanos. Da pan a los hambrientos y vestido a los desnudos. Vive la misericordia hasta el punto de poner en peligro su seguridad y hasta su vida. El creyente que vive en minoría sabe que ha de pagar su osadía con el riesgo de su propia inseguridad. Y para él la fe se convierte en testimonio, estar ahí siendo diferente. La fe se convierte en confesión, nada fanática, por cierto. El creyente vive a la intemperie porque acepta vivir la entrega apasionada y desvalida.

De Tobit, que le dice: ¿dónde están tus limosnas? Ahora se ve todo bien claro. Todas las evidencias inclinan a pensar que al hombre creyente lo abandona hasta el Dios en quien confía. Pero esto no hace a Tobit olvidar su fe. Tobit es un prototipo de oración. A sus labios acuden las expresiones más genuinas de la piedad de un pueblo que siempre ha confesado a su Dios como el misericordioso y fiel. Así se dice en el capítulo 3 del libro: tú eres justo, Señor, y justas son todas tus obras. Misericordia y verdad son todos tus caminos. Tú eres el juez del universo. En sus labios, como en todo el libro, se refleja la típica oración israelita de la bendición: bendito sea Dios, bendito su gran nombre. Bendito sea Dios que vive eternamente y bendito sea su reinado, se dice en el capítulo 13. El tercero de los valores que representa y llama es el de la familia. El relato de Tobit y Tobías es, entre otras cosas, una reflexión sobre los valores tradicionales de la familia israelita: la limpieza sexual en la educación de los jóvenes, la elección de esposa entre los miembros de la propia estirpe, el amor a los hermanos y la laboriosidad en la familia, el respeto fraternal entre los cónyuges, la autoridad patriarcal y benévola de los ancianos. Cinco valores. Y sobre todo, la evocación del diseño de Dios sobre el matrimonio y la familia, subrayada por la oración de los jóvenes esposos en la noche misma de su boda, como se nos cuenta en el capítulo 8. Y el cuarto valor que se refleja en este libro es el valor de las promesas de Dios. Tobit mantiene la mirada orientada hacia el futuro, fiado en las antiguas promesas. Su vida es una auténtica reflexión sobre la historia y su sentido. A la luz de la fe, considera el descalabro que ha supuesto el exilio. Pero a la luz de la fe, descubre los proyectos de Dios sobre la peripecia humana. Ese hermoso cántico a Sion que él pronuncia es el grito de una fe que rehúsa la mordaza y la derrota. Es la proclama insobornable de quien se resiste a aceptar las dificultades del presente como si fueran el veredicto final sobre la historia. La leyenda del deportado que mantuvo firme su fe ante un ambiente hostil se convierte, pues, en paradigma de esperanza cuando dice: los que aman a Dios en verdad se alegrarán. Capítulo 14, verso 7.

Queridos hermanos, después de escuchar el ejemplo, la vida, el misterio de estos buscadores de Dios, solo nos queda prestar atención a la palabra del Señor y llevar estos ejemplos a nuestra propia vida. Bendiciones.

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San Mateo capítulo 12 de los versículos del 1 al 8. Un sábado atravesaba Jesús por los sembrados. Los discípulos que iban con él tenían hambre y se pusieron a arrancar espigas y a comerse los granos. Cuando los fariseos los vieron, le dijeron a Jesús: tus discípulos están haciendo algo que no está permitido hacer en sábado. Él les contestó: ¿no han leído ustedes lo que hizo David una vez que sintieron hambre él y sus compañeros? ¿No recuerdan cómo entraron en la casa de Dios y comieron los panes sagrados, de los cuales ni él ni sus compañeros podían comer, sino tan solo los sacerdotes? ¿Tampoco han leído en la ley que los sacerdotes violen el sábado porque ofician en el templo y no por eso cometen pecado? Pues yo les digo que aquí hay alguien más grande que el templo. Si ustedes comprendieran el sentido de las palabras "misericordia quiero y no sacrificios", no condenarían a quienes no tienen ninguna culpa. Por lo demás, el Hijo del Hombre es también dueño del sábado. Palabra del Señor. Gloria y honor a ti, Señor Jesús. La ley mata, pero el Espíritu da vida. Tiempo de Jesús, conocido este dato por ustedes, habían 613 preceptos que cumplir, aunque los mandamientos eran solo 10. Y por otro lado también, solo para sábado habían cerca de 40 preceptos que cumplir. Entre ellos estaba incluido este de no cortar las espigas en sábado, ni andar caminando mucho en sábado. Todo estaba reglamentado. Los fariseos se acercan a Jesús y escandalizados, porque a veces cuando entre más hipócritas se es, más escandalizan las personas. Vienen y le dicen a estos fariseos: tus discípulos están haciendo algo que no es permitido en sábado. Y Jesús trae a la memoria cuando David, en aquella carestía que tenían, o más bien aquella privación de alimentos debido a las batallas y demás, y que tenían mucha hambre, pues resulta que los sacerdotes le dieron de comer de los panes que solo los sacerdotes podían comer. Y también que los sacerdotes, los preceptos decían que en sábado no hay que trabajar, y los sacerdotes estaban ejerciendo la tarea sacerdotal en sábado, estaban trabajando. No por eso cometen de ninguna manera pecado. Y Jesús trae a la memoria aquel versículo conocido: que el Señor quiere misericordia y no sacrificios. Dice Jesús que si se recordaran de eso, no condenarían a quienes no tienen ninguna culpa. ¿Por qué? Porque en todas las condenas que hacemos, aparentemente nosotros nos sentimos los jueces de los demás, cosa que no es más que un fariseísmo. Entonces resulta que Jesús les recuerda que si practicaran la misericordia, no estarían por ninguna manera condenando lo que definitivamente no tienen que condenar. Si los discípulos del Señor tenían hambre, podían hacer eso y mucho más, porque no está la necesidad humana por encima de ninguna. Es decir, las necesidades humanas están antes que cualquier ley. De hecho, aquí incluso en este país se dice que en el primer artículo de nuestra Constitución, que todo va a estar a favor de la vida. Y así creo que lo dicen la mayoría de las constituciones, que todo está ordenado al bien de la persona, a la dignidad de la persona. Pero a veces cuando nos quedamos en preceptos religiosos secos y no miramos las circunstancias, pues entonces podemos cometer muchos errores, sobre todo de condenar y hacer pasar muy malos momentos a gente que no tiene por qué estar siendo condenada ni juzgada por ningún precepto religioso.

San Mateo, capítulo 12, de los versículos 14 al 21. En aquel tiempo los fariseos se confabularon contra Jesús para acabar con él. Al saberlo, Jesús se retiró de ahí. Muchos lo siguieron y él curó a todos los enfermos y les mandó enérgicamente que no lo publicaran para que se cumplieran las palabras del profeta Isaías. Miren a mi siervo a quien sostengo, a mi elegido en quien tengo mis complacencias. En él he puesto mi espíritu para que haga brillar la justicia sobre las naciones. No gritará ni clamará, no hará oír su voz en las plazas, no romperá la caña resquebrajada, ni apagará la mecha que aún humea, hasta que haga triunfar la justicia sobre la tierra. Y en él pondrán todas las naciones su esperanza. Palabra del Señor, gloria y honor a ti, Señor Jesús. El Señor Jesús sabe de los planes homicidas en su contra. Nos recuerda los cánticos del siervo de Yahvé, como hablamos ahí por Cuaresma y Semana Santa. El hecho de que Jesús haya venido a dar la vida por nosotros no es que, como decimos aquí popularmente, la vaya a dar así a lo loco, mátenme ya o cuando quieran, mátenme. No, Jesús tiene un profundo respeto por la misión que el Padre le ha encomendado. Y la misión del Padre no es solamente que venga a morir, sino que la misión del Padre es que Él nos venga a transmitir su palabra de vida, que tanto amó Dios al mundo, que envió a su único Hijo para que todo el que crea en Él no perezca, sino que tenga vida eterna. En este sentido, es cierto, la muerte y resurrección de nuestro Señor Jesucristo es un hecho, pero de lo más profundo de nuestra salvación. Pero todo eso hecho hubiera quedado sin como una adecuada explicación, sin el Evangelio, sin la palabra que Jesús nos ha venido a explicar y a darnos a conocer su reino. Por eso, queridos hermanos y hermanas, es importante que todos y cada uno de nosotros sepamos comprender que si bien la muerte y resurrección del Señor y el envío del Espíritu Santo es la plenitud de la salvación, todo eso lo logramos entender gracias a la palabra, al Evangelio que Jesús nos ha traído. Lógicamente, Jesús fue viendo, no es que necesariamente Jesús tenía que morir como murió por nosotros, pero el extremo del amor, ese amarnos hasta dar la vida, hasta el extremo, hace que muera de esa manera. Y Jesús se pudo salvar a sí mismo de su muerte y pudo perdonarnos de otra manera. Pero Jesús nos enseña que el amor, el camino que Él nos vino a anunciar, sería un amor no del todo verdadero si Él hubiera evitado la muerte y si Él no se hubiera seguido, pues, en definitiva, dando su existencia por cada uno de nosotros, esta existencia terrena. Por eso, cuando Jesús siente que ya es el momento oportuno, pues Él va a permitir que pase ese momento terrible, doloroso, sin duda alguna, de ser ajusticiado, de ser capturado, como son capturados muchos, e inocente, como Jesús fue capturado también, y juzgado con un juicio falso, como mucha gente en todo el mundo también es juzgada a veces, y finalmente ser condenado a muerte y vivir todo ese escarnio de ser escupido, de ser golpeado, como bien lo sabemos, de padecer los latigazos y tantas otras cosas. ¿Qué es lo que mueve a Jesús a eso? El amor, entregarse hasta el límite, como para recordarnos a nosotros también que debemos de amar hasta el extremo, hasta el límite. La muerte de Jesús pudo haber sido evitada, pero Él sigue dándose y entregándose, incluso por aquellos que le matan, por aquellos que le quitan la vida y se burlan de Él, incluso hasta en el momento de su muerte.

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5: San Lucas 10, de los versículos 38 al 42. En aquel tiempo entró Jesús en un poblado y una mujer llamada Marta lo recibió en su casa. Ella tenía una hermana llamada María, la cual se sentó a los pies de Jesús y se puso a escuchar su palabra. Marta, entre tanto, se afanaba en diversos quehaceres, hasta que acercándose a Jesús le dijo: «Señor, ¿no te has dado cuenta que mi hermana me ha dejado sola en todo el quehacer? Dile que me ayude». El Señor le respondió: «Marta, Marta, muchas cosas te preocupan y te inquietan, siendo así que una sola es necesaria. María escogió la mejor parte y nadie se la quitará». Palabra del Señor. Gloria y honor a ti, Señor Jesús. Amados hermanos y hermanas, este evangelio del día de hoy está lógicamente en consonancia con la primera lectura, donde Abraham recibe unos visitantes. Ahora, en el evangelio, es Jesús recibido por estos hermanos que, según el capítulo 11 de San Juan, tenían también un hermano que se llamaba Lázaro. Marta está afanosa haciendo todo el oficio, y sin embargo María está a los pies de Jesús, como era la postura de todos los discípulos. Aquí hay unos datos importantes, porque María está escuchando al Señor y Marta está trabajando y trabajando con mucho estrés, podríamos decir ahora. Pero ¿cuál es el problema de fondo? Marta se queja ante el Señor: «Señor, no se te da nada que mi hermana me haya dejado con todo el trabajo». A veces nos quejamos ante el Señor, y cualquiera podría decir: «Ay, sí que Marta, más que cómo interrumpió al Señor si le está enseñando cosas a María». Pero ¿cuál era el problema de fondo? Y es que Jesús nunca iba solo a donde llegaba. Lo pueden ver en el capítulo 2 de San Juan, que a la boda de Caná y estaban los 12 y estaba hasta la madre del Señor. Así que cualquier persona sabe que no es lo mismo prepararle comida a una persona que a 10, 15, 20. Por eso Marta estaba afanosa. Lógicamente, si solo hubiera tenido que atender a Jesús, pues no hubiera pasado mayor cosa. Rápido prepara lo que le va a dar de comer. Aparte de todo eso, algunos especulan de que también Marta quería estar escuchando, pero el trabajo no se lo permitía. Santa Teresa de Jesús, que comentó muy ricamente este evangelio, nos cuenta de que lo que había pasado es que María estaba en la fase del discipulado, estaba escuchando, y Marta ya había escuchado al Señor antes, y por lo tanto ya sabía María que no solamente tenía que estar escuchando a Jesús, sino que ponerse a trabajar. porque la experiencia de Dios nos tiene que llevar a cada uno de nosotros a ponernos a servir, a ponernos a trabajar, que es lo que pasa muchas veces hoy en la iglesia, sobre todo después de la pandemia. Nadie se quiere comprometer en nada. ¿Cuál es el problema de fondo? Pues que no queremos realizar las obras que el Señor quiere que realicemos. Marta y María, dice también Santa Teresa, deben de andar siempre juntas, porque en todo aquello que es exterior, tiene que obrar lo interior. Y lo interior, la experiencia de Dios, nos va a llevar a ponernos a trabajar. Eso de estar buscando nuestro cristianismo o nuestro catolicismo solo para estar tranquilitos nosotros y utilizar la religión para yo estar bien y estar serenito y, con el perdón, hacerme solamente un consumista católico en el sentido de que solamente me interesa mi misita, mi comulgar y ya, pero no quererme comprometer en catequesis, en los trabajos pastorales que son tan variados, ese no es un auténtico catolicismo. El cristianismo nos lleva a comprometernos por el prójimo y a desear que el reino de nuestro Señor Jesucristo se siga extendiendo por todos los lugares. A tener un día en el cual disfrutemos de la familia, disfrutemos del Señor, pero que también, si hubiera que hacer algo en favor del prójimo, no rehusemos hacer nada. Hoy podría ser un día bonito de que, escuchando este evangelio que Marta y María reciben a Jesús, que cada uno de nosotros también nos dispongamos a ayudar a un hambriento, a ayudar a algún sediento, a preocuparnos por los más necesitados.

San Mateo capítulo 12, de los versículos 38 al 42. En aquel tiempo le dijeron a Jesús algunos escribas y fariseos: Maestro, queremos verte hacer una señal prodigiosa. Él le respondió: Esta gente malvada e infiel está reclamando una señal, pero la única señal que se le dará será la del profeta Jonás. Pues de la misma manera que Jonás estuvo 3 días y 3 noches en el vientre de la ballena, así también el Hijo del Hombre estará 3 días y 3 noches en el seno de la tierra. Los habitantes de Nínive se levantarán el día del juicio contra esta gente y la condenarán, porque ellos se convirtieron con la predicación de Jonás, y aquí hay alguien más grande que Jonás. La reina del sur se levantará el día del juicio contra esta gente y la condenará, porque ella vino de los últimos rincones de la tierra a oír la sabiduría de Salomón, y aquí hay alguien más grande que Salomón. Palabra del Señor. Gloria y honor a ti, Señor Jesús. Este evangelio lo hemos comentado en varias ocasiones en las distintas versiones de los otros evangelistas. Le están pidiendo a Jesús una señal, pero no para creer, sino que lo están poniendo a prueba. Queremos ver una señal prodigiosa. En otros evangelios se habla pues de la señal de que Moisés les dio a comer pan en el desierto. Aquí la verdad que Jesús sabe muy bien, les recuerdo que estamos en los capítulos donde se está revelando la identidad de Jesús. Y aquí Jesús sabe muy bien que esta gente que le pide la señal no la está pidiendo para creer en él, sino para ver un espectáculo. Pero ellos habían decidido desde hacía mucho antes de no creer en él, y les parecía una persona sospechosa y una persona que era tan peligrosa que era necesario eliminarla. Jesús refiere a Jonás porque, así según la tradición bíblica, Jonás fue tragado por un cetáceo, una ballena, dice aquí el texto, pero a los 3 días va a ser arrojado y con vida. Pues de la misma manera Jesús estará 3 días en la tierra y volverá a la vida para nunca más morir. Y ese será el gran signo. Y el que crea en él, pues tendrá la gran evidencia de que Jesús es el Mesías, que es un Dios vivo. Y el otro relato que hace alusión es al de la reina del sur famosa, que vino desde lejanas tierras para conocer la sabiduría de Salomón, y Jesús es más que Salomón. Usted, lo he explicado muchas veces, puede, tiene derecho de pedirle al Señor señales, porque usted ya no pide señales para creer, sino señales para caminar mejor, señales para hacer de mejor manera la voluntad de Dios en su vida. Eso es permitido. Pero no esté tratando de que Dios, si Dios me hace eso, voy a hacer lo otro. Dios no está para hacer nuestras apuestas. Dios o Jesús está con nosotros para que vivamos de la mejor manera y hagamos en toda nuestra vida la voluntad de nuestro Padre Dios. Cuando es por dilucidar un camino, ¿qué voy a hacer por aquí, por allá, en este sendero que llevo de creer en Dios? Ahí vale la pena. Dame una señal, Señor. Manifiéstate en una persona, en alguna situación. Eso es permitido. La señal que pedía nosotros era solamente para tener un Jesús espectacular, pero en el que no creían. De igual manera, algunos cristianos pasan pidiendo milagros a Jesús, pero no son mejores cristianos por haber visto milagros o por estar pidiendo milagros, sino que es una curiosidad que tienen de Jesús y de querer ver cosas grandes. Pero la grandeza de Jesús es su humildad, el abajamiento, el que nos amó hasta el extremo en la cruz y que murió por amor a cada uno de nosotros, y que el Señor lo ha constituido Señor y Mesías. El mejor milagro que ocurre a diario, la Eucaristía. Vaya a ella todos los días, siempre que usted pueda.

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San Juan capítulo 20, de los versículos del 11 al 18. El primer día después del sábado, estando ya todavía oscuro, fue María Magdalena al sepulcro y vio removida la piedra que lo cerraba. Echó a correr. Llegó a la casa donde estaban Simón Pedro y el otro discípulo, a quien Jesús amaba, y le dijo: «Se han llevado del sepulcro al Señor y no sabemos dónde lo habrán puesto». María se había quedado llorando junto al sepulcro de Jesús. Sin dejar de llorar, se asomó al sepulcro y vio dos ángeles vestidos de blanco, sentados en el lugar donde había estado el cuerpo de Jesús, uno en la cabecera y otro junto a los pies. Los ángeles le preguntaron: «¿Por qué está llorando, mujer?». Ella les contestó: «Porque se han llevado a mi Señor y no sé dónde lo habrán puesto». Dicho esto, miró hacia atrás y vio a Jesús de pie, pero no sabía que era Jesús. Entonces se le dijo: «Mujer, ¿por qué está llorando? ¿A quién buscas?». Ella, creyendo que era el jardinero, le respondió: «Señor, si tú te lo llevaste, dime dónde lo has puesto». Jesús le dijo: «María». Ella se volvió y exclamó: «Rabuní», que en hebreo significa maestro. Jesús le dijo: «Déjame ya, porque todavía no he subido al Padre. Ve a decir a mis hermanos: suba a mi Padre y a su Madre, a mi Dios y su Dios». María Magdalena se fue a ver a los discípulos para decirles que había visto al Señor y para darles su mensaje. Palabra del Señor. Gloria y honor a ti, Señor Jesús. Bien, hermanos, este relato nos recuerda la Pascua de Resurrección del Señor. Todos los días es Pascua, pero de manera particular cuando estamos escuchando este Evangelio. María primero va al sepulcro y encuentra la piedra removida, va a decirle a los hermanos. Después María no se aparta del sepulcro, está siempre llorando cuando mira a estos dos ángeles que le hacen unas preguntas que para todo cristiano son significativas. ¿Por qué lloras y a quién buscas? Les recuerdo que cuando Jesús en el capítulo 1 de San Juan, dos discípulos de Juan el Bautista lo van siguiendo, Jesús se volvió y les dijo: «¿Qué buscan?». Y ellos le dijeron: «Maestro, ¿dónde moras?». Y Jesús le respondió: «Vengan y lo verán». Se quedaron con él y eran como las 4 de la tarde. En este evangelio se nos vuelve a hacer la misma pregunta, pero a todo cristiano es: ¿qué buscas? Y por otro lado, ¿por qué lloras? ¿A quién buscas y por qué lloras? En otras palabras, cada uno de nosotros podría decir: lo que me desconsuela es esto, lo que me hace llorar es lo otro. Pero la verdad es de que todos somos responsables siempre de irle dando respuesta a las búsquedas que tenemos en nuestro corazón. Todos somos responsables también de atinar el camino que Dios quiere que nosotros le sigamos. En esta mujer, María Magdalena, está presente toda una iglesia y está presente todos aquellos que sufren y se desconsuelan, pero que Jesús está pasando por su lado y no se dan cuenta. De hecho, al inicio María va a confundir a Jesús con el hortelano, como bien sabemos, pero después Jesús la llama por su nombre y ahí, al llamarla por su nombre, María reconoce que el que está detrás de ella es nada más ni nada menos que nuestro Señor Jesucristo. ¿Y qué es lo que tenía a María en esta inquietud? El amor que le tenía a Jesús. Ella amaba mucho. Santa Teresa dirá que siempre el Señor, y espero que no nos duela mucho a los hombres, pero Santa Teresa de Jesús decía que el Señor siempre encontró más fe en las mujeres que en los hombres, porque estaba la Virgen Santísima, y hoy pues podemos decir María Magdalena.

San Mateo, capítulo 13, de los versículos del 1 al 9. Un día salió Jesús de la casa donde se hospedaba y se sentó a la orilla del mar. Se reunió en torno suyo tanta gente que él se vio obligado a subir a la barca donde se sentó, mientras la gente permanecía en la orilla. Entonces Jesús les habló de muchas cosas en parábolas y les dijo: una vez salió un sembrador a sembrar, y al ir arrojando la semilla, unos granos cayeron a lo largo del camino. Vinieron los pájaros y se lo comieron. Otros granos cayeron en terreno pedregoso que tenía poca tierra. Ahí germinaron pronto porque la tierra no era gruesa. Pero cuando subió el sol, los brotes se marchitaron, y como no tenían raíces, se secaron. Otros cayeron entre espinos, y cuando los espinos crecieron, sofocaron las plantijas. Otros granos cayeron en tierra buena y dieron fruto. Uno ciento por uno, otro 60 y otros 30. El que tenga oídos, que oiga. Palabra del Señor. Gloria y honor a ti, Señor Jesús. Varios aspectos en este evangelio que hemos escuchado. Lo primero, que este es el capítulo 13, es el tercer gran discurso de Jesús. El primer sermón ha sido el de la montaña, el gran discurso del sermón de la montaña, que inicia en el capítulo 5. En el capítulo 10 está el segundo gran sermón, o la segundo gran discurso, que es sobre el envío misionero. Y ahora en el capítulo 13 está el gran discurso de Jesús acerca de cómo se reacciona ante su mensaje. El capítulo 13 es muy importante, vaya a leerlo si puede integralmente a lo largo de esta semana, estaremos leyéndolo. Son siete parábolas acerca del reino de los cielos. Todo el capítulo 13 de San Mateo es acerca de parábolas sobre el reino de Dios. La parábola del sembrador del día de hoy es bellísima también, porque siempre a mí me gusta aclarar que ojalá siempre tengamos grandes éxitos en el Señor, pero la verdad que el reino de los cielos comienza con cierto fracaso, porque la primera semilla cae al borde del camino, la otra cae entre piedras, la otra cae entre espinos y finalmente hay una que cae en tierra buena. Jesús quiere hacernos entender a cada uno de nosotros que la tarea que tenemos es la de anunciar el reino de los cielos, que los frutos corresponden al Señor. Pero tenemos la tentación como evangelizadores de querer sembrar la semilla, por ejemplo aquí que estamos en la cultura del maíz, sembrar hoy el grano de maíz y que al mismo tiempo crezca y que yo pueda ver el elote que se va formando y finalmente hasta comérmelo. No es así. Lo importante es hacer lo que tenemos que hacer. La satisfacción grande de nosotros debe de ser que el Señor nos ha llamado a trabajar por su reino. Estas siete parábolas del capítulo 13 nos hacen ver de que lo más importante es el reino de Dios, que no comienza con grandes espectáculos y gritos y cosas por el estilo, sino que el reino de los cielos es silencioso, va transformando poco a poco las realidades. Y al menos en esta parábola del sembrador, que el mismo Jesús se encarga de explicar, nos hace ver que los primeros anuncios fueron un fracaso, pues porque no se pegó el grano en la tierra. Así que ahora que nosotros incluso en mi diócesis en enero, el 25 de enero, comenzamos todo el proceso evangelizador, la gran tentación sería de creer que todo el mundo nos está esperando para que le hablemos de Jesús y que a todos los que le hablemos de Jesús se van a convertir. Eso sería proselitismo. Nosotros vamos anunciando el Evangelio poco a poco y testimoniando a Jesús en medio de tantas situaciones y de tantas cosas. Y lo importante es que sembremos la semilla del Evangelio, porque la semilla del Evangelio nunca muere sin dar fruto. Es parte de la propiedad de la semilla del Evangelio, nunca solamente podrirse o que se la coman los animales. No, aparentemente así sucede, pero no. La semilla del Evangelio, porque es una semilla del Espíritu de Dios, nunca se corrompe sin dar fruto.

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Mateo capítulo 13, de los versículos 10-17. En aquel tiempo se acercaron a Jesús sus discípulos y le preguntaron: ¿por qué les hablas en parábolas? Él les respondió: a ustedes se les ha concedido conocer los misterios del reino de los cielos, pero a ellos no. Al que tiene se le dará más y nadará en abundancia, pero al que tiene poco, aun eso poco se le quitará. Por eso les hablo en parábolas, porque viendo no ven y oyendo no oyen ni entienden. En ellos se cumple aquella profecía de Isaías que dice: ustedes oirán una y otra vez y no entenderán. Mirarán y volverán a mirar, pero no verán, porque este pueblo ha endurecido su corazón, ha cerrado sus ojos y tapado sus oídos con el fin de no ver con los ojos, ni oír con los oídos, ni comprender con el corazón, porque no quieren convertirse ni que yo los salve. Pero dichosos ustedes porque sus ojos ven y sus oídos oyen. Yo les aseguro que muchos profetas y muchos justos desearon ver lo que ustedes ven y no lo vieron, y oír lo que ustedes oyen y no lo oyeron. Palabra del Señor. Gloria y honor a ti, Señor Jesús. Los discípulos le preguntaron: ¿por qué les hablas en parábolas? Hay una multitud que está escuchando a Jesús, pero Jesús conoce los corazones. Y Jesús les dice que les habla en parábolas. Sin embargo, a ustedes se les ha concedido conocer los misterios del reino de los cielos, pero a ellos no. Porque el que se tiene se le dará más y nadará en la abundancia, al que no tiene se le quitará. ¿De qué está hablando Jesús? Algunos piensan que la parábola del viñador es de los viñadores homicidas. Sin embargo, son textos un poco difíciles. Los biblistas han escrito mucho al respecto, pero no tienen una verdadera claridad. Lo que sí es cierto es el texto del capítulo 6 de Isaías, donde el Señor recuerda aquello que dice el mismo Isaías ahí: ustedes oirán una y otra vez y no entenderán, mirarán y volverán a mirar, etcétera, etcétera. ¿Y cuál es la dureza del corazón de aquel pueblo? Porque no quieren convertirse. En muchas ocasiones andamos escuchando y escuchando la palabra de Dios. Bueno, les recuerdo también que este texto es la continuación de la parábola del sembrador.

Decía que hay lugar para todos en la iglesia, era la cita del Papa Francisco, pero también es cierto que aunque estemos todos, no todo mundo tiene el deseo de convertirse, no todo mundo tiene el deseo de agarrar el Evangelio como norma de vida, y en esos casos andamos escuchando y escuchando la palabra de Dios. A lo mejor muchos de nosotros en este momento ya sabemos lo que tenemos que hacer en nuestra vida. Seguimos escuchando la palabra de Dios que nos hace recordar aquello, pero no movemos nuestra voluntad a realizarlo. Por eso hay una oración que se utiliza mucho al inicio del año, no recuerdo qué semana del tiempo ordinario, dice así: danos, Señor, luz para conocer tu voluntad y la fuerza necesaria para cumplirla. Jesús le dice a sus apóstoles que a ellos se les ha concedido entender estas parábolas, pero otros no. Y los llama también dichosos, a ellos y a nosotros, porque muchos han querido oír lo que nosotros hemos oído de Jesús y no lo han oído, y ver lo que nosotros vemos de Jesús y no lo vieron, porque fueron antes del Antiguo Testamento, o en todo caso, cuando te abres a la fe, miras cosas que otros quisieran ver y no lo ven. Oyes cosas que los demás quisieran oír y no la oyen, no por otra cosa, sino porque tienen cerrado su corazón al Señor nuestro Dios.

San Mateo capítulo 20, de los versículos 20 al 28. En aquel tiempo se acercó a Jesús la madre de los hijos de Zebedeo, junto con ellos, y se postró para hacerles una petición. Él le preguntó, ¿qué deseas? Ella respondió, concédeme que estos dos hijos míos se sienten uno a tu derecha y el otro a tu izquierda en tu reino. Pero Jesús replicó, no saben ustedes lo que piden. ¿Podrán beber el cáliz que yo he de beber? Ellos contestaron, sí podemos. Él dijo, beberán mi cáliz, pero eso de sentarse a mi derecha o a mi izquierda no me toca a mí, es para quien mi Padre lo tiene reservado. Al oír aquello, los otros 10 discípulos se indignaron contra los dos hermanos, pero Jesús los llamó y les dijo, ya saben que los jefes de los pueblos los tiranizan y que los grandes los oprimen, que no sea así entre ustedes. El que quiera ser grande entre ustedes, que sea el que lo sirva, y el que quiera ser primero, que sea su esclavo. Así como el Hijo del Hombre no ha venido a ser servido, sino a servir y a dar la vida en redención de todos. Palabra del Señor, gloria y honor a ti, Señor Jesús. Les decía ya que Santiago es el primer apóstol que va a ser martirizado. El primer mártir cristiano es San Esteban, pero el primer apóstol es Santiago apóstol. A Herodes vio que aquello le agradó a los judíos y pues comenzaron persecuciones bien serias. Santiago es hermano de Juan, son los dos hijos del Zebedeo. Fueron partícipes de la cercanía de Jesús. Jesús eligió a los 12 apóstoles, pero la cercanía era para con todos, pero de manera más estrecha con Santiago, Juan y Pedro. Santiago y Juan van a ser un poco también manipuladores y un poco mandones, pero la santidad, el contacto con Jesús los irá transformando. Una vez quieren hacer llover fuego del cielo en un pueblo de Samaria, porque no recibieron al Señor y el Señor los reprendió. En otra ocasión es Juan el que le llega a decir que andan unos exorcizando en nombre de él, de Jesús, pero que no son de los nuestros, prohibíselos. Y luego ahora aparece la mamá en escena, que también un talante un poco mandón, ordena que estos hijos tuyos se sienten uno a tu derecha y otro a tu izquierda en tu reino. No saben lo que piden. ¿Podrán beber el cáliz que yo he de beber? Eso del cáliz es la suerte que yo he de beber. Y ellos le dicen que sí. Sin embargo, el Señor aprovecha aquí para dar unas lecciones más hermosas sobre el servicio. El que quiera ser entre ustedes, el

grande, que se haga el que le sirva, porque el verdadero servicio en la iglesia, o el verdadero, mejor dicho, poder en la iglesia es el servir. Y el que quiera ser el primero, dice Jesús, que sea su esclavo. Así como el Hijo del Hombre no ha venido a ser servido, sino a servir y a dar la vida en rescate por todos. Son una de las enseñanzas más bellas del Evangelio, que no hay que aspirar los primeros lugares, sino los últimos. Y el que se quiera ser grande, que sea servidor de todos, porque la verdadera autoridad en la iglesia se vive desde el servicio. Los que añoran lugares no saben lo que significa en la iglesia tener cargos de autoridad o el servicio de la autoridad. La verdad que desde que te toca servir desde ahí, a veces no vas a tener momentos tranquilos, porque así son estos servicios de la autoridad. Así que no aspire a los grandes puestos, aspire a ser santo y aspire a ser humilde, que eso es lo más grande en el reino de los cielos. Hoy oramos por todos aquellos que tienen en sí el servicio de la autoridad.

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0: Son las 2 de la mañana, tiempo de Arizona, en familia.
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el nombre del Padre, del Hijo y del Espíritu Santo. Amén. Padre nuestro, que estás en el cielo, santificado sea tu nombre. Venga a nosotros tu reino y hágase tu voluntad en la tierra como en el cielo. Danos hoy nuestro pan de cada día. Perdona nuestras ofensas, como también nosotros perdonamos a los que nos ofenden. No nos dejes caer en tentación y líbranos del mal. Amén. Dios te salve María, llena eres de gracia, el Señor es contigo. Bendita eres entre todas las mujeres y bendito es el fruto de tu vientre, Jesús. Santa María, Madre de Dios, ruega por nosotros pecadores, ahora y en la hora de nuestra muerte. Amén. Creo en Dios, Padre Todopoderoso, Creador del cielo y de la tierra. Creo en Jesucristo, su único Hijo, nuestro Señor, que fue concebido por obra y gracia del Espíritu Santo. Nació de Santa María Virgen, padeció bajo el poder de Poncio Pilato, fue crucificado, muerto y sepultado. Descendió a los infiernos, al tercer día resucitó de entre los muertos, subió a los cielos y está sentado a la derecha de Dios Padre Todopoderoso. Desde allí ha de venir a juzgar a vivos y muertos. Creo en el Espíritu Santo, la Santa Iglesia Católica, la comunión de los santos, el perdón de los pecados, la resurrección de la carne y la vida eterna.

Dios eterno, en quien la misericordia es infinita y el tesoro de compasión inagotable, vuelve a nosotros tu mirada bondadosa y aumenta tu misericordia en nosotros, para que en momentos difíciles no nos desesperemos ni nos desalentemos, sino que con gran confianza nos sometamos a tu santa voluntad, que es el amor y la misericordia mismas.

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queridos hermanos, soy el padre José Román Flecha de la diócesis de León en España. 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

las preguntas de Jesús. ¿Hay acaso alguno entre vosotros que al hijo que le pide pan le da una piedra? ¿O si le pide un pescado le da una culebra? Evangelio según San Mateo, capítulo 7, versos 9 al 10. En el capítulo 6 del Sermón de la Montaña, Jesús revisa las tres prácticas habituales de la vida religiosa: el ayuno, la limosna y la oración. En ellas se reflejan las relaciones del hombre con lo otro, con los otros y con el absolutamente otro. Relaciones que traicionan su sentido original cuando se limitan a fomentar el egoísmo personal. Según el maestro, la oración no debe convertirse en un espectáculo para buscar la satisfacción del orgullo. Eso es lo que hacen los que oran en las sinagogas y en las esquinas de las plazas para ser vistos de los hombres. Al igual que los paganos, que solo saludan a sus semejantes, también estos han recibido ya su recompensa. La oración de los discípulos de Jesús debe significar un diálogo sincero y esencial con un Dios que es reconocido como Padre, con un Padre universal cuyo nombre trata de glorificar el orante, con un Padre cuya voluntad se acepta y al que se piden el pan, el perdón y la protección contra el mal. Ahora bien, la oración aparece de nuevo en el capítulo 7 del Evangelio de Mateo. Jesús dirige a sus discípulos una exhortación formulada en tres imperativos, tres promesas y una reflexión de tipo sapiencial. Pedid y se os dará, buscad y hallaréis, llamad y se os abrirá. Porque todo el que pide recibe, el que busca halla y al que llama se le abre. Mateo capítulo 7, versos 7 al 8. En esas palabras se encuentra una acertada descripción antropológica. Con ellas se evocan tres características del ser humano. Efectivamente, ser hombre significa ser indigentes, buscadores y necesitados del auxilio de los demás. Y supone estar dispuestos a responder a las peticiones, las búsquedas y las llamadas de los demás. Evidentemente, esta descripción corresponde de modo especial a la experiencia religiosa fundamental. Sin despreciar las referencias humanas, el creyente sabe y confiesa que solo en Dios encuentran respuesta definitiva sus demandas, una última meta sus búsquedas y una cordial apertura sus llamadas. ¿Hay acaso alguno entre vosotros que al hijo que le pide pan le da una piedra? ¿O si le pide un pescado, le da una culebra? La pregunta de Jesús establece una comparación entre Dios y los hombres. Supone el maestro que ninguno de sus discípulos querrá defraudar de una forma tan dramática las peticiones de sus hijos. Mucho menos traicionará Dios la confianza de los que se dirigen a él. A continuación, se explica aún más esta posible contraposición entre los padres terrenos y el Padre Celestial. Si vosotros, siendo malos, sabéis dar cosas buenas a vuestros hijos, ¿cuánto más vuestro Padre que está en los cielos dará cosas buenas a los que se las piden? Nos llama la atención esa palabra sobre la maldad humana. Sabe Jesús que con independencia de nuestras acciones y omisiones concretas, tan solo por ser humanos, estamos cerca de la mentira y del egoísmo, y sin embargo, podemos hacer obras buenas. Pero la alusión a las cosas buenas implica una abierta confesión de la bondad de Dios. Al orar, hemos de estar convencidos de que Dios no nos dará algo nocivo para nuestra vida. Es cierto que las cosas buenas pueden venir a veces bajo la forma de la enfermedad, de la soledad o del abandono de las personas que nos aman. Solo la fe nos ayudará a descubrir al sol por detrás de las nubes y el amor del Padre en lo que nos parece un mal. Con razón, el Evangelio de Lucas ha modificado la última frase de Jesús para decir: «Cuánto más el Padre del cielo dará el Espíritu Santo a los que se lo pidan».

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13: Queridos hermanos, ya estamos de regreso. 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

Las preguntas de Jesús. ¿Acaso se recogen uvas de los espinos o higos de los abrojos? Evangelio según San Mateo, capítulo 7, verso 16. Jesús de Nazaret parece haber sido un atento observador del paisaje y de los campos que recorría. El hecho de mirar al cielo no le impedía fijar sus ojos en la tierra. Jesús conoce la vid y los sarmientos, las higueras y las zarzas, el trigo y la cizaña, la pequeñez de la semilla de mostaza y la majestad del sicómoro, las espinas y los cardos. La alusión a las uvas y a los higos se coloca en un contexto en el que el maestro advierte a sus discípulos del peligro que suponen los falsos profetas. La disputa de Jeremías con Hananías nos recuerda que también en la historia de Israel había habido algunos que se presentaban como profetas sin serlo de verdad. Ya en el libro del Deuteronomio se encontraba un criterio de discernimiento. Si un profeta habla en nombre de Yahvé y lo que dice queda sin efecto y no se cumple, entonces es que Yahvé no ha dicho tal palabra. El profeta lo ha dicho por presunción. No has de temerle. Deuteronomio 18:22. También en las comunidades cristianas primitivas se presentó una y otra vez el peligro de los falsos profetas. El Evangelio los califica como lobos rapaces que se disfrazan de ovejas. El disfraz equivale a una imitación de la realidad, pero a fin de cuentas es una falsificación de la verdad. El criterio para distinguir a los falsos profetas de los verdaderos no es la belleza de sus palabras, ni la lógica de sus argumentos. Tampoco puede ser un criterio válido la apariencia de religiosidad. El exterior del profeta no siempre deja ver lo que se esconde en su interior. Jesús nos dice que el único criterio válido son los frutos. En ese contexto se sitúa la pregunta de Jesús. ¿Acaso se recogen uvas de los espinos o higos de los abrojos? El profeta verdadero que habla en nombre de Dios se conoce por los frutos buenos que produce. Y por los frutos se conoce también el espíritu de las comunidades cristianas. Con razón, San Pablo, en su carta a los Gálatas, teniendo en cuenta las divisiones de la comunidad, contrapone a las obras de la carne el fruto del Espíritu. Un fruto que, partiendo del amor, se manifiesta en la alegría y en la paz, en la paciencia y la afabilidad, en la bondad y la fidelidad, en la mansedumbre y la templanza. Jesús continúa su enseñanza ampliando su observación de la naturaleza. Todo árbol bueno da frutos buenos, mientras que el árbol malo da frutos malos. Un árbol bueno no puede producir frutos malos, ni un árbol malo producir frutos buenos. Y así ocurre con los profetas. Todavía hay que prestar atención a las últimas palabras que cierran estas advertencias del Maestro. Todo árbol que no da buen fruto es cortado y arrojado al fuego. Esta advertencia no puede ser ignorada. El fuego es el destino final de las basuras. En ese contexto indica ciertamente un castigo. Pero la sentencia pronunciada por Jesús nos advierte también de la inutilidad y la maldad que supone arrogarse el papel de profeta cuando la propia vida no corresponde a la santidad que reflejan las palabras pronunciadas. Aunque tenga apariencias de bondad y de verdad, esa vida está manchada por la maldad y la mentira. Las cautelas pronunciadas por Jesús con referencia a los falsos profetas se concluyen repitiendo la advertencia directa que ya había dirigido previamente a sus discípulos. Así que por sus frutos los conoceréis. Evidentemente, ese criterio no era válido solamente para las comunidades primitivas. Será siempre actual y siempre habrá de ser recordado.

queridos hermanos, después de escuchar el ejemplo, la vida, el misterio de estos buscadores de Dios, solo nos queda prestar atención a la palabra del Señor y llevar estos ejemplos a nuestra propia vida. Bendiciones.

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Hola, ¿qué tal? Paz y bien. Les habla el padre Rubén Francisco Bellante. Y a través de este mensaje quiero presentarles los aspectos espirituales y también si uno acepta la sanación segura que Él nos prometió o no. Si realmente confiamos en la victoria de la pasión, muerte y resurrección de Jesús sobre nuestra vida. Por eso, en este momento y con mucho gusto, vamos a invocar al Espíritu Santo para que pueda tocar sus corazones y el mío, y esta enseñanza pueda ser de mucha bendición para todos ustedes. Paz y bien.

Espíritu Santo, Espíritu de Dios, te pedimos en este momento que te derrames abundantemente sobre todos y cada uno de los que están escuchando este mensaje. Que el espíritu de discernimiento, pero sobre todo de libertad interior, nos haga reconocer hijos e hijas del Padre Dios, amados entrañablemente y sanados y liberados por la sangre preciosa de Jesús, que a través de su pasión, muerte y resurrección nos da vida nueva, abundante. Que esa liberación integral pueda tocar cada aspecto de nuestro ser. Por eso ven Espíritu Santo, ven Rúa Santa, ven con tu poderosa presencia a ungirnos. Ven a tomar todo nuestro ser, cada área de nuestro ser, nuestra inteligencia, nuestra imaginación, nuestra voluntad, nuestra afectividad, nuestra emotividad, nuestra sensibilidad, nuestra historia personal, familiar, pasada, presente, cada aspecto que tenemos que reconocer para integrar sin complejos, sin miedos, sin dudas, sin temores, con confianza, con abandono, poniendo luz, la luz de la gracia, la luz de la fe, de la entrega. Ven Espíritu Santo, ven a poner luz donde está oscuro, ven a poner tu fuerza de presencia allí en esos lugares que están cerrados por fuertes cerrojos y por muros muy terribles que no permiten a la gracia entrar y sanear todo nuestro ser. Ven Espíritu Santo, ven a través de la poderosa intercesión del corazón inmaculado de María. Amén.

Hoy es un día de gracia para seguir parando la oreja. Muchos son los que creen en la existencia de Dios. No sé si son muchos los que saben encontrarse con Él. Porque una cosa es creer en Dios y otra cosa es creerle a Dios. Claro, son dos caminos distintos. Mucha gente cree en Dios, pero su vida no cambia. Creerle a Dios, abandonarse en Él, confiar en Él, cambia la vida. Hay dos caminos para encontrar y saber lo que Dios quiere de cada uno de nosotros. Uno es la oración, el otro es el dar. San Francisco de Sales explica que las personas que se entregan a la oración actúan con mayor eficacia porque el tiempo pasado con Dios y el tiempo pasado en oración es tiempo pasado con Dios. Permite una relajación espiritual que afina y perfecciona las facultades, incluso desde el punto de vista humano. Puede añadirse que el alma que posa su mirada en las verdades eternas sitúa mejor las prioridades de su vida y elimina lo superfluo. Es decir, nos acostumbramos a discernir, a elegir lo que es importante y no siempre lo que es urgente. Por eso, para que hoy sea un día de gracia, yo te invito a descubrir esto. Hay que rezar parando la oreja. Hay que rezar parando la oreja. Saber orar desde la vida y saber orar con la vida. Porque la oración no es escapismo, no es evasión. Es llevar la vida a Dios para que Dios impregne tu vida de sentido, de meta, de horizonte.

La oración es el momento del diálogo directo con Dios. ¿Cuántas personas saben y ejercitan esto de que orar es dialogar? De que orar es dialogar con Dios, pero que orar es escuchar, escuchar, escuchar a Dios. Eso sí, no se puede quedar solo en el rezar. Debo saber también escuchar, claro. Debo rezar y parar la oreja, y parando la oreja, nunca Dios deja de decirnos lo que quiere de nosotros. Algunos se quedan solamente en el rezo y entonces las cosas quedan sin hacerse. Es el viejo refrán español, a Dios rezando y con el mazo dando. Los que se quedan exclusivamente en el rezar están obligando a Dios a buscar a otro que haga lo que Dios le gustaría que hicieras tú. Otro camino para encontrarse con Dios es el camino de la generosidad, el camino del dar, el camino de la entrega, que mezclado con el orar y el escuchar, será fácil el encuentro con Dios. Será vivir respirando Dios, que es la forma más bella de vivir. Será la forma de vivir ocupándose, pero jamás preocupándose. Cuando Dios entra en el juego del vivir y del hacer, el ser humano deja de tener excesivas preocupaciones y solamente se ocupa, y es Dios quien se preocupa. Cuando te atreves a poner a Dios y su amor en primer lugar, todas las cosas van encontrando su lugar y su momento. Y no ha sucedido otra cosa que es el mismísimo Dios quien se ocupa de que ello suceda así. Tu diario vivir pasa a ser preocupación de Dios. Cuando el conde Kaiserling, filósofo alemán, estuvo en la Argentina en 1929, al irse le preguntaron: ¿qué impresión se lleva usted de la Argentina? ¿Cómo sintetizaría usted, que es filósofo, la filosofía criolla? Y les contestó: no te metas. Miren si viene de lejos esta filosofía tan nuestra del no te metas. El cristiano comprometido debe meterse. El Evangelio exige meterse. Si Jesús no se hubiera metido con nosotros, ¿dónde estaríamos? Se metió, ya saben cómo terminó el Viernes Santo, ¿verdad? Pero se metió. Hay que meterse. Hay demasiados cristianos que no tienen las manos embarradas. Como decía el obispo Enrique Angelelli, si al presentarte a las puertas del cielo tus manos no son como las de Jesús, manos llagadas porque serviste al prójimo, no vas a entrar. Hay que morir entonces no solo con las manos llagadas, sino también con los pies llagados. Pies que están maltrechos porque nunca se cansaron de salir a buscar aquel matrimonio que necesitaba de tu palabra orientadora. Hay que salir a buscar a aquella familia que necesita ser acompañada, que necesita ser orientada. Ocúpate de salir a buscarla, que Dios se preocupará de ponértela por delante de tu nariz para que te tropieces con ella. Si así lo haces, te será fácil encontrarte con Dios. Habrás dejado de ser un hombre o una mujer que solo cree en Dios para ser un hombre o una mujer que además sabe encontrarse con Dios.

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3: Hoy es un día de gracia para descubrir la fidelidad de Dios. Uno de los valores humanos que debemos cuidar y cultivar es el de celebrar las cosas importantes de la vida. Y atención, digo celebrar, no solamente festejar, porque vamos a ser claros, festejar, festejamos mucho, abundan las festicholas, demasiadas diría yo, pero no abunda la celebración de la vida, que es otra cosa. No hay persona viviente que no tenga algo que celebrar, que rememorar. Todos tienen algún acontecimiento que es motivo de celebración. Se trata de rescatar lo que realmente nos ayuda a vivir. Se trata de decir a los que nos conocen, de adentro o de afuera de nuestra familia, esto fue de gran significado para mí o para nosotros. Esto es toda celebración, es detenerse, es mirar, admirar, contemplar y destacar lo que realmente nos ha marcado en la vida, nos ha ayudado a descubrir el sentido de nuestra vida. Y por ejemplo, el aniversario del matrimonio es algo que vale la pena celebrar. Yo creo que sí, ¿no? Es quizás el paso más importante que un hombre y una mujer dan en su vida, como proyecto, ¿no? No como rutina. Hasta aquel momento eran seres individuales que vivían. Ahora también viven, pero ya no de a uno, sino de a dos, mirando hacia el mismo lado, hacia el mismo horizonte. Ensamblar dos vidas es cosa seria, ¿no? Por eso es el paso más decisivo en una forma de vivir, del individualismo, del egoísmo, de la inmadurez, hacia el compartir, la solidaridad, la madurez. Es una excelente oportunidad de ser agradecido al dador de todo, al Padre Dios Creador por el proyecto que nos ha dado. De dar gracias por lo vivido, por lo luchado, por lo conseguido, como personas, como esposos, como familia. Es una excelente oportunidad de recordar el camino recorrido juntos, con caídas y levantadas, con luces y sombras, y ponderar lo que estuvo bien y lo que no lo estuvo tanto, porque todo ha ocupado un lugar en nuestro caminar, y todo ha servido para crecer, para madurar. Es oportunidad de renovar el ardor y los buenos propósitos que hicimos una y otra vez. Es oportunidad de quizás darle a nuestro amor una nueva pincelada, un nuevo matiz, una nueva y renovada forma de ser. El modo humano de celebrar es volver al origen. Nunca puede uno desprenderse del origen en cualquier celebración. Recordar es volver a vivir con el corazón. Recordar. Volver a dar con el corazón. Recordar que lo que hoy somos y vivimos nació de algo realizado en nuestro pleno uso de la libertad. Ojalá que así sea. ¡Pleno uso de la libertad! Decía Don Quijote, la libertad es uno de los grandes dones, regalos que el cielo le dio al ser humano. Y al celebrarlo hoy, es volver a usar este regalo, este don. Es estar diciendo que, con responsabilidad y con libertad madura, vuelvo a elegir, vuelvo a elegirte, que volvemos a querer continuar por el mismo camino. La fiesta y la celebración nos ayudan a renovar, a volver a encender el amor primero, intentando hacerlo actual, concreto y viviente. Ante la fragilidad con que se rompen hoy por hoy los matrimonios, qué gran peso, qué gran imagen dan aquellos matrimonios que son muchos, a Dios gracias, que pueden celebrar sus 25 o 50 años de casados. Dos que llegan juntos al final de su vida como amigos, es la manera de hacer gozosa su ancianidad. Uno que ya ha celebrado sus 50 años de matrimonio, ha vivido el valor de estas celebraciones. ¡Qué lindo! Si hay algo que lamento, es a veces no grabar las lindas palabras que se dicen cuando renovamos las bodas de plata o bodas de oro matrimoniales. ¡Qué hermoso que es estar allí! Cada uno con la misma cara mirando a Dios. Cada uno buscando el proyecto de Dios en sus vidas.

Estamos viviendo en la sociedad actual una especie de neopaganismo, con la aparición de dioses, entre comillas, de la historia universal que nos quieren dominar porque son ídolos de pies de barro y quieren totalmente anularnos. Quieren, ¿cómo decir?, invadirnos, manipularnos, cosificarnos, alienarnos. No sabemos cuáles son, los de siempre. La sexualidad separada del verdadero amor, el dinero como la aspiración de todo, el poder, el placer en contra del bien común, que conviven con otros nuevos que han aparecido, el relativismo, todo es igual, la permisividad, si todos lo hacen, la ética acomodada, si me gusta lo hago, si no me gusta no lo hago, si me cae bien, si me viene bien, si me parece, si no me parece, la llamada New Age, nueva era, posmodernismo, en fin, tantas cosas, ¿no? Tantas normas acomodadas a la conveniencia de cada uno, al don pirulero, cada cual atiende su juego y estamos haciendo un caos de la sociedad. Pero nuestro Dios no es una filosofía, no es una idea, no es solamente un culto, una liturgia, una devoción, no es agua bendita, no es incienso solamente. Nuestro Dios es alguien, una persona viva, presente, actual, concreta, encarnado en la historia de cada uno, en la cultura. Por eso el cristianismo no supone solamente una filosofía de vida, una ética, una moral como tantos creen, ni un conjunto de ideas personales, mandamientos, cumplimientos, cumplimiento y no sé cuántas cosas más, ni tampoco una especie de aspirina que ayuda a sobrellevar los problemas de la vida, sobre todo cuando te aprieta el botín, el zapato, o te llega el agua al cuello, como una especie de comodín que lo uso según mi necesidad. No es eso. El amor a Dios, el amor humano mostrado por Jesús, debe ser un amor personal, recíproco, amistoso, lleno de diálogo, y en él las diferencias, que siempre las habrá, se limitarán por la grandeza de Dios, por la influencia de Dios. Durante las contrariedades, el profundo creyente dice: hay que contentarse siempre con lo que Dios permite que pase, porque en definitiva, Él sabrá siempre el cómo sacar provecho. Dios siempre ha aprovechado de los males para arrimar agua a su molino, como muy bien dice el refrán. La cultura de la muerte, que hoy nos asfixia, impide que miremos con ojos nuevos lo obvio, lo natural, lo vital, lo espiritual y aún lo malo y terrible. Si nos esforzáramos en ver el lado bueno de las cosas en vez de impregnarnos de cosas malas, seríamos capaces de ver milagros que ahora ni nos damos cuenta que suceden. El espíritu, las cosas del espíritu, son las que llevan al ser humano al nivel más alto. Gracias al espíritu, el ser humano es el animal racional espiritual creado en su más alto nivel. El espíritu es lo que lo lleva al nivel más alto de la creación, porque implica la captación de valores de vida. Sin el espíritu no es posible captar valores. Somos como ratas arrastrándonos por el suelo. Hay muchos en este mundo que creen que todo tiene que ocurrir en un nivel de suprema felicidad. En el dolor hay que tender puentes hacia los otros seres humanos, aun cuando se sepa que el otro puede comprender mi propia pena, pero no sentirla. Me acompañarán, pero yo tendré que vivirla. Muchos de los dolores que se viven son necesarios para amarse. El dolor es la respuesta al amor. Puede ser la respuesta al amor si se asume, se acepta el dolor. ¿Qué mundo tonto es este? Creer que no se puede aprender del dolor. No hay nada malo en experimentar un poco de dolor. Distinto es el sufrimiento, pero el dolor asumido, aceptado, amado, se entiende. Yo he aprendido más cosas en el dolor que en la alegría. De hecho, a veces, hasta la misma muerte nos enseña algo sobre la vida, porque el que aprende a vivir, aprende a morir. Las desdichas nos enseñan a apreciar los momentos felices. Por eso debemos aceptarlas cuando nos toquen vivirlas. Es parte de la vida, queramos o no.
y en los creyentes hasta esa entrada a formar parte de aquella cruz. Mejorar la calidad de vida es un deseo común de las personas en toda sociedad. ¿Pero qué significa, pregunto yo, calidad de vida? Calidad de vida es dignidad de vida. Y la vida del ser humano es digna cuando en ella están presentes los valores propios del ser humano. Calidad de vida es ser un buen ser en los diversos aspectos de nuestra persona. Hay que ser buen esposo, ser buen hijo, ser buen padre o madre, buen amigo, vecino, ciudadano, ser buen profesional, empresario, empleado o comerciante. Esto es calidad de vida. Ser bueno en lo que me toca vivir, en lo que me toca ser, y a través de estas realidades concretas, ser buen cristiano. Ser bueno me lleva a crecer en mi calidad de vida, y este crecer me lleva a sentirme feliz aún en medio de las dificultades, las cuales siempre han acompañado y acompañarán la vida de todo ser humano. ¿Quién puede pensar una vida sin dificultades? Entonces pregunto para concluir, ¿qué se entiende por familia sana? Aquella que es estable, acogedora, dialogante, comunicativa, de amor recíproco, gratuito, y forma una comunidad armónica con los hijos, sin perjuicio de las dificultades, problemas y limitaciones y exigencias y desafíos que hoy por hoy tiene. No hay ninguna organización que preste servicios humanizadores con la eficacia con que lo hace una familia bien articulada, una familia sana. La familia es el mejor ámbito para ser concebido, para nacer, para crecer, para desarrollarse, para sentirse pleno, feliz, para envejecer y para morir con la dignidad propia de la persona humana. En el hogar se nace, se crece, se envejece y se muere con dignidad, cuando el hogar es hogar y no un hotel o una pensión. No hay otro lugar mejor que el propio hogar. Ya lo saben, allí se nace, allí se crece. Allí se envejece y allí se muere. Y todo como se debe hacer, porque así lo ha pensado el Padre Dios Creador en su plan.

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10: Seguimos compartiendo en este día la necesidad de una familia. La familia es el lugar por excelencia para el desarrollo de la persona. Es el ámbito donde uno es amado y aceptado como es, inteligente o con pocas luces, sano o discapacitado. Se es amado como uno es, con lo que tiene y también con lo que le falta. Hace mucho tiempo, el famoso dibujante Nick, en el diario La Nación, publicó uno de sus dibujos, chistes, sobre la familia de una gran expresividad. Allí se mostraba a una esposa preocupada, preguntándole al médico qué le estaba pasando a su marido, que lo encontraba cansado, exhausto, ojeroso, pero al mismo tiempo muy, pero muy feliz. ¿Qué tiene mi marido, doctor? Y le contestó el doctor: tiene una familia numerosa. Qué gran poder de síntesis, ¿no? Qué gran poder de síntesis. Se puede ser muy feliz, aunque uno se canse y esté exhausto. Claro que sí. No con ello pretendo decir que solamente se es feliz en una familia de muchos hijos, pero sí es una gran verdad que varios hijos ayudan a la felicidad, no solamente de los padres, sino principalmente para los hijos. Una familia con varios hermanos es una verdadera escuela de vida. Uno ha tenido experiencia de compañeros o amigos que eran únicos hijos o únicas hijas y ha comprobado que no siempre es bueno. Si el valor de una cosa se midiera por el grado de necesidad, es bien patente que en la actualidad hay una gran necesidad de tener una familia. Pocas cosas son más ansiadas y más sufridas que el ser humano actual, que su pertenencia a un núcleo familiar estable y armónico. Se busca una familia, se necesita una familia. Por eso existen los clanes, las tribus hoy, que se forman entre los chicos adolescentes. Porque en el fondo se está buscando un lugar, un ámbito, una familia. Pocos conflictos son más dolorosos que los familiares. La persona necesita profunda y estructuralmente de una familia. Si hay algo que no está en crisis, que no está en discusión, es la necesidad de que se tenga una familia, se entienda hoy por hoy como se entienda. Otra cosa son las crisis que pesan sobre ella, claro que sí, y las deformaciones también, pero lo que no está en discusión es de su necesidad. Nadie discute y todo el mundo coincide en la absoluta importancia que tienen los padres en la formación de la personalidad de los hijos. Del cómo viven sus padres, así será la personalidad. Será una personalidad sana o enferma, y ello será siempre consecuencia de lo que hayan visto vivir en su hogar. Prácticamente todas las personas que habitamos este planeta, cualquiera que sea nuestra edad o condición, anhelamos vivir en el ámbito de una familia. Si la tenemos, procuramos mantenerla. Si la hemos perdido, procuramos recuperarla. Si no la tenemos, nos preocupamos en hacernos una nueva. Nunca hubo tanta variedad de núcleos familiares, lo cual confirma su universal necesidad. ¿Qué hace que toda persona aspire a vivir en familia, a tener una familia, a ser familia? En la respuesta a esta pregunta, hallamos el sentido y el valor esencial de la familia. La familia es esencial porque es un ámbito en el cual podemos ser plenamente lo que somos. Buenos o malos, guapos o feos, se nos acepta y se nos quiere por igual. Es un lugar en el cual siempre te aceptan y que te gusta poder volver y estar. Es una comunidad que te da seguridad. Es una comunidad donde uno se siente parte viva, donde están las raíces de todos, pero fundamentalmente están mis raíces, mi identidad. Soy lo que mamé en mi familia. El que ha tenido un padre y una madre tiene cosas en qué creer y no es posible vivir sin creer. Tener raíz, tener identidad, es tener meta y horizonte.

¿Cómo extrañamos que este ambiente violento no se meta en el ser de nuestros chicos? La violencia está en todas partes. La vemos en las películas, la vemos en los noticieros, la vemos en nuestro diario vivir. Y si esta violencia se mama en el hogar, no nos extrañemos que cada día haya más delincuentes entre los adolescentes y jóvenes, claro. ¿Cómo puede ser esto? Bueno, es debido a varias causas. Desde el comienzo de la adolescencia o preadolescencia, cuando el chico todavía es un chico, justamente, la semilla está en la violencia familiar. La violencia que ven en su casa es lo que los lleva a ser violentos. La violencia en el mismo hogar hace que el adolescente caiga en ella. Padre violento da hijos violentos. Padre que golpea, futuro padre golpeador en cada uno de sus hijos. Otra de las causas es el abandono del hogar. Es aquel chico de la calle que aprende a ser violento porque la calle lo lleva a tener que defenderse. En la calle nace el ser promiscuo, la calle lo lleva fácilmente a la promiscuidad y de la promiscuidad nace violencia, violencia física, moral, psicológica. Y de ahí el campo de las adicciones de todo tipo, la droga, el alcohol, el juego. Cuanto más temprano se llega a la calle, más temprano nacerá el ser violento. Pensemos que los primeros años de un chico lo marcan para toda la vida. Si a los 7 u 8 años ya está en la calle, ya se tiene que defender. Así será para siempre. Será golpeado y se volverá golpeador. Y si en su casa ya vio golpear a su madre por su padre o viceversa, ¿cómo queremos que no sea golpeador? Chico de la calle es pasto fácil para su entrada al mundo de la droga, de las adicciones, del juego. Otra de las causas que lleva a la vida de violencia. La droga dependencia, el sufrimiento de la persona y el entorno que la padece es sin duda un infierno en vida. Quienes trabajan en esta área así lo atestiguan. Un adicto es una persona que no aprende, no produce, no se comporta civilizadamente, no es solidaria, no respeta, no reconoce límites, no ama, está encerrado en sí mismo, es un autómata. El adicto inflige un daño a su cuerpo porque no se ama, no se acepta, no se asume. El adicto inflige un daño a su cuerpo y a su mente y angustia a su familia y a su entorno, si es que la tiene, ¿no? Pero se desvive por poder sacarlo de su problema a la familia, pero también ocasiona serios daños a la sociedad entera. Lo sabemos muy bien por la violencia.

Contribuirían también a la reducción de la demanda. Y para esto, tal vez, dice, no podamos parar que sigan ofreciendo drogas a nuestros hijos, pero debemos, sí, enseñarles a que digan no. Se dieron cuenta que la vacuna, la mejor vacuna, estaba en la familia, estaba en el hogar y estaba a través de una buena campaña, a través de los medios de comunicación social, programas, películas, novelas, publicidad, que contuvieran los valores, la familia, que ayudara a la estabilidad de la familia. Todo lo contrario de lo que estamos viviendo hoy en Argentina y gran parte de América Latina. Hay que dejar bien en claro que el adicto no es un delincuente por principio, pero su enfermedad lo hace delinquir. Las drogas anulan la conciencia y por ende el juicio y discernimiento de sus acciones. Hacen cosas que su persona creía imposible de hacer. Pierden el control. Y así como hemos dicho que en el hogar está la mejor vacuna, también lamentablemente es en el hogar donde se infecta y facilita el ser violento. La violencia se transmite como una infección de generación en generación. Violencia verbal, psicológica, física. Y la primera infección está en el hogar. En el hogar violento, se entiende, ¿no? La violencia que vemos en la televisión, en el cine, en internet y tantas telenovelas, solo puede ser contenida si en el hogar no hay violencia. El hogar sigue siendo la mejor vacuna contra la violencia. Sí, los chicos se educan por lo que ven vivir en sus padres y no por lo que sus padres les dicen que tienen que hacer. Y lo peor que puede hacer un padre o una madre es pretender que sus chicos hablen, sean y vivan distintos a los que ellos hablan, son y dicen. El mejor educador que el mundo ha tenido pasó 9/10 partes de su vida en una pequeña carpintería en Nazaret sin decir una sola palabra. Educa lo que se ve vivir, no lo que se dice. Hace muchos años pasó por la Argentina el abate Pierre y dijo en un programa de televisión que cuando tengamos que enfrentarnos con el rostro del Padre Dios, Dios no nos preguntará si hemos sido creyentes, si hemos sido buenos, si hemos ido a misa. Nos preguntará si hemos sido creíbles, si hemos sido testigos y testigos creíbles. Dios nos preguntará si hemos tenido una vida creíble, una vida que merezca ser creída. Paz y bien para todos.

0: amor.
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0: abrazo y un saludo. Y bueno, acompañados en el ministerio, pero también en la oración. Saludos al padre José Romano Flecha. Oiga, yo ahorita estaba haciéndole una mención de cuando ustedes tienen esa bendición de escuchar a una enciclopedia andando. En el caso del padre José Ramón, yo de los libros que he leído, también incluso que me los ha firmado y todo, es una enciclopedia andando. Yo digo enciclopedia congruente, porque de lo que yo he visto es de lo que ha escrito. Entonces, de lo que escribe y habla, lo vive. Porque también cierto es que hay veces que uno se ha encontrado gente que escribe libros y no es lo que escribe. Pero acá yo puedo dar fe de todo lo que he visto, que es una enciclopedia con pies congruente. ¡Abrazos, padre José Ramón! No, José Román, no. Román. ¿Por qué le cambias el nombre? ¿Qué es que? ¡La emoción! ¡La emoción, padre! Bueno, no nos escuchó, pero le mandamos un saludo. ¿Tiene comentario? ¿Tiene queja? ¿Tiene duda? Bueno, pues mándenos sus preguntitas. Vamos a reflexionar lo que es Redemptionis. No es cierto. Instrucción general. Instrucción general. Vamos a reflexionar instrucción general del misal romano. Déjame ver por aquí. Track, track, track, track. ¿En qué número nos quedamos para que... para que usted, si usted tiene a la mano y tiene la oportunidad de la instrucción general del misal romano, pues bueno, échele una vuelta. Fíjese que nos quedamos en el número 51. ¡Número 51! ¡Ahí andamos! Vámonos con el número 52 de la instrucción.
1: ¿Qué es la instrucción?
0: La instrucción es lo que se tiene que hacer en misa. No es lo que no se tiene que hacer, para eso es redención y sacramento. Esto es lo que se tiene que hacer en misa. Misa, ¿ok? ¿Sale? Aquí no va a encontrar de que no haga esto, no. Es aquí, haga esto. Y ya en el tiene que hacer esto, pues habrá aquellas cosas implícitas o que son sugerentes que no se tienen que hacer. Veamos el número 52. Estamos en la sección de los cantos en misa. La importancia de los cantos en misa. Esto es para, sin duda, los coros parroquiales, pero también para los fieles laicos. Veamos pues, número 52. Después del acto penitencial, se tiene siempre el Señor, ten piedad. Fíjese, después del acto, ¿cuál es el acto penitencial?
2: Para celebrar dignamente estos sagrados misterios, vamos a reconocer nuestros pecados.
0: Y ya decimos, yo confieso, y ya ese es el acto penitencial. Tenga bien seguro que cuando hacemos esa oración, voy a repetirlo muchas veces porque hay gente que nos escucha un rato y hay gente que no nos escucha en programas completos, y aunque lo hayamos repetido, si ya usted se lo sabe, lo va a reforzar. Con el acto penitencial, la iglesia nos perdona los pecados veniales. Los pecados veniales, por eso,
2: para participar libremente de estos sagrados misterios, reconozcamos.
0: Y ya uno, al rezar eso, los pecados veniales, mire, y ahora sí, participamos dignamente. Por eso, tiene que llegar con tiempo.
3: Padre, ¿verdad que sí me cuenta la misa después del evangelio?
0: Ya no no te vas a aprovechar igual. Te aprovecha algo, pero no te aprovecha igual. Tienes que... Ok. Después de ese acto penitencial, después de ese perdón de los pecados veniales, se canta el Señor, ten piedad. A no ser que quizás haya tenido lugar ya en el mismo acto penitencial. Es decir, que dentro del mismo acto penitencial esté el Señor, ten piedad. Por ser un canto con el que los fieles aclaman al Señor e inclinan su misericordia. Porque el Señor,
2: Señor, ten piedad de nosotros. Señor, ten piedad de nosotros. Cristo, ten piedad de nosotros.
0: Diría mi mamá, Gloria esté. No estás más loco, ¿no? Porque no estás más viejo. Pues sí. Pero, a ver, entonces, si no se canta, se reza. Por eso dice, si dentro de lo que vendría a ser el mismo acto penitencial, el sacerdote agrega, Señor, ten piedad de nosotros, Señor Cristo, te... y ya, entonces ya no se canta. Por ser un canto con el que los fieles aclaman al Señor e imploran su misericordia, deben hacerlo ordinariamente todos. Es decir, que tanto el pueblo como el coro o el cantor toman parte en él. Porque es para todos. Cada aclamación de lo de ordinario, cada aclamación de ordinario, hago el énfasis, no del ordinario, porque acuérdense que cuando hablamos del ordinario, hablamos del obispo. Cada aclamación de ordinario, de lo que se hace, se repite dos veces. Señor, ten piedad. Señor, ten piedad. Cristo, ten piedad. Cristo, ten piedad. Señor, ten piedad. Señor, ten piedad. Y ya, se repitió dos veces. Pero no se excluyen más veces. O sea, que se pudiera... Señor, ten piedad. Señor, ten piedad. Señor, ten piedad. O sea, que se puede agregar tres veces, pero de ordinario, dos. Teniendo en cuenta la índole de las diversas lenguas y también el arte musical o las circunstancias, sin agregar otras cosas, sin poner otras cosas, solamente lo que es. Cuando el Señor ten piedad se canta, porque se puede rezar, como parte del acto penitencial, se le antepone un tropo a cada una de las aclamaciones. Ay, esto sí de tropo, no sé qué es. No sé qué es, pero ahorita lo investigamos. Ahorita lo investigamos. Bueno, entonces ahí está el Señor, ten piedad. Aquí está entonces la pauta en el número 52 de la Instrucción General del Misal Romano sobre este canto. Vámonos ahora al número 53. Ahora habla sobre el Gloria a Dios. El sacerdote a veces introduce esta parte de la misa con Gloria a Dios en el cielo. Gloria, gloria. Y empiezan a cantar. Aguas. Hemos dicho muchas veces que hay glorias que no son propios de la oración litúrgica. Hay glorias que no son propias de la oración litúrgica. Hay que tener cuidado. El Gloria es un himno muy, pero muy antiguo y venerable, con el que la iglesia congregada en el Espíritu Santo glorifica a Dios Padre, y glorifica y le suplica al Cordero. El texto de este himno no puede cambiarse. El texto de este himno del Gloria no puede cambiarse. Lo inicia el sacerdote. Gloria a Dios en el cielo. Comienza el sacerdote. O según las circunstancias, el cantor o el coro. Y en cambio es cantado simultáneamente por todos o por el pueblo, alternando con los cantores o por los mismos cantores. Si no se canta, lo dirán en voz alta todos simultáneamente o en dos coros que se corresponden el uno al otro. Se canta o se dice en voz alta los domingos, fuera de los tiempos de Adviento y Cuaresma. Y en Cuaresma, en las solemnidades, solamente. Y en algunas celebraciones peculiares más solemnes como fiestas. Pero no se debe de entonces cambiar. No se debe de cambiar en absoluto el texto de la oración del Gloria. Igual que los otros, no se deben de cambiar. Porque a A veces, pues bueno, por ahí ya vienen cosas, elementos, y que se va a escuchar más bonito y no. Por eso debemos poner atención, y más los coros parroquiales. Coro parroquial que no lea ni se instruya con esta instrucción general del misal romano. Peccata minuta, dicen. Peccata minuta. Pues sí, está mal. Pues ¿cómo es eso? ¿Cómo es eso? Tenga bien entonces de echarle una repasadita, una verificadita y arre con la que barre. Arre con la que barre. Bueno, ese es el número 53. Si tiene pregunta, comentario, pues hágala llegar. Igual también nosotros vamos a tratar de ir respondiendo a esas dudas que pudieran surgir con relación a esto que vamos mencionando. Y si tiene también una cuestionante con lo que vendría a ser cosas de la misa que a lo mejor no ha escuchado, pues es la hora. Aunque no nos vamos a alargar mucho, vamos a ser solamente concretos. Voy a buscar qué es tropo. Se le antepone un tropo. Ahorita voy a buscarlo. Y ya les respondo regresando. Voy y vuelvo.
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2: ¿Le sirve? ¿Le ayuda el programa? Bueno, no sé si le ayude. Igual a lo mejor no está en un coro parroquial. A lo mejor no está dentro de los servicios de liturgia. Pero pues también igual puede servirle para que en la medida de lo posible oriente, ayude a quien sí está. Usted que tiene voz de mando. Si usted tiene voz de mando, tiene por ahí a alguien a quien acompañar, pues... ¿Qué mejor que decirle, oye, ¿por qué estás haciendo esto? Que no, que mira, yo te recomiendo que leas Instrucción General del Misal Romano. Yo, ¿qué te puedo decir? Yo escucho al padre Modesto Lule. No sé si tú lo escuchas, pero si tú lo escuchas, mira, ahí te van a hacer un programazo. Así que, ahí está. ¿Listo? Ya fíjese que ya me puse a investigar por acá qué es un tropo en la liturgia. Un tropo, todo esto por lo que decía del Señor ten piedad, no, sí, decía ese. Dice, cuando el Señor ten piedad se canta como parte del acto penitencial, se le antepone un tropo. Eso dice aquí la liturgia. Entonces yo dije, bueno, pues que es un tropo, no sabía yo. Y ya acá estoy viendo que dice, un tropo es una aplicación o desarrollo poético, musical, de un texto litúrgico ya existente. Ese tropo se utiliza para enriquecer la celebración y ayudar a los fieles a comprender mejor el misterio que se celebra. La palabra tropo proviene del griego tropos, que significa giro, modo, manera o forma de expresión, en latín como tropus. Durante la Edad Media, principalmente en el siglo IX y XII, los monjes comenzaron a añadir pequeñas frases, versos o melodías a algunos cantos de la misa y del oficio divino. Estas adiciones tenían varios objetivos: explicar mejor el significado de un texto, hacer más solemne una fiesta, facilitar la memorización de los cantos, embellecer la celebración litúrgica. Es importante destacar que el tropo, no sustituía el texto litúrgico oficial, sino que lo desarrollaba o comentaba. Si el texto litúrgico era... o decía, Señor, ten piedad, un tropo convertido en algo como, Señor Jesús, enviado por el Padre para salvar a los pecadores. Kyrie eleison. Cristo, médico de nuestras almas. Christi eleison. Señor, ok, entonces es como que una frase antes. Bueno, ya salimos de nuestra ignorancia. Ya salimos de nuestra ignorancia. Hay que utilizar el internet para cosas buenas. No que nomás andamos ahí utilizando el internet para cosas que nomás te ensucian. Mira, cosas que nomás ahí te están embarrando, que te dejan ahí todo esclavizado. Mira, y para lo bueno no te lo utilizas. Mira, pues, hombre. Bueno, entonces regresamos al Gloria. Que estábamos hablando del Gloria. Y el canto del Gloria, decíamos que o puede ser, en su caso, cantado, o también puede ser solamente rezado, pero que no se debe de agregar otro elemento más. Vamos al número 54 de la Instrucción General del Misal Romano, y ahora nos toca la colecta. Después del Gloria, el Señor dice, ¡oremos! Invita al pueblo a orar. Y todos, juntamente con el sacerdote, guardan un momento de silencio. ¡Oremos! Es como para decirles, ¡eh! ¡Tranquilos! Para hacerse conscientes de que están en la presencia de Dios y pueden formular en su espíritu sus deseos. Entonces, el sacerdote dice la oración que suele llamarse colecta, oración de colecta, porque también está la oración de las ofrendas, y la oración final. Bueno, esta es la oración colecta. Es como agarro todas las intenciones, todo. Por eso, antes de esta oración, el sacerdote dice, en esta misa, fíjese, pedimos por fulano, sutano, mangano y perengano. Vivos, difuntos, dan acción de gracias por... Por eso se llama colecta, porque es recoger todas las intenciones de la gente y listo. Y antes de esta oración es lo más conveniente de que se diga acá.
3: Dice, aquí escuchando camino a casa, estoy escuchando camino a casa, vamos a terminar la comida.
2: ¿Y por qué me repite dos veces que está escuchando camino a casa? ¿Por qué? No. Mira, comprendo.
3: Estamos, aquí está, estaba escuchando en camino a casa y ya estoy escuchando en casa.
2: Ah, es que yo no estoy leyendo bien. Bueno, regresando a la cuestión antes de la mención. Se agarran todas las oraciones y por eso se presentan. Ahí es lo más propio para que se digan a los difuntos, porque ahí es donde, claro, también a veces se pueden mencionar solamente los difuntos a menos de que sean muchos, pero todas las intenciones antes de la oración colecta. El sacerdote dice la oración y por la cual se expresa el carácter de la celebración.
3: Hoy celebramos esta misa en acción de gracias
2: por este motivo. Una antigua tradición de la iglesia, la oración colecta ordinariamente se dirige a Dios Padre, por Cristo, en el Espíritu Santo, y termina con la conclusión trinitaria, es decir, con la más larga, de este modo.
3: Por nuestro Señor Jesucristo, tu Hijo, que vive y reina contigo, en la unidad del Espíritu Santo, y es Dios por los siglos de los siglos.
2: Amén. Entonces la oración colecta tiene que ser concluida a esa forma. Si se dirige al Padre, pero al final se menciona al Hijo, tiene que decirse,
3: Él, que vive y reina contigo, en la unidad del Espíritu Santo, y es Dios por los siglos de los siglos.
2: Amén. Pero fíjese la otra.
3: Por nuestro Señor Jesucristo, tu Hijo, Él, que vive y reina contigo.
2: Tiene. Si se dirige al Hijo,
3: tú que vives y reinas con el Padre en la unidad del Espíritu Santo y eres Dios por los siglos de los siglos. Amén.
2: El pueblo, uniéndose a la súplica con la aclamación, amén, la hace suya también la oración, pero el que la presenta es el sacerdote, por eso es sacerdote. Ofrece el sacrificio, pero también ofrece las oraciones, y por eso levanta las manos, y por eso en el Padre Nuestro está agarrando toda la oración del Padre Nuestro del pueblo y la presenta a Dios como sacerdote. La gente no debe de levantar las manos en el Padre Nuestro, porque ahí la función del sacerdote es tomar la oración de todos y presentarla a Dios. No todos son a su vez igual al sacerdote que preside, pero los sacerdotes que participamos, más no los diáconos, sí podemos levantar las manos en el Padre Nuestro. ¿Me entiendes, Méndez? No, me explico, Federico. En la misa se dice una sola oración colecta. La parte principal de la liturgia y la palabra la constituyen las lecturas tomadas de la Sagrada Escritura. Entonces, ahora vamos, después de la oración colecta, ¿qué pasa? Después de la oración de la colecta, oración colecta, se pasa a escuchar las Sagradas Escrituras. Bueno, primera lectura. Puede haber, como mencionamos al inicio de la explicación, una pequeña monición, pero debe ser muy breve, no explicación.
3: Hoy, la primera lectura, encontramos cómo el profeta invita a amarnos unos a otros.
2: Ya, amén, Jesús. No le siga.
3: Invita a amarnos unos a otros, ya que en el camino de la purificación nos distanciamos. Y muchas veces nosotros ponemos nuestro corazón en cosas efímeras. Pero el profeta, por medio de esta lectura, nos hará entender y nos dará a conocer que lo principal es Dios y no tanto lo que hacemos. Pongamos atención a lo que el profeta dice con relación a este texto tan bonito, pero a veces tan descuidado porque no se vive. Cerramos nuestra atención y cerramos nuestro corazón a lo que Dios nos quiere decir. Apaguemos nuestros celulares, dejémoslos en modo silencioso para que podamos escuchar como debe ser y para que tenga provecho en nosotros, como debe ser la Sagrada Escritura, porque la Sagrada Escritura es Dios hablando.
2: Y pues ya, ya mejor tú, ya mejor haz toda la misa, pues ya, sí, cortito. Ok, entonces, en la liturgia de la palabra, escuchamos la palabra de Dios, la Sagrada Escritura. También igual con lo que vendría a ser el Salmo. La liturgia de la palabra abarca hasta lo que vendría a ser la oración universal, donde pedimos por el Papa, por la Iglesia y otras cosas más. Así que pongan mucha atención, vamos a explicar un poquito más esto, aunque ya algunos de ustedes lo saben al tiro. Pero regresando, platicamos de esta cuestión.
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9: Cuando va uno a misa es para alimentarse, es también para conectarse, es también para purificarse, es para relacionarse. Todo eso tiene una función dentro de la misa. Uno le pide perdón a Dios, pero también uno le pide ayuda a Dios. Uno también va a purificarse con el acto penitencial. Uno se purifica de los pecados veniales con relación a llenarse de la gracia espiritual, la gracia sacramental. Yo me lleno de la gracia espiritual a través de las lecturas, a través de la reflexión, pero también me lleno de la gracia sacramental cuando puedo confesarme y puedo recibir a Jesús de Eucaristía. Por eso cada uno de nosotros debe poner muchísima atención siempre en cómo participa dentro de esta celebración en la que Dios sale a nuestro encuentro. Vamos entonces con el número 55. La parte principal de la liturgia y la palabra la constituyen las lecturas tomadas de la Sagrada Escritura junto con los cánticos que se intercalan entre ellas. En este caso, el Aleluya. O, en su caso, cuando no se canta el Aleluya, es el de... ¿cómo se llama? Ay, se me va ahorita. El que se canta en tiempo de Cuaresma. Honor y gloria a ti, Señor Jesús. No me acuerdo cómo va, ahorita. Bueno, pero en esos cantos. Y también la liturgia de la palabra, ahí también está la homilía, la profesión de fe, terminando la homilía, si en caso es solemnidad, porque no en todas las misas se hace la profesión de fe.
10: ¿Cuál es la oración? La profesión de fe.
9: El credo.
10: Creo en un solo Dios, Padre, solamente en solemnidades. En solemnidades.
9: Hay que revisar si en su caso, en las fiestas, se reza el credo. Sí. Porque no en todas las fiestas. Tendremos ahí que revisar. No sé si todas las fiestas o no en todas las fiestas. Ahorita no sé si hay alguna fiesta en la que sí se cante el credo. Pero también hay que revisar lo del Gloria. Sí. Entonces, por eso debe uno estar al tiro. A ver, ¿es fiesta, solemnidad o es memoria o qué rollo? ¿Qué rollo con el pollo? Y si ya es solemnidad, hay que checar el credo. Hay que rezar el credo, es la profesión de fe. Después va la oración universal u oración de los fieles.
10: Oremos a Dios Padre Todopoderoso, por el obispo, esperamos por el Papa, pedimos por toda la comunidad, y a cada petición vamos a decir: Señor, ten piedad de nosotros, Señor, ten piedad. O te rogamos, Señor, óyenos, te rogamos, escúchanos.
9: Después de la oración de los fieles, ya termina la liturgia de la palabra. En las lecturas que la homilía explica, Dios habla a su pueblo. Le desvela los misterios de la redención y de la salvación y le ofrece alimento espiritual. Cristo mismo, por su palabra, se hace presente en medio de los fieles. El pueblo hace suya esta palabra divina por el silencio y por los cantos. Se adhiere a ella por la profesión de fe. Y nutrido por ella, expresa sus súplicas con la oración universal por las necesidades de toda la iglesia y por la salvación de todo el mundo. Después, hay que revisar también los silencios. Encontramos el silencio. El número 56 dice: la liturgia de la palabra se debe celebrar de tal manera que favorezca la meditación. Por lo tanto, hay que hacer un cuestionamiento o una reflexión. Hay que evitar en todo caso cualquier forma de apresuramiento que impida el recogimiento. Suele suceder que a veces nos alargamos, nos emocionamos en la explicación. Puede ser que el sacerdote se emocione, aunque la gente esté bien dormida, pero el sacerdote está bien emocionado porque encontró que Dios le hablaba por medio de la meditación y reflexión. Y después de que encontró que Dios le hablaba, no, hombre, iba a ser de 5 minutos la homilía y terminó haciéndola de 45 minutos. Y ya después va a las carreras. O hasta incluso hay algunos que omiten lo que vendría a ser el credo, o lo hacen: creen en un solo Dios todopoderoso, creador del cielo y de la tierra. Creen en Jesucristo, Hijo único de Dios, Salvador del mundo. ¿Qué? Apúrenle. Vamos a omitir el canto vamos a omitir la oración de los fieles y vámonos con la. Porque ya tiene otra misa o porque tiene que irse. Y pues, después de la meditación de la palabra, dispóngase entonces un tiempecito de silencio para que aproveche. De manera que lo que se haya dicho cuestione o haga meditar. Conviene que durante la misma haya breves momentos de silencio. En este caso, en la homilía, acomodados en la asamblea reunida, gracias a los cuales, con la ayuda del Espíritu Santo, se saboree la palabra de Dios en los corazones y por la oración se prepare la respuesta.
10: Pues miren, Dios, cuando nos habla de edificaré mi iglesia, ¿a qué se refiere? ¿Qué? Si dice edificaré mi iglesia, ¿será que no lo está diciendo solamente de manera así, como es una metáfora? ¿O realmente es su iglesia? Porque hay algunos que dicen que no es su iglesia. Y ahí es donde...
9: Y entonces ya se van haciendo sus silencios. Y listo. Pero también igual. Dice en el número 56 todavía: los momentos de silencio pueden observarse oportunamente. Antes de que se inicie la liturgia de la palabra. Después de la primera lectura. De la segunda y finalmente una vez terminada la homilía. Entonces pueden ser diferentes momentos. Antes, después de la primera, segunda, el salmo y también después de la homilía, para que tengan a bien esos momentos. Vámonos con las lecturas bíblicas. Número 57 de la Instrucción General del Misal Romano. Por las lecturas se prepara para los fieles la mesa de la palabra de Dios.
10: y abren para ellos los tesoros de la Biblia. Conviene, por lo tanto, que se conserve la disposición de las lecturas que aclara la unidad de los dos actos. Y así se pueda ir reflexionando. Entonces, lectura, silencio, lectura, silencio. Ahora, cuando se va, porque sí, hay personas que me han escrito, y unas personas me cuestionaron, que por qué en la misa no se lee en el Antiguo Testamento. Pues yo no sé, a veces ese cuestionamiento surge del desconocimiento. Las personas, pues, no sé si han puesto o no han puesto atención. Sí se toma en cuenta en la Santa Misa del Antiguo Testamento. Basta con que yo revise ahorita y les diga cuándo se toma en cuenta. O a lo mejor la persona piensa que los domingos no sé, pero sí. Se toman en cuenta la relación de las lecturas tanto del Antiguo como del Nuevo. Porque es la historia de la salvación. Dice aquí el número 57. No es lícito que las lecturas y el salmo responsorial que contienen la palabra de Dios sean cambiados por otros textos no bíblicos. ¿Quién sabe? ¿Será que en algún momento se han quitado las lecturas de la Biblia y se han puesto otras? Pues aquí dice que no es lícito, o sea que como que ya lanzó el que no hagan eso. Vámonos al número 58. En la celebración de la misa con el pueblo, las lecturas se proclamarán siempre desde el ambón. ¿Desde dónde se deben de proclamar las lecturas? Del ambón. Hay que distinguir entre el ambón y el atril. El ambón y el atril que están en el presbiterio. Aunque el atril no debe estar en el presbiterio, solamente el ambón. Pero hay veces que están en el mismo lugar, en la misma base, que se le llama presbiterio. Cuando usted llega a misa, usted ya está en las bancas, ¿no? Y después se va acercando a donde está el altar y encuentra así como escalón, segundo escalón, tercer escalón, segundo escalón. Está más elevado para que se vea el altar y esa parte elevada se le llama presbiterio. Pues ahí no, en esa misma parte no debe estar el atril, pero hay lugares donde sí está y esa es la cuestión. Todas las lecturas desde el ambón. Pausa y ya vuelvo.
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4: Vientos huracanados, dice por acá. ¡Qué interesante! ¡Qué interesante! Todo lo que nos está indicando al poder vivir la misa con sus... con diferentes sacerdotes. Era, me doy cuenta que a veces cada uno hace lo que quiere y bueno, nosotros también con nuestra ignorancia hacemos que ellos también no siguen las rúbricas. Pues sí. Pero por eso, dijo Almudo, mira, ándale, pues, hombre.
5: Mándenos sus comentarios, mándenos sus sugerencias, hombre. Allá estamos al pie del cañón.
4: Vientos huracanados. Eso es Toño, Pepito y Flor. Dice... ¿cuál dice tú por acá? Tacataca, tacataca, tacatán. Ah, nos quedamos en el número 58. Número 58. En la celebración de la misa con el pueblo, las lecturas se proclamarán siempre desde el ambón. Eso ya lo habíamos visto, ¿eh? Sí. Número 59. Según la tradición, el servicio de proclamar las lecturas no es presidencial, sino ministerial. Por consiguiente, que las lecturas sean proclamadas por un lector, en cambio, que el diácono, o estando este ausente, otro sacerdote anuncie el evangelio. Sin embargo, si no está presente un diácono u otro sacerdote, corresponde al mismo sacerdote celebrar, al mismo sacerdote celebrante leer el evangelio. Y si no se encuentra presente otro lector idóneo, el sacerdote celebrante proclamará también las lecturas. Es decir que... si no hay quien, pues el sacerdote tiene que hacer todo. Pero sí, solamente el evangelio le corresponde al diácono, al sacerdote que preside o a otro sacerdote con celebrante. Hace algún tiempo, hace ya, ya algunos añitos, corría el año 2008-2009, estaba en la etapa del diaconado que... fueron solamente 6 meses de diaconado, me hice presente para hacer un apostolado en una iglesia, en una parroquia. Fui a una de las capillas y estaba un sacerdote ya avanzado en edad. Yo estaba realizando un apostolado para difusión de una revista que nosotros dentro de nuestro instituto tenemos, que se llama Inquietud Nueva. No sé si usted ha visto esa revista, ¿no? Esa revista es de evangelización. Y entonces, estaba yo ahí en esa capilla y me acerqué para ayudarle al sacerdote celebrante como diácono. Dije, yo le acerco el cáliz, yo le acerco esto y lo otro. Entonces, como diácono, en el momento de la proclamación del Evangelio, porque aquí dice el número 59, si está el diácono, tiene que proclamar el Evangelio el diácono. Yo, teniendo en cuenta lo que ya había aprendido, me fui delante del sacerdote presidente para decirle: Padre, dame tu bendición. Y el padre, yo agaché la cabeza para que me diera la bendición y proclamar el Evangelio, porque eso es lo que dice este punto número 59. Y no escuché ninguna oración ni bendición. Entonces volteo a ver al sacerdote y el sacerdote me dice con la cabeza: no, entendí que no me iba a dar la bendición. Pero también entendía yo que no tenía que proclamar el Evangelio. Me regreso al mismo lugar donde estaba, a un lado de lo que es el cáliz, las vinajeras, para después dárselas en el momento de la consagración. Yo me regresé a mi lugar y el sacerdote ya fue al ambón y proclamó el Evangelio y no me quiso dar la bendición. ¿Por qué? La verdad no me quise dedicarle tiempo a: oiga, ¿por qué no quiso que le proclamara el Evangelio? En algún otro momento se habla que también el diácono puede proclamar el... No proclamar. Puede decir la homilía, el diácono, más nunca un laico, cuando es misa. Otra cosa es celebración de la palabra para la liturgia. Oye, pues si no quiso que proclamara el Evangelio, pues menos que dijera yo la homilía. ¿Por qué no? No sé. Yo igual tampoco no iba a estar en confrontación, ni iba a preguntarle cosas de más. Y solamente cuando ya llegó el momento de dar el aviso para la revista, me fui a la parte de dar los avisos y lo miré pensando que también no me iba a dar permiso. Y entonces, después de haber dicho la oración final, agachó su cabeza y me hizo con la mano: adelante, haz tu aviso. Y ya, pues me tocó decirle: estamos aquí los servidores de la palabra, traemos la revista Inquietud Nueva. Trae artículos para todos, jóvenes, familia en general. Miren, un artículo es este. Está interesante. Si usted quiere saber más sobre esto, compre la revista y apóyenos en la evangelización llevando lectura que ilumina. Vamos a estar allá afuera. Y ya, me retiré y obviamente para... No sé si me tocó, porque ya no creo que ya no... Ya después de sacerdote ya no fui al apostolado de la revista Inquietud Nueva, pero ya no, creo que ya no me volvió a tocar... Ya no fui, pues más bien, ya no fui a ese lugar. No decimos dónde, no decimos quién, no decimos nada, pero así me pasó. Y no es que le guarde rencor, solamente pues es una situación que quedó marcada. Y pues no se olvidan esas, las cosas que marca el corazón no se olvidan. Veamos el número 59. Después de cada lectura, el lector propone una aclamación con cuya respuesta el pueblo congregado tributa honor a la palabra de Dios, recibida con fe y con ánimo agradecido. Entonces, terminada la primera lectura, palabra de Dios, y la gente tendrá que responder: te alabamos, Señor. Te alabamos, Señor. Ahora, algunas personas a mí me han cuestionado que por qué cuando yo proclamo el Evangelio fuera de misa, yo digo palabra de Dios y no palabra del Señor. Y yo les ratifico, el evangelio que yo les comparto en mis redes sociales es un evangelio explicado. Ese evangelio lo proclamo estando fuera de misa, no dentro de la misa. Y lo que señala es que cuando estamos en misa, al terminar solo el evangelio, se dice palabra del Señor y la gente responde: gloria a ti, Señor Jesús. ¿Hay algún

0: un modo de reclamo.
1: Oye, tú, maleducado, ¿por qué tú no dices? No dices palabra del Señor, ¿eh?
0: Y pues ya tengo que darles esta respuesta. Como lo mismo, a modo de reclamo y reproche, muchas personas me han dicho que ¿por qué soy tan maleducado? Jesús les dijo:
1: Oye, ¿tú por qué dices Jesús? ¿Por qué no le dices Señor Jesús tú, igualado?
0: Pues es que aquí dice en el Evangelio, Jesús les dijo: No teman, soy yo.
1: Pero no, tienes que decir el Señor Jesús les dijo.
0: Pero si yo estoy proclamando la palabra de Dios y no dice aquí el Señor Jesús,
1: ¡No seas igualado! ¡Tú, voy a creer, hombre!
0: y son de estos temas a veces desgastantes en los cuales no vamos a llegar a mucho. Y como no vamos a llegar a mucho, pues yo ya mejor digo, está bien. Y ha habido momentos en los que agrego ese elemento. Y ya cuando estoy yo haciendo la explicación de la palabra, cuando ya me toca ese momento de estar diciendo el Señor Jesús, ya, porque aquí Jesucristo, no me regreso, digo, aquí el Señor Jesucristo, porque aquí. Cuando Jesús le. No, no, no. Aquí cuando el Señor Jesús dice. Porque si no, se me echan a la gargantilla. No, hombre, me quieren estrangular. Pues, y pues, tú dijeras, estos cuestionamientos te lo hacen personas que son eruditas de la liturgia, que son eruditas de la Sagrada Escritura. Pues está bien, acepto. Pero muchas veces. Se tiene un desconocimiento muy grande. Se tiene un desconocimiento que, pues está muy, muy profundo y también ese mismo desconocimiento está enlazado con lo que vendría a ser una soberbia y un orgullo muy grande y una necedad también abismal. Y, oh, pero ya, para no meternos en problemas, mira, ay, cruz, cruz, cruz, que se vaya el diablo y venga Jesús. Los que nos vamos a ir somos nosotros. Señoras y señores, que Dios les bendiga. Pórtense muy bien, échele muchas ganas. Nos quedamos ahí en el número 60 de la Instrucción General del Misal Romano. Nomás les recuerdo que tenemos como 365 puntos de esta instrucción. Así que va para largo. Pero ya nos vamos. Que Dios les bendiga y a mí que no me olvide. Se despide su servidor y amigo, el Padre Modesto Lule, de los misioneros servidores de la palabra. ¡Hasta la próxima!
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2: 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Son las 6 de la mañana.

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1: Amado Padre Celestial, te doy gracias por el don de la fe que me has regalado a través de tu iglesia, mi familia y todos aquellos que me han hablado de ti. No obstante, por momentos siento que mi fe es muy pequeña y débil, especialmente cuando me enfrento a problemas y a incertidumbres. Siento, por momentos, que flaqueo ante cualquier eventualidad. Me siento frágil y en ocasiones me derrumbo. Por ello quiero pedirte en el nombre de nuestro Señor Jesucristo que aumentes mi poca fe, que fortalezcas mi pensamiento, mi creencia, mi esperanza y me des la firmeza para creer por encima de toda circunstancia. Te pido, Padre Celestial, por medio del Espíritu Santo, que derrames abundantemente sobre mí el don de la fe, para que me levante por encima de cualquier adversidad y pueda mirar la vida y el futuro con optimismo y con el equilibrio de los que creen en ti y tienen puesta su esperanza en tu auxilio divino. Amén. Padre nuestro que estás en el cielo, santificado sea tu nombre. Venga a nosotros tu reino. Hágase tu voluntad así en la tierra como en el cielo. Danos hoy nuestro pan de cada día y perdona nuestras ofensas como también nosotros perdonamos a los que nos ofenden. No nos dejes caer en tentación y líbranos del mal. Amén. Dios te salve María, llena eres de gracia, el Señor es contigo. Bendita eres entre todas las mujeres y bendito es el fruto de tu vientre Jesús. Santa María, Madre de Dios, ruega por nosotros pecadores, ahora y en la hora de nuestra muerte. Amén. Gloria al Padre, gloria al Hijo, gloria al Espíritu Santo, como era en el principio, ahora y siempre, por los siglos de los siglos. Amén.

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1: De julio, la iglesia recuerda a San Fermín. Fermín significa seguro o firme, viene del latín. La hagiografía evoca su figura bajo tres nombres: San Fermo de Pamplona, San Fermín de Amiens, el mártir, y San Fermín de Amiens, el confesor. Vivió en los siglos 4 y 5, originario de Pamplona, de la cual llegó a ser obispo. Se dedicó a difundir el cristianismo en la región y a la conversión de los paganos. Posteriormente pasó a misionar en las Galias, en donde fue martirizado. Su veneración se difundió en el siglo IX. Las ciudades de Amiens y Pamplona lo consideran su patrón y conservan sus reliquias. La asonancia de su nombre con términos dialectales lo convirtió durante el medievo en protector contra el temblor senil, mordedura de hormigas, furúnculos, gangrena, escorbuto y hemorroides, y en patrón de los panaderos y los toneleros. Se le presenta vestido de obispo, con mitra y báculo, y con su cabeza en el brazo o a los pies, por atributo. Los estudios hagiográficos modernos hablan de dos personas: Fermín, obispo y mártir del siglo IV, muerto en Amiens el 25 de septiembre, y Fermín, el confesor, también obispo, constructor de la iglesia de Sant Aqueu, a quien el santoral recuerda el 1 de septiembre. Hoy, 7 de julio, la iglesia recuerda a San Fermín.

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Cuando más atribulado estoy, siempre digo, la sangre de Cristo me cubra. Esto me hace pensar que esa bendita sangre que derramó mi rey en la cruz es la misma sangre que tú le diste cuando estuvo en tu vientre. Es la misma sangre que nos limpia del pecado. Oh Dios, que nada ni nadie me aparte del amor de nuestra Madre

Dios te saluda, María. Llena eres de gracia. El Señor es contigo. Bendita tú eres entre todas las mujeres. Y bendito es el fruto de tu vientre, Jesús.

0: Padre, y del Hijo, y del Espíritu Santo.
1: Amén.
0: Creo en Dios,
1: Padre Todopoderoso, Creador del cielo y de la tierra. Creo en Jesucristo, su único Hijo, Señor nuestro, que fue concebido por obra y gracia del Espíritu Santo. Nació de Santa María Virgen, padeció bajo el poder de Poncio Pilato, fue crucificado, muerto y sepultado, descendió a los infiernos, al tercer día resucitó de entre los muertos, subió a los cielos y está sentado a la derecha de Dios Padre. Desde ahí ha de venir a juzgar a vivos y muertos. Creo en el Espíritu Santo, la Santa Iglesia Católica, la comunión de los santos, el perdón de los pecados, la resurrección de la carne y la vida eterna. Amén.
0: Padre nuestro que estás en el cielo, santificado sea tu nombre. Venga a tu reino, hágase tu voluntad en la tierra como en el cielo.
1: Danos

0: del mal. Amén.
1: Dios te salve, María, llena eres de gracia. El Señor es contigo. Bendita eres entre todas las mujeres, y bendito es el fruto de tu vientre, Jesús.
0: Santa María, Madre de Dios, ruega por nosotros pecadores, ahora y en la hora de nuestra muerte. Amén.
1: Gloria al Padre, al Hijo y al Espíritu Santo.
0: Como era en un principio, ahora y siempre, por los siglos de los siglos. Amén.
1: Misterios dolorosos. Primer misterio. La oración de Jesús en el huerto de Getsemaní. Sobre el Evangelio de San Lucas, capítulo 22, versículo 44 al 45, meditamos. Entró en agonía y oraba más intensamente. Sudaba como gotas de sangre que corrían por el suelo. Se levantó de la oración, fue a sus discípulos y los encontró dormidos por la tristeza. Padre nuestro que estás en el cielo, santificado sea tu nombre. Venga tu reino, hágase tu voluntad en la tierra como en el cielo.

0: Amén.
1: Dios te salve María, llena eres de gracia. El Señor es contigo. Bendita eres entre todas las mujeres. Y bendito es el fruto de tu vientre, Jesús.
0: Santa María, Madre de Dios, ruega por nosotros pecadores, ahora y en la hora de nuestra muerte. Amén.
1: Dios te salve María, llena eres de gracia, el Señor es contigo. Bendita eres entre todas las mujeres, y bendito es el fruto de tu vientre, Jesús.
0: Santa María, Madre de Dios, ruega por nosotros pecadores, ahora y en la hora de nuestra muerte. Amén.
1: Dios te salve María, llena eres de gracia, el Señor es contigo. Bendita eres entre todas las mujeres, y bendito es el fruto de tu vientre, Jesús.
0: Santa María, Madre de Dios, ruega por nosotros pecadores, ahora y en la hora de nuestra muerte. Amén.
1: Dios te salve María, llena eres de gracia, el Señor es contigo. Bendita eres entre todas las mujeres, y bendito es el fruto de tu vientre, Jesús.
0: Santa María, Madre de Dios, ruega por nosotros pecadores, ahora y en la hora de nuestra muerte. Amén.
1: Dios te salve, María, llena eres de gracia. El Señor es contigo. Bendita eres entre todas las mujeres, y bendito es el fruto de tu vientre, Jesús.
0: Santa María, Madre de Dios, ruega por nosotros pecadores, ahora y en la hora de nuestra muerte. Amén.
1: Dios te salve María, llena eres de gracia, el Señor es contigo, bendita eres entre todas las mujeres, y bendito es el fruto de tu vientre, Jesús.
0: Santa María, Madre de Dios, ruega por nosotros pecadores, ahora y en la hora de nuestra muerte. Amén.
1: Dios te salve María, llena eres de gracia, el Señor es contigo, bendita eres entre todas las mujeres, y bendito es el fruto de tu vientre, Jesús.
0: Santa María, Madre de Dios, ruega por nosotros pecadores, ahora y en la hora de nuestra muerte. Amén.
1: Dios te salve, María, llena eres de gracia, el Señor es contigo, bendita eres entre todas las mujeres, y bendito es el fruto de tu vientre, Jesús.
0: Santa María, Madre de Dios, ruega por nosotros pecadores, ahora y en la hora de nuestra muerte. Amén.
1: Dios te salve, María, llena eres de gracia, el Señor es contigo. Bendita eres entre todas las mujeres, y bendito es el fruto de tu vientre, Jesús.
0: Santa María, Madre de Dios, ruega por nosotros pecadores, ahora y en la hora de nuestra muerte. Amén.
1: Dios te salve, María, llena eres de gracia, el Señor es contigo. Bendita eres entre todas las mujeres, y bendito es el fruto de tu vientre, Jesús.
0: Santa María, Madre de Dios, ruega por nosotros pecadores, ahora y en la hora de nuestra muerte. Amén.
1: Gloria al Padre, al Hijo y al Espíritu Santo.
0: Como era en el principio, ahora y siempre, por los siglos de los siglos. Amén.
1: Oh Jesús mío,
0: perdona

0: misericordia. Amén.
1: Segundo misterio, la flagelación de Jesús. Sobre el Evangelio de San Juan, capítulo 19, versículo primero, meditamos. Entonces Pilato tomó a Jesús y mandó azotarle.
2: Padre nuestro,
0: que estás en el cielo, santificado sea tu nombre. Venga tu reino, hágase tu voluntad en la tierra como en el cielo.
2: Danos hoy nuestro pan de cada día. Perdona nuestras ofensas, como también nosotros perdonamos a los que nos ofenden. No nos dejes caer en tentación y líbranos del mal. Amén.
0: Dios te salve María, llena eres de gracia, el Señor es contigo. Bendita eres entre todas las mujeres y bendito es el fruto de tu vientre Jesús.
2: Santa María, Madre de Dios, ruega por nosotros pecadores, ahora y en la hora de nuestra muerte. Amén.
0: Dios te salve María, llena eres de gracia, el Señor es contigo. Bendita eres entre todas las mujeres, y bendito es el fruto de tu vientre Jesús.
2: Santa María, Madre de Dios, ruega por nosotros pecadores, ahora y en la hora de nuestra muerte. Amén.
0: Dios te salve María, llena eres de gracia, el Señor es contigo, bendita eres entre todas las mujeres, y bendito es el fruto de tu vientre Jesús.
2: Santa María, Madre de Dios, ruega por nosotros pecadores, ahora y en la hora de nuestra muerte. Amén.
0: Dios te salve María, llena eres de gracia, el Señor es contigo. Bendita eres entre todas las mujeres, y bendito es el fruto de tu vientre, Jesús.
2: Santa María, Madre de Dios, ruega por nosotros, pecadores, ahora y en la hora de nuestra muerte. Amén.
0: Dios te salve, María, llena eres de gracia, el Señor es contigo. Bendita eres entre todas las mujeres, y bendito es el fruto de tu vientre, Jesús.
2: Santa María, Madre de Dios, ruega por nosotros, pecadores, ahora y en la hora de nuestra muerte. Amén.
0: Dios te salve María, llena eres de gracia, el Señor es contigo. Bendita eres entre todas las mujeres, y bendito es el fruto de tu vientre, Jesús.
2: Santa María, Madre de Dios, ruega por nosotros, pecadores, ahora y en la hora de nuestra muerte. Amén.
0: Dios te salve María, llena eres de gracia, el Señor es contigo. Bendita eres entre todas las mujeres, y bendito es el fruto de tu vientre Jesús.
2: Santa María, Madre de Dios, ruega por nosotros pecadores, ahora y en la hora de nuestra muerte. Amén.
0: Dios te salve María, llena eres de gracia, el Señor es contigo. Bendita eres entre todas las mujeres, y bendito es el fruto de tu vientre, Jesús.
2: Santa María, Madre de Dios, ruega por nosotros pecadores, ahora y en la hora de nuestra muerte. Amén.
0: Dios te salve María, llena eres de gracia, el Señor es contigo. Bendita eres entre todas las mujeres, y bendito es el fruto de tu vientre, Jesús.
2: Santa María, Madre de Dios, ruega por nosotros pecadores, ahora y en la hora de nuestra muerte. Amén.
0: Dios te salve María, llena eres de gracia, el Señor es contigo. Bendita eres entre todas las mujeres, y bendito es el fruto de tu vientre, Jesús.
2: Gloria, Santa María, Madre de Dios, ruega por nosotros, pecadores, ahora y en la hora de nuestra muerte. Amén.
0: Gloria al Padre, al Hijo y al Espíritu Santo, como era en el principio, ahora y siempre, por los siglos de los siglos. Amén.
2: Oh Jesús mío,
0: perdona nuestros pecados, líbranos del fuego del infierno, lleva al cielo a todas las almas, especialmente a las más necesitadas de tu misericordia. Amén.
1: Tercer misterio: la coronación de espinas. Sobre el Evangelio de San Mateo, capítulo 27, versículo 28 al 29, meditamos. Lo desnudaron, lo vistieron con una túnica de púrpura, trenzaron una corona de espinas y se la pusieron en la cabeza, y una caña en su mano derecha, y arrodillándose delante, se burlaban de él diciendo: Salve, Rey de los Judíos.
2: Padre nuestro que estás en el cielo, santificado sea tu nombre. Venga tu reino. Hágase tu voluntad en la tierra como en el cielo.
0: Danos hoy nuestro pan de cada día. Perdona nuestras ofensas, como también nosotros perdonamos a los que nos ofenden. No nos dejes caer en tentación y líbranos del mal. Amén.
2: Dios te salve María, llena eres de gracia. El Señor es contigo. Bendita eres entre todas las mujeres y bendito es el fruto de tu vientre, Jesús.
0: Santa María, Madre de Dios, ruega por nosotros pecadores, ahora y en la hora de nuestra muerte. Amén.
2: Dios te salve María, llena eres de gracia. El Señor es contigo. Bendita eres entre todas las mujeres, y bendito es el fruto de tu vientre, Jesús.
0: Santa María, Madre de Dios, ruega por nosotros pecadores, ahora y en la hora de nuestra muerte. Amén.
2: Dios te salve, María, llena eres de gracia, el Señor es contigo. Bendita eres entre todas las mujeres, y bendito es el fruto de tu vientre, Jesús.
0: Santa María, Madre de Dios, ruega por nosotros pecadores, ahora y en la hora de nuestra muerte. Amén.
2: Dios te salve María, llena eres de gracia, el Señor es contigo. Bendita eres entre todas las mujeres, y bendito es el fruto de tu vientre, Jesús.
0: Santa María, Madre de Dios, ruega por nosotros pecadores, ahora y en la hora de nuestra muerte. Amén.
2: Dios te salve María, llena eres de gracia. El Señor es contigo. Bendita eres entre todas las mujeres y bendito es el fruto de tu vientre, Jesús.
0: Santa María, Madre de Dios, ruega por nosotros pecadores, ahora y en la hora de nuestra muerte. Amén.
2: Dios te salve María, llena eres de gracia. El Señor es contigo. Bendita eres entre todas las mujeres y bendito es el fruto de tu vientre, Jesús.
0: Santa María, Madre de Dios, ruega por nosotros pecadores, ahora y en la hora de nuestra muerte. Amén.
2: Dios te salve, María, llena eres de gracia, el Señor es contigo. Bendita eres entre todas las mujeres, y bendito es el fruto de tu vientre, Jesús.
0: Santa María, Madre de Dios, ruega por nosotros pecadores, ahora y en la hora de nuestra muerte. Amén.
2: Dios te salve, María, llena eres de gracia. El Señor es contigo. Bendita eres entre todas las mujeres, y bendito es el fruto de tu vientre, Jesús.
0: Santa María, Madre de Dios, ruega por nosotros pecadores, ahora y en la hora de nuestra muerte. Amén.
2: Dios te salve, María, llena eres de gracia, el Señor es contigo. Bendita eres entre todas las mujeres, y bendito es el fruto de tu vientre, Jesús.
0: Santa María, Madre de Dios, ruega por nosotros pecadores, ahora y en la hora de nuestra muerte. Amén.
2: Dios te salve, María, llena eres de gracia, el Señor es contigo. Bendita eres entre todas las mujeres, y bendito es el fruto de tu vientre, Jesús.
0: Santa María, Madre de Dios, ruega por nosotros pecadores, ahora y en la hora de nuestra muerte. Amén.
2: Gloria al Padre, al Hijo y al Espíritu Santo.
0: Como era en el principio, ahora y siempre, por los siglos de los siglos. Amén.
2: Oh Jesús mío,
0: perdona nuestros pecados, líbranos del fuego del infierno, lleva al cielo a todas las almas, especialmente a las más necesitadas de tu misericordia. Amén.
1: Cuarto misterio. Jesús con la cruz a cuestas, camino al Calvario. Sobre el Evangelio de San Juan, capítulo 19, versículo 17, meditamos. Cargando él la cruz, salió hacia el lugar llamado Calvario, en hebreo, Gólgota.
2: Padre nuestro,
0: que estás en el cielo, santificado sea tu nombre. Venga tu reino, hágase tu voluntad en la tierra como en el cielo.
2: Danos hoy nuestro pan de cada día. Perdona nuestras ofensas, como también nosotros perdonamos a los que nos ofenden. No nos dejes caer en tentación y líbranos del mal.
0: Dios te salve María, llena eres de gracia. El Señor es contigo. Bendita eres entre todas las mujeres y bendito es el fruto de tu vientre, Jesús.
2: Santa María, Madre de Dios, ruega por nosotros, pecadores, ahora y en la hora de nuestra muerte. Amén.

0: tu vientre, Jesús.
1: Santa María, Madre de Dios, ruega por nosotros, pecadores, ahora y en la hora de nuestra muerte. Amén.
0: Dios te salve, María, llena eres de gracia, el Señor es contigo. Bendita eres entre todas las mujeres, y bendito es el fruto de tu vientre, Jesús.
1: Santa María, Madre de Dios, ruega por nosotros, pecadores, ahora y en la hora de nuestra muerte. Amén.

0: es el fruto de tu vientre, Jesús.
1: Santa María, Madre de Dios, ruega por nosotros, pecadores, ahora y en la hora de nuestra muerte. Amén.

0: Jesús.
1: Santa María, Madre de Dios, ruega por nosotros pecadores, ahora y en la hora de nuestra muerte. Amén.
0: Dios te salve María, llena eres de gracia, el Señor es contigo, bendita eres entre todas las mujeres, y bendito es el fruto de tu vientre, Jesús.
1: Santa María, Madre de Dios, ruega por nosotros pecadores, ahora y en la hora de nuestra muerte. Amén.
0: Dios te salve María, llena eres de gracia, el Señor es contigo, bendita eres entre todas las mujeres, y bendito es el fruto de tu vientre, Jesús.
1: Santa María, Madre de Dios, ruega por nosotros pecadores, ahora y en la hora de nuestra muerte. Amén.
0: Dios te salve María, llena eres de gracia, el Señor es contigo, bendita eres entre todas las mujeres, y bendito es el fruto de tu vientre, Jesús.
1: Santa María, Madre de Dios, ruega por nosotros pecadores, ahora y en la hora de nuestra muerte. Amén.
0: Dios te salve María, llena eres de gracia, el Señor es contigo, bendita eres entre todas las mujeres, y bendito es el fruto de tu vientre, Jesús.
1: Santa María, Madre de Dios, ruega por nosotros pecadores, ahora y en la hora de nuestra muerte. Amén.
0: Dios te salve María, llena eres de gracia, el Señor es contigo, bendita eres entre todas las mujeres, y bendito es el fruto de tu vientre, Jesús.
1: Gloria, Santa María, Madre de Dios, ruega por nosotros, pecadores, ahora y en la hora de nuestra muerte. Amén.
0: Gloria al Padre, al Hijo y al Espíritu Santo, como era en el principio, ahora y siempre, por los siglos de los siglos. Amén.
1: Oh Jesús mío,
0: perdón.

0: gloria. Amén.
1: Quinto misterio: la crucifixión y muerte de Jesús. Sobre el Evangelio de San Lucas, capítulo 23, versículo 46, meditamos. Y Jesús con fuerte voz dijo: Padre, te encomiendo mi espíritu. Y al decir esto, expiró. Padre nuestro que estás en el cielo, santificado sea tu nombre. Venga tu reino. Hágase tu voluntad en la tierra como en el cielo.
2: Danos hoy nuestro pan de cada día. Perdona nuestras ofensas, como también nosotros perdonamos a los que nos ofenden. No nos dejes caer en tentación y líbranos del mal. Amén.
1: Dios te salve María, llena eres de gracia. El Señor es contigo. Bendita eres entre todas las mujeres y bendito es el fruto de tu vientre, Jesús.
2: Santa María, Madre de Dios, ruega por nosotros pecadores, ahora y en la hora de nuestra muerte. Amén.
1: Dios te salve, María, llena eres de gracia. El Señor es contigo. Bendita eres entre todas las mujeres, y bendito es el fruto de tu vientre, Jesús.
2: Santa María, Madre de Dios, ruega por nosotros pecadores, ahora y en la hora de nuestra muerte. Amén.
1: Dios te salve, María, llena eres de gracia, el Señor es contigo, bendita eres entre todas las mujeres, y bendito es el fruto de tu vientre, Jesús.
2: Santa María, Madre de Dios, ruega por nosotros pecadores, ahora y en la hora de nuestra muerte. Amén.
1: Dios te salve, María, llena eres de gracia, el Señor es contigo, bendita eres entre todas las mujeres, y bendito es el fruto de tu vientre, Jesús.
2: Santa María, Madre de Dios, ruega por nosotros pecadores, ahora y en la hora de nuestra muerte. Amén.
1: Dios te salve, María, llena eres de gracia, el Señor es contigo, bendita eres entre todas las mujeres, y bendito es el fruto de tu vientre, Jesús.
2: Santa María, Madre de Dios, ruega por nosotros pecadores, ahora y en la hora de nuestra muerte. Amén.
1: Dios te salve, María, llena eres de gracia. El Señor es contigo. Bendita eres entre todas las mujeres, y bendito es el fruto de tu vientre, Jesús.
2: Santa María, Madre de Dios, ruega por nosotros pecadores, ahora y en la hora de nuestra muerte. Amén.
1: Dios te salve, María, llena eres de gracia. El Señor es contigo. Bendita eres entre todas las mujeres, y bendito es el fruto de tu vientre, Jesús.
2: Santa María, Madre de Dios, ruega por nosotros pecadores, ahora y en la hora de nuestra muerte. Amén.
1: Dios te salve, María, llena eres de gracia, el Señor es contigo, bendita eres entre todas las mujeres, y bendito es el fruto de tu vientre, Jesús.
2: Santa María, Madre de Dios, ruega por nosotros pecadores, ahora y en la hora de nuestra muerte. Amén.
1: Dios te salve, María, llena eres de gracia, el Señor es contigo. Bendita eres entre todas las mujeres, y bendito es el fruto de tu vientre, Jesús.
2: Santa María, Madre de Dios, ruega por nosotros pecadores, ahora y en la hora de nuestra muerte. Amén.
1: Dios te salve, María, llena eres de gracia. El Señor es contigo. Bendita eres entre todas las mujeres, y bendito es el fruto de tu vientre, Jesús.
2: Santa María, Madre de Dios, ruega por nosotros pecadores, ahora y en la hora de nuestra muerte. Amén.
1: Gloria al Padre, al Hijo y al Espíritu Santo.
2: Como era en un principio, ahora y siempre, por los siglos de los siglos. Amén.
1: Oh Jesús mío,
2: perdona nuestros pecados, líbranos del fuego del infierno, lleva al cielo a todas las almas, especialmente a las más necesitadas de tu misericordia. Amén.
1: Dios te salve,
2: Reina y Madre de misericordia, vida, dulzura y esperanza nuestra.

0: Señora abogada nuestra, vuelve a nosotros esos tus ojos misericordiosos, y después de este destierro, muéstranos a Jesús, fruto bendito de tu vientre, oh clemente, oh piadosa, oh dulce siempre Virgen María, ruega por nosotros, Santa Madre de Dios, para que seamos dignos de alcanzar las promesas de nuestro Señor Jesucristo. Amén.
1: Oh Dios, cuyo unigénito Hijo con su vida, muerte y resurrección nos alcanzó el premio de la vida eterna, concédenos a los que recordamos estos misterios del Santo Rosario, imitar lo que contienen y alcanzar lo que prometen, por el mismo Jesucristo nuestro Señor.
2: Amén.
1: Letanías de la Santísima Virgen María. Señor, ten piedad.
2: Señor, ten piedad.
1: Cristo, ten piedad.
2: Cristo, ten piedad.
1: Señor, ten piedad.
2: Señor, ten piedad.
1: Cristo, óyenos.
2: Cristo, óyenos.
1: Cristo, escúchanos.
2: Cristo, escúchanos.
1: Dios, Padre Celestial,
2: ten piedad de nosotros.
1: Dios, Hijo Redentor del mundo,
2: ten piedad de nosotros.
1: Dios, Espíritu Santo,
2: ten piedad de nosotros.
1: Santísima Trinidad, que eres un solo Dios,
2: ten piedad de nosotros.
1: Santa María,
2: ruega por nosotros.
1: Santa Madre de Dios,
2: ruega por nosotros.
1: Santa Virgen de las Vírgenes,
2: ruega por nosotros.
1: Madre de Cristo,
2: ruega por nosotros.
1: Madre de la Iglesia,
2: ruega por nosotros.
1: Madre de la Divina Gracia,
2: ruega por nosotros.
1: Madre Purísima,
2: ruega por nosotros.
1: Madre Castísima,
2: ruega por nosotros.
1: Madre Siempre Virgen,
2: ruega por nosotros.
1: Madre Inmaculada,
2: ruega por nosotros.
1: Madre Amable,
2: ruega por nosotros.
1: Madre Admirable,
2: ruega por nosotros.
1: Madre del Buen Consejo,
2: ruega por nosotros.
1: Madre del Creador,
2: ruega por nosotros.
1: Madre del Salvador,
2: ruega por nosotros.
1: Madre de Misericordia,
2: ruega por nosotros.
1: Virgen Prudentísima,
2: ruega por nosotros.
1: Virgen digna de veneración,
2: ruega por nosotros.
1: Virgen digna de alabanza,
2: ruega por nosotros.
1: Virgen poderosa,
2: ruega por nosotros.
1: Virgen clemente,
2: ruega por nosotros.
1: Virgen fiel,
2: ruega por nosotros.
1: Espejo de justicia,
2: ruega por nosotros.
1: Trono de la sabiduría,
2: ruega por nosotros.
1: Causa de nuestra alegría,
2: ruega por nosotros.
1: Vaso espiritual,
2: ruega por nosotros.
1: Vaso digno de honor,
2: ruega por nosotros.
1: Vaso de insigne devoción,
2: ruega por nosotros.
1: Rosa mística,
2: ruega por nosotros.
1: Torre de David,
2: ruega por nosotros.
1: Torre de marfil,
2: ruega por nosotros.
1: Casa de oro,
2: ruega por nosotros.
1: Arca de la alianza,
2: ruega por nosotros.
1: Puerta del cielo,
2: ruega por nosotros.
1: Estrella de la mañana,
2: ruega por nosotros.
1: Salud de los enfermos,
2: ruega por nosotros.
1: Refugio de los pecadores,
2: ruega por nosotros.
1: Consoladora de los afligidos,
2: ruega por nosotros.
1: Auxilio de los cristianos,
2: ruega por nosotros.
1: Reina de los ángeles,
2: ruega por nosotros.
1: Reina de los patriarcas,
2: ruega por nosotros.
1: Reina de los profetas,
2: ruega por nosotros.
1: Reina de los apóstoles,
2: ruega por nosotros.
1: Reina de los mártires,
2: ruega por nosotros.
1: Reina de los confesores,
2: ruega por nosotros.
1: Reina de las vírgenes,
2: ruega por nosotros.
1: Reina de todos los santos,
2: ruega por nosotros.
1: Reina concebida sin pecado original,
2: ruega por nosotros.
1: Reina asunta al cielo,
2: ruega por nosotros.
1: Reina del Santísimo Rosario,
2: ruega por nosotros.
1: Reina de la familia,
2: ruega por nosotros.
1: Reina de la paz,
2: ruega por nosotros.
1: Cordero de Dios, que quitas el pecado del mundo,
2: perdónanos, Señor.
1: Cordero de Dios, que quitas el pecado del mundo,
2: escúchanos, Señor.
1: Cordero de Dios, que quitas el pecado del mundo,
2: ten piedad y misericordia de nosotros.
1: Bajo tu amparo nos acogemos, Santa Madre de Dios. No desprecie las súplicas que te dirigimos ante nuestras necesidades. Antes bien, líbranos de todos los peligros, oh Virgen gloriosa y bendita. Ruega por nosotros, Santa Madre de Dios, para que seamos dignos de alcanzar las promesas de nuestro Señor Jesucristo.
2: Amén.
1: Oración. Te rogamos nos concedas, Señor Dios nuestro, gozar de continua salud de alma y cuerpo, y por la gloriosa intercesión de la bienaventurada siempre Virgen María, vernos libres de las tristezas de la vida presente y disfrutar de las alegrías eternas por Cristo nuestro Señor.
2: Amén.
1: Recemos un Padre nuestro y un Ave María por el Papa, su persona y sus intenciones. Padre nuestro que estás en el cielo, santificado sea tu nombre. Venga a tu reino, hágase tu voluntad en la tierra como en el cielo.
2: Danos hoy nuestro pan de cada día, perdona nuestras ofensas, como también nosotros perdonamos a los que nos ofenden. No nos dejes caer en tentación y líbranos del mal. Amén.
1: Dios te salve, María, llena eres de gracia, el Señor es contigo, bendita eres entre todas las mujeres, y bendito es el fruto de tu vientre, Jesús.
2: Santa María, Madre de Dios, ruega por nosotros pecadores, ahora y en la hora de nuestra muerte. Amén.
1: Gloria al Padre, al Hijo y al Espíritu Santo.
2: Como era en el principio, ahora y siempre, por los siglos de los siglos. Amén.
1: Recemos un Padre nuestro y un Ave María por los obispos de nuestra diócesis, sus personas y sus intenciones. Padre nuestro que estás en el cielo, santificado sea tu nombre, venga tu reino, hágase tu voluntad en la tierra como en el cielo.
2: Danos hoy nuestro pan de cada día, perdona nuestras ofensas, como también nosotros perdonamos a los que nos ofenden. No nos dejes caer en tentación y líbranos del mal. Amén.
1: Dios te salve, María, llena eres de gracia, el Señor es contigo. Bendita eres entre todas las mujeres, y bendito es el fruto de tu vientre, Jesús.
2: Santa María, Madre de Dios, ruega por nosotros pecadores, ahora y en la hora de nuestra muerte. Amén.
1: Gloria al Padre, al Hijo y al Espíritu Santo.
2: Como era en el principio, ahora y siempre, por los siglos de los siglos. Amén.
1: Recemos un Padre nuestro y un Ave María por las benditas ánimas del purgatorio. Padre nuestro que estás en el cielo, santificado sea tu nombre. Venga tu reino, hágase tu voluntad en la tierra como en el cielo.
2: Danos hoy nuestro pan de cada día. Perdona nuestras ofensas, como también nosotros perdonamos a los que nos ofenden. No nos dejes caer en tentación y líbranos del mal. Amén.
1: Dios te salve, María, llena eres de gracia, el Señor es contigo. Bendita eres entre todas las mujeres, y bendito es el fruto de tu vientre, Jesús.
2: Santa María, Madre de Dios, ruega por nosotros pecadores, ahora y en la hora de nuestra muerte. Amén.
1: Gloria al Padre, al Hijo y al Espíritu Santo.
2: Como era en el principio, ahora y siempre, por los siglos de los siglos. Amén.
1: En el nombre del Padre, y del Hijo, y del Espíritu Santo.
2: Amén.

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1: Oración por las vocaciones. Oh Jesús, pastor eterno de las almas, dígnate mirar con ojos de misericordia a esta porción de tu grey amada. Señor, necesitamos mayor número de sacerdotes. Multiplica las vocaciones y santifica más y más a nuestros sacerdotes y hermanos en la vida consagrada. Te lo pedimos por la Inmaculada Virgen María de Guadalupe, tu dulce y santa madre. Oh Jesús, danos muchos y santos sacerdotes, religiosas y religiosos, y todas las vocaciones que la Iglesia necesita, según tu corazón. Amén.
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0: familia bellísima, te saludo con todo el cariño del mundo y estoy muy contenta de entrar hasta tu corazón hablándote así, con esa sinceridad desde mi propio corazón. Muy buenos días, muy buenas tardes y noches, de acuerdo a cualquier parte del mundo donde nos estén escuchando o por las cosas de la tecnología, pues algunos escucharán el programa en otros horarios. Un saludo para todos, un fuerte abrazo. El día de hoy vamos a decir una respuesta o varias a esta pregunta que con tanta frecuencia nos hacemos. Y si Dios es bueno, ¿por qué existe el sufrimiento? Si tenemos un Dios bueno, ¿por qué permite que suframos, que vivamos las cosas más impensables, las injusticias más aberrantes? ¿Por qué si un Dios es bueno, si se dice que Dios es bueno, por qué sufrimos? Pues hoy vamos a tratar de dar respuesta a esta inquietud. Está de visita el padre Alfonso Aguilar. Él estuvo hace un tiempo con nosotros en Guadalajara, procedente de Roma. Ha estado por ahí en España, en Budapest y demás. Y para nosotros es un privilegio contar con su presencia. Pero vamos a dar esta respuesta. Tal vez tú tienes la misma inquietud. Y está interesante, por ejemplo, que cuando veas Cristiada, te des cuenta de la respuesta que también da ese sacerdote durante la película y que probablemente lo hizo en vida. Y sabes, yo sé que no es fácil, pero muchos consuelos pueden llegar después de escuchar el programa que hoy vas a escuchar. Quédate conmigo. Hay dolores que de veras no tienen nombre. O sea, cosas tremendas, ¿no? Ya te he compartido el caso de mi hermana que nos tocó tan cerca. Mi hermana se casa felizmente, intenta tener bebés, pero no puede. Pierde dos de forma natural, de forma espontánea. Y después de un tiempo en que se deciden adoptar, reciben un bebé. Pasan 2 meses, 3, 4, 5, 6, 7 meses, enamorados de su criatura, una niñita hermosa. Y se los piden de regreso. Por unas cosas de aquí con las leyes mexicanas, se los piden de regreso y ellos tienen que regresar a la criatura. Con un dolor, con un desgarre, una cosa, ustedes pueden imaginar, ¿no? Es que, Señor, ¿por qué? Si somos buenos. Esa es como la pregunta primera, si soy buena. Me quitaste los que venían de forma natural y me quitas este. Pero además, después de haberme enamorado perdidamente de ella, de él, ¿no? Entonces, imagínense aquel dolor tan grande que en ese corazón entraba, y pues quienes los conocemos y los queremos decíamos, bueno, si son de veras tan buenas personas, ¿qué está pasando, no? Primero fue una gran alegría, la más grande del mundo, cuando vimos que tenían entre sus brazos a esa criatura, y el más grande dolor más tarde. Hay tantos dolores. O muchos de ustedes se fueron a Estados Unidos a buscar una mejor vida para los suyos, pero resulta que ya no tienen familia. La mujer está con otro. Ya no te dejan ni ver a tus hijos. ¿Cuántos dolores? O te viniste con todos los kilos a trabajar, a echarle todas las ganas y resulta que no encuentras trabajo. Una injusticia y una serie de barreras y cosas que entorpecen. ¿Cuántos dolores? Descubrir una infidelidad. Encontrarte con un diagnóstico de una enfermedad grave. Y encima de ese otro y otro, ¿no? Descubrir que tú creías que tu hijo estaba muy bien y que está hundido en el mundo de las drogas. ¡Uf! Esta vida es un teatro de injusticias. ¿Cómo explicar entonces que hay un Dios bueno? Hoy vamos a profundizar y quiero decirte, porque tengo esa experiencia de vida, que Dios en medio de las penas envía consuelos. Pienso que este programa es un consuelo para ti. Para ti que sufres o para ti que no te explicas. Madre Teresa llegó a preguntarse, Señor, ¿por qué? Con tanta pobreza, con tanto dolor, con tanto abandono que ella enfrentaba. Llegó a preguntar, ¿dónde estás? Vamos a darle la bienvenida al padre Alfonso Aguilar, a quien nada más le voy a dar una breve introducción, pero padre, bienvenido, ¿cómo está?
1: Gracias, muy buenas, feliz de estar aquí con ustedes, de compartir estas ideas con ustedes, de estar juntos para reflexionar sobre esto que nos toca tan profundamente en nuestra vida. Gracias por la invitación, Lupita.
0: Padre, pues esa es la pregunta que muchos de nosotros nos hacemos. Normalmente, entre menos conozcamos a Dios, más la hacemos, ¿no? Ajá. ¿Por qué si hay un Dios bueno, existe el sufrimiento, el dolor, el mal?
1: Sí, Sí, es la pregunta que yo creo que más difícil para nuestra vida, ¿no? Y por la cual mucha gente se aleja incluso de Dios, ¿no? Porque no entienden este problema. Y lo primero que tenemos que pensar es que Dios no hizo el sufrimiento, no nos creó para sufrir, no quiere el dolor, no quiere la muerte. Cuando Dios creó a los ángeles, los creó felices, los creó sin problemas. Cuando Dios creó a los primeros padres, los creó felices, los creó sin problemas. Y entró este sufrimiento no como plan de Dios, sino por culpa de la libertad, ¿no? No por culpa de la libertad, sino por culpa de la libertad mal usada, ¿verdad? De que Dios nos hizo para el bien, para el amor, por lo tanto tenía que hacernos libres para escogerlo, ¿no? Y empezaron los ángeles, como sabemos, el demonio, sus compañeros a rebelarse contra Dios. Y como ven, el Génesis es muy ilustrativo de todo este problema. En el libro del Génesis encontramos cómo Adán y Eva estaban felices en la vida, no tenían tendencia en inclinación al mal, no tenían dolor, no tenían la muerte. Había una armonía perfecta con Dios, nuestro Señor, había una armonía perfecta entre ellos mismos, había una armonía con la naturaleza. ¿Y qué pasó? Que viene un tentador representado por una serpiente que habla. Esta serpiente que habla es alguien extraño a la humanidad, alguien extraño al universo, a la tierra, al paraíso que Dios había creado. Es alguien que tenía envidia de que nosotros fuéramos felices, de que Dios estuviera feliz con los hombres, y entonces quería destruir esa amistad. No, porque se odia a sí mismo, el demonio, se odia a Dios, odia a los hombres. Y entonces ahí entró el mal.
0: Vamos a tener que hacer una pausa, pero aquí tenemos la gran introducción. ¡Ay! Existe aquel enemigo de Dios que introduce el mal. Vamos a ver cómo funciona todo esto y vamos a dar una explicación. ¿Por qué existe el sufrimiento? ¿Por qué existe el dolor si hay un Dios bueno? Hoy tenemos la respuesta. Hoy queremos reflexionar contigo y sobre todo darte un bálsamo, un consuelo en medio de esas penas que te está tocando enfrentar. Pausa, regreso. Tú y yo estamos hablándonos en el valor del amor.

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14: Seguimos adelante, familia bellísima. Les saludo con todo el cariño del mundo. Les invito a no perderse. Haz la prueba, verás qué grande es el Señor. Algunos dicen, primero ve un milagro para creer en Dios. La cosa va al revés. Cree en Dios y verás lo que son los milagros. Hoy queremos tratar de consolar tu corazón roto, corazón partido. ¿Cuántos me dicen, Lupita, es que Esto que estoy viviendo jamás lo imaginé, no se lo deseo ni a mi peor enemigo. Esto que estoy viviendo no es justo. Cuánto dolor hay, ¿no? Y yo que soy mamá me doy cuenta que muchas madres sufren más por lo que les pasa a sus hijos que lo que les pudiera pasar a ellas. Es impresionante. Qué difícil entender que hay un Dios bueno cuando nos toca sufrir. Seguimos adelante, estamos escuchando al padre Alfonso Aguilar, que nos habla del sentido del sufrimiento. Entonces, nos hablaba de un origen, de el origen de aquel enemigo de Dios que optó por no servirle y que introdujo el mal.
15: Exacto, y entonces, pues Dios se quebró el plan de Dios, ¿no? Porque Él quería que nosotros viviéramos felices sin este sufrimiento y sin esta muerte. Y sin embargo, pues permitió que el demonio fuera el que tentara a nuestros primeros padres, que fueron los que causaron el origen, con el pecado original, el origen de los males. Y tenía que ser Dios, pues, coherente con lo que Él había hecho, ¿no? Él nos había creado para el amor, no quiere que nosotros amemos, así como los papás engendran a sus hijos con muchísimo amor, muchísimo sacrificio, y los educan con mucho amor, pero tienen que dejarlos libres, ¿no? No pueden forzar, no pueden dejarlos a los 18 años y tenerlos como niños chiquitos, un bebés, pues tienen que crecer. Y entonces el amor, Dios no nos quería forzar en el amor, entonces nos tenía que dejar libres, y al ser libres podemos escoger entre el bien y el mal, ¿verdad? Uh-huh. Y entonces, y como somos una comunión tan grande entre nosotros, todos los hombres estamos tan íntimamente unidos, lo que hacen unos afecta a todos, para bien y para mal. Y entonces, como los primeros padres cometieron el pecado original, nos afectó a todos, ¿no? De ahí nació nuestra inclinación al mal, que la Iglesia Católica suele llamar concupiscencia. Uh-huh. Y que no es malo, ¿no? Simplemente es una tendencia, ¿no? La tendencia en sí misma no es malo, pero permitió Dios que tuviéramos esa tendencia, que tuviéramos estos sufrimientos, estas injusticias, para que nosotros pudiéramos tener mérito, ¿verdad? Si nosotros podemos escoger entre el bien y el mal, tenemos mérito al escoger el bien. Si nosotros podemos vencer nuestra inclinación al mal, superarla con la ayuda de la gracia, con nuestro esfuerzo, con nuestra virtud, entonces crecemos en la virtud, entonces tenemos mérito. Y eso es lo que va haciendo grande a una persona, eso es lo que va haciendo que Dios entre en nuestro corazón, eso es lo que va haciendo que tengamos una relación de amor con Dios nuestro Señor, tengamos paz interior, que podamos amar también a nuestros hermanos como a nosotros mismos, podamos llegar al cielo, ¿no? Donde ya no habrá ni arrugas, ni sufrimientos, ni lágrimas, ni muerte. Entonces, para eso hemos sido creados, ¿no? Pero en esta etapa de la vida tenemos que pasar por esta prueba de superar el mal, vencer el mal, vencer nuestra concupiscencia hacia el mal. Pero luego hay que reflexionar también de que el sufrimiento que Dios permite, siempre tenemos que pensar en esto, ¿eh? Nunca lo olvidemos, jamás, por favor. Dios no quiere el mal. Dios no puede querer ni la muerte, ni el dolor, ni el sufrimiento. Dios no quiere que haya enfermedad. Dios no quiere que haya traición, injusticia, guerra, sufrimiento, pobreza, todo tipo de problemas. Lo único que Dios quiere es que seamos felices, pero Él lo permite. Y cuando lo permite Dios, lo permite por un bien más grande. No lo puede permitir solo para que nos amolemos, nos fastidiemos, estemos, ¿no? Porque es indiferente a lo que nosotros pasamos. Cuando Él permite la enfermedad en tu vida, cuando Él permite un accidente, cuando Él permite una injusticia, cuando Él permite que tu hijo se haya metido en drogas, en alcohol, o haya tenido una mala experiencia en la vida, todo eso, cuando Dios lo permite, lo permite para que nosotros saquemos un bien, y no un bien cualquiera, sino un bien más grande del que nosotros, del sufrimiento, del mal que estamos padeciendo. Y ese es el reto. El reto es pensar, ¿no? Y con Dios nuestro Señor, y buscar cuál es ese bien que Dios quiere que saque de este dolor, de este sufrimiento. Entonces, yo creo que tenemos que siempre tener esa conciencia. Dios no quiere el mal, ¿no? No es Dios quiere que nosotros saquemos un bien del mal que Él permite, que Él no quiere que Él permite, ¿no? También yo creo que, fíjense ustedes cuántas cosas buenas podemos sacar del mal. Si nosotros tenemos enfermedades, sufrimientos, nosotros nos hacemos mucho más humanos. No sé si ustedes han dado cuenta, ¿no? Uno que le va todo bien en la vida, no tiene ningún dolor, ni siquiera un dolor de cabeza, y que no tiene ningún problema económico, no tiene ninguna, todo le va súper bien. Es casi es imposible prácticamente en la vida. Pero la tendencia nuestra sería a encerrarnos en nosotros mismos, a ser egoístas, ¿verdad? Cuando nosotros sufrimos, nos hacemos sensibles a los demás, porque experimentamos, tenemos empatía con los demás, y dice, ah, yo no, yo sufro y veo como los otros sufren. Y el sufrimiento nos causa ternura, nos ayuda a ser más humanos, a ser más maduros. El sufrimiento es como un altavoz de Dios también para decirnos, mira, no te apegues a las cosas terrenas porque esto se pasa, esto cambia, ¿no? Cuando, que nosotros tengamos dolores y suframos males como una medicina, es como un alto en el camino, ¿no? Para que nosotros no nos apeguemos a las cosas terrenas, queramos vivir, tendemos siempre a quedarnos aquí en este mundo, a vivir solo para este mundo, a no pensar en Dios, a vivir como si Dios no existiera, a no pensar en la vida eterna, a no trabajar para ganar méritos, a no, ser virtuoso, para ayudar a los demás, para hacer algo que valga la vida eterna allí, ¿no? Donde para acumular tesoros, como dice Cristo en el Evangelio, donde la polilla y no roe, ¿no? Entonces, el sufrimiento nos ayuda, nos recuerda esto, es un constante altavoz de Dios que nos recuerda, hey, atento, ¿no? Fíjate en lo esencial de la vida, ¿no? Todo esto pasa. Y busca lo eterno, busca aquella felicidad, aquella vida con Dios y con tus hermanos en la vida eterna, donde no tendrás estos sufrimientos. Y también el sufrimiento nos ayuda, como decíamos, a ser sensibles a los demás. ¿Cuánto bien hacen las personas? ¿Cuánta virtud genera esta sensibilidad hacia el sufrimiento? Ayer Lupita y yo estábamos en una residencia de ancianos y veíamos ahí una pobre señora anciana que estaba en silla de ruedas, muy amuelada, ya viejita, y la enfermera que la cuidaba con tanto cariño la tenía que levantar, muy pesada, pobrecita, hacer un gran esfuerzo para que caminara unos pasos para poder, ¿no? Tanto, toda esa gente que se dedica a hacer el bien, ¿no? Médicos, enfermeros, voluntarios, Madre Teresa de Calcuta y miles y millones de Madres de Teresas de Calcuta que en el mundo, que trabajan escondidamente por los demás en residencias de ancianos, atendiendo a sus parientes, ¿no? Si tú tienes un pariente que está en tu casa y con una enfermedad crónica, tanta gente, yo he visto voluntarios, conozco ahí una Asociación Nacional de Tumores en Italia que se dedica a cuidar enfermos terminales en su casa, un servicio gratuito con oncólogos, con enfermeros especializados y todo gratuito para que puedan vivir una mejor calidad de vida en sus últimos meses de vida y puedan incluso morir en su casa, que es el deseo de muchos de ellos. Es todo eso, se genera toda esa ese manantial
16: de
15: ese
16: amor.
15: De amor, ¿no? Ese océano de amor, de ternura, es gracias al sufrimiento. Es el sufrimiento que provoca esa virtud, ¿no? Si no tuviéramos que ayudar a nadie, porque nadie sufre ningún mal, pues no seríamos muy egoístas y seríamos muy egocéntricos y no tendríamos virtud ni nada.
16: Y muy soberbios, padre.
15: Muy soberbios.
16: ¿Sabe? A mí me pasó, yo estuve viviendo en Nueva Zelanda, es un país precioso, que tiene muchas cosas muy buenas. Yo decía que tiene lo mejor del norte y lo mejor del sur del mundo.
15: Es el país del Señor de los Anillos, ¿verdad?
16: Sí, aparte ahí se filmó esta película, hay unos paisajes extraordinarios, precioso. Pero tuve una experiencia que me sobrecogió un poquito. Y por un lado dice, sí, el nuevo orden mundial, por ejemplo, habla mucho de que si tienes calidad de vida serás feliz, o sea, que tengas dinero para viajar, para ir a la escuela, con eso eres feliz, ¿no? Si eres sano, si tienes dinerito, ¿qué más quieres? Pues este país que tiene todo eso, porque es un país muy económicamente muy sano y todo, tiene también índices de suicidio muy altos. Y es que mucha gente no encuentra el sentido de la vida. O sea, por algo dirán, pues nací para pasarla a gusto, nada más. Y como que algo le hace falta al hombre. Y ahí difícilmente se puede ayudar a un indigente, porque tienen todo. No hay, y de hecho, si alguno existiera, pues sería alguien mal de sus facultades mentales, pero todos desde que nacen tienen garantizados sus estudios hasta la universidad. Tienen un estilo de vida muy bueno. Yo tengo que hacer una pausa, padre, regreso, pero ciertamente el dolor tiene un sentido. Y en la medida en que encontramos ese sentido, en esa medida también podemos asumirlo y seguir la vida adelante y hacer, como dice Madre Teresa, hacer el bien aunque vayamos con el corazón partido. Hay muchos hombres que sufren, decía Madre Teresa, y sin embargo van sembrando alegría. Regresamos. Si tienes un dolor, hoy queremos acariciarte un poco.

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19: Familia bellísima, les saludo con todo el cariño del mundo. Nuevamente estamos ya entrados en este tema, el porqué del dolor. Porque si hay un Dios bueno, existe el sufrimiento. Y como el padre Alfonso Aguilar, vamos así tejiendo pues una serie de razones, una serie de sentidos acerca del dolor. Primero, que nos quede muy claro, no es Dios quien quiere tu dolor, ¿eh? No, al contrario. Él quiere tu felicidad, la paz de tu corazón y que estés bien. El que des un brinco a la vida eterna y que ya tengas vida eterna desde aquí. Decía Santa Rita de Casia, el camino al cielo es ya el cielo. Y Dios lo quiere, por supuesto que sí. Pero si hay dolor, fíjate, alguien tuvo que darle la espalda a Dios para que tú sufrieras hoy. Ese marido que te abandonó le dijo no a Dios. Ese hijo que está sumergido en las drogas, en el alcohol, le dijo no al plan de Dios. Finalmente sí hay algunas elecciones libres en las que el hombre le da la espalda a Dios y que generan dolor. Por eso el Señor nos pide alejarnos del mar, porque sabe que tenemos que pagar un precio, y ese precio a los primeros que lastimas a nosotros. Y como sus amadas criaturas, a Él le duele que suframos. Pero es nuestra elección. Cuento yo una metáfora que también me gusta mucho, padre, de un niño que va con su mamá al súper, y resulta que afuera del súper pues hay un estacionamiento, los coches ahí se estacionan, ¿verdad? Al niñito le gusta correr en el estacionamiento. Y la mamá le dice, no corras en el estacionamiento. Y le da la mano y le dice, no corras en el estacionamiento, es peligroso, dame la mano. Y el niño le da la mano, es chiquito, tiene 3, 4 años, ay, mi mami, qué aburrida, pero le da la mano, ¿no? El niño va creciendo y llega un momento que dice, mi mamá de veras que es aburrida, ella no sabe de la vida, si es bien divertido, pues, correr en el estacionamiento. Entonces el chiquito se suelta de la mano de mamá y corre por el estacionamiento y no pasa nada. Y dice, ya ves, mamá, qué aburrida eres. Tú quieres que yo aquí vaya todo aburrido en la vida y no quiero, mira, qué divertido, no pasa nada. Y el niño se cruza corriendo el estacionamiento varias ocasiones. La mamá le dice, por amor de Dios, hijo, no te cruces corriendo el estacionamiento. Él no hace caso, se siente grande, se siente o interpreta que la mamá es una aburrida, que nada más está haciendo la vida pues pesada, y cruza el estacionamiento corriendo. ¿Qué pasa un día? Un buen día, ¡zas! Atropellan al niño. Y cuando atropellan al niño, ¿te puedes imaginar aquella mamá? Yo soy mamá, tengo 3 hijos que adoro. Bueno, adoro a Dios, ciertamente, pero amo a mis hijos con locura. Y no quiero pensar que alguno lo atropelle, no le hagan daño, porque me destrozo el corazón, me siento fatal. ¿Qué haría aquella mamá cuando su hijo está ahí atropellado? Pues grita por ayuda, por favor, una ambulancia, mi hijo está mal, ¿no? ¿Cuántas veces quisiéramos cambiarnos de lugar? Dios mío, que no le pase nada a mi hijo, mándame a mí lo que quieras, pero que no le pase nada a mi hijo, porque amamos a ese hijo. Pero en nuestro corazón podríamos reclamar tal vez con dulzura, chaparrito, te dije que no cruzaras corriendo el estacionamiento. Te lo dije, ¿no? Como diciendo, pero por favor, ¿por qué no me hiciste caso? ¿Por qué no me escuchaste? Con un gran dolor, queriendo el bien del hijo. Yo creo que, claro, con sus debidas proporciones, es un poco parecido al amor de Dios por nosotros. Él nos pone un límite, pero es un límite que nos protege de un mal. No es un límite para aburrirnos o para hacernos la vida seca o para fastidiarnos, ¿no? Como algunos creerían, no, hombre, nuestro Dios es un Dios bueno. Pone límites porque sabe que si caminamos dentro de esos límites, tenemos garantizado el camino al cielo, ¿no? Si nosotros nos brincamos estos límites con nuestra libertad, lo podemos hacer, claro que sí. Y puede que no pase nada un rato, pero Dios sabe que habrá consecuencias. Y cuando nos toca pagar las consecuencias, el primero que llora es Él. Es Él. Algunos dicen, es que ¿dónde estaba Dios cuando me abusaron? Uh-huh. Es que ¿dónde estaba Dios cuando a mi hijo lo secuestraron? Es que ¿dónde estaba Dios cuando me dieron este diagnóstico? ¿Dónde estaba Dios? Dios estaba ahí contigo, llorando contigo, porque alguien más le dio la espalda. Dios no se va de tu lado porque te ama. Si tú ahorita tienes una pena muy grande, date cuenta, ¿cuál es el origen? Hay ahí la incidencia del mal. Hay ahí alguien que dio la espalda. O tal vez también puede ser una injusticia de la nada, ¿no? Que llegó, y como dice también las Sagradas Escrituras, padre, hay un pasaje donde, ¿quién pecó para que este esté así de mal, no?
20: Exacto.
19: Y la respuesta de Dios dijo, no, nadie pecó. Él está así para dar gloria de Dios, ¿no? Para manifestar la gloria de Dios. Eso es otra explicación para el dolor.
20: Sí, mira, yo creo que, Lupita, que lo que tú decías es la esencia de la vida, ¿no? Que nosotros, Dios nos ama, Dios es amor, y Él quiere que nosotros, todo el bien para nosotros está en el amor. De hecho, cuando nosotros hablamos de los 10 mandamientos, que son aquellos, esos límites que de los que tú hablabas, no son más que límites para el egoísmo, o sea, para que no usemos la libertad para el mal, para nosotros mismos, para nuestro egoísmo, sino para el bien, ¿no? Cuando te dice Dios, no matarás, no robarás, no cometerás adulterio, no tendrás envidia, cuando codiciarás los bienes ajenos, no mentirás, pues no hace más que decirnos, mira, es que no es para fastidiarte, pero es que tú estás hecho para el amor, el amor es lo que te hace feliz, lo que te llena. Y cuando tú eres egoísta, matas, robas, codicias, no mientes, piensas en ti mismo solamente en contra de los demás, pues te haces un mal a ti mismo, no solamente lo haces a los demás, sino lo haces a ti mismo, y te alejas de Dios. Dios no puede estar contigo porque está Él es amor, y Él solo quiere amar, ¿no? Entonces, todas estas injusticias y problemas que nos vienen es porque no amamos, ¿no? Y es culpa nuestra, no es de Dios, es no amamos, nos alejamos de Dios. Es como ese niño que decías tú, que no quiere hacer caso a su mamá porque quiere él vivir por su, ¿no?, por pensando solo en sí mismo, sin pensar en las consecuencias. Entonces, ese es el problema. Pero también tenemos los sufrimientos de la cual no tenemos ninguna culpa: la enfermedad, los dolores físicos, el cansancio, la muerte misma, ¿no? Entonces, tantos dolores que nos vienen también, que no, de los cuales no tenemos culpa a nadie. Y yo creo que es lo que decíamos, es como, debería ser una fuente. Yo creo que Dios lo permite exactamente solo para esto, como un manantial, una fuente continua de amor, ¿no? Pensemos lo que tú dices, ¿no? Tú eres, yo conozco a tus hijos y como tú los adoras, la palabra es adorar. Entonces, adoras a tus hijitas y está muy bien porque, no, mamá, eso está, ¿no? Está hecho para eso, ¿no? Para amar a sus hijos y educarlos y llevarlos, ¿no? Y educarlos en el bien, que puedan cumplir su misión en la vida y llegar al cielo juntos como familia. ¿Y por qué los amas tantos? Si tú lo piensas, Lupita, yo creo que es porque tú has sufrido mucho por ellos, ¿no? El sufrimiento ha sido un continuo motor, una energía constante, un dinamismo, una central nuclear
19: de fuente, puro
20: amor,
19: de energía, ¿no?
20: Fuente de energía, de es puro verdad. Amor. O sea, los engendraste con dolor, tienes que tener mucha paciencia con ellos desde chiquitos, cuidarlos, velarlos continuamente, educarlos.
19: Miedos de que se te desvíen, de que vayan por otro lado.
20: Preocuparte por ellos, exacto. Cuidarlos cuando están enfermitos, uh-huh. Preocuparte por ellos, todos esos chorro de sufrimientos que son increíbles y que no dicen, bueno, las mamás se dan cuenta, los papás tampoco, de cuánto sufren por sus hijos, no lo pueden cuantificar. ¿Por qué? Porque lo van sufriendo día a día, porque lo quieren, porque están pensando en el niño, ¿no? En el niño, en la niña, en su hijito, en su hijita. Y entonces lo hacen con gusto y lo hacen con todo, y luego paga eso con creces, porque ven al niño, al hijito crecer sano y salvo, ¿no? Y sano y con buenos principios y valores, esperamos, ¿no? Y entonces, pero ese amor se potenció, se multiplicó gracias a que tú sufriste mucho por ellos y sigues sufriendo por ellos, ¿no? Y eso es lo que Dios busca cuando nos permite nuestros sufrimientos, que genere, que sea una fuerza constante de energía de amor. Pero además, pensemos, cuando decías tú, Lupita, no le echemos la culpa al pobre Diosito, que no tiene nada que ver con estos sufrimientos que tenemos en la vida. Yo creo que, y que Él está llorando, como tú dices, con nosotros. Pensemos siempre, vayamos al Evangelio, pensemos en Cristo, ¿no? Cristo no tenía que sufrir nada. Cristo es Dios, no necesitaba de purificarse como nosotros tenemos que purificarnos, no necesitaba liberarse de un egoísmo como nosotros, no necesitaba demostrar que amaba a su Padre, que nos amaba a nosotros. Y sin embargo lo quiso sufrir, quiso pasar exactamente por todos los sufrimientos, desde los más pequeñitos, como por ejemplo pues el frío, el calor, el cansancio, la sed, ¿no? Él, cuando se fue a pedirle agua a la samaritana, tenía sed. Las incomprensiones como nosotros, ¿no? La gente que se burlaba de él, la gente que no lo seguía, la gente que incluso uno de sus mejores amigos que lo traiciona, otro de sus mejores amigos que lo niega, los demás mejores amigos que se le abandonan, persecución, y luego todos los sufrimientos físicos tremendos de la pasión, ¿no? Que él quiso sufrir al máximo grado. No hacía falta, por ejemplo, llegar al extremo de la flagelación, bastaba ser crucificado si queremos, ¿no? Uh-huh. Pero él quería flagelación, quería sufrir más. No era común tener una coronar a alguien de espinas antes de morir, ¿no? Pero él quería pasar por la coronación de espinas. Y pensemos en Cristo. ¿Por qué Cristo quiso sufrir tanto por cada uno de nosotros?
19: ¿Qué vería Cristo en el dolor que quiso asumirlo? Hoy vamos a tratar de ver qué es lo que ve Cristo en el dolor. y vamos a tratar de darle sentido al nuestro y de poder cargar esa cruz y sentirla ligera, como Cristo ha prometido. Pausa, regresamos, nos estamos hablando en el valor.

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0: Aquí tú cambiaste de estación un día y cambiaste de vida. ¡Qué alegría! ¡Qué diferente ves el mundo! El Señor prometió, conmigo la carga será ligera, el yugo será suave. Tal vez el Señor no te va a quitar ese dolor. Estás viviendo algo inefable, inesperado, inaudito. Y tal vez eso no desaparezca de hoy a mañana y te lleve un tiempo madurarlo, masticarlo, entenderlo. Pero es una garantía que con Cristo el yugo será suave. Que vas a poder con este peso. Que vas a lograr vencer este obstáculo, enfrentar este desafío. Se necesita la fe. Cristo asumió el dolor y el padre Alfonso nos decía antes de la pausa, quiso todo, o sea, el peor de los castigos humanamente hablando, el dolor humano más grande que puede experimentarse, lo experimentó Cristo y así lo eligió él, quiso la corona de espinas, no lo atraparon, se entregó por nosotros. ¿Por qué escogió el dolor, padre?
4: Escogió el dolor Cristo porque él quería, yo creo que primero porque él nos quería tanto que quería sentir como nosotros, lo que nosotros sufrimos, ¿no? No quería ser, quería manifestar que no es indiferente a todo lo que sufrimos, quería manifestar que él nos acompaña en cada uno de nuestros sufrimientos, que él ha pasado por ellos y así ganarnos también todas las gracias que necesitamos para ser consolados, tener la luz, la fuerza y todo, ¿no? Piensen en Cristo cuando está en la cruz, está él, el peor de los sufrimientos, que es que también a veces que nosotros nos sentimos abandonados por Dios cuando nosotros sufrimos tanto o recibimos una gran injusticia, Dios nos ha abandonado, ¿no? O no sentimos la presencia de Dios a veces, incluso cuando no tenemos dolor, ¿no? De Madre Teresa de Calcuta no sintió la presencia de Dios durante 40 años en su vida, ¿no? Eso lo se supo después cuando Juan Pablo II la quiso beatificar en el aniversario de su, en el 25 aniversario de su pontificado, y leyeron sus escritos y encontraba ella cómo no sentía la presencia de Dios. Y Cristo grita desde la cruz, Dios mío, ¿por qué me has abandonado? Uh-huh. Tanto le impactó esto a los evangelistas que lo quisieron escribir en las mismas palabras que Cristo pronunció en arameo, Eli, Eli, lema sabactani, ¿por qué me has abandonado? Y así Cristo se solidarizó con nosotros y así Cristo también al mismo tiempo nos alcanzó la gracia para vencer, como pudo vencer, por ejemplo, Madre Teresa de Calcuta, ir más allá de esa ausencia aparente de Dios, de ese sentirse, porque es solo un sentir, no es una realidad, el sentirse que no, Dios no está conmigo en este momento. Es nosotros cuando sufrimos así, sentimos, pero ese sentimiento no expresa la realidad, ¿no? Y Cristo experimentó ese mismo sentimiento de aparente abandono del Padre. Y así nos gana las gracias, el consuelo, como San Pablo dice a los corintios, nosotros pedimos que Dios los consuele con los mismos consuelos que nosotros somos, con los cuales somos consolados en nuestras tribulaciones. San Pablo, que sufrió tantas persecuciones y tantas tribulaciones, se sentía inmensamente consolado. ¿De dónde viene el consuelo? Pues de Dios, es Dios el que nos da el consuelo, la luz, la gracia para superar nuestros, para poder, no eliminar nuestros sufrimientos y dolores, para poder vivirlos en paz, con calma, con profundidad, con una con una paz interior que es la que nos promete Cristo en el Evangelio, en la última cena. Mi paz les dejo, mi paz les doy, no como la da el mundo. Nuestros sufrimientos, yo creo que nos deben afectar nuestra vida, nos afecta como es como una tempestad en el mar, en el océano inmenso, que sí, que nos marea, nos tortura, nos inquieta, nos mueve el tapete, pero en el fondo del océano siempre está tranquilo, siempre hay la calma, una paz interior. Y entonces nosotros podemos y debemos sufrir, ¿no? Con esa paz interior en el fondo, con esa alegría, exactamente en lo profundo de nuestro corazón. Debemos seguir siendo felices en medio del sufrimiento. Y ahí viene nuestra y ahí está la presencia de Dios. Por eso el dolor nos invita siempre, es una gran invitación de Dios, es como una invitación de una boda, así, cuando tú estás sufriendo te está invitando a ir con Él, a acudir a Él. Él es el único que te puede dar la fortaleza para superarlo y la paz que estás buscando en medio de la tormenta, el consuelo, como decía San Pablo, en medio de la tribulación. Y no solo nos hace sensibles a los demás, nos ayuda a generar amor, como decíamos antes, nos ayuda a empatizar con los demás sufren también como yo, ¿no? Los demás tienen las mismas tribulaciones, las mismas sufrimientos, a veces mucho más que nosotros. Entonces nos ayuda a ser sensibles a ellos, a no encerrarnos en nuestro egoísmo, a abrirnos cada vez más. Busquemos, por lo tanto, amar más en el sufrimiento, busquemos confiar más en Dios. Ahí tenemos más mérito, es justo en medio del sufrimiento el que nos ayuda a lograr los méritos, los tesoros para el cielo, porque confiar en Dios en medio del sufrimiento es más difícil y por eso es más meritorio. Pero tú, es como si tú conoces a tu papá, a tu mamá y sabes que te quieren muchísimo y que nunca te van a dejar, nunca te van a abandonar en la vida, pues y cuando no tienes algún problema, sabes que puedes acudir a ellos porque ellos siempre te van a iluminar, a guiar, a consolar, a sacarte adelante en el problema, ¿no? Uh-huh. Esa confianza es la que busca Dios en medio del sufrimiento nuestro, ¿no? Cuando no lo sentimos, cuando no lo aparentemente no lo vemos. Y crecemos entonces en nuestra esperanza teologal, en nuestra amor a Dios nuestro Señor, en nuestra fe en Él, ¿no? Y nos conlleva a hacer el bien a los demás, a simpatizar con ellos, a comprenderles.
0: Nos hace humildes. El dolor tiene muchas cosas bellas, por lo cual Cristo lo asumió. Y me encanta que usted nos dice, Padre, Él quería compartir todo con nosotros. Sabía que el sufrimiento era parte de nuestra vida porque nosotros dimos entrada a Él. Y Él quiso como hacernos sentir que nos comprende. Y me encanta este poema de Gabriela Mistral, Al Cristo del Calvario, que me gustaría compartirlo porque vamos a ver cómo el Señor nos entiende y cómo ella encuentra esa comprensión en medio del dolor. Dice Gabriela Mistral, extraordinario poema que se titula Al Cristo del Calvario. En esta tarde, Cristo del Calvario, vine a rogarte por mi carne enferma. Pero al verte, mis ojos van y vienen de tu cuerpo al mío con vergüenza. ¿Cómo quejarme de mis pies cansados cuando veo los tuyos destrozados? ¿Cómo mostrarte mis manos vacías cuando las tuyas están llenas de heridas? ¿Cómo explicarte a ti mi soledad cuando en la cruz alzado y solo estás? ¿Cómo explicarte que no tengo amor cuando tienes rasgado el corazón? Ahora, Jesús, ya no me acuerdo de nada. Huyeron de mí todas mis dolencias. El ímpetu del ruego que traía se me ahoga en la boca pedigüeña. Y solo pido no pedirte nada. Estar aquí, junto a tu imagen muerta. Ir aprendiendo que el dolor es solo la llave santa de tu santa puerta. Amén.
4: Amén, ¿eh?
0: ¡Qué poema! ¡Qué oración! Sí, ¡qué cosa tan hermosa! Y es una mujer, Padre, con un dolor en la carne tan vivo, que le ruega a Dios, te quiero pedir, pero dice, ya no puedo pedirle. Cuando veo que Él sufrió lo mismo y más que yo, y que ha compartido ya mi dolor y lo comparte ahora.
4: Sí, y además Qué hermosísima esta expresión del amor, lo que tú decías, que nosotros miremos a Cristo crucificado cuando nosotros sentimos el sufrimiento y nos dejemos conmover por ese dolor callado, silencioso, que nos explica y no nos explica a la vez, ¿no? Que nos dice todo y solo con su mirada, Cristo desde la cruz. Y también hagámoslo con las mismas intenciones con las que Cristo ofreció su sufrimiento. Él lo hizo por los demás, ¿no? Él quería salvarnos a través de quería conseguirnos gracias a través de sus sufrimientos. ¿Cuántas bendiciones la mamá consigue a su ser o el papá que sufre lo que sea, una tragedia, un dolor, una enfermedad, un accidente, la muerte de un ser querido, la muerte de un hijo? ¿Cuánto puede ellos lograr tantas bendiciones, arrancar de Dios tantas gracias para los demás? No pensemos solo en nosotros mismos, no nos encerremos el sufrimiento es una puerta abierta hacia Dios y hacia los demás, y entonces abramos las ventanas de nuestro corazón y pidamos por ellos, no ofrezcámoslo, no, démosle un sentido, démosle una finalidad a este sufrimiento. Sufro y entonces le digo a Dios, Dios mío, bendice a mi familia, bendice a mis seres queridos, bendice a aquellas personas que más lo necesitan con los sufrimientos que tú permites en mi vida.
0: Y así convertir nuestro sufrimiento en redención. Vamos a ser corredentores con Cristo. Tú tienes oportunidad de ofrecer, hazlo. Yo me despido con mucho cariño del padre Alfonso Aguilar y de todos ustedes. Tenemos que despedirnos, padre.
4: Sí, pues ni modo.
0: Que Dios nos bendiga a todos.
4: Es un sufrimiento cortar. Hasta luego.
0: Hasta muy pronto. Que Dios les bendiga. 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
3: Aquí estamos ya listos, familia. ¿Qué tal? Muy buenos días para iniciar con este programa.

0: En este martes de comunidad, ya en este 7 de julio, gracias por continuar con nosotros aquí en sintonía de esta tu casa en Familia Radio. Aquí estamos ya como católicos convertidos y convencidos, buscando siempre la santidad. En un día más que nos da el Señor, una oportunidad más, amigos, para acercarnos más a Él. Para, pues así como lo decimos, ¿verdad?, de nuestro saludo cada mañana, pues acercarnos más a la santidad, que hoy por lo menos hayamos dado un pasito más hacia adelante en la búsqueda de esa corona, la corona de la santidad, la vida eterna, la libertad, la felicidad verdadera. Aquí estamos dándoles la bienvenida, invitándolos también a que, pues juntos en esta mañana disfrutemos lo que hemos preparado, el espacio para seguir nutriéndonos espiritualmente y también para seguir reflexionando en cosas cotidianas de nuestra vida. ¿Les parece si el día de hoy, pues nuevamente iniciamos recibiendo el alimento de la palabra? Vayamos con la proclamación del Evangelio y con la reflexión también de este mismo, en este martes 7 de julio.
1: Proclamación del Santo Evangelio según San Mateo, capítulo 9, versículo del 32 al 38. En aquel tiempo, llevaron ante Jesús a un hombre mudo que estaba poseído por el demonio. Jesús expulsó al demonio y el mudo habló. La multitud maravillada decía: nunca se había visto nada semejante en Israel. Pero los fariseos decían: expulsa a los demonios por autoridad del príncipe de los demonios. Jesús recorría todas las ciudades y los pueblos, enseñando las sinagogas, predicando el evangelio del reino y curando toda enfermedad y dolencia. Al ver a la multitud, se compadecía de ellas porque estaban extenuadas y desamparadas, como ovejas sin pastor. Entonces dijo a sus discípulos: la cosecha es mucha y los trabajadores pocos. Rueguen pues, por tanto, al dueño de la miel que envíe trabajadores a sus campos. Palabra del Señor. Gloria a ti, Señor Jesús. Escuchemos la reflexión con el padre Modesto Lule.
2: Vamos a la reflexión del día. Versículo 32. Después que se fueron los ciegos, le llevaron un mudo endemoniado. Como en otros milagros, hay personas que aquí están llevando a un enfermo, a una persona que tiene un problema en su vida. ¿Tú eres de los que llevan o eres de los que te llevaron? Todos podemos ser unos o podemos ser otros. Ojalá y que estemos siempre en esta dinámica de llevar más personas al Señor Jesús. Y aquí no siempre es llevar a una persona que esté en un cuadro crítico. Tú y yo podemos representar a estos que están llevando a alguien. Por ejemplo, ¿cuántos de nosotros podríamos tener presente a nuestros papás como esos que nos llevaron al Señor Jesús? Pero ¿cuántos de ustedes a lo mejor no? E incluso hoy, que ustedes ya están escuchando este evangelio, podrían decir que conocieron más de Dios y que tienen más fe, pero no es gracias a sus papás, porque incluso todavía ustedes se encuentran en esa lucha, en ese dilema, buscar cómo acercarlos. Y no es que sean malas personas, pero lo cierto es que todavía les hace falta. Quizá tienen una fe por tradición, por costumbre, pero no es una fe alimentada. Quizá tú llegaste a las cosas de Dios por amigos o por gente, personas que no conocías. O a lo mejor te acercaste gracias a un catequista o quizá a un sacerdote que tuvo a bien de tenderte la mano, de ser gentil, amable, humilde. Muchas veces alguien llega al Señor Jesús porque otro tuvo la caridad de acercarlo. Trabajemos en ello. Papás, mamás, muchas veces me preguntan cómo hacerle para acercar a sus hijos. Recientemente platicaba con un señor. Pasaba por una situación difícil. Le dije cuáles son las normas conocidas por muchos de nosotros para acercarnos a Dios. Después me dijo: pero tengo un dilema, tengo una preocupación. Quiero acercar a mis hijos también a Dios. Ciertamente tuve que decirle la frase tan trillada que muchas veces menciono. ¡Discúlpeme!, le dije yo. ¿Cómo quiere levantar a otro si usted también está en el mismo suelo y al mismo nivel? Primero levántese y ya después podrá ayudarlos a levantarse. Pues sí, tan lógico como eso. Acercaron a este hombre que no podía hablar porque en su caso, dice, estaba poseído por un demonio. Esto vendría a ser una situación de opresión espiritual. Dicen los estudiosos de la cuestión de exorcismos y estas cuestiones que se le llama así, opresión espiritual. La mudez puede representar también realidades espirituales en diferentes circunstancias. No necesariamente es un mudo que no puede pronunciar palabra, sino uno que no habla de las cosas de Dios. Pongamos el ejemplo, cuando el mal domina el corazón, muchas veces también ese mal silencia el bien, ese mal silencia lo bueno. Aunque hablemos, pero decimos cosas de esto, lo otro y aquello, menos lo bueno. En los evangelios el demonio también representa algo. Es verdad que los demonios son entidades espirituales, así como el diablo es una entidad espiritual, los demonios son entidades espirituales, pero hablar del demonio como aquella manifestación de lo que nos quiere separar de Dios. La acción del demonio busca dividir, busca confundir, busca esclavizar, busca destruir. El Señor Jesús viene precisamente a liberar al hombre que está atado, encadenado a las cuestiones del mal. Dice el versículo 33, cuando Jesús expulsó al demonio, el mudo empezó a hablar. La gente quedó maravillada y decía, nunca en Israel se ha visto cosa igual. Cuando el Señor Jesús expulsa al demonio, lo primero que el hombre recupera es el habla. Dice aquí que la gente quedó maravillada porque por esta opresión espiritual el hombre no podía expresar palabras. Es uno de los grandes regalos que nos da Dios. Cristo le devuelve a este hombre la capacidad de comunicarse y de relacionarse. No solamente es pronunciar palabras, hay que decir cosas buenas con estas palabras. Hay que saber utilizar los dones que Dios nos da. Cuando hablamos podemos orar, podemos orientar, podemos enseñar, podemos bendecir, podemos consolar. La gente quedó maravillada. Cuando Dios sana nuestro corazón, también transforma nuestra manera de hablar, decir cosas buenas. La gente puede quedar maravillada. Oye, esta persona era muy envidiosa, muy criticona, muy chismosa, muy... Pero ahora Dios le tocó y de la queja pasó a ser agradecido. De la mentira ahora dice verdades. De lo criticón ahora pasó a la bendición. Aprovechemos mucho este talento que Dios nos da y que de lo que digamos también nosotros nos llenemos. La multitud estaba admirada, reconoce que está ocurriendo algo extraordinario, es Dios manifestándose. La gente decía, nunca en Israel se ha visto cosa igual. Son los signos que está mostrando Dios para darles a conocer que Él tiene poder y autoridad, para que no vean que solamente es un anunciador de cosas nuevas y buenas, sino que también le acompaña la presencia del Dios Altísimo. Dice el versículo 34, los fariseos decían, expulsa a los demonios con el poder del jefe de los demonios. Estos hombres, aunque conocen la palabra de Dios, aunque también anuncian la palabra de Dios, pero muchos de ellos no la vivían, y al no vivirla, no cosechaban las cosas buenas de anunciar la palabra, pero sí tienen envidia de quien anuncia y vive la palabra, que en este caso es el Señor Jesús, y por eso comienzan a envidiar, y la envidia lleva a la crítica, al señalamiento, a la calumnia. Preguntémonos también nosotros, ¿nos dan envidia los triunfos de los demás? Oye, pues que esta señora, esta familia tiene un hijo que ya es licenciado, que es maestro, que tiene una profesión. Los demás, ¿cómo lo toman? critican, juzgan, señalan. Hay personas que no pueden ver que los demás brillan porque de pronto quieren apagar su brillo. Y si no pueden hacer cosas malas, hablando de acciones, lo que buscan hacer es que con la murmuración, la crítica, están queriendo empañar el logro, el sacrificio, el mérito de los demás. Así estos fariseos, estos maestros de la ley, calumniando. Así se la pasaban, queriendo también con ello envenenar la mente y el corazón de aquellos que quedaban admirados de lo que hacía el Señor Jesús. Dice ahí en el versículo 35 que Él recorría todas las ciudades y aldeas, enseñando en sus sinagogas y proclamando la buena nueva del reino y curando toda enfermedad y dolencia. Es digno de atención mirar aquí, enseñando primero, proclamando la buena nueva, curando, eso sí, de toda enfermedad y dolencia. Y el Señor, al mirar tanta gente, se conmovió de ellos. Y estaban, dice, cansados, indefensos, como ovejas sin pastor. Y ya por eso les dirá a sus discípulos, nos dirá a nosotros, la cosecha es mucha, pero los trabajadores son pocos. Aprovechemos el don de hablar que nos da Dios para que, igual que lo que hacía Él, lo hagamos también nosotros. Dice aquí que el Señor Jesús enseñaba en las sinagogas, proclamaba la buena nueva y con ello curaba toda enfermedad y dolencia. ¿De qué hablamos? ¿Cuáles son aquellas cosas que más decimos? ¿Aquellas que más compartimos? Muchas veces nosotros no mostramos el camino de la fe, el camino de la esperanza, porque pues nos hace falta conocimiento, nos hace falta investigación, nos hace falta también escuchar, porque he encontrado con personas que, cómo les gusta hablar, y no puedes decirles nada porque ya te están interrumpiendo y te es una cosa y otra. Yo por ahí conozco a unas cuantas personas que, cómo les tiembla la lengua, tú, de verdad, tengo miedo. En ocasiones cuando me dicen que voy a estar con esa persona, busco la manera, porque no solamente es que hablan, sino que, como dicen allá en mi rancho, le gusta echar mucha crema a los tacos, le exagera y luego se presenta como si lo supiera todo. Y no está bien presentarse como experto o el mejor de todos. Hay formas. Y cuando uno se la pasa, hable y hable, uno ni puede aprender. Hay mucho trabajo en la viña del Señor y hay que prepararnos bien. Son pocos los buenos trabajadores. Dice aquí el Señor Jesús en el versículo 38. Rueguen al Señor de la cosecha para que envíe trabajadores a recogerla. Que tú y yo seamos esos buenos trabajadores. ¿Y cómo se trabaja en la viña del Señor? Anunciando la buena nueva. Pero antes de eso, escucharla, después vivirla y compartirla con la palabra y el testimonio. Que el Espíritu Santo nos ayude para salir de esa mudez, como este mudo. Mudez de no hablar la palabra que libera, sana y reconforta. Espíritu Santo, fuente de luz, ilumínanos. Espíritu Santo, fuente de luz, llénanos de tu amor. La bendición de Dios Todopoderoso, Padre, Hijo y Espíritu Santo, descienda sobre cada uno de ustedes y les acompañe siempre. Soy el padre Modesto Lule, de los misioneros servidores de la palabra. Vayamos a vivir el Evangelio.
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0: Hola, ¿qué tal? Paz y bien, hoy es un día de gracia para vivir a fondo nuestra fe. Una cosa es tener fe y otra muy distinta, vivir la fe y vivir de la fe. Y es que uno puede tener algo, pero tenerlo inconscientemente, tenerlo de manera tal que eso no influye en la propia vida y entonces el hecho de tenerlo resulta poco beneficioso. La fe es la única realidad que da sentido a la vida, a muchas cosas de la vida que sin la fe no pueden explicarse ni aún soportarse. Pero la fe tiene una característica muy peculiar y no se la practica si no se la vive, poco a poco se va apagando. Creer es salir de sí mismo para meterse dentro de Dios, es no confiar solamente en uno mismo para poner la confianza también en Dios, es dejar de apoyarse en sí mismo para apoyarse plenamente en Dios. Por eso resulta tan difícil de comprender la actitud del que no tiene fe. Porque, ¿cómo puede seguir apoyándose en él mismo cuando sabe que es tan débil? ¿Cómo puede seguir confiando en sí mismo cuando se tiene que reconocer tan falible? ¿Cómo puede hallar en sí mismo la respuesta de todas las cosas cuando sabe muy bien que no solo no es él la explicación de las cosas, sino que tampoco es él la explicación de sí mismo? Es indudable, la base de la felicidad es la fe, porque la fe comienza con un acto de entrega a Dios y termina con la entrega de Dios al hombre. Y cuando Dios se entrega al hombre, éste se convierte en el ser más feliz que se pueda imaginar. Felicidad comienza con fe, pero termina con dad. Solamente cuando el ser humano tiene fe en Dios, Dios se le da. Y solamente cuando Dios se da al ser humano, es cuando el ser humano se puede sentir plenamente feliz. El ser humano es limitación, miseria, dolor, debilidad. Y todo eso no es capaz de hacer feliz a nadie. Dios es infinitud, alegría, felicidad, poder, descanso. Y todo eso es lo que hace que un ser humano goce de felicidad. Feliz de ti porque has creído, le dijeron a María. Feliz de ti porque crees. Feliz si crees. Feliz en tanto cuanto creas y vivas tu fe. Si piensas que puedes tener fe en lo interior sin que ella se muestre en las obras, te engañas. No exteriorizar la fe es simplemente no tener fe. No vivir la fe es simplemente no tener fe, ya que la fe o es viva y entonces es auténtica, o es muerta y entonces no es fe, porque es negarle la vida, que es la esencia de la fe. Vivir la fe a fondo, porque hoy también es un día de gracia. Paz y bien.
1: La única realidad que da sentido a nuestra vida, el Padre Vallante, ayudándonos a recordar, amigos, que dentro de nuestra cotidianidad tenemos que hacer también nosotros estas pausas, ¿verdad? Poder, preguntarnos a nosotros mismos, cuestionarnos si estamos viviendo verdaderamente nuestra fe a fondo, si estamos viviendo nuestra fe o es una fe muerta, es una fe que ya no da obras, ¿verdad? Al contrario, revivamos entonces esa fe, aprendamos a vivir nuestra fe a fondo. Durante el día, amigos, en los hábitos, en las costumbres que ya realizamos, la mayoría de las veces hasta inconscientemente, también podemos estar realizando esas cositas que nos ayuden a nosotros a ir creciendo, a ir reanimando y fortaleciendo nuestra fe. Hábitos que quizás ahí en medio de lo desalentador del día que es a veces, pues debemos retomar y debemos considerar en verdad si estamos viviendo nuestra fe a fondo cada día, si estamos despertándonos desde temprano por la mañana ofreciendo a Dios cada día, si estamos tomando nuestro tiempo para realizar nuestra lectura espiritual, para hacer nuestra oración mental, nuestro examen de conciencia también que debemos de estar realizando por la noche. Son hábitos, amigos, que sin duda alguna nos van a profundizar también en una relación con Dios, una relación que queremos que continúe, que siga fortaleciéndose, ¿verdad? Y lo mismo sucede también con nuestro Padre, lo mismo sucede con Dios, y nosotros en verdad anhelamos y deseamos desde el fondo de nuestro corazón crecer en nuestra relación con Dios. Bueno, hay que dedicarle tiempo, hay que conversar con Él, hay que buscarle, hay que tratarle, hay que conocerle, hay que amarle, hay que demostrarle ese amor. Y ahí, cuando pues nos llegue nuestra hora, lleguemos a las puertas del cielo, pues yo creo que queremos una reunión con ese amigo, ¿verdad? No un encuentro entre extraños, sino decir, mira, por fin aquí estoy, por fin llegué a casa, y darse ese entrañable abrazo, ¿verdad? Entonces, ofrecer desde temprano, no sé, una breve oración, ofreciendo nuestro día, tomarnos unos minutos de lectura del Nuevo Testamento, del Evangelio, de las lecturas del día. No descuidar, amigos, eso sí, no descuidar la lectura espiritual, la lectura que ha formado, de hecho, a muchos santos, así como decía San José María Escrivá de Balaguer. Y pues sí, te digo, podemos desde comenzar a leer el Evangelio del día, ir en búsqueda tal vez de algún buen libro espiritual para que nos ayude a seguir creciendo también en nuestra relación con Dios. Realizar una oración mental durante el día, que pues es algo muy sencillo, ¿verdad? Es algo que podemos hacer todo el tiempo mientras cocinemos, mientras trabajemos, mientras estemos tal vez caminando hacia nuestra hora de lonche. Dedicarle un momento de corazón a corazón con Dios. Ahí permitir que nuestra mente, ¿verdad?, nuestros pensamientos, emociones, sentimientos también se eleven hacia Dios. Y por la noche, yo creo que como todo buen católico, sin duda alguna, no olvidarnos, no irnos a la cama sin antes realizar este examen de conciencia, un buen examen de conciencia, ¿verdad? Comenzar ahí llamando al Espíritu Santo, pedirle que nos ilumine, ir repasando ahí los minutos de nuestro día, preguntándonos ya ahí en presencia de Dios, ¿verdad?, si nos hemos comportado verdaderamente como un digno hijo o hija de Dios, como un verdadero católico convertido, convencido, con la familia, con los amigos, con los compañeros del trabajo. Y claro, también si logramos identificar esas áreas en las cuales quizás necesitamos un poquito de trabajo, un poquito de dirección espiritual, poder mejorar en esa área el día siguiente, que nos permita Dios, ¿verdad?, un día más para ir mejorando en esas áreas. Pero pues sí, amigos, son hábitos que podemos ir tomando en serio, muy, muy en serio, para poder vivir nuestra fe a fondo. Bueno, vamos a hacer una pausa, vamos a regresar en breve también para conocer sobre el santo del día, reflexionar sobre la santidad de la vida ordinaria y más de lo que hemos preparado esta mañana de martes de comunidad, aquí en tu casa, en familia.
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8: Continuamos y bueno, ahora que estamos todavía, ¿verdad?, dentro de este mundial, la verdad lo siento si tu selección ya está fuera de este mundial, pero pues continúan los juegos, ¿verdad? Se continúa viendo también el esfuerzo de los jugadores dentro de la cancha, el esfuerzo de los entrenadores, la entrega de toda la afición, de todos los fans futboleros. Y bueno, hemos visto varias historias, hemos visto también cómo muchos de estos deportistas a nivel mundial reconocidos, pues dan muestras también de vivir una fe a fondo, una fe viva, ¿verdad? Incluso ahí en la cancha, incluso ahí dando pelotazos. Bueno, pues fíjense que también yo quiero presentarte a algunos santos, a algunos beatos que también jugaron fútbol, también estuvieron ahí dando de pelotazos, como San Juan Pablo II, quien de joven jugaba fútbol. Él de hecho jugaba como portero en Polonia, y ahí en el campo aprendió disciplina, aprendió amistad, aprendió valentía, nuestro querido San Juan Pablo II, un santo de los nuevos en nuestra iglesia, ¿verdad?, y de los jóvenes que también conocemos recientemente, San Carlo Acutis. Para él el deporte era una forma, sin duda alguna, increíble, sensacional, de poder compartir, de poder divertirse, de poder vivir su fe también ahí en lo cotidiano. Hay un beato, el beato Benedicto Dasua, quien fue futbolista y también incluso fue entrenador, muy comprometido ahí con acompañar a los jóvenes, y pues ahora mira, beato. San Luigi Orione, allá originario de Italia, él promovía el fútbol ahí de hecho entre la juventud, utilizándolo como un medio para educar a la juventud. Él creía, estaba seguro que el deporte podía formar el carácter y podía también acercar a los jóvenes a Dios de una manera sencilla, de una manera auténtica y muy inteligente, ¿verdad? Muy inteligentemente él lo sabía implementar, y pues atrayendo a los jóvenes con algo que les llamaba tanto la atención como lo era la práctica del deporte, en este caso el fútbol. San Pier Giorgio Frassati, a quien estuvimos celebrando este pasado sábado, ahí fue la fiesta, ¿verdad?, de este gran santo, nuevo santo italiano, San Pier Giorgio Frassati. Su equipo era el Juventus. A él le apasionaba muchísimo la vida de deporte, le gustaba muchísimo también escalar montañas. Y bueno, en lo que se trata el fútbol, él veía en el juego una oportunidad para poder fortalecer la hermosa virtud de la amistad. Ahí el equipo de San Luigi Orione también era el Juventus, el del Beato Benedicto Daswa de Sudáfrica. Bueno, el equipo era el equipo de Mbaje, de Freedom. San Carlo Acutis tenía como favorito equipo al AC de Milán, o Atlético de Milán, me parece que así se le llama. Y bueno, San Juan Pablo II, su equipo, que es de Cracovia. Así que, pues sí, también podemos ver, ¿verdad?, en otros santos, muchísimos más que podemos estar nombrando, que disfrutaron del fútbol, que disfrutaron de los deportes, disfrutaron de la amistad, disfrutaron de la actividad al aire libre, de ir a subir montañas, de ir a escalar, etcétera. Y todo esto, amigos, ellos también ahí vieron la oportunidad de vivir una vida de virtud, una vida de fe, una oportunidad para compartir con los demás su fe y fortalecer también el carácter y fortalecer más que nada y crecer en el amor a Dios. Así que pues pidamos la inspiración de todos estos santos deportistas, futboleros y todos los santos de nuestra Iglesia Católica, rueguen por nosotros. Vamos a ir a conocer en la voz de Dominga Sánchez también sobre el santo del día de hoy y por supuesto escuchar la reflexión sobre la santidad en la vida ordinaria.
9: Hoy, 7 de julio, la Iglesia conmemora a San Panteno. San Panteno, sabio padre de la Iglesia y varón apostólico, vivió en el siglo II. En su juventud había sido un filósofo de la escuela de los estoicos. Según la tradición, llegó a ser director de la escuela catequética de Alejandría. Los excelentes métodos pedagógicos que empleó elevaron dicha escuela por encima de todas las de los filósofos. En esta misma escuela, San Panteno formó al famosísimo Clemente de Alejandría. Eusebio, el historiador, cuenta que había oído decir que San Panteno fue a predicar la fe a la India, tal vez a Yemen e Etiopía, y que conoció ahí a los cristianos a los que San Bartolomé había dado el texto hebreo del Evangelio de San Mateo. Este testimonio, repetido por San Jerónimo, es uno de los argumentos más utilizados por los que sostienen que la Iglesia de la India fue fundada por un apóstol. Eusebio afirma también que San Panteno era un hombre de gran cultura y un ardiente y celoso predicador. San Panteno, ruega por nosotros.
10: Vamos a hacer ahora nuestra reflexión de todos los días sobre la santidad en la vida ordinaria, tomando del libro Camino de San José María, el punto número 268. Dice así: acostúmbrate a elevar tu corazón a Dios en acción de gracias, muchas veces al día, porque te da esto y el otro, porque te han despreciado, porque no tienes lo que necesitas, o porque lo tienes, porque hizo tan hermosa a su madre, que es también madre tuya, porque creó el sol y la luna, y aquel animal y aquella otra planta, porque hizo aquel hombre elocuente y a ti te hizo premioso. Dale gracias por todo, porque todo es bueno. Me encanta este punto de San José María, porque nos hace ver cómo, para empezar, empecemos por el final, por donde terminó el punto, todo, absolutamente todo, al final, todo lo que Dios ha hecho y lo que llega a nuestras vidas, al final es bueno. ¿Qué quiero decir con eso? Que incluso lo malo o lo que puede haber ser visto como malo, las dificultades, el sufrimiento, las tragedias, el dolor, que en sí puede que sí tengan su origen en el pecado o en el mal, pero Dios es el único que puede sacar el bien del mal. Cuando alguien nos quiere hacer un mal, cuando alguien nos procura un mal, cuando de alguna manera llega a nuestras vidas un mal, Dios es capaz de sacar un bien de ese mal. Pero más allá de eso, el punto en realidad nos habla de acostumbrarnos a elevar nuestro corazón a Dios, dice San José María. Ser verdaderamente vidas, seres contemplativos. Nosotros tenemos que ser los laicos, seres contemplativos. No de la misma manera que una monja de clausura, una monja que está encerrada en un convento o un monje en un monasterio que han entregado su vida por completo a Dios y se han separado del mundo para vivir en contemplación, permanente. No estamos hablando de eso, sino que nosotros como laicos, en contacto con el mundo, afuera, en el mundo, sin ser del mundo, pero en el mundo, tenemos que contemplar las maravillas de Dios, la presencia de Dios, el lenguaje de Dios hablándonos cada día a través de las cosas, a través de los acontecimientos, a través de las personas, de todo lo que está en nuestro entorno. Dios nos habla y está constantemente a nuestro lado, comunicándose con nosotros, mostrándonos el camino, diciéndonos sí, diciéndonos no, enseñándonos nuevas lecciones cada día en todo lo que podemos ver, apreciar, escuchar. Podemos encontrar a Dios y tenemos infinitas razones para darle gracias por todo eso. Le voy a leer el punto una vez más, a ver si ahora sí cala un poquito mejor. Acostúmbrate a elevar tu corazón a Dios en acción de gracias muchas veces al día, porque te da esto y lo otro, porque te han despreciado, porque no tienes lo que necesitas o porque lo tienes. Porque hizo tan hermosa a su madre, que es también madre tuya. Porque creó el sol y la luna, y aquel animal y aquella otra planta. Porque hizo aquel hombre elocuente, y a ti te hizo premioso. Dale gracias por todo, porque todo es bueno. Todo es bueno, señores. Al final, todo lo que Dios pone en nuestras vidas es bueno. Como les decía al principio, incluso lo difícil y lo doloroso, Dios sabe sacar un bien del mal, y nosotros tenemos que saber aprender y aprovechar también las dificultades en la vida, pero más que nada saber encontrar a Dios en todas partes y encontrarlo, buscarlo en nuestra vida cotidiana y ordinaria, ahí donde nosotros estamos, en medio de nuestras actividades humanas. Dios no está solamente en la iglesia, que a la iglesia tenemos que ir, eso está claro. Pero Dios está presente en el medio de nuestras actividades humanas. San José María decía también que en medio del trabajo humano, ahí hay algo divino. Y claro que sí, porque al ser sido creados a imagen y semejanza de Dios, el hombre en su acto de trabajar, hacer y crear, está siendo imagen y semejanza de Dios. Nosotros al crear, al hacer, al trabajar, estamos siendo imagen de Dios, que es creador. Y en ese trabajo bien hecho, hecho con amor y ofrecido a Dios, nos santificamos. Encontramos nuestra vocación en el mundo como laicos, pero laicos que también son llamados a ser santos por medio de sus actividades humanas, cotidianas, por medio del trabajo, de nuestras relaciones, de una ayuda a un amigo necesitado, de una sonrisa a un cliente que venía a buscar un servicio, de unos minutos de nuestra atención a alguien que necesita ser escuchado. Ahí están nuestros medios de santificación y depende de nosotros que los aprovechemos cada día cuando Dios los pone frente a nuestros ojos.

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10: Y bueno, manteniéndonos un poquito en la nota futbolística o futbolera, ¿no? Con el tema del Mundial, no sé si ya tuvieron oportunidad de leer una de las notas, una de las cosas compartidas por parte de la Iglesia en México, donde la Arquidiócesis Primada de México, pues alentaba mucho a la virtud de la esperanza, justamente, ¿no? Con motivo de la participación de la selección mexicana en la Copa Mundial de la FIFA, también pues de muchos otros más países que, bueno, a lo largo de estos días hemos estado viendo que unos ya tienen que regresar a casa, unos continúan dentro del torneo y, bueno, ahí vamos perfilándonos, ¿no? Yo creo que con un favorito, apoyando a una u otra selección, unidos también, pues como latinoamericanos apoyando a una selección o a otra, pero bueno, el mensaje que enviaba la Arquidiócesis Primada de México me encantó, a mí me gustó mucho porque es algo que podemos aplicar también nosotros en nuestro diario vivir, perdón, justamente ahora tocando un poco sobre el tema de la fe a fondo, de vivir la fe a fondo, como nos decía el Padre Bellante esta mañana. Ahí ellos pues retomaba, ¿no?, este lema que se ha viralizado, digamos, en varias redes sociales, sobre también un discurso de los últimos días que estuvieron también compartiendo justamente antes del encuentro que tenía la selección de México con Inglaterra, ¿verdad?, este pasado domingo. Entonces, la Arquidiócesis de México decía que esa diminuta pregunta revela la gran capacidad que podemos nosotros continuar teniendo, de seguir creyendo, incluso cuando las probabilidades parecen insuficientes. Y no nos referimos únicamente al tema de fútbol, sino me gustaría que lo aplicáramos únicamente al tema deportivo o al tema de una sola selección. Si tú eres también de Paraguay, de Ecuador, de Uruguay, de Venezuela, de Colombia, de cualquier parte del mundo y estás escuchando, no es solamente aplicable, digamos, para los seguidores de cierta selección o de cierto deporte, ¿ok? Yo creo que este mensaje que envía la Arquidiócesis de México es más que nada para recordarnos a nosotros que la esperanza, así como ellos mismos lo mencionaron, la esperanza siempre encuentra un espacio, incluso cuando la lógica invita al pesimismo. Y después lanzan la pregunta, ¿por qué esa esperanza habría de quedarse únicamente en una cancha de fútbol? ¿Por qué? Sí, ok, tu selección a lo mejor también ya salió del fútbol, se despidieron algunos, ¿verdad? ¿Por qué quedarse nada más ahí, en una cancha de fútbol? ¿Qué pasa con este mensaje que envían los obispos? Bueno, la Arquidiócesis de México, sí, lamentaba, ¿no?, que con demasiada frecuencia repetimos y repetimos que México no va a cambiar. O decimos, no, mi país no va a cambiar. Lo mismo sucede con otros. No, es que Colombia nunca va a cambiar, es que Nicaragua nunca va a cambiar, es que Venezuela nunca va a cambiar, es que la situación en Honduras nunca va a cambiar. Bueno, todos tenemos ahí, yo creo que nuestro dicho, ¿no? Y decían los obispos, dice, lo decimos con la misma facilidad con la que compartimos un meme o con como comentamos también sobre un partido. Nos hemos acostumbrado, dice este comunicado, a pensar que ciertos problemas son permanentes, que la violencia llegó para quedarse, que las familias seguirán rompiéndose y que la dignidad humana siempre tendrá precio. Y aquí, bueno, pues en este sentido, ¿verdad?, la Arquidiócesis capitalina también llega a cuestionar qué pasaría. ¿Qué pasaría, a ver, si esa misma convicción que se mantiene y que se manifiesta ahí durante un partido de fútbol, perdón, qué pasaría si esa misma convicción, si esa misma fe, ¿verdad?, esperanza o confidencia, qué pasaría si la lleváramos a los desafíos que verdaderamente marcan la vida de nuestro país? ¿Qué pasaría? Y si sí pudiéramos, decían los obispos, disminuir la violencia que tanto dolor ha sembrado en nuestras comunidades, y si sí encontráramos caminos para que cada vez haya menos personas desaparecidas y más familias que recuperen la paz, y si sí lográramos que ningún joven sintiera que el suicidio es la única salida a su sufrimiento, y si sí reconstruyéramos familias unidas, capaces de transmitir valores, de escuchar, de acompañar, de educar en el amor. Y así, tras alentar, ¿verdad?, a preguntarse, ¿qué podemos hacer nosotros? Pues aquí la Arquidiócesis a nosotros y a todos los fieles, y nuevamente me gustaría que fuera un mensaje en general, no nada más pues por parte de los obispos mexicanos o de la Iglesia Mexicana para mexicanos, sí, no, yo creo que para todos los que nos llamamos seguidores de Cristo. No vamos a resolver solos las crisis que vive nuestro país, pero sí podemos convertirnos en personas que cuidan, que escuchan, que acompañan, que defienden la vida donde quiera que estén. Así decían los prelados. Entonces sí, tras esta continua emoción que se sigue viviendo por esta Copa del Mundo, comentaron, pasará, pasará y las frases dejarán de ser tendencia, pero los grandes desafíos de nuestro país, de cada uno de nosotros, seguirán esperando personas capaces de creer que el cambio es posible. Ya cuando finalizaban también esta nota, pues la Arquidiócesis de México invitaba a todos los fieles a que el lema "y si sí", pues que se pueda convertir en una forma de mirar la vida, amigos. Así como ellos mismos señalaban que quizá hoy esa misma pregunta también nos la está haciendo Dios a cada uno de nosotros. ¿Y si sí? ¿Y si sí me eres más obediente? ¿Y si sí me eres más fiel? Y si sí me dejas ayudarte, dirigirte, guiarte mejor en tu vida. Y si sí le hicieras caso a mi plan de vida. Y si sí quisiéramos en verdad vivir nuestra fe a fondo. Oye, qué tantos cambios habría en nuestro alrededor. Qué tantos cambios habría en nuestro mundo, no solamente en nuestro país, ¿verdad? A través de los desafíos que sí van a seguir ahí y van a crecer y a lo mejor van a llegar nuevos, pero siempre, como decía esta nota, siempre esperando por personas como tú que estás escuchando, por personas como tú que todavía son capaces de creer que el cambio es posible y que todavía son capaces de hacer algo para que ese cambio suceda. Bueno, nos vamos con este minuto de sabiduría a cargo del Padre Flecha y después las noticias de nuestra iglesia.
2: Más vale poco con justicia que muchas ganancias injustas. Libro de los Proverbios, capítulo 16, verso 8. En muchos países asistimos al escandaloso espectáculo de la corrupción, de los chantajes y los secuestros. Muchos inventan mil artimañas para obtener dinero por medio del engaño y hasta del crimen. Entre tanto, los pobres aumentan en una escala también escandalosa. Parece impensable terminar con el hambre en el mundo, facilitar cuidados médicos a todos o combatir las grandes epidemias. Este proverbio puede parecer un paño caliente sobre las heridas. En realidad, es una denuncia profética contra los abusos de poder con los que algunos tratan de amasar fortunas injustas y sangrantes.

0: Este pasado fin de semana, el Papa León XIV visitó la playa de Lampedusa. Ahí celebró la misa ante un gran número de feligreses.
1: Aquí, al confrontarse con ustedes, se entiende mejor nuestro tiempo y cada uno puede verificar la dirección de la propia vida. Claro, no todos tienen el mismo poder de influir sobre la realidad. Sin embargo, nadie está exento de responsabilidad. Cada uno dispone de un ámbito propio de acción. Y ahí, no en otro lugar, está llamado a elegir. Se alimenta la lógica de la fuerza, aunque sea solo con indiferencia, cinismo, mentira y odio.

0: historia y de su cultura, y por eso mismo una equivalente responsabilidad por su posición geográfica y por su estructura institucional. Europa tiene la capacidad en esta área de afrontar la crisis de modo orgánico, insertando los primeros auxilios en un plan estratégico de larga duración que sea capaz de acoger, proteger, promover e integrar a los migrantes y al mismo tiempo trabajar por el desarrollo de tal forma que nadie se vea obligado a emigrar. Todo esto velando por el respeto de la dignidad de cada persona. Es un deber de las instituciones públicas, pero también de toda la sociedad civil y de la Iglesia.
1: Esta era parte de la homilía que el Papa León XIV brindó durante la misa en el campo deportivo en Lampedusa, donde realizó un viaje apostólico este pasado fin de semana. Soy Luis Salinas y estas fueron las noticias de nuestra Iglesia.
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Pablo II. La misa comienza a las 7 de la tarde y después de ahí pues nos damos cita para un cafecito, para una plática, ¿verdad? Una pequeña convivencia ahí entre familia, y nos daría mucho gusto también recibirte aquí cada tarde en esta tu casa de En Familia Radio. Del 9 al 12 de julio, celebrando 62 años de vida sacerdotal del padre José Román Flecha y dando gracias a Dios por ello y dando gracias a Dios también por cada uno de ustedes. 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Muchísimas gracias por apoyar esta actividad que a lo largo de los años también ha reunido a muchas familias y nos ha invitado, amigos, a vivir la virtud de la sencillez, ¿verdad? A no buscar tener más de lo que necesitamos. Hay veces que pues buscamos en el closet y sin darnos cuenta, oye, ya hemos acumulado hasta 10, 12 pares de zapatos. ¿Cómo fue? O sea, ¿a qué hora me descuidé, no? Y de repente ya no traigo nada más un par de tenis y otro par de zapatos que me esperan en casa, y los zapatos de domingo, ¿no? Ya tengo varios pares. Bueno, pues esos pares que ya no usas, que ya no les haces caso, están en buen estado. Te invitamos a traerlos ese fin de semana, 24 al 26 de julio, el Zapatón. Y por supuesto también a nuestros amigos que nos escuchan en el norte del estado, ahí estaremos acompañándoles también con la invitación, ¿verdad? Para que ustedes puedan acercar sus zapatos hacia donde estará parte de la familia de En Familia Radio, justamente pues invitándoles a llevarlos y poderlos traer acá al cuartel general, que es el Centro Comunitario San José en el sur de Phoenix. También estaremos, como acostumbradamente, allá en la ciudad de Tucson, pues dándonos esa oportunidad de poder apoyar, de poder ayudar, amigos, de cualquier parte, ¿ok? Desde cualquier parte. Así que si estás cerca de la frontera, allá en el sur del estado, en el sur de Arizona, también te vamos a invitar a que, pues si es necesario y si puedes, ¿verdad?, viajar un poquito para llevar esos zapatos hacia donde estarán nuestros amigos de En Familia Radio, pues ahí recibiendo esos zapatos. Y ahora sí, aprovechando que es tan sencillo hacer el bien, aprovechando que es tan fácil regalarle una sonrisa a un hermano en necesidad, tan fácil como es compartir un buen par de zapatos. Te esperamos 24, 25 y 26 de julio aquí en esta tu casa con el Zapatón 2026 en familia.

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10: Ya estamos de regreso, familia, así es, otra de las cosas que pues lamentablemente, ¿verdad?, ha sucedido y vemos cómo no solamente ha sacudido a un país, sino ha sacudido yo creo que a cada uno de nosotros, ¿no?, viendo y recordándonos sobre la fragilidad de la vida humana. Terremoto en Venezuela que pues todavía se puede apreciar de repente en algunas imágenes que comparten, que aún hay sobrevivientes, aún están debajo de los escombros sacando vida, el milagro grande de Dios, ¿verdad? Ahí manteniendo a estas personas a salvo, a todos los rescatistas, los que están trabajando como voluntarios, aquellos médicos, aquellos que pues simplemente tomando pala o pico en mano, pues se decidieron, ¿verdad?, a ir y buscar familia, hermanos, amigos, entre escombros, pues que el Señor les siga protegiendo, les siga bendiciendo. Nuestras oraciones continúan estando con todos allá el pueblo venezolano, con todos. El Papa León también continúa orando mucho por todas las víctimas de Venezuela tras estos dobles terremotos, ¿verdad? Un doble terremoto que sacudió ahí ese país el pasado 24 de junio. 39 segundos de diferencia hubo entre estos dos terremotos, ¿verdad? Una tragedia que, pues, lamentablemente vemos como la cifra de personas fallecidas sigue aumentando ya. Me parece que cerca de 3,000 fallecidos confirmados. El Papa pues continúa muy atento, también muy cercano al pueblo venezolano en sus oraciones. Él mismo lo dijo el día de ayer después del rezo del Ángelus, mencionando y dirigiendo unas palabras, de hecho en español. Él dijo: recuerdo siempre en mis oraciones a las víctimas del terremoto y a todo el pueblo venezolano. Que el Señor los sostenga en este momento tan difícil. El número de personas que permanecen todavía bajo escombros en el país sigue siendo incierto. Hay equipos, de hecho, equipos internacionales de todas partes del mundo, ¿verdad?, han viajado hacia ese lugar para pues tratar de ayudar un poco en la misión de rescate. Todo esto pues ha comenzado a ceder el protagonismo a las labores de recuperación, a la evaluación estructural también que se está dando en los edificios afectados. Un impacto económico también pues que va a ser muy, muy considerable. Hay un informe de Naciones Unidas que estima los daños físicos directos en 37,000 millones de dólares, una cifra que pues casi triplica las primeras evaluaciones realizadas después de esta catástrofe. Lo que es la Organización Mundial de la Salud también ha advertido del riesgo de brotes epidémicos en los campamentos improvisados donde se alojan miles de personas desplazadas. El Papa recordó que pues el pasado jueves 2 de julio fue beatificado allá en el santuario en Taxay, en Vietnam, el sacerdote Francisco Javier Trong, asesinado en 1946 también por odio a la fe, y pidiendo también su santa intercesión, ¿verdad?, de este nuevo beato por todo el pueblo de Venezuela, por todos nuestros hermanos venezolanos. Y también, amigos, pues nuestra Iglesia Católica ha activado una red de apoyo para poder atender también a miles de hermanos que han sido afectados por estos terremotos que sacudieron allá el país venezolano. Hay desde poder ayudar con donativos económicos, también el envío de alimentos, de medicinas. Hay varias formas en las que también nosotros como hermanos podemos sumarnos a esta ayuda, ¿verdad? Entonces hay diversas instituciones por parte de nuestra Iglesia Católica que pues se han puesto ahí a trabajar con varias campañas de ayuda humanitaria para poder atender a las comunidades afectadas. Una de las respuestas que ha sido encabezada también por Cáritas Venezuela, que hizo un llamado a la población para donar productos básicos que permitan atender también las necesidades más urgentes de todas las familias afectadas. Ahí podemos unirnos, se ha abierto una cuenta también para recibir donativos económicos destinados a la atención de la emergencia, ¿verdad?, que se puede hacer también a través del internet, buscando ahí a nuestros hermanos de Cáritas Venezuela. Hay varias maneras, amigos, de poder apoyar, de poder ayudar, trabajar también, hacer un donativo quizás a la Red Internacional de Cáritas para poder apoyar también las labores de asistencia y, por supuesto, siempre a través de la oración, siempre elevando una oración, haciendo quizás un rosario, ¿verdad?, por nuestros hermanos en Venezuela, ofreciendo la Santa Misa, la Santa Comunión, siempre. Siempre, porque nunca debemos desestimar el gran poder de la oración. Nos vamos a hacer una pausa para escuchar y compartir también estos minutos con el padre William Castañeda.
11: Le saluda el padre William Castañeda de la diócesis de Zacapa, en Guatemala. Del Evangelio según San Juan capítulo 6 versículo 53. En verdad les digo, si no comen la carne del Hijo del Hombre y no beben su sangre, no tendrán vida en ustedes. En el pan eucarístico, Cristo nos ofrece su vida. La promesa de vida que nos hace Jesús no es algo externo, es su misma vida en nosotros. Es por eso que para poseer esa vida necesitamos comer su cuerpo y beber su sangre. Por eso negarse a comulgar es rechazar la vida divina que nos ofrece Jesús. Es rechazar la plenitud de felicidad y de vida que hay en Él. Comulgar es acoger la vida de Jesús en nosotros con todo lo que implica ser transformados en Él. Para llegar a decir con el apóstol San Pablo, ya no vivo yo, es Cristo quien vive.

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0: Me gustaría que termináramos el programa del día de hoy en este martes de comunidad platicando de un tema también bastante importante, amigos. El día domingo, mientras asistíamos a la Santa Misa, bueno, nos sentábamos en la banca que estaba justo detrás de una familia que se veía bastante joven, muy bonito, los niños, un bebé de pocos meses, una niña de aproximadamente tal vez 2 años y una pareja joven, un matrimonio joven, también muy devotos, muy practicantes y conocidos ahí dentro de la comunidad. Y bueno, me inspiraba justamente esa imagen que contemplaba también durante la misa ahí frente a mí para platicar sobre el tema de la familia provida, de la familia, de estar siempre a favor de la vida, siempre abiertos a la vida, amigos, a pesar de legislaciones, a pesar de tantos defensores activos que hay del aborto, de los anticonceptivos y demás, pues también, amigos, nosotros debemos de alzar cada vez más la voz para defender la dignidad humana, para ser una familia que lleve el estandarte de estar siempre a favor de la vida, que significa simplemente amar ese don tan grande que Dios nos da, el don de la vida, actuar justamente con ese amor con todas las personas, amigos, los que amamos y los que no conocemos y nos atacan y nos lastiman. Entonces, nuestra familia también necesita seguir trabajando cada vez más para seguir mostrando ser esa familia provida. Pequeñas cosas que durante el día nosotros podemos ir realizando, ¿verdad? Puntos que podemos ir practicando, vaya, como familia, para justamente eso, mostrarle al mundo, mostrarle a la sociedad, mostrarle a otras familias que estamos siempre a favor de la vida, que amamos el don precioso, maravilloso que nos da nuestro Padre Dios, que es el don de la vida. Comenzando justamente por eso, amigos, dando vida, dar vida, estar abiertos a la vida. No sé, a lo mejor, si no se ha podido, amigos, pues quizás plantearnos o pensar la posibilidad de adoptar, de acoger a un niño. Si no se puede, pues tal vez contribuir un poco ayudando a lo mejor a alguna familia, algún orfanato, algún centro de adopción, poder colaborar ya sea como voluntarios con nuestro tiempo, de manera económica, tal vez también con alguna organización que pueda trabajar y que sepamos que apoya a las madres jóvenes, a las madres embarazadas que están ofreciendo ahí ayuda. El programa de Alma y Familia con Josefina Mata lo hablaba, ¿verdad?, también el martes pasado. El día de hoy, pues nuevamente nos va a acompañar en su programa a ver qué tema nos trae, que están buenísimos. A propósito, escuchen a las 12 del día, después del rezo del Ángelus, Alma y Familia con Josefina Mata. También, bueno, podemos hacer el acto de adoptar espiritualmente a un bebé que está en peligro de aborto. Ahí durante 9 meses, pues como familia vamos a estar rezando, ¿verdad? Hacer una oración especial por ese bebé que está en gestación. Hay una oración que muy bonita que escribió ya el casi beato Fulton Sheen, o arzobispo Fulton Sheen, que dice: Jesús, María y José, los quiero mucho y les ruego que perdonen la vida del bebé no nacido que he adoptado espiritualmente y que está en peligro de aborto. Hay varias oraciones, podemos realizar, por supuesto, nuestra propia oración desde el corazón. Otra de las actividades a tomar en cuenta también si queremos ir formándonos más como una familia provida y mostrarle, te digo, a otras familias también la necesidad de salir y alzar y defender la vida en todo momento, es participar en las diferentes campañas que se organizan durante todo el año, créeme, a favor de la vida. Está, sí, la campaña que se conoce como 40 días por la vida, pero hay muchísimas otras más. Hay ministerios, ¿verdad?, a favor de la vida, tal vez ahí dentro de tu parroquia que participas, dentro de tu comunidad. Infórmate con ellos qué tipo de actividades, cómo pudieras participar, cómo pudieras apoyar. Hay otros ministerios que realizan este tipo baby showers, ¿verdad?, o colecta de artículos para bebés, de ropa para bebés, de pañales, etcétera, para apoyar también a aquellos lugares que reciben y que apoyan a las mamás embarazadas. Hay mucho, mucho que hacer que podemos nosotros realizar en favor de la vida. Participar en algún grupo, ¿verdad? Participar, ofrecer nuestro tiempo, ayudar a lo mejor si en tu parroquia vas a decir, no, en mi parroquia ya pregunté y no hay nada. Bueno, pues a lo mejor te toca a ti abrir algún ministerio, abrir algún grupo pro vida ahí en tu parroquia, ofrecer tu tiempo junto con tu familia. Qué bonito, ¿no? Sería. Otra de las cosas, amigos, que sin duda alguna, hacer un esfuerzo especial para ser amables con todos, amando siempre toda vida humana. Y para amar, bueno, se necesita amabilidad, se necesita bondad, se necesita el buen trato, se necesita la escucha, se necesita la atención a los demás. Así que, pues desde ahí podemos comenzar también siendo un poquito más amables con aquellos que a lo mejor nos irritan o a lo mejor nos hacen sentirnos un poquito incómodos, ¿verdad? A lo mejor hay personas solitarias, personas abandonados, hay ancianos, hay personas que podemos trabajar un poquito más con ellos. 5 minutos ahí, 5 minutos que le dediquemos de conversación, créeme que puede ser una gran diferencia en esas vidas. Trabajar para educar a nuestros niños y educarnos también a nosotros mismos, educar a otros, sin duda, amigos, es un papel muy importante que podemos también tomar nosotros como padres de familia, educar a nuestros niños en la defensa de la vida. Siempre, siempre animarles a ellos también a ver cada vida como un verdadero, un gran tesoro, un don de Dios. Siempre. Ser motivadores, ¿verdad? Siempre mostrar una sonrisa alentadora ahí a todos con quien nos crucemos, poder platicar, poder hablar sobre lo bello que es la vida de familia, lo hermoso que es tener a los hijos, lo bello y lo especial que es tenerles y verles crecer, siempre estando a favor de la vida, mostrando, ¿verdad?, esa alegría. Y hay que cuidar nuestras palabras. Sí me ha tocado varias veces, ¿verdad?, estar platicando con personas sobre el tema pro vida y otras personas que no están a favor de defender la vida, al contrario. Hay que cuidar mucho nuestras palabras. Usualmente los insultos, usualmente las malas palabras vienen por parte de personas que no están a favor de la vida, que no defienden la vida. Entonces, no sé si tú te topas con alguna de estas personas en alguna protesta, en alguna marcha. Hay que recordar ante todo, amigos, que lo que estamos mostrando es el rostro de nuestro Señor Jesucristo. A todo el mundo, no seamos groseros, no seamos que estemos respondiendo una frase por otra. No, la mujer, pareja que acude ahí a una clínica abortiva, usualmente se siente como si no tuviera otra opción. También ella, también esa chica, también esa joven, es una víctima. Entonces cuidemos mucho también nuestras palabras, porque estamos ante todo, mostrando el rostro de nuestro Señor Jesucristo a todo el mundo. Vamos a una pausa, regresamos rápidamente esta mañana de martes de Comunidad en Familia.

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6: Muy buenos días, qué alegría que continúes aquí en sintonía de En Familia Radio. Estamos repasando algunas actividades que como familias podemos ir practicando, si no es que ya las estás practicando, si ya es así, felicidades. Hay que continuar y hay que enseñar también a otras familias. Bueno, el tema es para mostrar ser esa familia provida que necesita ver el mundo. Es muy bonito, ¿sabes? Cuando vemos a familias que dan el ejemplo, como esta familia de la cual te platicaba, que veíamos el domingo en la Santa Misa, que pues atentamente, ¿verdad? Ahí los niños siempre en la misa, los papás atentos también y por supuesto cuidando de ellos, abiertos siempre a la vida, mostrándose un amor verdadero, un amor vivo ahí, encendido en esa familia. Así que, pues también, amigos, para ser parte de esta cultura provida en la cual necesitamos seguir fortaleciendo y seguir creciendo, seguir siendo cada vez más, es unirnos en oración, ahí, en familia, rezar por lo menos una vez al mes. Si tú rezas el rosario con tu familia, que sea una vez al mes. Sí, específicamente, no sé, quizás un domingo, ¿verdad? Tal vez en tu parroquia también digan, hoy es el domingo de respeto a la vida. Bueno, pues ese domingo, rezar un rosario especialmente, ¿verdad? A favor de la vida, especialmente por los niños que están a punto de ser abortados, por los bebés que están a punto, ¿verdad?, de ser abortados, por las mamás embarazadas que tienen dudas, que tienen miedo, que están abandonadas, que están solas. Rezar un rosario ahí. Tal vez a lo mejor lo podemos hacer incluso frente a alguna clínica abortista, claro, ¿verdad? Siguiendo las regulaciones, no metiéndonos en problemas, haciéndolo tal vez en silencio, pero trabajar siempre a favor de la vida. ¿Sabes que es algo muy bonito también que podemos realizar como familia provida? Y si tienes un bebé, comparte a tu bebé. No quiero decir que lo vas a andar prestando, ¿verdad?, por todos lados y lo vas a llevar de casa en casa. Pero si tú tienes la gran bendición de tener un bebé en casa, muéstrale al mundo lo que es la belleza de tener un bebé, la belleza de ser mamá. A lo mejor estás embarazada, bueno, muéstrale al mundo, muéstrale a todos la belleza de estar en la dulce espera de un bebé. Muéstrale a todos, que todos puedan admirar esa gracia de ese bebé o esa belleza de esa pancita que va creciendo ahí esperando a ese bebé. Muéstrale a todos, ¿verdad? Orgullosamente. También podemos ayudar a las mamás nuevas. Yo te contaba de este programa que mencionaba Josefina Mata la semana pasada sobre el tema Provida, donde también daba ahí algunos nombres de unas clínicas que están pues ayudando, que apoyan a las mamás, que están recibiendo también donativos de ropita de bebé o pañales o artículos de bebé para poderle ofrecer a estas nuevas mamás o a estas mamás en necesidad que están pues en espera de ese bebé, ayudarles, echarles una manita. Es otra manera también de apoyar y de ser esa familia provida. Ahora, amigos, cuando andemos en público como familia, tenemos que tratar de ser esa familia alegre, una familia que vive el evangelio, una familia que vive la alegría de vivir en Cristo. No tenemos, ¿verdad?, por qué estar feliz, claro, todo el día y con la sonrisa puesta todo el día, mostrando perfección que no existe, ¿verdad?, que no tenemos en casa. Pero, por supuesto, podemos mostrar que somos una familia alegre, que somos una familia feliz, que somos unos padres responsables, que somos unos papás que, mira, tienen a sus niños felices, tienen a sus niños contentos, alegres, no andan enojados todo el tiempo. Mostremos eso en público también para darle a los demás ese toque de ver a una familia feliz, de ver la vida en familia, que otros también se contagien, de decir, oye, yo quiero tener eso, mira, a mí me gustaría mucho tener esa vida familiar. Otra de las actividades también para poder realizar amigos en familia, siendo esta familia provida, pues podemos tal vez visitar quizás alguna residencia de ancianos, tal vez podemos visitar alguno de estos asilos, algunos de ellos que están ahí no reciben visita, tristemente, ¿verdad? Así que yo creo que estarían muy contentos, sin duda alguna, de escuchar ahí la plática con nuestros hijos. Si se puede, intenta realizarlo. Siendo positivo también, ahora hay que ser realistas, ¿verdad? Porque no todo el tiempo podemos estar siendo positivos. De repente hay problemas que nos ponen a pensar, que nos ponen a reflexionar, pero no estar todo el día quejándonos. Oye, de que si los niños cuestan mucho, que si ya le tengo que comprar zapatos, que si ya tiene que ser, que otra vez la escuela y que sea. No, procuremos siempre resaltar lo positivo. Nada de que no me deja dormir, este bebé come mucho. No, resaltemos lo positivo. Vamos a contar, vamos a platicar sobre esas historias que muestran verdaderamente la alegría de ser familia, la alegría de darle bienvenida ahí a la nueva vida, de estar siempre abiertos, amigos, a la vida. Podemos también, a través de los quehaceres que nosotros realizamos en casa, especialmente incluir, ¿verdad?, también a los hijos, asegurarnos de que todos estemos informados también sobre el tema provida, por supuesto también entender bien por qué nuestra iglesia se opone y nos anima a oponernos siempre al aborto, a la eutanasia o a la investigación con células madre embrionarias. Nunca, nunca, amigos, sabemos de cuándo es que se nos va a llegar el momento en el que alguien necesite ayuda, de que alguien venga y nos pregunte en público, a lo mejor de cómo nosotros debemos estar preparados también para defender nuestro punto de vista, estar siempre preparados. Rezar, amigos, rezar a los santos, también están los santos patronos de los movimientos pro vida, por ejemplo, está San Maximiliano Kolbe, está Santa Faustina Kowalska, tenemos, por supuesto, a nuestro padre San José, a Santa Isabel, a Santa Gianna Beretamola y a Nuestra Señora de Guadalupe. Pedirle a estos santos también siempre la intercesión, ¿verdad?, como santos patrones de los movimientos pro vida, y ser mejor que los que están en contra de la vida, de aquellos que apoyan el aborto, de aquellos que apoyan la muerte. Los defensores del aborto, los defensores de la eutanasia, siempre están intentando deshumanizar a esas víctimas indefensas, siempre con el fin de hacer más aceptable el daño que están causando, el asesinato que están causando. Entonces, nunca, nunca deshumanicemos a las personas, ¿verdad? Nunca, ni con palabras, ni con el corazón. Siempre mejor recemos por ellas, recemos por todos ellos y rezar también por aquellos que apoyan el aborto o apoyan la eutanasia. Apoyar ahí en nuestra comunidad a los médicos pro vida. Hay muchos de ellos, ¿verdad?, que pues incluso sacrifican sus carreras, sacrifican su éxito o sus afectos ahí en el sector médico por defender con firmeza sus convicciones pro vida y manteniéndonos siempre, siempre informados sobre el derecho a vivir, sobre los movimientos pro vida, sobre las marchas que hay, las actividades que hay a favor, a defensa de la vida y todo lo que esté abierto también para participar nosotros como familia, siguiendo siempre, por supuesto, las enseñanzas, amigos, de nuestra Iglesia Católica. Ahí en la familia, bueno, rechazar todos esos métodos anticonceptivos artificiales, ¿verdad? No tener miedo, por favor, a lo que nos dice nuestra Iglesia, estar siempre abiertos a la vida y ahí siempre con nuestro corazón listo, dispuesto a respetar toda vida humana. Un último punto que es muy importante, que es la esperanza, amigos. A pesar de las leyes, a pesar de los gobernantes, ¿verdad? Todos ellos que están apoyando, que van en dirección contraria, o que la mayoría de la gente no apoye lo que son las reivindicaciones, lo que es el apoyar la vida, la defensa de la vida, pongamos nosotros siempre nuestra confianza en Dios, porque en esta lucha por la vida no vamos solos. Dios va por delante. Y que viva la vida y que viva la familia. Bendiciones.

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1: Pa, ¿qué horas son?
2: Son las 10 de la mañana.
1: ¡Órale, gracias!

Hola mis queridos hermanos, un saludo muy especial, les habla Juan Alberto Echeverri, bienvenidos a este su programa. Hoy vamos a hablar de Jacob y Esaú, y hablar de Jacob y Esaú, vamos a hablar de un tema que se llama mediocridad versus disciplina. Mediocridad versus disciplina, o vida exterior versus vida interior. Para aquellos que les gusta acompañar en las lecturas, vamos a tomar esta lectura del libro del Génesis en el capítulo 25, verso 20 al 34. Génesis 25, del 20 al 34. Dice así la palabra de Dios. Isaac tenía 40 años cuando se casó con Rebeca, que era hija de Betuel y hermana de Labán, los amorreos que vivían en Padán Aram. Rebeca no podía tener hijos, así que Isaac le rogó al Señor por ella, y el Señor oyó su oración y Rebeca quedó embarazada. Pero como los mellizos se peleaban dentro de su vientre, ella pensó, si esto va a ser así,

0: ¿Para qué seguir viviendo? Entonces fue a consultar el caso con el Señor, y Él le contestó: en tu vientre hay dos naciones, dos pueblos que están en lucha desde antes de nacer. Uno será más fuerte que el otro, y el mayor estará sujeto al menor. Llegó al fin el día en que Rebeca tenía que dar a luz, y tuvo mellizos. El primero que nació era pelirrojo, todo cubierto de vello, y lo llamaron Esaú. Luego nació su hermano, agarrado del talón de Esaú con una mano, y por eso lo llamaron Jacob. Isaac tenía 60 años cuando Rebeca los dio a luz. Los niños crecieron. Esaú llegó a ser un hombre del campo y muy cazador. Jacob, por el contrario, era un hombre tranquilo y le agradaba quedarse en el campamento. Isaac quería más a Esaú porque le gustaba comer de lo que él cazaba, pero Rebeca prefería a Jacob. Un día en que Jacob estaba cocinando, Esaú regresó muy cansado del campo y le dijo: «Por favor, dame un poco de ese guiso rojo que tienes ahí, porque me muero de hambre». «Primero, dame a cambio tus derechos de hijo mayor», contestó Jacob. Entonces Esaú dijo: «Como puedes ver, me estoy muriendo de hambre, y de manera que los derechos de hijo mayor no me sirven de nada». «Júramelo ahora mismo», insistió Jacob. Esaú se lo juró, y así le cedió a Jacob sus derechos de hijo mayor. Entonces Jacob le dio a Esaú pan y guiso de lentejas. Cuando Esaú terminó de comer y beber, se levantó y se fue sin dar ninguna importancia a sus derechos de hijo mayor. Es palabra de Dios, te alabamos, Señor. Bien, mis queridos hermanos, aquí tenemos una historia hermosa y una historia detrás de la cual hay todo un contenido de comportamiento, de vida, de espiritualidad, y que realmente puede ayudarnos mucho en nuestra vida personal, en nuestros días, en nuestro comportamiento. La palabra de Dios tiene para todos y para todo, y nos ilumina incluso dentro de ella misma con algunos mensajes que hay detrás, digamos, de esta lectura, con un mensaje que va un poco más allá. Recordemos entonces que Jacob y Esaú eran hijos de Isaac, el que se casó precisamente con Rebeca, que no podía tener hijos. Curiosamente, en el materia de la palabra de Dios, hay muchas historias en las que los padres de personas que tienen un llamado muy especial usualmente no pueden concebir, no pueden dar a luz su hijo. Es el mismo caso de Ana, la mamá de Samuel, que tampoco podía dar hijos. Y así, otros tantos que de alguna manera, pues como que hay dificultad para que se pueda dar la circunstancia de la vida, y por eso un acto de esta naturaleza, el hecho de tener hijos, por ejemplo, hijos especiales, cuando digo especiales no es que tengan una enfermedad, sino hijos que van a conquistar una gracia especial, con muchísima frecuencia vemos que en la palabra de Dios hay dificultad para que puedan las personas, los padres de estos hijos, quedar en embarazo. Y por eso ya comenzamos aquí a vislumbrar de alguna manera una especialidad con Jacob. Todos sabemos que Jacob es el padre de las 12 tribus de Israel, hijo de Isaac. Pues bien, esta historia también pues tiene un elemento muy interesante que está en el versículo 23, cuando esta mujer, Rebeca, va a consultar al Señor que para qué tener esos hijos si se peleaban desde el vientre. Y el Señor le contesta algo que para nosotros puede tener un sentido alegórico, parabólico, un sentido que nos puede dar como una luz de que la palabra de Dios tiene una interpretación también detrás del texto que está escrito. Dice, Él le contestó: en tu vientre hay dos naciones, dos pueblos que están en lucha desde antes de nacer. Uno será más fuerte que el otro, y el mayor estará sujeto al menor. Aquí ya hay dos elementos importantes. Primero uno dice, sí, tienes dos hijos y uno va a ser más fuerte que el otro y es tal, ¿no? Y el otro va a estar sujeto al menor, o el mayor va a estar sujeto al menor. No. Como que trata de decirle que detrás de ese embarazo que tiene hay todo un plan, hay toda una empresa, hay toda, digámoslo así, unas naciones que están en juego, y que no es solamente tienes un hijo que se llama Saúl y el otro se va a llamar Jacob, no. Hay toda como una historia detrás de esto que sencillamente está pasando en el vientre de Rebeca, como que el Señor coloca desde ese momento esa circunstancia. Y es que todos nosotros hemos nacido de un papá y una mamá, pero detrás de nosotros, en nuestra propia vida, hay todo un antecedente de familia. Tenemos en nuestra sangre unidos a nuestros padres, a nuestros abuelos, bisabuelos, a nuestros tíos, a nuestros hermanos, a nuestros primos, porque es la misma sangre que corre por nosotros. Nosotros no somos solos. Este es el misterio de la vinculación humana. Así lo quiso hacer Dios. Todos estamos vinculados de alguna manera por medio de la sangre a algunos o a todos los demás. Pues bien, aquí dice además que uno será más fuerte que el otro. Y esto es muy importante porque luego cuando el Señor habla de que el mayor estará sujeto al menor, da puntualmente una señal de quién es el que va a estar sujeto a quién. Esto es absolutamente claro, lo dice aquí, el mayor estará sujeto al menor. Pero antes dice, uno será más fuerte que el otro. No dice quién, uno será más fuerte que el otro. Y en este sentido, el mensaje también es bien interesante porque en nuestra vida tenemos dos personalidades, o mejor, somos entre comillas como dos individuos, el individuo espiritual y el individuo material. El individuo espiritual y el individuo material. Para aquellos que conocen algo de Biblia, saben que, por ejemplo, el Evangelio según San Mateo habla muchas veces de dos personas. Habla de los dos ciegos, habla de los dos leprosos, habla de que cuando una lavandera esté lavando, la una será llevada y la otra será dejada. Que, en fin, habla de este número dos. Y este número dos, bíblicamente, su simbología es la dualidad del ser humano. Por eso aquí en el vientre de Rebeca también tenemos como una dualidad, dos. Uno que va a ser más fuerte que el otro. Pero para entender un poquito más de cerca y hablar más claro de este tema de que somos dos, hay un versículo que está en 1 Corintios en el capítulo 15. Lo puedes leer desde el 42 hasta el 46. Pero en el verso 46 dice concretamente, que primero no fue lo espiritual, sino que primero fue lo material, luego lo espiritual. Dice que si tenemos cuerpo material, también tenemos cuerpo espiritual. Y esto es precisamente a lo que se refiere la palabra cuando está hablando de las dos naciones o de los dos pueblos que están luchando desde antes de nacer. Y es porque sencillamente nosotros somos el cuerpo material y el cuerpo espiritual. Y desde antes de nacer estamos luchando, estamos batallando con la carne. Por eso lo va a decir muy claro el salmista en el Salmo 51, que fue compuesto por el rey David, que en verdad soy pecador, desde el vientre de mi madre soy pecador. Es decir, desde antes que naciera ya estaba teniendo una lucha contra la debilidad de la carne, y eso nos pasa a todos. Todos tenemos una lucha interior, todos tenemos de alguna manera, por decirlo así, un Jacob y un Esaú que están peleando dentro de nosotros constantemente, aún desde antes de nacer. Están batallando en nuestro interior. Muchos de nosotros batallamos toda la vida con un pecado, con una debilidad, con una inclinación, con toda esa herencia que traemos en nosotros mismos. Por supuesto que estamos batallando. Claro, y no todos los hijos son iguales. Puede ser que dos o tres hijos sean del mismo padre, de la misma madre, criados de la misma manera, alimentados de la misma manera, hayan asistido a las mismas escuelas e incluso los hayan formado los mismos profesores. Pero cada uno de nosotros vivió circunstancias diferentes, compañeros diferentes, momentos diferentes, y eso hace que su personalidad también se vaya moldeando de una manera diferente, a pesar que son hijos de la misma madre, del mismo padre, que hayan vivido la misma alimentación y que hayan tenido la misma educación. Siempre nos vemos expuestos a accidentes de la vida que cambian rotundamente nuestras personalidades, pero por supuesto el Señor nos ha regalado a cada uno de nosotros la libre voluntad para que vayamos edificando nuestra propia personalidad. Pues hay muchísimo más que hablar en este tema de Jacob y Esaú, de la disciplina y la mediocridad. Quédate allí y ya regresamos con mucho más de este tema. Recuerda que te está hablando Juan Alberto Echeverri, laico comprometido de la Iglesia Católica.
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8: Bien, mis queridos hermanos, ya estamos aquí de regreso en este tu programa. Hoy estamos hablando de Jacob y Esaú, de la disciplina y de la mediocridad. Y estábamos compartiendo en el segmento anterior este tema de que nosotros somos dos. Lo he comprobado, o mejor, lo he citado, lo he narrado, he querido traer la alegoría o más bien la conclusión desde el versículo o los versículos que están en 1 Corintios en el capítulo 15, verso 42 al 46, que si tenemos cuerpo material también tenemos cuerpo espiritual. Y dice, sin embargo, no fue primero lo espiritual sino lo material, luego lo espiritual. Entonces miremos aquí precisamente este orden. Llegó al fin el día en que Rebeca tenía que dar a luz y tuvo mellizos. El primero que nació era pelirrojo, todo cubierto de vello, y lo llamaron Esaú. Luego nació su hermano agarrado del talón de Esaú con una mano, y por eso lo llamaron Jacob. O sea, ¿cuál era el mayor? El mayor era Esaú y el menor era Jacob. Entonces, si decimos que si tenemos cuerpo material y cuerpo espiritual y podemos hacer esta similitud de Esaú y de Jacob, podemos decir que el mayor, el primero que nació, fue Esaú y el segundo fue Jacob. Por consiguiente, en el versículo 46 de la primera carta de los Corintios, en el capítulo 15, dice que primero es lo material y luego lo espiritual. Podríamos decir que nuestro cuerpo material es mayor que nuestro cuerpo espiritual. Y dice, y agarró y nació Jacob tomado, agarrado del talón de Esaú. Es decir, ha sido compenetrado. Es decir, agarró como su vida de ahí. Y por eso es que el tema del talón también es un tema bien interesante, porque el talón simboliza la debilidad del ser humano, la carne, esa parte débil de nosotros, pero nuestro cuerpo espiritual que está dentro de nosotros, que se supone que debería ser el que edificara y el que gobernara la vida de nosotros, pues está agarrado de la parte débil, que es la carne del talón. Es como si estuviéramos compenetrados. Aquí se habla básicamente de la misma natural unidad del mismo ser humano cuando nace, el ser espiritual y el ser material. Recordemos que primero efectivamente es lo material. ¿Por qué? Porque primero tiene que unirse el óvulo con el espermatozoide para que luego el Señor sople el espíritu de vida sobre esa nueva criatura. Por eso es que primero es lo material y luego lo espiritual. Y cuando nace es mayor, por supuesto, lo material, porque fue el que primero dio la concepción de la vida y luego viene la parte espiritual. Y entonces dice aquí, uno de los dos será más fuerte que el otro. Pero aquí no especifica quién. Y es importante que no especifique quién, porque en realidad hay personas que tienen su espíritu más fuerte que su parte material, que su parte de carne, de inclinación al pecado. Y hay quienes la carne la tienen más fuerte que el espíritu, es decir, son los que gobiernan su propia vida. La pregunta hoy para ti y para mí sería, ¿quién gobierna tu vida en ti, tu cuerpo o tu espíritu? Por eso es que le dice el Señor en las revelaciones celestiales del libro de Santa Brígida, le dice, hija mía, que tu espíritu sea el que gobierne tu cuerpo y no que tu cuerpo sea el que gobierne tu espíritu. Pero como el cuerpo es mayor que el espíritu, entonces tendría más bien el espíritu que cederle los derechos de hijo mayor, el cuerpo al espíritu. El espíritu debería ser quien gobierna, a pesar de que sea lo segundo que nosotros tenemos. Y a veces en esencia es así en la vida, cuando una persona tiene un proceso de conversión en su vida, es como si le diera toda la autonomía a su parte espiritual de que ahora, a partir de ese momento, gobierne su vida. He conocido, por ejemplo, casos en que las personas van a un tema de oración, a un grupo, a un retiro espiritual, y a partir de ese momento dice, ok, Señor, a partir de este momento me entrego a ti, te entrego mi vida, voy a cambiar, me voy a volver una persona verdaderamente espiritual. Y ese es como el momento en el que le entrega la primogenitura al ser espiritual. Eso tal vez es un proceso que nos sucede a muchos, que es lo que llamamos nosotros el punto de inflexión, el punto de quiebre, cuando el espíritu comienza a gobernar la vida de una persona. Y es ahí cuando comienza de alguna manera la verdadera vida del ser humano, dejando que la vida espiritual, su ser espiritual, siga creciendo, y aunque sea menor, ahora va a gobernar a su hermano mayor, que se llama cuerpo, que se llama carne, que se llama inclinación, que se llama ese ser material que tenemos nosotros en nosotros mismos. Pues estamos hablando de Jacob y Esaú, para los que recién se están vinculando al programa, y tenemos básicamente dos elementos, dos hermanos que pelean desde antes de nacer, porque somos efectivamente pecadores desde antes de nacer. Somos dos, espiritual y material, el cuerpo de carne y el cuerpo espiritual. Perfecto. Es más grande el cuerpo de la carne, ¿por qué? Porque primero se tuvo que unir el óvulo con el espermatozoide para que luego naciera la parte espiritual, el soplo divino que Dios le dio al ser humano. Pero el Señor habla de que los dos van a estar en batalla y uno será más fuerte que el otro. La pregunta aquí es, ¿cuál es más fuerte en tu vida? ¿Ese ser espiritual que eres tú? ¿O es más fuerte tu carne, aquella que te doblega, aquella que te mantiene en la inclinación hacia el pecado, en la ira, en la rabia, en la gula, en la vanidad, en el mal genio, en la impulsividad, en los deseos o apetitos desordenados de la carne? Estamos hablando de sexualidad desordenada, precisamente también de la gula. Es decir, ¿eso es más fuerte o es más fuerte lo que vivía, por ejemplo, Jacob? Decían allí que Esaú vivía afuera, cazando, y que Jacob, por el contrario, le gustaba quedarse en la tienda, porque era una persona dedicada quizá a la meditación, era una persona dedicada quizá a pensar en las cosas de Dios, a reflexionar. Ese es el ser de nosotros reflexivo, esa parte reflexiva que tiene cada uno de nosotros y que nos hace ser un poco más maduros y a pensar estrategias para ser cada vez mejores personas. Y claro, aquí dice, uno de los dos va a ser más fuerte. La pregunta es, ¿cuál de los dos que hay en ti, hombre o mujer, el hombre al que le estoy hablando o a la mujer que le estoy hablando, en tu corazón y en tu vida, quién es más fuerte, tu cuerpo material o tu cuerpo espiritual? Y sin embargo, el Señor digámoslo, lanza una sentencia que es para cada uno de nosotros. Dice, el mayor estará sometido al hermano menor. La pregunta mía, ¿será real que nosotros tengamos sometido el cuerpo material a nuestro espíritu? ¿O más bien estaremos dejando que nuestro cuerpo material, con todas sus inclinaciones, dobleguen nuestra parte espiritual? Pues llega el momento en el que nosotros hemos decidido darle a ese ser espiritual que hay en nosotros toda la autonomía para que a partir de ese momento gobierne nuestra vida. ¿Por qué? Por un momento de dificultad. Nosotros entregamos esos derechos de hijo mayor en el cuerpo material a los derechos de hijo menor. Pues bien, aquí hay algo que es importante, ya para entrar en materia precisamente de la disciplina y de la mediocridad. Y es que Esaú fue un hombre que se convirtió en un hombre mediocre, porque precisamente pues estaba siempre buscando el apetito, siempre buscando la carne, siempre buscando la comida, y no le importó, digamos, ceder aquello que era tan importante, que era la primogenitura. Y la primogenitura es como un legado de Dios por ser hijo de Dios, tener en cuenta que la vida pues depende primero de Dios. Es decir, lo primero para cada uno de nosotros es precisamente el ser hijo de Dios y consagrarle toda nuestra vida. Cuando nosotros tomamos la decisión de perder la primogenitura, muchas veces, haciendo ya otra simbología del tema de la primogenitura, pues lo hacemos a veces es porque decidimos pecar, sin importarnos tener en cuenta esa filiación especial que tenemos con Dios, de tener toda su heredad, ser el primero y el que hereda todo lo que el Padre quiere dejarle. Y eso lo hacemos cuando cometemos pecado mortal, cuando por los apetitos de la carne decidimos ceder cualquier cosa en esa primogenitura. Y esto precisamente es lo que a muchos de nosotros nos sucede. Hemos querido gobernar nuestro cuerpo con nuestro espíritu, pero llega un momento en el que la tentación nos hace ceder. En el caso de Esaú, pues tenía hambre, estaba dedicado a comer y no le importó nada, sino que sencillamente pues quiso botar lo más importante, que era la primogenitura, por un guiso de lentejas. Y nosotros muchas veces pues podemos arriesgar nuestra salvación, podemos arriesgar nuestra vida espiritual, podemos arriesgar toda nuestra primogenitura cuando decidimos pecar con la mentira, con la gula, con la soberbia, con el orgullo, con la ira. Podemos romper esto con el pecado mortal, ya sea con la fornicación, el adulterio, cualquier tipo de pecado que arriesga o que daña nuestra relación con nuestro Padre Dios, nuestra primogenitura, digámoslo así, con nuestro Padre Dios. No le importó, y por eso de ahí en adelante los que conocen la historia, los que leen la historia de Esaú, que finalmente se convierten en los edomitas, pues sencillamente vive una vida muy, muy difícil. Y es lo que el Señor quiere precisamente evitarnos a nosotros. Que no botemos nuestra primogenitura por causa de nuestras debilidades, de nuestro pecado, sino que más bien dejemos que nuestra vida sea fiel en el amor al Señor. Quédate allí que ya venimos con mucho más de esto que se llama Jacob y Esaú, la mediocridad y la disciplina. Ya regresamos.
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4: Bien, mis queridos hermanos, ya estamos de regreso aquí en este tu programa. Te está hablando Juan Alberto Echeverry. Estamos hablando hoy de Jacob y Esaú, de la mediocridad y la disciplina. Pues así las cosas, ya hemos avanzado, digamos, un poquito más en el discernimiento de este texto bíblico, de los dos que nosotros somos y demás, no lo voy a repetir. Pero vamos a hablar de las personas que son disciplinadas, de la importancia de la disciplina en la vida de nosotros para conquistar de verdad metas fuertes, para fortalecer nuestro espíritu, para alcanzar momentos especiales para nuestra vida y una vida llena de orden, de equilibrio, de paz, de alegría y demás. Vamos a hablar qué frutos produce en nosotros ser disciplinados, y por eso es tan importante que desde niños acostumbremos a nuestros hijos a ser disciplinados, incluso a doblegar su cuerpo material por parte de su cuerpo espiritual. Entonces, voy a citar 9 frutos que produce la disciplina en una persona. Lo primero es que le produce paz. Ese es el primer fruto, que le produce paz a su vida. Cuando uno ha hecho las cosas bien, cuando uno ha sido disciplinado, equilibrado, pues uno vive en paz, siente paz. Pero no solamente paz, tiene otro fruto adicional que se llama gozo. Porque se goza con todas las metas que va alcanzando gracias a su disciplina, gracias a su fortaleza, gracias a que logró dominar sus pasiones desordenadas. El tercer fruto es la firmeza. Una persona disciplinada es una persona que tiene firmeza para decidir, para tomar las decisiones, para de alguna manera saber que lo que ha hecho puede permanecer ahí firme. ¿Por qué? Porque sabe que le va a producir un fruto especial. Entonces, el primer fruto es paz, el segundo es gozo, el tercero es firmeza. Hay un cuarto fruto que produce la disciplina, se llama seguridad. Cuando tú has hecho las cosas bien hechas, cuando te has esforzado, tú tienes una especie de seguridad, algo que es inamovible en tu vida. Quinto, motivación, es otro fruto, porque vives motivado. ¿Por qué? Porque te has dado cuenta del resultado de ser una persona disciplinada, que has doblegado tus pasiones desordenadas. Quinto fruto, la previsión. Una persona disciplinada está previendo el futuro, entonces tiene claro lo que va a llegar. Por eso ha previsto que puede conquistar o puede hacer cosas mejores. El séptimo punto es la comodidad. ¿Por qué la comodidad? Porque después de ser disciplinado puede tener comodidad en su vida, comodidad en todos los aspectos, espiritual, material, de conocimiento. Se le facilita la vida en muchos aspectos. ¿Por qué? Porque ya ha logrado alcanzar un conocimiento. Luego, por eso también puede tener otro fruto que es importante, que es un mayor disfrute de la vida. Una persona disciplinada al principio pueda que disfrute menos, pero después va a obtener un disfrute superior. El desordenado no. El desordenado es una persona que no puede disfrutar de las cosas porque el desorden que lo tiene, la persona que es, digamos, doblegada a los placeres, lo que desordenó su vida, después le hace llevar su vida con un dolor tremendo. Entonces no puede disfrutar de nada. ¿Por qué? Porque tiene una circunstancia difícil. Conozco una persona relativamente cercana que tuvo la oportunidad de estudiar. Su padre le pagó varios semestres de universidad en diferentes universidades, pero prefirió el alcohol, prefirió las drogas, prefirió la pernicia, prefirió las mujeres. Hoy en día es una persona que ya pasa de los 60 años, es una persona que no tiene seguridad social, es una persona que vive en una situación económica tremenda, no aspira a que le llegue ninguna pensión porque nunca trabajó para hacer pensión. En fin, es una persona que hoy en día no puede disfrutar de la disciplina de sus años, sino todo lo contrario, se lamenta de por qué no hizo las cosas bien hechas en su vida. Y ya pasa de los 60 años, es decir, lo que sigue es más difícil, sin dinero, sin conquistas, sin logros. Y por último, el noveno fruto de la disciplina es la riqueza. ¿Por qué? Porque una persona disciplinada, ordenada, una persona que logró doblegar sus pasiones, es una persona que se, en términos generales, se ha ordenado en la vida y pues puede tener el fruto incluso de la riqueza intelectual, de la riqueza social y afectiva, de la riqueza material y también, por supuesto, de todo lo que el Señor le puede regalar a una persona que es disciplinada y ordenada en la vida. Fíjate entonces cómo ser disciplinado y no volcado a los apetitos, te hace ser una persona que prevé el futuro, una persona que puede disfrutar, una persona que vive en paz, que siente gozo, que tiene firmeza, una persona que de alguna manera tiene motivaciones todos los días, una persona que tiene comodidades. ¿Por qué? Sencillamente porque pudo lograr doblegar su vida. ¿Por qué? Pues sencillamente porque no se dejó gobernar por las pasiones desordenadas, por el Esaú que hay en su ser. Nosotros debemos dejar que el Jacob que hay en nosotros, que es la persona espiritual reflexiva, la persona que tiene la capacidad de ser analítica, que pueda analizar su vida y puede de alguna manera tener dominio propio y una muy buena voluntad sobre su propio cuerpo. Eso es lo que de alguna manera puede simbolizar esta batalla entre Jacob y Esaú. Por supuesto que es batalla porque no es fácil. Yo creo que todos nosotros tenemos tentaciones, tenemos debilidades, inclinaciones. Unos pelearán contra su mal carácter, otros pelearán contra su sexualidad desordenada, otros pelearán contra el vicio del alcohol, otros contra el cigarro, otros tal vez con su debilidad emocional. En fin, hay tantas cosas, pero cuando le dejamos la primogenitura a ese hermano menor, que es el cuerpo espiritual y él es el que gobierna nuestra vida, pues la vida es absolutamente diferente. Entonces vamos a ver seis áreas correlacionadas de la disciplina. Y cuando digo correlacionadas, porque tienen relación entre sí, unas con otras. La primera de ellas, y debe ser la de siempre, y esta aquí es la, digamos, donde está la clave de la palabra primogenitura, es el área espiritual. Es decir, para nosotros tiene que primar lo espiritual, debemos ser personas espirituales y podemos tener una disciplina en la parte espiritual. Y esa disciplina en la parte espiritual debe comenzar primero con el creer y creer por esa revelación divina que se nos ha hecho, ya sea a través de la predicación, de la catequesis, de la evangelización o sencillamente de ese llamado interior que tenemos nosotros. ¿Y cómo tenemos que disciplinarnos en la vida espiritual? Pues alimentándola. Por eso dice, uno será mayor que el otro, uno será más fuerte que el otro. ¿Qué es más fuerte en ti o en mí? ¿La parte espiritual o la parte carnal? Porque si es la parte carnal, con plena seguridad nosotros no vamos a ser personas disciplinadas, sino que nos vamos a dejar llevar por la ambición o por los apetitos de este mundo. Segunda área correlacionada. La primera es entonces la espiritual. La segunda es la organizacional en todos los aspectos. Puede ser que haya una persona de mucha oración, pero que sea una persona muy desordenada. Si tú tienes una muy buena oración, deberías ser una persona ordenada en todos los aspectos. Y esto lo vemos desde niños y también lo podemos enseñar a nuestros hijos. Es decir, una persona debería ser ordenada. ¿Qué es tu cuarto? Sí, es tu cuarto y estás ahí y tú eres el que lo estás disfrutando o quienes estás durmiendo viendo. Pero tienes que acostumbrarte a ser una persona ordenada. Desde eso mismo nace la disciplina. Tienes que poner los zapatos en el sitio que es, la correa en el sitio que es, la toalla en el sitio que es, tu cama debe estar bien organizada. Debes acostumbrarte a ser una persona ordenada en todos tus aspectos. Tú llegas a una oficina y ves una persona absolutamente desordenada, el escritorio vuelto nada, pero hay personas absolutamente ordenadas. Mira, el orden, cuando nos hemos disciplinado en el orden, eso nos va a ayudar muchísimo. Por eso es que hay un dicho que dice, salva el orden y el orden te salvará. El tercer elemento correlacionado de la disciplina o área correlacionada de la disciplina tiene que ver con el cuerpo. Nosotros también tenemos que disciplinarnos en el cuerpo, en la comida, en el deporte, en lo que haces con tu propio cuerpo. Ahora, la disciplina con el cuerpo no es solamente la comida, es también ni el deporte, sino también dormir. Hay veces que no hemos enseñado a nuestros hijos desde pequeños a disciplinar su cuerpo, y entonces son niños que se vuelven desordenados en sus horarios de sueño, y por eso tienen unos problemas muy complicados de depresión, unos problemas de desorden en su vida emocional y el equilibrio en general emocional de la persona. Pero también sobre el tema del comer debemos disciplinar nuestro cuerpo, y también sobre el tema del deporte. Recordemos pues siempre que el deporte es absolutamente saludable para una persona que debería ser medianamente equilibrada. La siguiente área organizacional, en general área de la disciplina, es la intelectual. Nosotros debemos ser personas también que ordenamos nuestro tiempo para el conocimiento, porque es fundamental. Cuando una persona va adquiriendo conocimiento, es una persona que crece y que puede disfrutar de muchísimas cosas. El problema es que a veces dejamos la pernicia de nuestro cuerpo para que se dedique solamente al juego, a la lúdica, a los videojuegos o a cosas perniciosas que no permiten que crezcamos intelectualmente. Y por eso también deberíamos gobernar esa parte en nuestra vida. La siguiente área, el área laboral. Nosotros debemos ser personas ordenadas en el trabajo y debemos ser constantes y perseverantes en el trabajo. Hay personas que van picando aquí, picando allí, porque nada les sirve, porque se acostumbraron a lo fácil y resulta que lo fácil no trae ningún beneficio. Ahí es cuando vendemos nuestra primogenitura. Falta la número 6, pero quédate allí porque ya no nos alcanza el tiempo en este segmento. En el próximo te comparto ese y muchas otras cosas más en este tu programa. Recuerda que te está hablando Juan Alberto Echeverry. Ya regresamos.
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1: Bien, mis queridos hermanos, ya estamos en este último segmento de este tu programa. Te está hablando Juan Alberto Echeverri. Estábamos hablando, antes de irnos a este breve corte, pues que tenemos unas 6 áreas correlacionadas de la disciplina. Cuando digo correlacionadas, es que entre ellas se ayudan y se apoyan. Hablamos de la parte espiritual en la disciplina, la parte organizacional en general de la disciplina, las personas que son organizadas en su casa, en su trabajo, en sus objetos, en su vestido, en su ropa, que se disciplinaron para ser ordenados. Luego, la de parte del cuerpo, la parte corporal, personas que se disciplinaron con su propio cuerpo. Fíjate que estas 3 la puede tener una sola persona. La parte intelectual ni se diga, sería fabuloso porque es un área que también se correlaciona con las demás. La parte laboral también en la vida de una persona ordenada, una persona que conquista metas, que persevera en su trabajo, que es ordenada en todo lo que hace en su trabajo, es una persona que seguramente va a lograr obtener mejores resultados en su vida. Y por último, la parte artística. En la parte artística las personas también necesitan disciplinarse. ¿Quién aprende a tocar guitarra sin tener una disciplina? ¿Quién aprende a tocar un instrumento o a cantar sin tener una disciplina que le haga crecer? Pues la disciplina involucra en esta y en muchas otras áreas más, pero sobre todo en estas 6 áreas es fundamental que nosotros podamos desarrollar la disciplina. Pero bueno, ahora vamos a ver 10 componentes fundamentales de la disciplina como para que nos motivemos a echar para adelante, a poder dejar que ese Jacob que hay dentro de nosotros pueda gobernar a ese Esaú y lleguemos a tener de verdad una primogenitura con toda la de la ley, que podamos establecer una vida equilibrada, serena, sensata y eficaz, teniendo los frutos que leímos al principio, esos 9 frutos. Entonces, 10 componentes fundamentales de la disciplina. El primer componente es conocer la verdad. Y cuando digo conocer la verdad, recordemos ese texto bíblico que está en Juan, en el capítulo 8, verso 32, que dice: conoceréis la verdad y la verdad os hará libres. Hay personas que no quieren, no se prestan para conocer la verdad. Y tú tienes que conocer la verdad, para qué sirve cada cosa, por qué es importante disciplinarte. Si tú no conoces el para qué de lo que haces, pues con mucha dificultad vas a poder llegar a conquistar metas superiores en tu vida. Es necesario, por ejemplo, saber que en la vida realmente todo tiene un esfuerzo. Hijo, trabaja. Hijo, estudia. Hijo, no beba licor. ¿Por qué, hijo? No, pues porque eso te va a producir esto, esto, esto y esto otro. Pues entonces, el hijo, ay, a mí no me importa ahora, porque hijo, vas a darte cuenta que más adelante vas a tener problemas si no logras tener tal o cual circunstancia. Por eso es necesario que conozcas. Por algo se hace, por algo tienes que estudiar, por algo tienes que madrugar en la vida. Hay personas que se acostumbraron a ser perezosas desde niños. Y entonces, pues nunca les insistieron sus padres, los dejaron que hicieran lo que quisieran. O se volvieron desde niño dedicados a comer, se centraron en la gula y entonces se acostumbraron a desarrollar pues apetitos desordenados. Y es muy importante que nosotros le enseñemos a nuestros hijos el para qué tienes que esforzarte, para qué tienes que ordenar tu cuerpo. ¿Por qué hay que madrugar todos los días cuando se es niño? Porque hay que aprender a disciplinar el cuerpo. Si tú disciplinas el cuerpo cuando seas más grande, hijito, vas a tener tu casa, tu carro, tus comodidades, vas a vivir ordenado. Pero si tú te acostumbras a dormir hasta tarde, a dar vueltas en la cama, te vas volviendo un perezoso y vas a llegar a un fracaso rotundo que va a doler profundamente en la vida. El caso de esta persona cercana de los 80, de los 60 años que les comparto, que pues la vida le cogió la tarde por ser terco, perezoso, una persona que dejó desarrollar primero sus apetitos desordenados. El segundo elemento de la componente, digámoslo, de la disciplina se llama la humildad, porque hay que agachar la cabeza, porque hay que aprender también a obedecer, hay que ser humilde reconociéndonos frágiles, que necesitamos entrenarnos, que no nos la sabemos todas, que necesitamos aprender y para eso se necesita humildad. El tercero es visualizar y anhelar la gratificación. Esto es muy importante. especialmente en la formación de nuestros hijos, pero nosotros también. Cuando una persona, por ejemplo, va a estudiar medicina, visualícese como médico. Vea su meta para que se pueda esforzar y llegar a esa meta. Si usted no visualiza lo que quiere lograr tener, lo que quiere llegar a ser, difícilmente se va a motivar. El cuarto elemento es decidir desarrollar el dominio propio. Esto es fundamental. Usted debería pensar, saber que esta virtud del dominio propio, que este don, digámoslo así, que se convierte en virtud, lo hablo en el libro de Dones y Carismas, el dominio propio es fundamental para todo en la vida, para todo. Una persona que tiene la capacidad de dominarse es una persona que conquista grandes victorias. Claro, hay un dominio propio con soberbia y orgullo, no me estoy refiriendo a ese, me estoy refiriendo al que contiene la dosis de la humildad. El otro tema es el orden. La disciplina tiene que tener orden. Si no hay orden, difícilmente va a haber disciplina. Y uno muy importante, fundamental, se llama la obediencia. Si tú no te acostumbras a obedecer, si tus hijos no se acostumbran a obedecer, no van a poder ser disciplinados en la vida. Se van a volver mediocres. Y el mediocre no conquista nada. El disciplinado sí conquista metas, el mediocre no conquista nada. Y luego viene otro elemento fundamental, que es el sacrificio. La disciplina requiere sacrificio. Sacrificar cosas del momento, apetitos del momento, placeres del momento, gratificaciones del momento. Hay personas que se sacrifican. Yo vuelvo a repetir, los estudiantes de derecho, de medicina, todos los amigos salen a parrandear el fin de semana, a rumbear el fin de semana, al table dance el fin de semana, y ellos dicen no, porque tengo que presentar un examen el lunes y voy a estudiar para ese examen. Se sacrificó el placer de ese fin de semana y por eso logró tener una conquista importante en el futuro. También debemos saber que la disciplina, el número 8, la disciplina lleva tiempo, fundamental el tiempo. ¿Por qué? Porque todo lleva un proceso, esto no se aprende de la noche a la mañana. Entonces quiero que tengas claro que debes invertir tiempo en el tema de la disciplina. Si tú quieres conquistar metas rápido, eso no va a ser así de fácil. Necesitas que el tiempo pase, necesitas trabajar, necesitas hacer todos los esfuerzos, sacrificar cosas, y eso requiere un tiempo. El número 9 es fundamental también, es entrenamiento. Y el entrenamiento es repetir y repetir y repetir y repetir. ¿Por qué? Pues porque es la única manera de entrenarnos precisamente en la disciplina para poder lograr conquistar metas importantes en la vida. Y la número 10 es la perseverancia. ¿Y por qué la perseverancia? Porque a veces nos desmotivamos, a veces sentimos que no vale la pena seguir, pero el que persevera es el que se levanta por encima de esas caídas, de las personas difíciles, de los obstáculos, dice, no importa, voy a tener que conquistar mi meta, voy a conquistar mi meta, la visualizo y voy a trabajar en eso. Y por eso son estos 10 componentes fundamentales que contiene la disciplina: conocer la verdad, humildad, visualizar la meta y anhelarla, o la gratificación, decidir desarrollar el dominio propio, tener orden, ser obediente, sacrificar circunstancias, saber que todo toma su tiempo, hacer un proceso de entrenamiento y ser perseverantes. Son 10 elementos que contiene. Ahora sí, vamos a hablar del tema de las bases para el desarrollo de esta disciplina individual. Primero, el autoconocimiento, conocerte a ti mismo. Segundo, la autorregulación, es decir, tú te regulas a ti mismo. Es decir, tú eres el que sabes hasta dónde puedes. Tú, nadie más te lo debe decir o te lo puede decir. Tú eres quien sabe hasta dónde vas a llegar y por qué te estás esforzando tanto. Tercero, la automotivación. La persona debería ser por sí misma motivada, no esperar a que los demás lo motiven, estar esperando la palmadita en la espalda, no, sino automotivarse. Cuarto, hacer repetición de las acciones, para que ese es parte del entrenamiento. Y quinto, fundamental en todos, cerrar los ciclos. Hay que decirle a los hijos, hijo, acostúmbrate a cerrar los ciclos, a los ciclos. Si tú no cierras los ciclos, seguramente te vas a volver una persona mediocre. Es fundamental. Esto nos ayuda psicológicamente desde muchos puntos de vista cuando hemos cerrado los ciclos. ¿Cuáles son entonces, por último, los enemigos de la disciplina? El primero, enemigo. El primer enemigo fundamental de la disciplina se llama la pereza. El segundo se llama la distracción. No te distraigas tanto en las cosas vanas y tontas de la vida. No te dejes distraer. Por momentos perdemos tiempo en cosas que no tienen sentido. No te dejes gobernar por la pereza. Otro enemigo de la disciplina se llama el odio y el rencor, porque el odio desmotiva. El odio y el rencor te estancan. Entonces tienes que decidir perdonar. O lo siguiente, la ambición, ponerte metas muy altas, eso te puede desmotivar en el camino de la disciplina. Y número 5, las envidias. A veces cuando le tienes envidia a otras personas, lejos de echar para adelante, lo que haces es estancarte en la vida. Y por eso estos 5 elementos son precisamente los principales enemigos de la disciplina: pereza, distracción, odio, rencor, metas muy altas y envidias. Pues bien, mis queridos hermanos, ya se nos agotó el tiempo, hemos llegado al final de este programa. Recuerda que te habló Juan Alberto Echeverri. Dios te bendiga y hasta una próxima oportunidad.
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Muy bendecida mañana, familia de En Familia Radio. Qué alegría estar con ustedes en la mañana de este día martes 7 de

julio. Un saludo muy cordial para todos ustedes desde tu casa, desde En Familia Radio, con mucha alegría en una semana de mucho, mucho festejo, de mucho gozo, de mucho júbilo. ¿Cómo no, hermano? Imagínese, estamos ya pues cerca de celebrar 62 años de vida sacerdotal del Padre Flecha. Pues claro que todo por acá es mucha alegría en la preparación de este festejo, en el cual pues espero que tú también nos acompañes. Nos dará mucho gusto el que seas parte de ello, el que tú te acerques a dar gracias a Dios junto con nosotros en estos días, que son cuatro, para que todos alcancen a venir, que todos alcancen a tener ese pedazo de pastel, pero sobre todo que todos alcancen a externar el agradecimiento a un hombre que ha entregado su vida por la iglesia, que ha acompañado los pasos pues de muchos pontífices, obispos y de muchos sacerdotes y de muchos laicos como tú y como yo. Un sacerdote que pues desde 1964 que fue ordenado no ha dejado de pues llevar alegría por el mundo, de estar compartiendo, 1944, perdón, de estar llevando esa, no, 54, ¿qué estoy diciendo? Sí, 64, ya me estaba confundiendo. Desde 1964, pues ha ido compartiendo por donde va pasando su júbilo de seguir a Cristo, su alegría de seguir a Cristo, su acompañamiento a toda nuestra iglesia. Qué bendición, hermano, pues es ya esta semana y te invitamos. Son jueves, viernes, sábado y domingo. Propiamente el día de su ordenación es el jueves 9 y será a las 6 de la tarde que iniciemos los cuatro días con las confesiones. Es decir, las confesiones continúan todos los días, como hoy también hay confesiones a las 6, la misa a las 7 todos los días y a partir del jueves vamos a tener algo especial cada día. El día jueves tendremos adoración eucarística y después de la adoración eucarística, el pastel. El día viernes, después de la misa, vamos a tener una conferencia que lleva el título de Gracias por la Vida, que será seguida del pastel. El día sábado vamos a tener un sábado de película, que el padre también nos estará acompañando. El padre viene al cine con nosotros para presenciar la película El Vendedor de Sueños. Y por último, el domingo, ya culminando, pues la gran fiesta de convivencia con todos que esperamos que puedan venir después de la Santa Misa, pues la fiesta y la alegría de estar participando en la vida de una iglesia que, por supuesto, se alegra en cada vocación que el Señor elige, se alegra en cada sí que el Señor escucha de los que conforman su iglesia, ese sí para servirle, ese sí para acompañar. Ese momento de fe, ese momento de entusiasmo por conocer más de Cristo cada día. Aquí te esperamos en Familia Radio, 3015 Norte 33 Drive. Pues todos los eventos son eventos gracias a tu generosidad. Y ven a celebrar con alegría este aniversario del Padre Flecha. Son cuatro días. Sé que algunos quizás puedan venir los cuatro días y quizás algunos solo puedan venir uno de esos cuatro días o dos de esos días. Por eso son cuatro, para que todos alcancen a venir. Sé que algunos quizás trabajan el jueves por la tarde o en las tardes de jueves y viernes, pero pueden venir el sábado. Quizás algunos puedan venir el domingo. Y todos los días va a haber fiesta. Todos los días va a haber fiesta. Todos los días va a haber pastel. Todos los días va a haber el agradecimiento a Dios por permitirnos conocer a un sacerdote como el Padre Flecha, siempre dispuesto a colaborar, ayudar y a dar lo mejor de sí, lo mejor que el Señor va poniendo en su corazón. Te esperamos, ya es esta semana. Y sí, quiero también compartir contigo, tengo algunos otros avisos que considero pues muy, muy relevantes, sí, de cara a lo que va a suceder pronto en nuestra comunidad. De hecho, pues en el programa de Alma y Familia con Josefina Mata tendremos la visita del padre Jorge y el padre Matías, que estarán por aquí, que vienen a ser parte del retiro del dolor a la gracia,
que ya inicia este próximo miércoles, jueves, viernes, sábado y domingo, sí, un retiro de sanación para el cual te pido que estemos, pues, tengamos presente a quienes estén participando en este retiro, de hermanos que están buscando que donde hubo dolor, donde hubo tristeza o donde hay tristeza, donde hay dolor, haya alegría, haya paz, haya gracia, haya presencia de Dios. Y eso es un proceso que requiere de auxilio espiritual, por supuesto, y de auxilio también en la parte humana, en la formación humana, en el proceso de aquellas cosas, de aquellos acontecimientos que quizás en su vida transcurrieron en la gran mayoría de las ocasiones sin ninguna responsabilidad, sin que haya habido pues culpabilidad en lo más mínimo, y sin embargo, tristemente, pues el abuso ocasiona pues ese sentimiento de culpa, a veces ese sentimiento de impotencia y ese sentimiento de una huella que define o que influye en un desarrollo de la persona en todas sus etapas. Y no puede ser así. La vida está para enfrente, no podemos ir manejando siempre viendo el espejo retrovisor. Cuando vamos manejando, el espejo retrovisor nos ayuda, sí, para saber cuando vamos a dar una reversa, cuando vemos si debemos de frenar, o en verdad, si se va a poner en amarillo y tenemos que frenar, o tenemos que continuar según viene el carro detrás. Sí, es importante el espejo retrovisor, pero no podemos estar viendo todo el día, mientras manejamos, no podemos manejar viendo solo el retrovisor, porque es estar viendo hacia atrás, y pues no vamos a llegar nunca, nos vamos a estampar al frente, que es lo que muchas veces ocurre con los acontecimientos trágicos, traumáticos, con las situaciones de dolor que pudimos haber vivido. Y fíjate que del dolor a la gracia, sí, fue diseñado originalmente para personas que hubieran sido víctimas de algún tipo de abuso, sí, y conforme pues fue desarrollándose, se fueron dando cuenta que pues esos abusos eran de diferente índole o de las situaciones traumáticas que en un momento dado el niño, el joven, pudo haber estado expuesto y que le están influyendo en su día a día. Y esto es relevante el que se aproveche como un retiro como este llega para dar sanación a ese corazón que vivió esa situación traumática, esa situación, insisto, que vulneró su persona, que vulneró su inocencia, que vulneró los sentimientos más íntimos de la persona, en esto me refiero, en muchas ocasiones pueden ser situaciones de abuso desde que el bebé estaba en el vientre de la mamá, ¿sí? Situaciones de rechazo, situaciones de abandono y situaciones, ¿verdad? Ya habiendo nacido, pues también de abuso físico, de abuso psicológico, verbal, sexual, emocional, de muchas formas. Y con que lamentablemente cuando no se atiende a tiempo, cuando el niño o el bebé, el joven no recibe, o el adulto, el joven adulto o el adulto inclusive, no reciben el apoyo en su momento, tristemente disminuye en la persona el valor, su valoración personal. Y esto ocasiona todavía cuestiones más trágicas. Que la persona no se sienta amada, que no se sienta valorada, apreciada. Y por eso es que los obispos de la Conferencia Episcopal de aquí de los Estados Unidos pidieron el que se hiciera un retiro como este, del dolor a la gracia. Un retiro donde intervienen psicólogos, donde intervienen sacerdotes, donde intervienen consejeros emocionales. Y un retiro de un cupo muy limitado para personas que quieran ver una nueva realidad en sus vidas, que puedan conocer esa felicidad que quizás hasta este momento
ha estado ahí para ellos y ellos no han podido ver del todo, no hayamos podido ver del todo. El dolor a la gracia, del dolor a la gracia, es ya esta semana. Si alguien desea informes, puede llamar al teléfono 602-402-0867, 602-402-0867, y pues ahí preguntar, ¿verdad? Que sucede dos veces al año en español, aquí en Phoenix. Es uno de los dos lugares en los Estados Unidos donde, bendito Dios, hay un retiro como este. Sí, este retiro sí se ofrece también en inglés, y lo digo porque puede ser que por ahí haya quien prefiriera vivirlo en inglés, y si conoces de esa persona, transmitirle que en tu iglesia hay estos recursos es muy importante. Transmitirle a esas personas que hay una pues bendición muy grande en contar dentro de tu iglesia con este recurso. Y pues espero verdaderamente que nos ayudes a pasar la voz, y también que pues en la medida de que haya esa necesidad en ti, hermano, hermana, pues aproveches estos recursos que nuestra iglesia se ofrece. 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Y bueno, en unos momentos más, ya en unos minutos más, nos estarán acompañando por aquí el padre Jorge, el padre Matías, sin duda acompañando a Josefina Mata en el programa Alma y Familia, y sin duda por ahí podrás conocer un poco más de todo lo que este ministerio realiza y en estos retiros acontece, con la transformación de mucha tristeza en mucha alegría, de mucha inquietud y ansiedad en mucha paz, de mucho dolor en la presencia de Dios. Ese dolor transformado a la presencia de Dios por el poder de Dios, por el poder del amor de Dios que todo cura, que todo sana. El único que lo puede hacer se llama Jesús. Y ese retiro precisamente está centrado en Él, que es el que transforma los corazones y el que cambia precisamente ese dolor en su presencia, que es la gracia con la que Él nos acompaña. Así es, hermano, y bueno, con pues esta bendición, ¿verdad?, como te decía, de ya esta semana estar celebrando al padre José Román Flecha en sus 62 años de vida sacerdotal. Se dice 62º, y es bastante difícil de decirlo, sí, y más difícil de vivirlo, yo creo, a quien se lo comentamos siempre, pues es 62 años, y con una vitalidad y con un deseo de seguir sirviendo. Sí, de pues él cuando recibió su vamos a decir la posibilidad de retirarse, sí, él decidió trabajar más, así le decimos, y pues lo hizo porque sabe que tiene de Dios la fuerza todavía para poder llevar a cabo esa misión y seguir viajando y seguir pues acompañando, insisto, la vida de la iglesia y dejando un gran legado a través de sus libros, a través de su enseñanza. Demos gracias a Dios por ello, ahora que podemos felicitarlo, ahora que podemos darle ese abrazo, sí, pues a acompañarlo con alegría, hermano, acompañarlo con alegría. Y son 4 días para hacerlo, a partir del jueves y hasta el domingo, todos los días, como hoy, también iniciando toda esta semana, con confesiones a las 6 de la tarde, como hoy, también la misa a las 7, pero jueves, viernes, sábado y domingo con actividades especiales después de la misa. Jueves adoración eucarística, el viernes la conferencia Gracias por la Vida, el sábado acompañándonos a ver una película bellísima, El Vendedor de Sueños, y el domingo culminando con la Santa Misa y la Fiesta de Convivencia. Así que 4 días para celebrar, aquí te esperamos en el 3015 Norte 33 Drive. Muchos de ustedes pues ya han conocido al padre José Román Flecha y muchos de ustedes quizás todavía no. Pues esta es una muy buena oportunidad de conocerle comiendo pastel junto con él y pues celebrando, ¿verdad?, este regalo que Dios nuestro Señor le dio y le viene dando y le sigue concediendo y que él generosamente pues comparte con todos nosotros. Así que aquí te estaremos esperando para vivir todo ese acontecimiento. Y quiero también destacar, hermano, pues que efectivamente, en estos momentos hay mucha actividad aquí en Familia Radio. El día de hoy, por la tarde, inician los cursos de guitarra, martes y jueves de 2 semanas.
Es un curso intensivo, básico, para aquel que quiere despegar y también aquel que quiere mejorar, porque como es de cupo limitado, el maestro Luis Castro, el mejor maestro de guitarra que pueda haber aquí en el Valle del Sol, está aquí en Familia Radio y los martes y jueves de 2 semanas tiene este curso intensivo de guitarra de 5 a 7. Quizás tú ya tienes algo de dominio de la guitarra, de lo que se dice eres lírico, por oído aprendiste a tocar la guitarra. Aprender a leer las notas te será muy sencillo y además muy útil para poder ampliar tu repertorio musical. También es importante, ¿verdad?, en los ritmos, en la manera de rascar la guitarra, la manera de que realizas esa, desde el cómo afinar más fácil la guitarra. Son cuestiones que son elementales y que aquí vas a tener eso y más según el nivel en el que ya estás. Pues si estás bien, pues para que estés mejor, y si estás iniciando, para que tu inicio sea más, más eficaz, y si nunca has tocado la guitarra, para que tengas esa compañía, ese acompañamiento. Para todos, el curso de guitarra, mayores de 10 años, si tienes 10, tienes 20, tienes 30, tienes 40, 50, 60, 70, los años, ¿verdad?, de 10 en adelante, el curso inicia hoy, es cupo limitado. 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Si tú, papá, mamá, estás escuchando, tu hijo ha mostrado interés, te ha dicho o ves que toca la guitarra y pues hay muchachos que son muy brillantes y en cuanto les dan una guitarra empiezan a hacer sonido y de repente empiezan ya a imitar el sonido y tienen un talento grande para ello. Pues alienta ese talento, alienta ese don y ayúdales a que sean muy proactivos en alcanzar un reto más, un objetivo más, aprendiendo a tocar la guitarra, leyendo la música. Y esto te aseguro que va a ser una gran, gran compañía que le des a tu hijo para toda la vida. La música es excelente compañía. Para el que canta, para el que toca la guitarra, toca el piano y que vaya, ¿verdad? Que tenemos casos donde la música ha sido fundamental para librar una situación de tristeza, de dolor, una situación de angustia, de depresión. La música es un excelente asistente para salir de esas situaciones y qué bendición que aquí se pueda ofrecer ese curso de guitarra para ti. Ayúdanos pasando la voz. 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Y atención porque quedan los últimos lugares para el taller de arte para niños de 7 a 14 años. El taller de arte se lleva a cabo lunes, miércoles y viernes de 10 de la mañana a 12 del mediodía y todavía quedan los últimos lugares disponibles. Si no alcanzaste a venir ayer, todavía hay lugar para tu hijo, para tu hija. Es de 10 de la mañana a 12 del mediodía y es para niños y jóvenes de 7 a 14 años. Así que aquí les esperamos y si deseas inscribir a tu hijo en este taller de arte, deseas inscribir a tu nieta, deseas inscribir a tus niños, sí, pues hay que llamar al 602-234-8998. Es en este verano, hermano, un tiempo de oportunidad para que ellos convivan con otras personas, para que desarrollen otras habilidades motrices diferentes a la de usar una pantalla o un teléfono. Sí, es para potencializar. Ahí me decía el maestro Luis Estrada, sí, que es increíble, ¿no?, cómo los niños a muy corta edad pueden mostrar las habilidades que ya están presentes. Ayer me decía de un joven, ¿verdad?, que saludo, que tiene muchísima habilidad para cortar papel, ¿no?, con las tijeras. Tiene
mucha destreza, que claro, todos son distintos, todos los niños van a tener diferentes habilidades, pero es importante ayudarles a descubrirlas y que si por alguna razón, ¿verdad?, no está de alguna manera la técnica, la habilidad, pues se puedan aprender a defender en sacar objetivos, metas, ¿sí?, puedan salir, con las cuales puedan salir adelante. En estos momentos recuerdo, ¿verdad?, una anécdota muy personal, sí, que tengo en mi memoria, porque yo tomé clases de pintura de óleo, ¿sí? Pues yo creo que por ahí cuando tenía como 11 años, 12 años, ¿sí? Y recuerdo muy bien las correcciones que me hacía mi maestra, ¿no? Hoy entiendo que esas correcciones fueron elementales para que yo viera siempre ese mejor que se podía dar. Sí, eso mejor que podía quedar, porque aunque, vamos a decir, la pintura estaba medianamente bien, vamos a decir, las correcciones de aquella maestra me hicieron ver que lo que yo veía como bien, sí, podía ser mejor y que había algo más que yo podía agregar. Eso lo recuerdo, ¿verdad?, de mi clase de pintura al óleo, sí, y recuerdo también la exigencia de la maestra, que creo que también eso es muy importante para muchos niños hoy, que lamentablemente en el sistema académico les exigen muy poco. Entonces terminan conociendo la exigencia solo en papá y en mamá, y eso no ayuda, no ayuda a que papá y mamá puedan educar mejor a sus hijos cuando pues son a veces vistos más como archirrivales, sí, que como lo que realmente son, formadores en los aspectos humanos y los aspectos que más relevantes de su vida, ¿verdad? Tanto en la parte material como en la parte espiritual. Y sí es importante que los niños conozcan pues a otros adultos que quieren guiarlos, que quieren acompañarlos, que quieren apoyar y celebrar lo que ya hacen bien y quieren acompañarlos para guiar, para que aquello que no hacen bien pueda ser mejor y pueda llegar a ser bien. Y eso pues es parte de lo que en un taller como estos ocurre con 2 horas cada mañana, de lunes, miércoles y viernes, en este taller de arte que inicia el día, que ya inició el lunes, pero puedes inscribirlo, quedan todavía los últimos lugares, quedan 3 lugares por ahí disponibles, si alguien lo desea, llamando al 602-234-8998, 602-234-8998, y guiados por el maestro Luis Estrada, tus niños desarrollando esas habilidades, niños y jóvenes de 7 a 14 años. Y sí, es muy bonito ver los logros, los objetivos, y yo creo que es muy importante también celebrar la convivencia que niños y jóvenes pueden llegar a tener con otros niños y jóvenes y con otros adultos, que aprendan a convivir, que aprendan a saludar, que aprendan a ver a los ojos, que aprendan a hablar viendo hacia los ojos de las otras personas y no viendo hacia abajo. Que si no son muy extrovertidos, pues puedan ir venciendo la timidez. Y claro, aquí vemos unos jóvenes que son licenciados. Y vemos a jóvenes que quizás son un poco más serios, sin embargo, van desarrollando seguridad para hablar y decir, ay, saludo a Verónica, que me ha tocado ver ahí el desarrollo de sus hijos y pues cómo tienen ese desenvolvimiento, ¿sí? Y saludo también, por cierto, a la familia Cárdenas, un saludo muy cordial que tuve la oportunidad este pasado domingo de platicar con sus hijos, ¿sí? Que tengo pues la dicha de conocer a desde Lucía hasta Yajaira, desde Lucía la más pequeña a Yajaira la mayor y pasando ahí a ver si no se me van, ¿verdad? Espero que no, por Isaías, pasando por Joshua, pasando por María, también ahí por Samantha, por Kevin, por Luis, ¿sí? Con mucho agradecimiento, ¿verdad? También a ellos por todo cuanto realizan por nuestra comunidad. Muchísimas gracias. Gracias. Se lo decía a Graciela, un saludo muy cordial. Le decía pues que yo celebraba, ¿no?, cómo estos niños, estos jóvenes, ¿verdad?, ya hoy por hoy, pues son jóvenes que saludan, que hablan, que ven a los ojos desenvueltos, sí, que no, vamos a decir,
no, que quieren decir algo y lo dicen, con, pues, como niños, obviamente, no esperas que sean abogados, lo van diciendo como niños, y los que ya están un poco, pues, más, que ya tienen más años, pues lo dicen como jóvenes, pero mostrando una madurez y un desenvolvimiento que es muy sano, muy sano. Y habla, pues, por supuesto, también de una sana comunicación entre ellos y con los papás. Así que saludo y agradezco. Y sé que, pues, como todas las familias, pues, así como me decía Graciela, pues sí, nos estamos esforzando, y yo sé, y el Señor sé que verá siempre ese esfuerzo de cada papá en sacar lo mejor de sí para transmitir a los hijos lo mejor de sí, y siempre, pues, estará coronando ese triunfo, siempre estará coronando ese esfuerzo con su inmenso amor y su providencia, ¿verdad?, para ellos. Así que con mucha alegría ahí saludo a Yajaira, a Luis y a Kevin, a Samantha, a María, a Lucía, a Joshua, a Isaías, y les doy las gracias a todos por estar siendo parte de esta familia y conocer de esta estación, ¿verdad?, desde temprana edad. Y con mucho agradecimiento también a todos ustedes, les comparto que, pues, hemos estado recibiendo, ¿verdad?, por aquí ya muchas llamadas en referencia al zapatón, que Dios mediante se vivirá 24, 25 y 26 de julio. Ya se acercan las fechas, estamos aproximadamente a 17 días de iniciarlo, un poquito más de 2 semanas. Y, pues, sí es importante pedirte tu apoyo para que pases la voz, para que nos ayudes a dar a conocer esto que, pues, tenemos como experiencia, ¿sí? Esto que tenemos como experiencia para tener el gozo y la alegría de llevar a muchos hermanos el calzado que, pues, les hace falta y que quizás en casa están ahí. La palabra es así, ¿verdad? Ahí ocupando un lugar en donde, pues, a lo mejor se podría poner otra cosa, y ahí está la bolsa con los zapatos, o ahí están los zapatos sin uso, que, pues, ese es el gran tema de esta campaña. Son, pues, muchos, muchos pasos que se pueden dar con buenos zapatos que están guardados, ¿verdad?, ahí en un closet, en un armario, en una cochera, en el cuarto de la lavadora. Y para nosotros esto es un gran gozo, que podamos ser un medio que mediante el cual esos pasos puedan darse, ¿sí? Ayúdanos, hermano, pasando la voz, ¿sí? Ahí ya, pues, el día de hoy estarán siendo publicadas las invitaciones a través del Facebook, compartiendo en las ciudades en las que se estará llevando a cabo el zapatón. Aquí en Phoenix, en el Valle del Sol, son 3 días, 24, 25 y 26. De 9 a 9, este será el cuartel general del zapatón. Y menciono el cuartel general del zapatón porque en diferentes lugares sé que se estará llevando a cabo también un zapatón. Hay lugares en donde nos estarán acompañando, sí, donde tendremos la oportunidad incluso de transmitir desde ahí, desde Kinman, allá, Dios mediante, en el restaurante Fray's. En las ciudades alrededor de Phoenix y en el norte del estado, sí, se llevarán a cabo el día sábado 25, y ahí te estaremos dando los horarios de 10 a 4 en la mayoría de las ciudades. Por allá en el área de Williams será de 10 a 2, y tenemos en el área de Kinman el restaurante Fray's, a cuyos propietarios agradecemos que nuevamente abran las puertas el espacio del estacionamiento donde podamos recibir esos pares de zapatos. Además, el restaurante Fray's nos ayuda muchísimo dando a conocer esta actividad con mucha anticipación, y hasta promociones hace para los clientes que llevan zapatos. Así que agradezco mucho a los propietarios del restaurante Fray's allá en la ciudad de Kinman, donde Dios mediante se vivirá el zapatón el día 25, que es el sábado, de 10 de la mañana a 4 de la tarde por allá en la ciudad de Kinman.
en la ciudad de Williams, ya decíamos, en el estacionamiento de la parroquia de San José Obrero, de 10 de la mañana a 2 de la tarde, también el sábado 25. En la ciudad de Flagstaff, en el restaurante El Tapatío, nuevamente con mucho agradecimiento, tanto también allá al padre, tanto al padre allá en Williams, como a los propietarios en Kinman y también en Flagstaff y también en Prescott Valley y también al párroco allá en Tucson, donde estaremos. Agradecer esa colaboración que nos permitan como estación de radio estar ahí, pues haciendo esa labor. Allí en Flagstaff estaremos en el restaurante El Tapatío, que se encuentra pues muy cercano allá a la parroquia de San Francisco de Asís, ¿verdad? Por la ruta 66. Y para nosotros pues nuevamente una alegría poder estar en contacto con toda la comunidad de Flagstaff nuevamente. Un saludo y un agradecimiento muy grande a todos nuestros hermanos por allá que nos escuchan en el área de Flagstaff, al igual en el área de Williams, en el área de Kinman. A todos mis hermanos también, a los que nos escuchan en el área de Prescott y Prescott Valley, y a quienes ahí pues tengan viaje para Prescott Valley, a quienes puedan llevarlos ahí desde Cottonwood, o desde, si de Chino Valley o Polden vas a ir a Prescott esos días, pues sí, te pedimos mucho ese esfuerzo de dejarlos ahí en la ciudad de Prescott Valley, en la Librería Católica Santa María, que nos estarán dando el apoyo este año para recibir los pares de zapatos, agradeciendo a sus propietarios. Y mucho, ¿verdad?, ese apoyo que nos dan el día sábado 25 de 10 a 4. Y en la ciudad de Tucson, Dios mediante, estaremos en uno de los salones ahí contiguos al estacionamiento trasero de la parroquia de Santa Margarita María. Y allá en la Grande Avenida, en la Avenida Grande, ahí estaremos pues también de 10 a 4 el próximo sábado 25 de julio. Y pues ya sabes, hermano, esta oportunidad que hay de pasar la voz, de ayudarnos a que muchos más conozcan de esta actividad, que muchos más sepan que estamos pues haciendo esta actividad para que muchos niños, jóvenes, adultos puedan contar con esos pares de zapatos. Agradezco, por cierto, a Lourdes, que recientemente nos trajo pues ahí una noticia que ella iba a traer unos pares de zapatos nuevos. Y bueno, pues agradezco mucho esos zapatos nuevos que van a llegar. Nos decía, oye, son zapatos para que los niños vayan al bautizo, para que se los pongan en su bautizo y, por supuesto, después para bebé. Le decía, claro, también eso se aceptan, zapatos para bebé. Y si están nuevos, claro, y si nunca se han usado, por supuesto. Y si pues se usaron y están en buen estado también. Me decían, no, pues es que esos zapatos, pues ahí estaban, son zapatos nuevos, y los teníamos ahí porque antes teníamos un negocio de esto, pero ya lo quitamos y ahí los tengo guardados. Y bueno, pues imagínese, yo pensaba en eso, en esa mamá, en ese papá que allá en alguno de los países en África reciba esos zapatos nuevos para que su niño vaya a su bautizo. Y decía, mira, qué alegría va a tener de poder pues celebrar ese día incluso con esos zapatos que pues aquí se quedaron sin utilizar y allá van a ser utilizados para que alguien reciba el bautismo. Pues esto, hermano, es motivo de mucha alegría. Zapatos nuevos, por supuesto, que nunca se hayan usado. También agradezco también a muchos diferentes ministerios y apostolados que nos van a ayudar en realizar esto. Sí, saludo al grupo de mujeres de fe de la parroquia de St. James en Coolidge. Un saludo muy cordial para esas mujeres de fe que estarán y que ya empezaron a reunir zapatos, y agradezco muchísimo a la coordinación y a todo el equipo que por allá colabora en ese grupo de mujeres de fe, la parroquia de St. James en Coolidge, que se han dado a la tarea de reunir zapatos. Sí, y bueno, pues saludo a mis hermanos de la vida en Cristo acá en San Vicente de Paúl, en la parroquia de San Vicente de Paúl, que ellos también se han dado a esa tarea de ya comenzar a buscar esos pares de zapatos. Muchísimas gracias.
Y sé que hay más, pero esto pues son los que últimamente, en estas últimas semanas, me han informado de lo que van a realizar y bueno, pues pidiendo informes, ¿verdad?, de lo que estamos haciendo. Y te pido pues mucho tu apoyo, hermano, te pido mucho tu alegría para que hagas esto, de pasar la voz y que hagas tu propio zapatón, ponte tu propia meta. Saludo a la señora María, y voy a decir el apellido Puentes, un saludo muy cordial, que ella pues ha realizado esto y también con mucho gozo y alegría. Saludo a Herminia, un fuerte abrazo, Herminia, Dios te bendiga, que tienen, ya tienen esto ellas desde que supieron del zapatón, desde la primera vez, se propusieron su meta, ¿verdad?, de reunir, yo voy a reunir tantos pares de zapatos. Y bueno, sí recuerdo que en el principio eran 100, pero ya ahorita ya ese 100, hace después 110, 120, y ahorita ya pues hay metas de 200, 300 pares de zapatos, que 400 pares de zapatos por ahí ya he escuchado. Y qué bendición, hermano, qué bendición es que podamos reunirlo, que podamos hacerlo, porque hay mucha gente que conocemos y que al tiempo de hablar de ello, pues... al tiempo de ello, hablemos de tu estación, nos ayudes a dar a conocer. Hay muchas personas que ya conocen que existe la estación y quizás por decisión no la escuchan. Y bueno, pues Dios les bendiga. Pero sé que hay muchas más personas que no conocen de la estación y quizás no la escuchan porque sencillamente no saben que existe la estación. Y por eso te pido mucho tu apoyo. Te pido tu ayuda porque este zapatón puede contribuir, sin duda, a que haya muchas más personas que reciban la buena nueva de Cristo a través de esta estación. Y eso, pues, te pido tu apoyo, hermano. Te pido tu ayuda dándonos a conocer, ¿sí? Dándonos a conocer que tenemos esta alegría de realizar el zapatón en familia. Necesitamos de tu ayuda, necesitamos... De tu entusiasmo también, reuniendo esos pares de zapatos y trayendo esos zapatos aquí en Familia Radio los días 24, 25 y 26. Y ya escuchaste, pues en esas ciudades donde, bendito Dios, estaremos y desde las cuales también estaremos transmitiendo para ustedes, para que pues más personas se entusiasmen, sepan, conozcan y juntos demos gracias por esta muestra de generosidad que como iglesia podemos realizar. Y bueno, pues en estos momentos también te comparto a propósito de lo que juntos podemos hacer, de lo que juntos podemos realizar. Sí, te comparto que el día de hoy la Sociedad San Vicente de Paúl nos hizo ya el reconocimiento, sí, de pues la como estación de radio estamos dentro, ¿verdad?, nuevamente este año, de las organizaciones que más han contribuido para que la Sociedad San Vicente de Paúl pueda realizar su tarea de dar de comer a las personas que viven en condiciones de calle y a familias enteras que puedan estar pasando por momentos de necesidad. Y la Sociedad San Vicente de Paúl acaba de hacer este reconocimiento por parte de sus directivos a todos ustedes, hermanos, a todos ustedes, ¿sí? Y esto pues para nosotros es un motivo de mucha alegría. La Sociedad San Vicente de Paúl pues es los que reciben la mayor parte de lo que reunimos en el Kilotón. ¿Recuerdas que pues eso es un evento que hacemos en el mes de febrero, en el mes del amor y la amistad? Nosotros lo celebramos con la caridad. Y la caridad real, que es el dar, ¿verdad?, al que ni siquiera conozco quizás, pero que sé que necesita de o que puede ser estar necesitando de eso que yo puedo compartir, como en ese caso, en febrero, pues se llama arroz, frijol y azúcar, y ahora en julio se llaman zapatos nuevos, sin usar o usados, nuevos que están ahí en una caja guardados desde hace un año, 2 años, 3 años o usados
que están en buen estado, limpios, que no tienen agujeros, que no tienen aire acondicionado integrado, que no, que pues están en buen estado, que se los darías a un buen amigo, que se los darías al sobrino, que se los pasarías de tu hijo, se los pasarías al primo de tu hijo. Sí, esto es pues elemental, ¿no? Ver que queremos hacer las cosas bien, porque sabemos que al hermano que se lo vamos a ofrecer, ahí está también Cristo. Y que si a nosotros nos estuviéramos en esa necesidad, igualmente agradeceríamos que nos llegara ese par de zapatos que quizás está ahí guardado y que no está contribuyendo a que unos pies den buenos pasos o a que se forje quizás el próximo, uno de los próximos integrantes de alguna selección, ¿verdad?, de fútbol, soccer, que vaya a participar en un mundial. No sabemos. Sí, inclusive, pues ya con los años que tenemos, ¿verdad? Quizás alguno de esos hermanos de Cabo Verde o de uno de esos hermanos de Senegal, de esos hermanos que han participado en esta Copa del Mundo, ¿verdad? Quizás hayan recibido ya pares de zapatos de los que aquí se han reunido. Finalmente, el zapatón ha sido ya una gran alegría. Te decía, ¿verdad? A través del tiempo, cómo pues ya lo que se ha logrado. Sí, es grande, hermano. No crea que está que es poquito lo que entre todos hemos realizado a lo largo de estos años de tener el zapatón. Como te compartía en días anteriores, ya pues realizado desde el año 2019. Ha sido pues una bendición muy grande entre todos. Ya haber logrado la cantidad de 136,842 pares. Son muchos pares de zapatos. 136,000 a lo largo, por supuesto, de todos estos años, en que desde el 2019, 20, 21, 22, 23, 24 y 25, en 7 años, hemos podido lograr. Y el año pasado lográbamos un resultado de 26,450 pares de zapatos. Este año nos gustaría lograr 30,000 pares de zapatos. Para ello, pues contamos con Mujeres de Fe en Coolidge, contamos con todas las comunidades por allá en Tucson, contamos con nuestros hermanos en Kinman, con nuestros hermanos de toda el área interior de las montañas, sea que los puedan llevar ahí a Prescott Valley o que puedan venir a Phoenix, ¿verdad? En un viaje que tengan por acá, aprovechen. Si vienen del área de las comunidades de Santa Catarina Laborier, de Sagrado Corazón de Jesús, de Saint Germain, o vienen de acá del área de Payson, de San Felipe, o vienen de cualquiera de las parroquias que ahí puedan llegar a tener acceso a saber que estamos realizando pues este Zapatón 2026 con la meta de 30,000 pares de zapatos. En lo cual nos ayudará el que tú también tengas tu propia meta y nos ayudes de esa forma a lograr este resultado que sin duda alegrará mucho al corazón de Cristo al ver cómo nos unimos como familia para poder ofrecer lo mejor, sí, de nosotros, lo que podemos hacer, ¿verdad? Y nuevamente saludo y gracias. Por supuesto, zapatos de bebé también se pueden recibir. Zapatos de adultos, zapatos de abuelitos, zapatos de maestros, zapatos de alumnos, zapatos de doctor, zapatos de pacientes, zapatos, bueno, para ir a la playa, zapatos para ir a la montaña, zapatos para ir a la mina, zapatos para ir a la construcción, zapatos para ir a la jardinería, zapatos, todo tipo de zapatos. Y para ir a la oficina, zapatos para ir al baile, zapatos para ir al baile vaquero. Botas para el baile vaquero, todo, botas de todos los materiales, si son de elefante o son de cocodrilo, si son de piel de armadillo o son de piel de naranja, ¿verdad? El año pasado hasta de escamas nos trajeron, ¿verdad? De piel de pescado. Aquí teníamos los ahí que están en el museo, ¿verdad? De los zapatos más peculiares. Pues imagínese, hay zapato de todo, ¿verdad? De diferentes materiales. Algunos zapatos que están hechos con peluche y algunos zapatos
que están de diferentes formas, ¿verdad? En hablando de zapatos, ay, y eso muy importante, porque esa es la pregunta siempre que nos hacen, zapatillas, zapatos con zapatos de tacón, ¿verdad? Claro, sí, también las zapatillas, zapatos altos. Oye, pero zapatos de para ir al baile, para ir a la boda, sea que usted fue la novia o sea que usted fue a dar el ahí a dar el a bailar el jarabe tapatío, sí, zapatos para ir, zapatos de ballet y zapatos para bailar jazz, zapatos para bailar folclórico, zapatos para bailar tap, todo tipo de zapatos en el Zapatón 2026. Ayúdenos, que es una de las formas como también usted puede contribuir a que en Familia Radio siga adelante. Siempre, pues, tenemos que nos ponen la meta. Hay un premio adicional que pudiéramos lograr, ¿verdad? Si alcanzamos la meta de 30,000 pares. Siempre hay también un premio compensatorio. Pero como ellos saben, ¿verdad? Que, pues, tenemos la bendición de tener a mucha gente generosa a nuestro alrededor. Y que, sobre todo esto, hermano, es que este es el gran tema. La cantidad de personas que usted conoce, que incluso, pues, usted sabe, compran pares de zapatos porque tienen niños en casa y que, pues, los niños crecen y seguramente se quedan los zapatos ahí de los años anteriores. O quizás, pues, usted sabe, a lo mejor sí, se los van pasando, pero llega un momento donde ya, pues, el zapato del joven, ¿verdad?, que tiene 14 años, no le va a quedar a la niña de 3 años, ¿verdad? Ni lo va a usar, ¿sí? Entonces, pues, todos esos pares de zapatos que se van acumulando, y usted, estoy seguro que a su alrededor tiene, pues, vecinos, amigos, sobrinos, incluso en estos momentos que están de vacaciones, muchos de sus hijos que fueron a México o de sus sobrinos, hábleles y dígales, oye, diles allá que manden sus pares de zapatos, ¿verdad? Que hay un buen destino. También cuando vienen de otros estados de la Unión Americana, y que agradecemos que hemos tenido zapatos de Texas, de Idaho, hemos tenido zapatos de Nueva York, de Maine, de Massachusetts, de Oregon, zapatos que llegan de diferentes estados, y es unirnos como familia para dar ese buen calzado a personas que lo necesitan. Pues no perdemos nada si vas a tener visitas. Oye, ¿qué llevo? Siempre, ¿verdad? Te dicen, si vas a tener una reunión, oye, ¿qué puedo llevar? Oye, pues si quieres traer zapatos usados, los que tengas ahí en casa. Oye, pero para la fiesta, sí, tráete esos zapatos. A lo mejor hasta puedes hacer reunión una reunión de zapatos, una reunión para reunir zapatos, ¿verdad? Te invitar ahí a los primos, a los sobrinos, a hacer pues una reunión para reunir zapatos, y les ofreces ahí una limonada con no sé, a lo mejor con jícama o algo así para este verano, ¿verdad? Y que te traigan los pares de zapatos. Hacer reuniones zapateriles, ¿verdad? Para reunir más pares de zapatos y ayudarnos a alcanzar la meta de los 30,000 pares. Y atención, hago este llamado también a quienes colaboran en escuelas, a quienes colaboran en gimnasios, a quienes colaboran en hoteles, a quienes colaboran en oficinas inclusive, porque muchos de ustedes saben de algunas, por ejemplo, de algunas oficinas que brindan pares de zapatos, ¿sí?, a sus empleados, por ejemplo, para determinadas tareas, ¿no? Y pues, muchas veces estas oficinas compran porque sale más económico, compran, y algunos pares de algunas tallas se quedan ahí guardados sin usar, ¿sí? Y esos pueden venir muy bien, pues hablarle y preguntarle al gerente o al dueño de la empresa. De igual forma, esto sucede en muchas escuelas, porque hay fundaciones que envían pares de zapatos, ¿sí?, a muchas escuelas de donde hay necesidad. Y muchos pares de zapatos de algunas tallas se quedan por ahí. O algunas veces, pues, esos pares de zapatos sencillamente no hubo los alumnos que los necesitaran y se quedan por ahí guardados en escuelas. Y, pues, esto se los vamos a agradecer mucho. A la vez, ¿verdad?, hay, pues, algunos equipos de fútbol que, bendito Dios, tu hijo ahí juega en ese equipo,
y les donan zapatos cada año y sabes que se pueden reunir esos pares de zapatos que se donen para que niños que quizás no tienen esos pares de zapatos para jugar fútbol, soccer o fútbol americano o esgrima o algún deporte que tu hijo practique, pues puedan ser utilizados por alguien. Sí, pues hacer ese tipo de llamados. Igual en hoteles lo mencionaba, porque en los hoteles, quienes colaboran en hoteles saben que muchos de los que se hospedan ahí, pues en muchas ocasiones olvidan pares de zapatos. O a veces inclusive intencionalmente los dejan porque ya no le cupieron en la maleta y no quieren pagar una maleta adicional porque ya no le cupieron los zapatos y no se los pueden llevar puestos porque ya tienen unos y nada más tienen dos pies. Entonces hay ocasiones en que inclusive dejan los zapatos ahí y que no se reclaman en una semana, dos semanas, tres semanas. Cada hotel tiene sus propias políticas. Pues preguntarle al gerente, preguntarle ahí al dueño del hotel. Por allá, recuerdo, allá en Kinman, el restaurante Phrase, donde es el zapatón donde se reúnen ahí y donde será este año, el sábado 25 de 10 a 4, ahí está contiguo a un hotel y los propietarios de ese hotel, que son de origen hindú, esperan el zapatón, ya saben que va a venir el zapatón y cada año dicen, bueno, todo lo que no reclamaron en este año, aquí lo vamos a dejar. Y bueno, pues claro, están ahí a pasos, ¿verdad? Y para ellos, pues les llevamos el zapatón a domicilio. Pero quizás usted puede ayudarle, sin duda le va a agradecer, ¿verdad? Ahí el gerente del hotel, que ya se puedan desplazar eso que está ocupando espacio, porque este próximo año van a quedarse otros pares de zapatos y siempre habrá pares de zapatos. Esto igual a quienes colaboran en gimnasios o colaboran en clubes de golf, ¿verdad? Que saben que ahí están muchas veces pares de zapatos que se quedaron, sí, en diferentes, ¿verdad?, de disciplinas. Porque todos los zapatos deportivos, todos, así como me escuchaste, de golf, de si alguien que colabore en un boliche, porque también los zapatos de boliche, los zapatos para jugar boliche, ¿verdad?, o para jugar rugby, o para practicar, ¿verdad?, algún deporte extremo, para hiking, para escalar, todos los zapatos de todo tipo se aceptan. Zapatos de bombero, zapatos, botas de bombero, botas de todo tipo de trabajo, para todos, ¿verdad? Siempre habrá un par de pies necesitados de ese par de zapatos y se los vamos a agradecer mucho. Tengo también este anuncio: 24, 25 y 26 de julio se llevará a cabo el Viñedo de Raquel. Viñedo de Raquel realiza este retiro de sanación para personas que lamentablemente se hayan involucrado en un aborto provocado. Ahí hay muchas personas, puede ser el abuelo que financió el aborto del nieto o el papá de ese bebé que falleció en ese aborto y que fue presionó a la mamá a que realizara un aborto. La realidad del aborto es mucho más que el bebé que dejó de estar entre nosotros para pasar a los brazos de Dios Padre y de una madre que, por las razones que haya sido, tristemente tomó esa mala decisión. Si fuera el caso, te quiero decir algo, hermana, el Señor tiene para ti el alivio. El Señor quiere que seas feliz y quiere que vivas nuevamente una vida de esplendor y que además aprendas a convivir con esa la realidad que te acompaña de un bebé que pues sigue siendo hijo de tus entrañas y que ahora pues te acompaña tus pasos desde la presencia de Dios Padre. Igual para aquel papá, abuelo, tío, doctor que haya intervenido en uno o más abortos, les recuerdo, Viñedo de Raquel trae ese alivio y el retiro es 24, 25 y 26 de julio, acompañados del auxilio espiritual y el auxilio humano de un ministerio que sabe dar el abrazo y que sabe acompañarte para que donde hubo lágrimas haya la sonrisa, dos sonrisas, la sonrisa de un bebé y tu sonrisa, que aquí en la tierra recibe también la sonrisa de Cristo y por ello tú sonríes. Viñedo de Raquel, 24, 25 y 26 de julio. 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Y brevemente y rápidamente,
el taller de arte, todavía hay lugar, niños y jóvenes de 7 a 14 años, es miércoles, lunes, miércoles y viernes, esta semana y la que sigue, y todavía hay 3 lugares, y es de 10 a 12, lunes, miércoles y viernes, 10 de la mañana a 12 del mediodía. Los cursos de guitarra que ya inician hoy son de 5 a 7.

y que tú puedes localizar en azcomidasdeverano.org para localizar el más cercano a tu domicilio. Son comidas gratuitas, no necesitas registrarte, solo necesitas llegar con tus hijos a recibir esas comidas gratuitas que se están ofreciendo por parte de esta organización. Y es de tus impuestos, hermano, de tus impuestos que recibes esos alimentos que estoy seguro en este verano vendrán muy bien para tus niños. Muchísimas gracias a todos. Y el jueves se inicia la fiesta hoy. Por supuesto, hay confesiones a las 6 y misa a las 7. Y el día de mañana también. Y el jueves inicia la fiesta del 62 aniversario del padre José Román Flecha. Si desean informes, llamen al 602-234-8998. Y ahora vayamos juntos a rezar el Ángelus a la Santísima Virgen María. Bendiciones.

0: saludo.
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0: saludo a la Santísima Virgen María. El Ángelus.
1: El ángel del Señor anunció a María y concibió por obra del Espíritu Santo. Dios te salve María, llena eres de gracia. El Señor es contigo. Bendita eres entre todas las mujeres y bendito es el fruto de tu vientre, Jesús.
2: Santa María, Madre de Dios, ruega por nosotros, pecadores, ahora y en la hora de nuestra muerte. Amén.
1: He aquí la esclava del Señor.
2: Hágase en mí según tu palabra.
1: Dios te salve María, llena eres de gracia. El Señor es contigo. Bendita eres entre todas las mujeres y bendito es el fruto de tu vientre, Jesús.
2: Santa María, Madre de Dios, ruega por nosotros, pecadores, ahora y en la hora de nuestra muerte. Amén.
1: Y el Verbo se hizo carne
2: y habitó entre nosotros.
1: Dios te salve María, llena eres de gracia. El Señor es contigo. Bendita eres entre todas las mujeres y bendito es el fruto de tu vientre, Jesús.
2: Santa María, Madre de Dios, ruega por nosotros, pecadores, ahora y en la hora de nuestra muerte. Amén.
1: Ruega por nosotros, Santa Madre de Dios,
2: para que seamos dignos de alcanzar las promesas y divinas gracias de nuestra

oración. Te rogamos, Señor, que derrames tu gracia en nuestras almas para que los que, por el anuncio del ángel, hemos conocido la encarnación de tu Hijo Jesucristo, por su pasión y cruz, seamos llevados a la gloria de su resurrección. Por el mismo Jesucristo nuestro Señor.

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0: Muy buenos días, querida familia. Soy su hermana Josefina Mata y desde aquí, nuestra estación en Familia Radio, les doy la más cordial bienvenida a su programa Alma y Familia, donde el corazón encuentra esperanza y la familia su fuerza. Gracias por permitirnos entrar a sus hogares, a su auto o a su lugar de trabajo. Deseamos que este tiempo sea un espacio de paz, de reflexión y encuentro con Dios. Hoy tenemos la enorme alegría de recibir a dos queridos sacerdotes que seguramente muchos de ustedes conocen y aprecian. Nos acompaña este día el padre Matías Jurado, de la diócesis de Argentina, y el padre Jorge Sánchez, de la diócesis de Irapuato. Padres, bienvenidos y gracias por aceptar esta invitación.
1: Un placer y un gusto, Josefina, estar por aquí nuevamente. Y la verdad que, pues, con mucho gusto, con mucho entusiasmo y poder acompañarlos, y una bendición de Dios el estar aquí, padre.
2: La verdad que sí, sobre todo después de que Argentina ganó 3-2 contra Egipto. Ahí estamos más que contentos de estar pudiendo acompañarlos acá con una alegría interna que es para contagiar, ¿no? Una alegría, de verdad, de vuelta poder estar acá compartiendo con todos ustedes en esta radio. Y muchas gracias por invitarnos, Josefina.
0: No, muchas gracias por estar aquí este día con nosotros y especialmente el motivo por el que vienen, que a mí me llena de alegría. Yo amo el programa, el retiro del dolor a la gracia, y pues ese es el motivo que los tiene aquí a esta ciudad y el motivo que nos están acompañando esta mañana. Muchas gracias por su sí, gracias por ese entusiasmo, esa alegría, ese deseo de ayudar a tantas personas a sanar su corazón. Y hoy tenemos la alegría de tenerlos a ustedes aquí. Que especialmente que mañana entramos a retiro.
2: Así es, yo acabo de aterrizar de allá desde Buenos Aires, que es la diócesis en la que estoy, en la parroquia San Bernardo, disfrutando la verdad del calor acá, porque allá en Argentina hoy en día es pleno invierno, están haciendo más o menos unos 40, 45 grados, así que feliz de venir acá al calor de Arizona y feliz la verdad de poder venir a trabajar en lo que es el retiro del dolor a la gracia, un retiro de sanación de heridas profundas que la verdad que hace mucho, mucho bien. Vale la pena el viaje, que son como 16 horas de vuelo más o menos entre el descanso o cuando uno aterriza acá a Buenos Aires en alguno de los nodos y después vuelve a viajar. Pero la verdad que vale la pena. Es un retiro espectacular para sanar heridas profundas.
1: Así es, una experiencia maravillosa que transforma la vida, transforma el corazón. Y no cabe duda que solo Dios sabe por qué y cómo hace las cosas y nos permite estar aquí el día de hoy para volver nosotros mismos a reencontrarnos con Dios, para volver nosotros mismos incluso pues a sanar nuestras propias heridas. Y bendito Dios por esta experiencia, bendito Dios por la oportunidad que nos da de servir y sobre todo de compartir con tantas personas que necesitan un poquito más de Dios.
0: Yo a ellos somos compañeros de este apostolado y yo siempre les digo gracias porque ustedes hacen la diferencia. Yo, los sacerdotes que ayudan en el retiro del dolor a la gracia especialmente, yo los aprecio mucho porque hacen esa diferencia. Hoy en día escuchamos que hay acusaciones aquí, hay acusaciones acá y se va perdiendo la fe, pero yo puedo ver que no todos son así. En verdad, a mí me alegra mucho el corazón que haya sacerdotes dispuestos a sanar esos corazones heridos, lastimados tanto en sus hogares, en la fe, en las escuelas, en los lugares de trabajo. Y la verdad que yo siempre les digo al padre Matías, al padre Jorge, al padre Pepe, a Fray Dimas, que yo los llevo en mi corazón siempre porque puedo ver el amor y ese deseo de sanar los corazones.
2: Así es, sí. Y que de alguna manera, como decía recién el padre Jorge, siempre que ayudamos a sanar a otros, también Dios nos va mostrando algo para sanar a nosotros. Ese es un regalo enorme de este servicio y en general de cualquier otro servicio de sanación, ¿no? Ese ida y vuelta que uno voy a misionar y salgo más misionado yo que los que se supone que voy a darles, ¿no? La verdad que esa generosidad con la que Dios recompensa el bien que uno puede hacer entusiasma muchísimo para poder compartir, hacer ese bien que Dios nos invita. Y la verdad que en ese sentido, formar parte de este retiro, de este apostolado, que empieza ya hace cuántos años más o menos acá en Arizona, en Phoenix.
0: Aquí en Arizona fue en el 2014.
2: En inglés primero,
0: ¿no? En inglés primero.
2: Y 2017 fue acá en español.
0: El primero en español. Así y recuerda, es. Nosotros, usted y yo lo vivimos en inglés en el 2016.
2: Así es, septiembre de 2016. Y si tuviéramos que explicar un poquitito más, para los que no conocen, ¿qué tipo de heridas trabajamos en el retiro? ¿Qué es lo que se propone para sanar? Para ver si alguno, porque ahí hay dos cosas que puede llegar a servir. No solamente es para las personas que sufrieron este tipo de heridas, sino también para aquellos que tienen a alguien cercano que haya sufrido estas heridas y que si uno ama a la otra persona, lo que le pasa a la otra persona también le repercute en la vida a uno. Entonces uno a veces puede decir, no, yo en mi historia la verdad que no tengo nada para sanar, pero cuando se da cuenta de que si lastimaron a alguien muy querido para él o para ella, también lo lastimaron a él o a ella, ahí uno se puede dar cuenta, claro, esto sí también se puede sanar, aunque no me hayan hecho esto personalmente a mí.
0: Sí, y eso es lo más importante que podemos, no nada más es para decir, vamos a, porque yo no he sufrido abuso, este retiro no es para mí, es para todos, porque creamos o no, tenemos heridas muy profundas, por ejemplo, el padre Jorge, él lo mandaron, ¿verdad, padre, al retiro? Yo recuerdo que decía, pues es que a mí me mandaron. ¿Cómo fue su experiencia cuando llegó acá al retiro, padre? ¿Cómo fue eso que lo mandaron?
1: Pues es que prácticamente compraron mi ida. Hay otro padre amigo que también pues vivió este retiro antes que yo, el padre José Diego. Y él pues se enamoró cuando vivió la experiencia. Y él decía, yo tengo que buscar a alguien que vaya, alguien que lo viva y que también pues sienta lo mismo que yo. Y el primer sacerdote al que él buscó pues le dijo que no. Y en ese entonces yo buscaba unos ejercicios para unos padres. Y le dije a él, oye, ¿puedes ir a dar unos ejercicios? Y me dijo, sí, pero si tú vas al retiro. ¿Y yo a qué? Y ya me dijo, no, es una experiencia de sanación. Y dije, ¿yo a qué voy? Yo no tengo nada. Y de hecho, cuando llegué, sí era mucho así de no tengo nada. Y fue eso de vete soltando, déjate llevar, vive la experiencia. Y Dios te muestra que resulta que sí hay algo que sanar, que sí hay algo que estaba ahí guardadito. Y que Dios nos permite precisamente tocar el corazón, aunque uno a veces diga, no tengo nada, ¿no? Pues resulta que hay algo ahí que no hemos sabido sacar. Y a partir de ahí, bendito Dios me ha permitido servir en esta experiencia, aunque yo no esperaba ir. Y justo, precisamente, hoy aquí estoy igual.
2: Sí. Estamos en la radio de la misma manera.
0: Bueno, algo muy importante que a mí me gustaría preguntarles, por ejemplo, desde su experiencia de sacerdotes, ¿cómo vivió cada uno de ustedes el retiro? Porque regularmente los sacerdotes van y sirven los retiros, pero para servir en este retiro los sacerdotes, todos los servidores, tenemos que primero experimentar el retiro, después vivir el retiro de el discernimiento y después ya el servicio. ¿Cómo fue ustedes encontrarse en este retiro?
2: A mí lo que me pasó fue que, como la experiencia era en inglés y yo vengo de hablar español y allá en Argentina la lengua nativa es el español, el inglés lo conocía porque había estudiado inglés y porque sabía hablar más o menos, pero no soy una persona muy fluida en inglés y hace rato que no hablaba en inglés así fluidamente de ir a convivir con personas. Entonces lo que me pasó a mí era, más allá de todo el trabajo que pudiera haciendo y de ver la maravilla que era este retiro, era como estar en una película, porque uno allá lo que hace es ver las películas en inglés con los subtítulos, y entonces a veces era como, me faltan los subtítulos, pero estoy adentro de una película. Entonces eso yo creo que moderó de alguna manera el impacto que tiene el retiro, pero sí es esto de uno poder ir metiéndose de a poquito, e ir descubriendo las cosas que uno tiene para trabajar, lo que uno tiene para sanar, y sobre todo también lo lindo de que esto sea retiro, y no simplemente un libro o un trabajo personal que uno hace, por ejemplo, en terapia, que también puede ser muy bueno, es que uno va viendo cómo van sanando y cómo van trabajando los otros. Entonces, en esa ida y vuelta, la verdad que uno aprende muchísimo de la propia historia. Entonces, mucho de lo que pude ir trabajando, también lo pude trabajar al ir viendo cómo trabajaban los demás. Y una cosa interesante dentro de este retiro también, es que cuando uno entra como sacerdote, te dicen, venite cómodo. Y yo me había venido así, sin camisa de sacerdote, sin nada, y estaba como uno más. Y la verdad que eso también te da muchísima más libertad para sentirte igual que el otro. Que de alguna manera, con el tema de las heridas, más allá de que uno se vaya armando de títulos o de cosas que crean que uno lo hace ser más valioso y saber más y esto y lo otro, digamos, eso es igual que todos, ¿no? El corazón y las heridas nos tocan a todos por igual. Y eso la verdad que es una gracia, poder vivirlo al retiro así, a la par que cualquiera, ¿no?
0: Sí, es cierto.
1: Justo esa parte de despojarte, dice, hay que, al vivir el retiro y despojarnos de lo que somos y llegar como uno más, como cuando éramos jóvenes y íbamos a vivir un retiro, como cuando estábamos en el seminario, y te da, es decir, date la oportunidad de llenarte, porque a veces vamos con ciertas cosas y decimos, yo ya lo sé, pero no, es llega y no sabes nada y déjate llevar y permítete encontrarte, y es maravilloso cómo te va llevando la experiencia. Y para mí me sorprendió gratamente al ir haciendo esa parte de decir, déjate llevar y soltarte. Para mí es encontrarme con Dios, sin presión, sin nada, y disfrutarlo. Fue precisamente lo que me fue metiendo, lo que me fue ayudando a reflexionar en todo aquello que yo tenía que trabajar. Pero sí, esa parte de despojarte de los cargos, de despojarte de ti mismo, te permite ahora sí, es decir, encontrarte con Dios. Decía el Evangelio del domingo, dice, esto ha sido enviado para los sencillos, para aquellos que tienen un corazón dispuesto. Sí, entonces, pues es lo único que a veces necesita uno para vivir esta experiencia, un corazón dispuesto.
0: Sí, y lo importante en este retiro, que sean psicólogos, sacerdotes o cualquier profesión que tienen, cuando lo viven abiertamente sin títulos, y especialmente los sacerdotes, que nosotros tenemos una comunidad que a veces idealiza sí, tanto a los sacerdotes que no los deja ser. Entonces aquí les pedimos que vengan sin su título hasta el final, y eso les permite ser ellos y experimentar sus heridas sin que los estén juzgando. Esa parte me gusta, y después venimos y que ellos expliquen esta parte. Ahorita vamos a una pausa y para continuar con estos grandes sacerdotes.
2: Idealizados, estos grandes sacerdotes idealizados.
0: No, créanmelo que tienen un hermoso corazón. Tienen un hermoso corazón. Para poder trabajar con personas lastimadas del alma, tienen que tener un hermoso corazón. Bueno, estamos teniendo esta conversación muy enriquecedora con el padre Matías Jurado y el padre Jorge Sánchez. No se vaya, después de la pausa continuaremos compartiendo este diálogo lleno de esperanza. Y recuerde que recomendar este programa a alguien que necesite escuchar una palabra de aliento. Ya regresamos, y recuerda siempre, celebra la vida.

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4: Muchas gracias por continuar con nosotros. Y si apenas se van incorporando, le damos la bienvenida a nuestro programa Alma y Familia. Hoy estamos compartiendo una conversación muy especial con el padre Matías Jurado y el padre Jorge Sánchez. El padre Matías nos acompaña desde Argentina y el padre Jorge desde Irapuato, Guanajuato. En el primer segmento hablamos sobre qué es más o menos una introducción sobre qué era el dolor a la gracia y el motivo porque ellos están acompañándonos aquí en esta ciudad. Bueno, ahorita vamos a indagar un poquito sobre los mecanismos de defensa y por qué a veces creemos que yo no puedo ir a ese retiro porque yo no tengo heridas. Padre Matías.
5: Sí, sí, sí. Algo que está buenísimo descubrir es que hay veces que uno intuye que hay algo que no está del todo bien, pero para poder sobrevivir, para poder tener una vida más o menos funcional, lo que uno va haciendo va como adaptándose a lo que le toca vivir. Entonces, desde pequeño, si uno no se adapta, prácticamente lo que le termina pasando es que sufre muchísimo
6: más y hasta llega al punto de poder alguna vez hasta incluso morirse por todo lo que está sufriendo. Entonces, incluso en realidades profundamente dolorosas, la propia cabeza nos va jugando estos juegos para que podamos sobrevivir. Entonces uno dice, ¿está mal? ¿Es alguna cuestión moral tener esto? O sea, no, por ejemplo, que si yo viví algo muy fuerte en la infancia, hay veces que me lo olvido completamente. Otra vez es que lo naturalizo y digo, bueno, en el fondo, así eran papá, así era mamá, así eran los vecinos. Y uno como que dice, bueno, era otra época. Y de vuelta a esto, como que está todo bien, no fue nada demasiado grave. ¿Cuál es el problema? Que si eso que me ayudó a sobrevivir en su momento sigue activo hoy en día, lo que me termina pasando es que en lugar de poder vivir y vivir plenamente y darme cuenta cuando hay una amenaza real y reaccionar frente a esa amenaza real, puede ser que yo siga todavía trabajando, de vuelta, sin culpa y quizás sin darme cuenta, con los mismos mecanismos que yo usaba cuando era pequeño. Y cuando realmente esto que sucedía era una amenaza. Entonces está buenísimo poder tener ese conocimiento, es decir, es posible que yo haya vivido algo feo en la infancia, pero que lo haya naturalizado. Entonces, siempre que uno pueda, digamos que tenga esta posibilidad de ir a un lugar para revisar la propia historia, para sacarse esas vendas que uno se va poniendo en los ojos, es algo sumamente bueno, porque incluso aunque no aparezca nada, uno dice, qué bueno, confirmo que no sufrí nada, por lo menos que por ahora no soy consciente de que haya sufrido nada malo y que las cosas que fueron sucediendo en mi vida no son las que me determinan o me condicionan hoy en día en cómo me manejo para conmigo mismo, para con los demás o para con la realidad en mi propia vida. Así que eso está buenísimo darse cuenta. A veces maquillamos nuestra propia historia para poder sobrevivir. Y de vuelta, no te lo tomes como que es algo que soy culpable de esto, me voy a tener que ir a confesar. Para nada. Hay que agradecerle a esos mecanismos de defensa que usamos porque realmente nos ayudaron a sobrevivir. Entonces, después es, bueno, ya no los necesito en la vida de hoy en día, muchas gracias, le doy la mano, lo despido y sigo con una vida mucho más plena.
4: Sí, hay un testimonio y yo lo puedo hablar porque pues es alguien que yo quiero mucho y sé que él me da ese permiso. Entonces, cuando él vivió su retiro, él tenía tantas heridas y tan profundas, pero él no pudo trabajar sus heridas. Entonces, él entró y salió prácticamente igual porque no se dejó ver. Y desde el principio, ¿recuerda que nos dimos cuenta que no se iba a dejar ver? Entonces, al final le digo, ¿qué pasó? ¿Por qué no trabajaste esto y esto? Porque conozco su vida. Y le digo, ¿por qué no trabajaste esto y esto y esto? Dijo, oh no, dice, es que los golpes que yo recibí, en verdad, pues yo me los buscaba. Dice, porque yo así, yo le ponía, ¿cómo fueron sus palabras? Fue, yo le daba motivos y me pegaban pues porque yo me lo buscaba. Pero yo podía ver y yo puedo ver las heridas tan profundas que tiene por tanto abuso físico y emocional. Entonces, esa manera también de justificar el abuso.
6: Así es que una de los mecanismos que hay es el mecanismo del control. Entonces, para poder sobrevivir, uno tiene que sentir que hay, si no controlo yo la vida, hay alguien que tiene control. Entonces, a veces es esto, yo necesito sentir que tengo el control. Y la culpa es una forma de sentir que tengo el control. La clásica que pasa cuando uno es niño, fíjense cómo están metidos estos mecanismos de niño, que uno dice, si yo me porto mal, ¿qué hacen papá y mamá?
4: Me castigan,
6: me regañan. Sea lo que sea, es como, a partir de lo que yo hago mal, ellos reaccionan. Uh-huh. Según cómo sean y su historia y todo eso, sin juzgarlos a papá y mamá, puede ser desde grito, puede ser golpes, puede ser lo que sea. Pero, ¿qué interpreta el niño cuando los papás reaccionan de esa manera? Si un papá me grita, me regaña eso, ¿por qué es?
4: Porque mi culpa, porque les estoy dando motivo.
6: Exactamente. Uh-huh. Entonces, no sería, ¿por qué hacemos eso de pensar que es culpa nuestra? Porque si uno dijera, si yo como niño descubro que papá y mamá, que son aquellos de los que voy a depender en la cabeza de un niño para toda la vida, descubro que papá y mamá, de ser alguien a quien yo amo profundamente, pueden convertirse sin ningún tipo de razón en monstruos que me lastiman profundamente, me muero de angustia. Uh-huh. O sea, imagínate pensar que vos de pronto, papá y mamá, alguien a quien querés un montón, se puede convertir en un monstruo sin ningún motivo en cualquier momento. Estás por ahí necesitando un abrazo, un mimo, un te quiero, algo, y se puede convertir en un monstruo sin que hayas hecho nada. Sería una locura. Uh-huh. Entonces, para tapar toda esa angustia, ese miedo, ese desorden, lo que hace el niño es dice no. Yo me la busqué. Uh-huh. Y en ese, pero a ver, de grande uno podría decir, pero ¿merecías que te pegaran con un palo o con una cadena por haberte peleado con tu hermanito? Sí. Como tan natural que sí, mi papá me agarraba con una cadena y ni a partir de eso yo entendía, ¿no? Uh-huh. No aprendía ni ahí. Y uno dice, claro, son estos mecanismos que uno tiene para poder sobrevivir. Sí. Entonces, ¿qué es lo que puede pasar? Si todo lo que va sucediéndome ahora, yo quiero tener el control y, por ejemplo, sigo haciéndome culpable por todo lo que sucede alrededor mío, probablemente mi vínculo con mis hijos, con mis amigos, con mis jefes, con mis compañeros de trabajo, con mi pareja, va a estar incluso con Dios.
4: Sí.
6: Va a estar todo marcado desde ese mecanismo. Entonces, cuando uno lo detecta, lo empieza a poder leer en la propia vida y empieza a descubrir cómo aprovecharlo cuando realmente hay que usarlo y cómo no usarlo, uh-huh, automáticamente uno vive mucho más plenamente.
7: Así es, y cuánta falta hace a veces reconocer que el cargar la cruz de Cristo no significa cargar tus problemas o tus dificultades, sino a veces también el hecho de reconocer con amor que nos hace falta muchas cosas. Para mí el pasaje me puede mucho, ese pasaje de Tomás cuando no estaba con los apóstoles presente, y que él decía, si no meto mi dedo en los agujeros de sus manos, si no meto mi mano en su costado, dice, no creeré. Y es que Jesús le dice, mira, aquí están mis heridas, pero unas heridas sanadas, no quedadas precisamente ahí, sino ahora sí que las mostró con la resurrección. Y a veces nosotros mismos queremos quedarnos solamente en las heridas. Es que algo que me hizo daño, algo que me lastimó, y voy teniendo como mecanismo de defensa de decir es que Dios quiere que sufra, Dios quiere que batalle, y voy mostrándole que ahora sí como si fuera de Dios el que yo la pasara mal. Y entonces voy teniendo ese mecanismo y voy tratando de hacer oración para que Dios me ayude a soportar, pero pocas veces le pido que me ayude a sanar, a encontrar, o sea, me quedo en la muerte, pero no soy capaz de resucitar con él, de dar ese siguiente paso.
6: Sí. Es que hay un montón de frases culturales y a veces hasta religiosas o pseudo-religiosas que refuerzan ese concepto, ¿no? Como tenés que cargar tu cruz y por cruz entra todo eso. O no se gana el cielo sin el sufrimiento. Y entonces hay gente que hasta no tiene sufrimientos grandes en su vida y es como dice, uy, en cualquier momento Dios me da un sufrimiento enorme porque no puede ser que la vida sea tan linda. Entonces es, pasa eso.
7: Pasa y pasa de muchas maneras que lo vamos nosotros como que hasta asimilando. Ya bien lo decía, desde niños vamos en eso, me lo merezco, me lo gané. Y de adulto es lo mismo, entramos a relaciones complicadas y me la merezco, me lo gané, sufro y es porque es que yo me lo merezco. Y cuánto cuesta cambiar ese chip, cambiar esa parte y volver a reconocer que necesitamos dar ese siguiente paso, que necesitamos dar ese paso de fe para transformar nuestra realidad y nuestra vida.
6: Así es, y en ese sentido un detalle súper importante es que siempre cada uno de nosotros tenemos puntos ciegos. Uno dice, ¿cómo me veo la nuca? No puedo. Entonces, para poder verme la nuca, necesito siempre de alguien más que me ayude a ver en los puntos ciegos de mi historia, de mi vida, que por ser ciegos yo no los veo. Entonces, en este proceso de sanación, cuando otros me acompañan, me ayudan, como es el caso del retiro, uno llega mucho más lejos.
4: Sí. La otra parte que yo quería que ustedes indagaran también otro poquito es sobre precisamente lo que dice el padre, las cruces que a veces creemos y que también nos martirizamos nosotros mismos diciendo, no, es que cuando vivimos en ojo, no estamos incitando a que dejen a sus parejas, sino que busquen ayuda. Cuando están sumamente abusadas en el matrimonio, y no lo dejan y están casi al borde de que el esposo o la esposa los medio maten. Y dices, es que la cruz que me busqué. Pero no precisamente tiene que ser eso, sino son partes de la herida que creen que es lo que se merecen. Y la cultura también que les dicen, ahí es donde tienes que estar. Ya te casaste, ahí te quedas. La vida que te tocó.
6: Así es. Sí. A veces hasta te lo dicen los mismos sacerdotes.
4: Sí.
6: El otro día me decía alguien que en confesión me dijeron que yo tenía que quedarme. Y uno dice, no, tenés que discernir a ver qué tenés que hacer, porque hay un montón de recursos, en el matrimonio, por ejemplo, en el que uno puede decir, a ver, podemos hacer terapia de pareja, puedo hacer terapia yo para ver qué herramientas puedo tener para ayudar a otra persona, tengo que ver si la otra persona quiere sanar o no, puedo tomar distancia por un tiempo o de alguna manera. Entonces hay un montón de cosas antes de decir, se termina el matrimonio, en este matrimonio que uno eligió para toda la vida, pero si eso le está costando la vida a uno, o a los hijos, por ejemplo, por el nivel de violencia física que hay, pues no está bueno meter todo en la misma bolsa y decir, no, es el sufrimiento, es la cruz que me toca vivir y no puedo sanar nada. Es lo que tengo que vivir. Y uno dice, para, imagínate esto así para entenderlo bien. Dios no quiere que nadie peque. Si tu pareja con su violencia está pecando, Dios no quiere que tu pareja peque y si vos lo puedes ayudar a cambiar para que no peque, mucho mejor, ¿no?
7: Sí, es tal cual. A veces quisieran que uno también le solucionara o le diera una respuesta, pero a veces es darnos cuenta de, a ver, pon en una balanza el amor que Dios me da y lo que estoy viviendo realmente es lo que Él me está llamando. Ante tanto, ahora sí que Él me ama, Él me dice, oye, ámense los unos a los otros. La realidad que yo estoy viviendo es una realidad de amor. ¿O es una realidad que me hace desvalorizarme realmente a mí como persona? Yo creo que de ahí parten muchas cosas.
6: Y una preguntita así en ese sentido, muchas veces aporta claridad, bien breve, es esto. ¿Tú querrías que un hijo o una hija tuya viviera esa realidad que te toca vivir de esa manera o intentarías que algo cambiara?
4: Muy bien, esto es muy interesante. Vamos a una pausa. Todavía nos queda un segmento más lleno de esperanza. No se vayan, quédense con nosotros aquí con el padre Matías y el padre Jorge en su programa Alma y Familia. Cuando regresemos descubriremos el amor de Dios y la dignidad que Él nos dio. Y por esa dignidad no debemos permitir muchos abusos que a veces pasamos. Hay que aprender a poner límites y vamos a hablar sobre eso. Hay esperanza. Celebra la vida aquí en Familia Radio.

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16: Gracias por seguir con nosotros. Ha sido un verdadero regalo compartir este tiempo con nuestros invitados. Antes de despedirnos, queremos aprovechar estos últimos momentos para escuchar los últimos mensajes de esperanza o una nueva enseñanza que tengan los padres para nosotros, que tenemos unos buenos 14 minutos para despedirnos. A ver, padre Jorge.
17: Pues yo, a lo largo de este tiempo que me ha permitido servir en esta experiencia, algo que he aprendido es que la oración se vuelve una pieza fundamental en la vida del que sirve y del que va a vivir una experiencia. Yo creo que sin la oración muchas cosas no se podrían. Y para mí ha sido un fortalecimiento en varios momentos o etapas de mi vida, en situaciones no tan fáciles o sencillas, pero orar me ha permitido fortalecerme, me ha permitido pues entender sobre todo que no voy solo, sino que hay muchas personas que oran por mí, que piden por mí y que me ayudan a salir incluso de muchas maneras. Entonces, pues yo los invito a que no pase lo que pase, no dejen de orar. Pase lo que pase, no dejen de pedir la ayuda que necesitan. Y pase lo que pase, reconozcan y digan, es que necesito esa ayuda. Y creo que en mi experiencia, orar fortalece y sobre todo dejarte ayudar. Porque a veces, ¿cuánto trabajo nos cuesta o nos ocultamos con el no pasa nada, estoy bien, yo no lo ocupo, ¿para qué? Y es que a veces pues nos escudamos en muchas de esas cositas, pero qué importante es dejarse ayudar cuando alguien, alguien te dice, oye, te noto así, y tú no, así estoy bien, ¿no? Si te lo dicen es por algo, y es que dice, si el río suena, es que agua lleva. Entonces hay que tener ese cuidado y busquen en la oración para que sepamos escuchar.
16: No, y en nuestro valle tenemos tantos retiros, programas de apoyo, tanto como parejas, jóvenes, tenemos encuentros personal con Jesús, tenemos el Viñedo Raquel, el Dolor a la Gracia, y muchos, muchos más que las propias parroquias van ofreciendo. Y lo importante es escuchar cuando se te hace la invitación. Yo siempre les digo que cuando alguien te invita a un retiro, no fue esa persona, fue Jesús a través de esa persona. O sea que trata de escuchar porque Él en ese momento te habla por tu nombre, Padre Matías.
9: Yo creo que hay una realidad también que todos llevamos muchas veces, pero muchas veces cuando traemos de estas heridas más profundas, lo que nos suele pasar es que nosotros pensamos, más allá de que podemos pensar que no estoy tan mal, que no tengo ninguna idea profunda y más allá de todo eso, la otra consigna, la otra cosa que podemos llegar a pensar es esto de no lo merezco, de no soy suficiente, de no es para mí. Desde ese otro lado, una de las heridas más profundas que trae cualquier tipo de maltrato, el mensaje que te dicen sobre vos mismo, sobre ti mismo, cuando te maltratan es como que no sos valioso, como no sos importante, como no mereces cariño, atención, cuidado, sea que te están maltratando activamente cuando te gritan, te pegan, o pasivamente cuando no te prestan atención, sobre todo cuando uno es niño. Y uno incorpora esto de no soy suficiente, no valgo, no merezco ser amado. Y también el amor es algo que uno tiene que conseguir, tiene que comprarlo de alguna manera. A veces estas máscaras de las que estábamos hablando antes, de miren que yo soy el sacerdote fulano, o el gerente de no sé qué, o la encargada y la líder de no sé cuánto, son formas de sentir que soy valioso a partir de eso. Y a veces cuando nos invitan a un retiro, lo que nos puede pasar es como, bueno, no sé, o no tengo dinero, porque el dinero que tengo es para todos los demás, o no tengo tiempo, porque todo el tiempo mío es para los demás, o no lo merezco, o no soy suficiente, o no soy lo suficientemente inteligente, entonces, ¿qué voy a hacer yo ahí? ¿Me van a pensar mal de mí? Entonces, ahí está buenísimo como descubrir que si hay algún tipo de maltrato de uno a uno mismo, es que hay alguna herida. Si de algún modo no te tratas a ti mismo como tratas a tus amigos, por ejemplo, es que hay alguna herida. Entonces, uno podría preguntarse y hacer un diagnóstico muy, muy simple. Cuando yo me equivoco, estoy haciendo algo y me equivoco y cometí un error, ¿qué te dices a ti mismo? ¿Qué frase usas?
16: Tonto, sí. Por no decir que tonto, es lo peor.
9: Exactamente. Muchas veces uno tiende a decirse y a maltratarse a uno mismo porque es lo que aprendió muchas veces cuando fue lastimado. Pero eso mismo, pensá en tu mejor amiga o tu mejor amigo. Comete un error, ¿qué le dirías? Y uno dice, no le diría ni loco lo que me digo a mí. Bien, eso es un síntoma de que ahí hay alguna herida para trabajar. Y es súper común que lo hagamos así. Pero qué estúpido que soy, pero qué tonto, pero ¿Y a tus amigos lo tratás así? No, no, ni loco. Bueno, entonces hay algo para trabajar. Porque alguien te hizo sentir que podías maltratarte a ti mismo de esa manera.
16: Sí, también parte de lo que tiene este retiro que... Bueno, creo que todos los retiros, el enfoque es encontrar el amor de Dios. Pero más allá de encontrar el amor de Dios, padres, es encontrar quiénes somos a los ojos de Dios. Reencontrarnos con nuestra dignidad que nos ha sido arrebatada, no precisamente arrebatada, sino ha sido distorsionada con el paso de los años, con tanto abuso, con tanto... vivencias que no fueron muy gratas para nuestra vida.
9: Así es. Y la otra cosa también, no solamente el cómo, quién soy yo, la imagen distorsionada que tengo de mí mismo, tratar de encontrarla en los ojos de Dios que me ama, pero para poder hacer eso correctamente, una de las cosas que también hay es el encontrar cómo es esa mirada de Dios.
16: Conocerlo.
9: ¿Cómo es ese Dios? La imagen que tengo en mi cabeza, la idea que tengo en mi cabeza de Dios, todo lo que me fueron diciendo de Dios, y la imagen afectiva que tengo en el corazón, ¿no? Entonces, por ejemplo, a mí me gusta muchísimo esta imagen de cuando uno recibe la comunión. O sea, cuando alguien te dice que te ama, primero va a ser importante... A ver, vamos para atrás un poquito. Primero, entre Dios y vos, a Dios no lo conocemos cara a cara. Entonces, entre Dios y vos hay una serie de filtros, de ventanas sucias que van deformando y ensuciando quién es Dios para vos, cómo lo ves vos. Y cada uno tiene sus propias ventanas sucias que tiene que ir limpiando. Entonces, si yo veo... a través de todas esas ventanas, un rostro duro, seco, de juez, feo, que me está esperando para castigarme, ni loco voy a querer estar cerca de ese Dios, de esa imagen, voy a estar corriendo para otro lado. Entonces, está buenísimo descubrir eso. Tenemos una imagen distorsionada de Dios y tenemos que ir purificando esos filtros que hay entre Él y nosotros. ¿Para qué? Por un lado, para que cuando Él me diga que me ama, sea lindo.
16: Le crea.
9: Pero más allá de que le crea, también es también la mirada mía, pero que sea lindo, porque imagínate que tú vas por ahí por la calle, sales a la calle y te encuentras con un borracho que no conoces, violento, que te dice, te quiero mucho.
16: Ni loco.
9: Ni loca. Salgo corriendo para el otro lado. Y hay veces que con Dios nos pasa lo mismo. O sea, es un Dios que está esperando para mandarme al infierno, que tiene en cuenta la lista negra de todas las cosas que yo hice. Y es la única mirada que tengo de Dios. ¿Sabes? Que me diga que me ama mucho ese Señor... no sé si me llega al corazón, ¿no? Entonces, una de las cosas que yo aprendí mucho en este retiro es también como encontrar, tenemos una imagen distorsionada de Dios. Dios es alguien buenísimo, que si lo conociéramos sin todos esos filtros, nos enamoraríamos instantáneamente. Entonces, si no estás enamorado, significa que todavía hay vidrios para limpiar.
16: Sí.
17: ¿Cuántas, ahora sí que, cuántas mentiras tendremos en nuestra cabeza? No solo en relación con Dios, sino en relación a nosotros mismos. ¿Cuántas cosas hemos creído que son verdad cuando en realidad son todo lo contrario? Y una de esas figuras para nosotros impresionante, pues es Dios, ¿no? Dios que es amoroso, pero para nosotros es quien te castiga, es quien te esto, es quien te lo otro. Cuando la mirada de Dios es maravillosa, entonces, ¿cómo es que estoy realmente yo viendo a Dios? ¿Y qué mentiras me he creído en la vida? Yo creo que ayudarte a descubrir esas mentiras para que te des cuenta, yo creo que también es parte de esta experiencia valiosa.
9: Así es.
16: Y son mentiras sobre nosotros mismos, pero también mentiras sobre, si ya estamos hablando sobre la fe, también las mentiras que nos han creado, como lo mencionaban ahorita ustedes, donde nos... Yo recuerdo que de niña nos decían, no hagas esto porque Diosito en... Para, no era ni Dios, ni el Señor, ni Jesús, era Diosito, te va a castigar. Y yo, o sea, todavía te lo minimizan, te lo romantizan, Diosito te va a castigar. Y nosotros crecemos con ese entre el amor y el odio, pues Diosito me va a castigar. Y habemos muchos, porque esa es parte de nuestra cultura latina que regularmente siempre nos dicen, no hagas eso porque Diosito te va a castigar. No te portes así y vamos creciendo con ese miedo. Y aparte de eso... vamos creciendo, como dice el padre Jorge, con tantas mentiras y tantas heridas que nos han plantado y en verdad no las creemos tanto que una, que no valemos nada, que somos una basura, que son de lo peor. Y no la creemos tanto que en el momento que descubrimos a Dios en un encuentro lo descubrimos, nos es tan difícil aceptarlo porque yo tengo tantas mentiras sobre mí misma que yo no merezco nada, que ni siquiera creo merecer el amor de Dios.
9: Sí. Uso una imagen que para mí es lindísima para ver cómo a veces tenemos deformada la imagen de Dios, que es la comunión y el creer que Dios es independiente de nosotros, ¿no? Cuando alguien te quiere mucho y está dispuesto a mostrarte con su cuerpo que te ama, por ejemplo una mamá, un papá, están dispuestos siempre que necesites a darle un abrazo. Con su cuerpo, con ese abrazo, te muestran que te aman, ¿no? Entonces, cuando uno va a comulgar, uno dice, bueno, ¿por qué vas a comulgar? Porque lo necesito, porque me hace bien, porque yo lo siento, porque me alimenta. Y uno dice, ¿y Dios dónde entra ahí? ¿No? Entonces, porque si uno, por ejemplo, se pone en el lugar de papá o de mamá, cuando el hijo viene a pedirte un abrazo, el hijo lo disfruta y le hace bien.
16: Sí.
9: ¿Cómo se siente la mamá o el papá? O la abuela, diríamos.
16: Súper
9: ahora, ¿no?
16: Feliz.
9: Y eso mismo, sí. Eso mismo le pasa a Dios. O sea, pensar que Dios me está queriendo mostrar con su cuerpo cuánto me ama y que cuando yo voy a aceptar ese regalo, lo hago sentirse súper bien a Él. O sea, ese aceptar el amor que Él me tiene también es un regalo que yo le hago a Él y dar vuelta a eso, decir, Dios depende de mí para sentirse bien. Se hace dependiente, necesita de mí para poder disfrutar, ¿no? Entonces en eso, cuando vayas a comulgar, no vayas solamente por vos, sé consciente de ese regalo lindísimo que le estás haciendo a Dios.
16: Ay, gracias. Bueno, pues con estos mensajes de esperanza nos despedimos, le damos la gracia al Padre Matías y al Padre Jorge por haber estado aquí con nosotros.
9: Encantado, la verdad que una alegría volver a compartir con ustedes. Gracias por la invitación, ¿eh?
17: Igualmente un placer el poder volver a estar aquí en esta radio y muchas gracias por la invitación.
9: Como decía el Padre Jorge, ahora vamos a estar de retiro ya a partir de mañana hasta el domingo. Recen por los participantes, recen por nosotros también, porque es una parte fundamental para que todo el retiro realmente llegue la sanación a lo profundo de los corazones de los que van a animarse a venir.
16: Bueno, pues antes de despedirnos...
9: ¿A dónde buscan información sobre este retiro si quieren?
16: Al teléfono 602-402-0867.
9: Y pueden buscar, si no por internet, Retiro del Dolor,
16: del dolor a la gracia. Sí. 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Bueno, nos vemos el próximo martes y esto ha sido tu programa Alma y Familia.
17: Saludos a todos los que nos escuchan desde Irapuato, Guanajuato, saludos a la diócesis, saludos a Culiacán, también que nos están escuchando, a la Ciudad de México, a Azcapotzalco, saludos a todos los de Jalapa, que bendito Dios que están con nosotros, en Querétaro, que Dios los bendiga a cada uno de ustedes y en Parral también.
9: Y ya que estamos, somos dos sacerdotes, vamos a terminar con la bendición. Y como siempre digo, pensá a alguien a quien deba, hace quien quieras compartir esta bendición. Y yo voy a bendecirte a vos y a todos los que llevas en el corazón y que quieras que llegue esa bendición. Que el Señor esté con ustedes.
17: Y con tu espíritu.
9: Que descienda entonces esta bendición de Dios como una caricia para nuestro corazón, tanto para nosotros como para esas personas que llevamos en el corazón. El que es Padre, Hijo y Espíritu Santo.

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Saludos amigos y amigas, les habla Marta Reyes en la hora de orar, aquí como cada martes a la 1 hora de Arizona. Y recuerden que también estamos los jueves a las 10 de la mañana con otro programa, Brotes de Esperanza. Así que vamos a ver cuántas de ustedes o cuántos de ustedes se pueden reunirnos todos en ambos programas, si es que los horarios de trabajo, escuela, familia lo permiten. De todas maneras, el de hoy, pues como ustedes saben, a través de los años lo hemos hecho así. Estudiamos un tema bíblico o un tema de psicología de vida a la luz de la fe, y al final oramos. Cuando estudiamos ese tema, nos percatamos de nuestras necesidades humanas y necesidades espirituales. Quizás antes no sabíamos describir lo que nos sucedía, pero al visitar uno de estos temas y desglosarlo parte por parte, algunos terminan diciendo, bueno, eso es lo que me pasa a mí, eso es lo que me sucede o eso es lo que necesito, y así sucesivamente. Así que la palabra de Dios está llena de consejos, exhortaciones, efusiones, y también la palabra de Dios es una enciclopedia de milagros, intervenciones divinas, como también un relato bien honesto de los errores humanos, de las flaquezas humanas. Y los seres humanos nos identificamos con muchos de esos personajes porque o quisiéramos ser como ellos en sus fortalezas y en sus virtudes, o hemos sido como ellos en sus flaquezas y en sus pecados. Y la palabra de Dios es ese encuentro

entre Dios y los hombres y las mujeres de todos los tiempos y de todas las edades. Si hay algo que la palabra de Dios nos dice una y mil veces y nos enfatiza y reenfatiza, es sobre la necesidad de mantenernos fuertes, fuertes, mantenernos fuertes y decididos. Una vez le leí esto, se lo acreditan al Papa, se los voy a leer porque habla de mucho. Dice: crecemos con los daños y no con los años. Nuestra mejor venganza es sonreír siempre y nuestra manera de ganarle al dolor es levantarnos siempre con la frente en alto. Porque aunque el dolor es inevitable, el sufrimiento es opcional. Valentía, fortaleza. ¿Cuántas veces vivimos experiencias o nos hacen cosas que nos tumban, nos golpean y nos desmoralizan, y vivimos caídos y caídas, desmoralizados, a raíz de una de esas experiencias? ¿Y qué sucede? Eso tiene repercusión para el resto de la vida y todo lo que hacemos, además de lo que vivimos en ese momento, todo lo que hacemos de ahí en adelante. Vivimos caídos y desmoralizados cuando no apreciamos nuestra vida, nuestra historia, nuestra identidad. Entramos en un conflicto existencial. ¿Y por qué yo? ¿Y por qué a mí? ¿Por qué esto? ¿Y por qué no soy así? ¿Por qué no tengo más? ¿Y por qué me quitaron? ¿Y por qué se burlaron de mí? ¿Por qué me engañaron? Entramos en un conflicto existencial. Cuando dejamos de apreciar nuestra vida, nuestra historia y apreciarnos a nosotros mismos. Qué duro, qué difícil es vivir cuando no nos apreciamos. Si es difícil vivir, luchar y salir adelante cuando sentimos que otros no nos aprecian, imagínate lo que es vivir cuando sentimos que nosotros no queremos nuestra vida, que no es, no solo es que hayan cargas en la vida, sino que la vida, el vivir en sí es una carga, que no nos sentimos con ganas para seguir viviendo, pero no somos capaces tampoco de cometer una locura y nos quedamos con ese cansancio, con ese sentido de autodesprecio, sin buscarle una definición y solución. Es entrar en conflicto existencial. Entrar en conflicto existencial es cuando incluso desde la niñez una persona se pasa la vida preguntándose, ¿para qué nací? ¿Por qué no me acabo de morir? ¿Por qué tantos problemas yo? ¿Por qué todo me pasa a mí? ¿Por qué tanto rechazo en la vida? ¿Por qué? ¿Por qué? Y seguimos preguntando por qué. Y eso es vivir caído y desmoralizado. Vivimos caídos y desmoralizados cuando permanecemos en relaciones destructivas. En otras palabras, vivimos dentro del pozo tóxico donde todos los días alguien nos recuerda o nos hace sentir que somos poca cosa, que no somos capaces, que no vamos a salir adelante, que no tenemos inteligencia, que no tenemos belleza, que no tenemos opciones. Vivir en ese pozo tóxico donde estamos inhalando ese veneno todos los días. O vivir con personas difíciles. Qué difícil es vivir con un difícil, porque esa persona nos agota, nos cansa,
Las fuerzas se nos van porque todo el tiempo hay que estar rindiéndole homenaje, o hay que estar callándose, o hay que estar halagándole, o hay que estar evitando que escale el problema, o hay que estar escondiéndonos del grito o del golpe. Qué difícil es vivir con un difícil. Y permanecemos en esas relaciones destructivas. Con razón vivimos decaídas, desmoralizadas, y por ahí le puedo añadir más, enfermas, agobiadas, deprimidas. Vivimos caídos y desmoralizados cuando tenemos miedo a tomar decisiones de cambio. Yo sé que tengo que hacer esto, pero no me animo. No, nada me ilusiona. No le veo la vuelta, no le saco la vuelta, no sé cómo cambiar esto. No tengo las herramientas, el conocimiento, la capacitación, la ayuda de afuera. Y tenemos miedo a tomar decisiones de cambio. Esto sucede mucho en mujeres que viven en relaciones destructivas, sea que vive con un violento o con un alcohólico o con un drogadicto. La mujer sabe que tiene que salir de ahí, pero le tiene más miedo al cambio que el miedo que siente en quedarse ahí. Y le tiene miedo al cambio por muchas razones, porque creen, bueno, es que este me va a seguir, este me va a golpear, este me va a encontrar, este me dice que yo, que nadie me va a ayudar, que, y así. O yo no sé valérmelas por mí misma, yo no sé trabajar en un buen trabajo, mis trabajos han sido escasos o tan sencillos, con poca paga y no sé cómo tomar decisiones de cambio. Miedo a tomar decisiones de cambio porque no nos imaginamos en esa otra historia, no nos imaginamos, no nos trasladamos emocional ni mentalmente, no nos proyectamos en esa otra realidad. No sabemos soñar, no sabemos ilusionarnos. No sabemos dimensionarnos, sino que la costumbre de la mente es vernos atados, hundidos, frenados y tristes, pobres, inmerecidos, y tenemos miedo a tomar decisiones de cambio. Muchas veces para tomar esas decisiones de cambio, sobre todo cuando venimos con esas ideas y esas idiosincrasias y esas ataduras, vamos a necesitar de una tercera persona que nos ayude, que nos lleve de la mano, que nos hable, que nos aconseje, que nos inspire, para poner otro mensaje en el alma. Vivimos caídos y desmoralizados cuando vivimos enfermos emocional y físicamente, cuando luchamos con dolores, enfermedades, dolencias que agotan. Es agotador vivir con una enfermedad. Es agotador vivir con un dolor. Es agotador cuidar a un adolorido o a un enfermo. Es agotador cuando toda la vida me he sentido triste y no sé salir de la tristeza. Y esa tristeza me enferma física y emocionalmente. Vivimos caídos y desmoralizados cuando nos dejamos usar y abusar y no sabemos protegernos ni defendernos. ¿Cuántas veces dijimos yo debía haber dicho esto y no lo dije? ¿Por qué no me salieron esas palabras? ¿Por qué no tuve valor para llevarle la contraria a esa persona o para protegerme o para defenderme? ¿Por qué no he tenido el valor? Y nos sentimos que nos dejamos usar y abusar y no sabemos defendernos, no sabemos protegernos.
Como quisiéramos encontrar esas palabras que nos salgan, que nos broten, para defendernos con sabiduría cuando alguien nos ofende, cuando alguien nos maltrata, poner a la otra persona en su lugar, pero sin violencia. El mejor sustituto a la violencia es la sabiduría. Una persona puede desarmar a otro con palabras sabias sin tener que llegar a la violencia. Vivimos caídos y desmoralizados cuando permanecemos por largo tiempo en estilos de vida inapetentes o insoportables. Cuando llevo una rutina de dolor de años, una rutina de fracasos de años, cuando vivo en este pie cuadrado de una vida tan mediocre o demasiado de empobrecida y no se supone que viva ahí. No se supone que viva ahí. El Señor tiene para nosotros vida en abundancia. Vida en abundancia. No nos gusta nuestra vida, no nos gusta la monotonía de nuestra vida, no nos gustan las costumbres, la gente que tenemos alrededor, los trabajos que estamos haciendo, la manera en que estamos viviendo. No nos gusta. Y vivimos caídos y desmoralizados, vivimos así, cuando nos quedamos con resentimientos, amarguras e iras enraizadas sin buscar reconciliación o liberación. Y pasan los años y en vez de buscar un consejero, un guía espiritual, un grupo de intercesores para que me ayude a salir de mi viejo resentimiento, de mi vieja amargura o ira, ahí sigo fermentándola en mi corazón y crece la amargura y escasea la paz. Y vivimos caídos y desmoralizados cuando nos sentimos esposos, esposas, madres, padres, hijos fracasados. Qué triste escuchar a una madre decir, fracasé como madre. A un padre decir, fracasé como padre. Yo quisiera primero fracasar profesionalmente o en un negocio o qué sé yo, en algo que haya tratado en la vida o incluso en un experimento social, algo voy a tratar de trabajar aquí, trabajar allá, hacer esto, hacer este proyecto, abrir un centro para eso. Y fracaso, prefiero fracasar en esas áreas de la vida que fracasar como madre, como padre. Qué triste sería. Vamos a regresar para no solamente analizar todo esto, sino aprender a cómo salir de esto. Cómo salir de esto y encontrar la solución de Dios. Aquí Marta Reyes en la hora de orar. Regreso después de estos mensajes.

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13: Aquí Marta Reyes en La Hora de Orar, martes a la 1:00 p.m. Hoy regresamos a un tema espiritual. ¿Quién es un ser creyente, un ser de Dios, un creyente? Alguien que busca a Dios, alguien que se alimenta de Dios, que se alimenta de los sacramentos. Ese es el creyente, que no solamente cree en Dios, sino que le cree a Dios sus promesas, que sigue a Dios, le haga milagros, sino que cree en Dios a pesar de los milagros, si se dan o no se dan. Ese es el creyente. Y ese creyente, escúchame bien, ve las tempestades como oportunidades. Ese creyente llora, pero no se desespera. Ese creyente está siempre listo para enfrentar los conflictos de la vida o la guerra. Ese creyente no desiste, sino que insiste. Así como enseñó Jesús, insiste, sigue tocando esa puerta, sigue clamando ese nombre. En otras palabras, sigue buscándole solución, ayuda, respuesta a los dilemas de la vida, a los problemas de la vida. Ese creyente no habla, sino que actúa. En otras palabras, no es aquel que solo dice algún día lo voy a hacer, algún día voy a cambiar, yo te prometo que esta vez sí cambio, sino que muestra con hechos concretos, con ejemplos de vida, el cambio, el cambio. Un creyente transforma una maldición en una bendición. Un creyente no se cansa, sino que permanece siempre de pie. Un creyente piensa, habla y actúa con sabiduría. Un creyente no se exalta, se humilla y otros le exaltan. Un creyente es discreto. Ella o él saben imponerse en su lugar o presentarse donde quiera que están. Un creyente dice palabras que edifican y que traen vida. Un creyente no se confía en lo que tiene, sino en lo que es, y sobre todo cuando entiende que es un hijo de Dios. Y de la providencia de Dios viene lo más necesario de su vida. Un creyente actúa por la fe. Un creyente se lanza de cuerpo, alma y espíritu a los proyectos de la vida. Un creyente, además de orar, clama a Dios. Un creyente no tiene miedo, sino que confía en Dios. Un creyente tiene conciencia de que con Dios todo se puede. Y por eso nada es imposible, porque la fe hace que todo sea posible. ¿Tienes valor para enfrentarte a la vida o vives de conflicto en conflicto y todavía no has solucionado el problema anterior? Cuando viene otro problema, cuando viene otra mala noticia, cuando viene otro diagnóstico. Porque en vez de enfrentarte al anterior con resolución y con compromiso de cambio, te tumbó o te tumbaron y te dejaste debilitar de sobremanera y todavía no te has levantado del golpe anterior, cuando la vida viene anunciándote otros problemas. Tenemos que tener valor. La valentía es de las aptitudes o de las virtudes más importantes en la vida humana y en la vida de fe. ¿Sabes que hay un estudio en psicología que dice que los depredadores o los asesinos o aquellos que hacen mucho daño corporal o emocional a otras personas se alimentan, sus cerebros funcionan raramente y ellos se alimentan del miedo de otras personas? Es como si parte de la droga que necesitan es ver a las otras personas acobardadas, paralizadas, llorando, y eso para ellos es como una droga. Por eso, ante esas personas que abusan, que te quieren chantajear, torturar, martirizar, humillar, nunca le demuestres miedo. Muestra valentía. Tu valentía va a desarmar el odio de ellos. Tu valentía va a desarmar la idea que tienen de que pueden contigo y tú eres un ser débil que pueden derrotar fácilmente. Tú has sobrevivido ya muchas batallas en la vida. Estoy segura que has sobrevivido algunas enfermedades serias, por lo menos algunas personas. Has sobrevivido enfermedades de tus hijos. Has sobrevivido problemas serios en tu matrimonio, en tu vida. Bancarrotas. Meses sin trabajo. Días de oscuridad. Pero has sobrevivido. Has sobrevivido porque en algún momento de esos decidiste que no te ibas a rendir. En alguno de esos momentos amaneciste retomando la batalla. En alguno de esos momentos oraste, imploraste y Dios envió un ángel, una ayuda algo, alguien y saliste. Saliste para hoy contarlo. Cuando hables de tu historia, no solo cuentes tus caídas, los daños, los rasguños o las cicatrices, sino que habla de tus victorias, porque también han habido muchos, muchos. En alguno de esos momentos te entró la valentía, te entró el valor, te entró el sentido de supervivencia, te entró algo que dijo, ¿por qué yo no me voy a quedar aquí, sino que voy a hacer algo para salir adelante, para buscar remedio, para buscar consuelo, para buscar solución, para sacar a mi familia adelante? Eso. Y con el problema que tienes en tu casa, con ese hijo en la droga, con ese esposo en el alcohol o con esa situación de violencia, quiero sacar la valentía dentro de ti para que digas, yo no me voy a quedar en esta situación, voy a buscar solución, voy a buscar ayuda, voy a buscar respuesta. Cuando enfrentamos un problema, una crisis, es como si la vida nos detuviera en un camino que se abre en dos. Y ese camino que íbamos así como que en una sola dirección, de pronto encontramos que hay dos caminos sin letreros y tenemos que escoger cuál de los dos seguir. Te aclaro que uno de ellos es el camino de la derrota y el otro es el camino de la victoria. El camino de la derrota es cuando decimos ya para qué, ya con qué, ya me dedico a morir, a envejecer, a perder, a empobrecerme, a sentirme víctima, a dejar que otros me abusen, a dejarme usar y abusar por otros. Sigo en la droga, sigo en la pobreza, sigo en la decadencia, sigo en la depresión. O el camino de la victoria, el que te hace decir, voy a buscar ayuda, voy a buscar consuelo, voy a reunirme con gente positiva, voy a ir al grupo de oración, voy a ir a la iglesia, voy a consumir los sacramentos, voy a pedir una cita con el Padre, voy a ir a los grupos que oran, voy a buscar gente alegre, voy a buscar Alcohólicos Anónimos, voy a buscar soluciones para la vida. Y tomas ese camino y emprendes esa lucha. Y algún día sentirás que la vida te galardona con una victoria más, porque no te dejaste morir. Y aún en casos bien difíciles, como aquella mujer a quien se le murieron 5 hijos, les nacían prematuros o con problemas congénitos, con defectos cardíacos, etcétera, y nacían muertos o se morían a los días. Ella un día despertó de su soledad, desolación, depresión y dijo, ahora me voy a dedicar a salvarle los hijos a otras mujeres en situaciones semejantes. Y empezó a hacer trabajo voluntario en un hospital de niños y empezaba a caminar por las salas de niños enfermos, de niños con cáncer, de niños pues en condiciones difíciles y empezaba a pensar qué hago y reunió un grupo de amigas y empezaron una asociación de amigas para recoger fondos para ese hospital y traer más medicinas y traer más maquinaria y traer médicos de afuera. Ella pudo haberse quedado encerrada en su cueva de dolor, porque estoy segura que después de ver morir a 5 hijos, ¿quién quiere seguir viviendo? Pocas personas tienen el valor o la esperanza para volver a apreciar la vida. Pero ella sí, ella dijo, de aquí en adelante, que por algo me sucedió esto, si yo puedo alcanzar a una madre, si yo puedo tratar de salvar una criatura, si yo puedo hacer algo, lo voy a hacer. Y se dedicó y se dimensionó para salvar a otros. Y gracias a los esfuerzos de esta mujer que perdió a 5 de sus hijos por diferentes enfermedades o lo que fuese, gracias a su esfuerzo, su dedicación, su trabajo voluntario, su empeño, su amor, se salvaron más de 5,000 hijos, más de 5,000 criaturas. Y esto es un hecho real. Yo la conocí. Ella me contó su historia. Cuando solo vivimos preguntando por qué, me pasó esto a mí, porque tenemos que ir a la próxima pregunta, ¿para qué? Cuando yo me pregunto para qué, yo me dimensiono, yo me lanzo. Este dolor no puede ser desperdiciado, sino que puedo hacer algo con mis experiencias de dolor para ayudar a otros que están en lugares semejantes. Puedo hacer algo para contarle a otros cómo yo salí de esa depresión, de esa ansiedad, de ese divorcio, de ese problema con los hijos. Cuando yo me dimensiono y consagro mi dolor y se lo dedico a Dios para que sea fecundo y fecunde la vida de otros, para que no sigamos muriendo, sino que yo resucite y ayude a otros a resucitar, ahí hago que la palabra de Dios se haga chispa de vida, luz y vida en otros. Hay que tener valentía ante la vida. No escondernos del dolor, sino enfrentarlo con coraza y decir, aquí voy. Aquí voy a enfrentar la otra batalla y a salir de la otra batalla y ayudar a otros en sus batallas. Como dice Filipenses 3:13, para mí ahora solo vale lo que está delante, y olvidando lo que dejé atrás, corro hacia la nueva meta con los ojos puestos en el premio celestial, la llamada de Dios en Cristo Jesús. Quiero terminar con estas palabras. Isaías 54 te dice, no temas, no vas a ser defraudada. Te olvidarás de las humillaciones de tu juventud y de los desprecios del abandono. Pues tu creador va a ser tu esposo. Si Yahvé te llama como la esposa abandonada que se encontraba afligida, ¿cómo te voy a abandonar? Con inmensa piedad me compadezco de ti. Los cerros podrán correrse y las lomas moverse de su lugar, mas yo no retiraré mi amor de ti jamás. Lo peor del sufrimiento es la soledad. Cuando nos dejan solos a tratar de solucionar lo que parece que no tiene solución, nos hunden más a veces los desprecios y las indiferencias, o se suman al problema original. Pero aquí Dios te está ofreciendo una compañía que no cambia, que no falla, que siempre será fiel. Esa compañía constante, donde Isaías 54, Dios te dice, pues Yahvé te llama como a la esposa abandonada, para decirte, con inmensa piedad me compadezco de ti, y no retiraré mi amor de ti jamás. Cuando pasamos por problemas difíciles y estamos solos, los problemas como que se magnifican. Cuando estamos acompañados, nos sentimos como fortalecidos y nos sentimos que vamos a poder conquistar, a poder salir, a poder lograr. Yo no sé cuánta gente tienes a tu alrededor o con quiénes cuentas, pero te digo que aun si me dijeras con nadie, no estás solo, no estás sola. Tienes que clamar a Dios, cuya constante presencia, a veces invisible, a veces silenciosa, pero a veces se manifiesta a través de personas o de gestos o de signos o de milagros. Esa presencia de Dios está ahí y no puedes vivir un problema más sin Dios. No puedes encararte a una tormenta más sin la fortaleza divina. Tienes que ser valiente ante la vida. No es suficiente pasar por algo y sobrevivir. Tenemos que buscar la añadidura de Dios. Y la añadidura de Dios será siempre la victoria. Salir de los problemas con victoria. Salir de los problemas con testimonios victoriosos que contar. Qué lindo cuando alguien dice, y mira, y me pasó esto, increíble, pero después me pasó esto otro. Y mira cómo salí, y como que están diciéndonos, ahora estoy mejor que nunca. Eso es. Darle un broche de oro, una conclusión victoriosa. Aquello que parecía que nos derrotaba, que nos hundía, que nos marcaba, que nos dejaba tirados en la cuneta, en el camino. Salir de ahí con un testimonio de victoria. Hay que buscar la victoria, porque ese es el legado de nuestros hijos, los frutos humanos y espirituales de nuestra vida. La salvación de toda nuestra familia, tenemos que estar de pie luchando para también conseguir la salvación de ellos, la solución de los problemas de ellos. No es suficiente sobrevivir, nuestra victoria será o se verá al celebrar y agradecer los pequeños y grandes logros, milagros y bendiciones. Cuando conquistemos lo que nos derrotaba, ahí está la victoria. Cuando nos veamos liberados de ataduras y de vicios, ahí está la victoria. Cuando venzamos el pecado, la debilidad que nos vencía, ahí está la victoria. Cuando derrotamos a los enemigos de nuestra vida, ahí está la victoria. Cuando recibimos la llenura de Dios, ahí hay victoria. Cuando encontramos la voluntad de Dios en nuestra vida, cuando crecemos en santidad, cuando transformamos nuestra vida, nuestras acciones, nuestros comportamientos y actitudes, cuando la fe es fortalecida, ahí está la victoria. Por eso no te canses, no te decepciones, no te sueltes de la mano de Dios, no ceses de orar, vive con alegría, con esperanza. Vive atesorando todos los dones de Dios como tu legado y misión en la vida. Vive amparado y amparada de tu fe en tu Señor. Nunca te sientas fracasado, fracasada, incompleto, culpable, sino perdonado y amado por Dios. En este momento vamos a ponernos a orar por eso. Señor Dios nuestro, Padre amado, Jesucristo Salvador, nuestra única esperanza, esperanza de los cansados, de los desorientados, de los empobrecidos, de los tristes, de todos. Tú eres nuestra única esperanza. ¿Dónde iríamos si solo tú tienes respuestas de vida eterna? Porque tú conoces nuestra necesidad de ti. Te podemos decir, necesito esto, necesito aquello, pero lo que necesitamos es más de Dios, más presencia de Dios y una relación más honesta, más completa contigo, Señor. Y de ahí vendrá la respuesta que necesitamos para la vida. Te doy gracias y te bendigo por la oportunidad de amarte, de servirte y de adorarte. En el nombre del Padre, del Hijo y del Espíritu Santo. Amén. Gracias, amigos y amigas, en la hora de orar. Que Dios me los bendiga. Buenas tardes.
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4: Salmo quinto. Señor, escucha mis palabras, atiende a mis gemidos, haz caso de mis gritos de auxilio. Rey mío y Dios mío, a ti te suplico, Señor. Por la mañana escucharás mi voz, por la mañana te expongo mi causa y me quedo aguardando. Tú no eres un Dios que ame la maldad, ni el malvado es tu huésped, ni el arrogante se mantiene en tu presencia. Tú detestas a los malhechores, destruyes a los mentirosos, al hombre sanguinario y traicionero lo aborrece el Señor. Pero yo, por tu gran bondad, entraré en tu casa, me postraré ante tu templo santo, en tu temor, Señor. Guíame con tu justicia, porque tengo enemigos, alláname tu camino. En su boca no hay sinceridad, su corazón es perverso, su garganta es un sepulcro abierto, mientras halagan con la lengua. Castígalos, oh Dios, que fracasen sus planes. Expúlsalos por sus muchos crímenes, porque se han rebelado contra ti. Que se alegren los que se acogen a ti, con júbilo eterno. Protégelos para que se llenen de gozo los que aman tu nombre. Porque tú, Señor, bendices al justo y como un escudo lo rodea a tu favor.

0: Comentario al Salmo V. Tú, Señor, bendices al justo. A veces confundimos la fe con un sentimiento o con una simple sensación. Son muchos los que dicen que no pueden orar porque no sienten nada. Sin embargo, los salmos nos dicen que la oración refleja tanto los sentimientos de paz como los sentimientos de temor y turbación. El verdadero creyente se dirige a Dios tanto en los momentos de alegría como en los momentos marcados por el dolor. A veces pensamos que la oración es un dulce coloquio con Dios. El Salmo V recurre a tres expresiones para indicar los diversos tonos que reviste la oración del creyente. Señor, escucha mis palabras. Atiende a mis gemidos. Haz caso de mis gritos de socorro, Rey mío y Dios mío. Palabras, gemidos y gritos. Tres expresiones para otras tantas situaciones de dolor o de angustia. Como se ve, todo el ser humano se abre ante Dios y se expresa de formas diversas, esperando siempre ser escuchado. El Salmo V nos sugiere que el creyente ha pasado una noche de insomnio y de pesadillas. Con las primeras luces del alba, se acerca al templo para entrar apenas se abran las puertas y poder confiar al Señor el fondo de su corazón. A ti te suplico, Señor, por la mañana escucharás mi voz. Por la mañana te expongo mi causa y quedo aguardando. Pero el Salmo no se limita a evocar la hora de la oración y el sentimiento que embarga al orante. Una vez entrado en el templo, el piadoso israelita prorrumpe en una confesión de fe en la bondad y en la santidad del Señor y dice: Tú no eres un Dios que ame la maldad, ni el malvado es tu huésped, ni el arrogante se mantiene en tu presencia. La existencia del mal en el mundo es un hecho innegable. Con frecuencia es fuente de escándalo. Pero, ¿cuál es el rostro de la maldad? Según el Salmo, el mal tiene una dimensión horizontal. Es una injusticia. Frente al prójimo, el mal se manifiesta en la insinceridad. Las palabras del malvado son halagadoras, pero su garganta es un sepulcro abierto que exhala el mal olor de la corrupción. Pero por otra parte, la maldad tiene también una dimensión vertical. Es una impiedad. Frente a Dios, el pecador trata de afirmar su autonomía, despreciando el amor que le es ofrecido por Dios. El pecado se parece a la rebeldía del adolescente. Los planes de los malvados muestran a las claras su rebelión contra los planes de Dios y contra su voluntad. Pues bien, frente a este panorama de maldad, el creyente reconoce humildemente que su rectitud no se debe a sí mismo, sino a la bondad de Dios que lo purifica. Lo purifica para que pueda entrar con reverencia en su santo templo. Y el orante confiesa: Yo, por tu gran bondad, entraré en tu casa, me postraré ante tu santo templo con toda reverencia. Y después de haber entrado en el templo de Dios, el salmista ora por sí mismo: Señor, guíame con tu justicia, porque tengo enemigos, alláname tu camino. Pero en su oración recuerda también a los demás. En su memoria están presentes los malos y los buenos. Pide que fracasen los planes de los malvados y que Dios proteja a los que se acogen a Él. Que se alegren los que se acogen a ti con júbilo eterno. Protégelos para que se llenen de gozo los que aman tu nombre. Amar el nombre de Dios equivale a amar a Dios mismo. Los que aman el nombre de Dios son los que escuchan su voz y cumplen sus mandatos. La petición del orante se centra, pues, en los bienes del Espíritu. No pide otra cosa. Es más, concluye con una afirmación que es una espléndida confesión de fe. Tú, Señor, bendices al justo y como un escudo lo cubre tu favor. Precisamente porque Dios es justo, el ser humano se atreve a implorar su luz para poder caminar en la justicia. También este salmo puede ser recitado por los cristianos. En la oración que sigue a la última cena, Jesús se dirige al Padre diciendo: he manifestado tu nombre a los hombres que tú me has dado, tomándolos del mundo, y se los seguiré dando a conocer, para que el amor con que tú me has amado esté en ellos y yo en ellos. Así que el cristiano que repite este salmo cuenta con la oración y la promesa de Jesús al venerar el nombre de Dios. Oración. Señor, me hiela el alma todo el mal que parece ganar terreno en el mundo. Tanta injusticia y mentira, tanta hipocresía y falsedad que se ciernen por todas partes. Son muchos los que desprecian tu amor creyendo ser más libres y no se dan cuenta de que la trampa del mal los envuelve y no les permite ver la verdad que eres tú. Danos la valentía necesaria para manifestar tu nombre a los hombres y para anunciarles a través de nuestro amor el amor con que tú les amas en Jesucristo. Amén.
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1: Son las 2 de la tarde.

Vientos huracanados, eso es Toño, Pepito y Flor. ¿Y qué quieres que te diga? Pues que Dios te bendiga. Chamacos y chamacas, ¿cómo les va? Espero que les vaya muy bien. Yo espero. Y siempre nos puede ir bien en la medida en que nos pongamos delante de Dios. Así que, al mal tiempo, buena cara y mucha oración. Estamos realizando esta serie de programas que van en la línea de la liturgia. Tienes pregunta, tienes queja, tienes comentario, háznoslo llegar. Queremos contigo reflexionar. En el nombre del Padre, del Hijo y del Espíritu Santo. Amén. Amén y amén. Nos ponemos delante de Dios para que Él nos ilumine, para que Él nos llene de su amor. En nombre, ya mierda, en nombre del Padre, el Hijo y el Espíritu Santo. Sí, es que hay veces que ando como medio dormido o como que ando medio zombie. Gracias, mi buen Dios, porque me permites estar ante este micrófono. Te pido que me concedas esa sabiduría y esa luz necesaria y conveniente para estar en ese camino que nos permite tener la esperanza viva de encontrarte al final de nuestro peregrinar en este mundo. Desde ya te pido por cada una de las personas que nos escuchan o que nos van a escuchar poco o mucho tiempo, y que todo lo que digamos aquí nos ayude a todos. A todos nos ayude para que podamos comprometernos a vivir tu santa palabra. Virgen del Magnificat, intercede por nosotros. Espíritu Santo, fuente de luz, ilumínanos. Espíritu Santo, fuente de luz, llénanos de tu amor.

Ay, Jesús. Oye, pues, no solamente es cuestión de decir yo creo o yo soy católico, esto, hay que vivirlo. Y qué mejor que vivir la liturgia. Estamos en la serie de evangelización de la instrucción general del misal romano. Nos hemos quedado con el número 66 y todavía falta una parte de este número 66 que se refiere a la homilía. Si ustedes tienen preguntas, quejas, sugerencias, reclamo, petición, pues igual háganlo llegar, pero siempre que vaya en relación a este tema, ¿eh? Decíamos sobre la homilía. La homilía la hará de ordinario el mismo sacerdote celebrante o este se la encomendará a un sacerdote concelebrante. Entonces, la homilía siempre, siempre es sacerdote. Fíjate.

0: que estaba leyendo por ahí en otra parte, hice por ahí una cápsula sobre las homilías con relación a los niños. Bueno, ahorita la leo y te digo en dónde está sobre el directorio para las misas con los niños, en el número 23. Termino de leer este número 66. Los domingos y las fiestas del precepto debe tenerse la homilía en todas las misas que se celebran con asistencia del pueblo. Y no puede omitirse sin causa grave. Por otra parte, se recomienda tenerla todos los días, especialmente en las ferias de Adviento, Cuaresma y durante el tiempo pascual, así como también en otras fiestas y ocasiones en que el pueblo acude numeroso a la iglesia. Es conveniente que se guarde un breve espacio de silencio después de la homilía. Número 66 de la instrucción. Son instrucciones de cómo se tiene que llevar a cabo la homilía. Bueno, pues, entonces, no es una obligación como tal que se diga homilía entre semana. Pero aquí la instrucción dice que si es solemnidad, en todas las misas de esa solemnidad sí se diga homilía. Y aquí, que se haga un espacio de silencio después de la homilía y antes del credo. Tener prisa. ¿Por qué se tiene prisa? Bueno, hay veces que el sacerdote tiene que celebrar, celebrar y celebrar y celebrar. Por ahí un sacerdote conocido al que hemos ido a apoyar en ciertos momentos, 42 comunidades, yo decía 62, pero ya me corrigieron, no, 42 comunidades. Y él solo como sacerdote, otros sacerdotes más tendrán por ahí una parroquia con 4 o 5 comunidades y dirán, hombre, yo tengo retear tu trabajo. ¿Qué dirá este pobre que tiene 42 comunidades? ¿Qué dirá? Ok, ya hemos visto entonces con relación a la homilía. Si tiene preguntas, pues hágala. ¿Cuánto debe de durar la homilía? No dice la instrucción. No dice. Pero mira, quiero agregar lo que vendría a ser este apartado, que no está obviamente en la instrucción, pero que sí es conveniente que lo miremos. Fíjate que en el directorio para las misas con niños, en el número 23, dice, y esto como una observación de la homilía, ya que algunos sacerdotes, me incluyo, en algún momento, en algún tiempo de mi vida como sacerdote, emulando o imitando a otros sacerdotes, incluí títeres o incluí marionetas y, pues no, payasos no, pero no he estado nunca como párroco. Ciertamente tengo una parroquia virtual, atiendo y alimento espiritualmente a, pues, esto mismo es una alimentación espiritual, ¿no? Pero no tengo la experiencia de parroquia. Algunos dicen que me hace falta. Yo no sé por qué lo dirán, ¿verdad? Pero, ok. Pero, sí, yo puedo decir que me puedo contar dentro de los que hemos utilizado. Fíjate que ahorita en lo que caigo en la cuenta, ya falleció el sacerdote, en paz descanse, el padre. Bueno, ¿para qué digo su nombre, verdad? No hay necesidad. Pero este sacerdote daba clases de liturgia y le decía a los seminaristas, y en algunas veces me decía a mí, cuando tocaba la misa para los niños, que hiciera la homilía con un muñeco que él había comprado y que utilizaba también de vez en cuando para que hiciera la homilía. Dentro de lo que dice este directorio para misas con niños, número 23. Me acuerdo de una vez, una persona me dijo, oye, yo sé que vas a hablar de la liturgia y de las misas, pero mira, es que no vayas a tirarle mucho a los que hacen las misas con marionetas y con niños, con títeres.
1: Es que aquí tenemos a una persona que, pues, nos apoya mucho, pues tú sabes, nos apoya mucho y, pues, él hace eso y es un laico, sí, mete marionetas y no sabía que se nos vaya a enojar y nos quedemos sin su ayuda y, pues, yo sé que está mal, pues, pero es que nos ayuda mucho y si nos ayuda mucho y luego se va, ¿qué vamos a hacer?
0: O sea que, ante todo, el hecho, o sea, por encima que no te quedes sin gente, que se viva la verdad, ¿no? ¿Sí me estás escuchando o no te me estás escuchando? Te estoy hablando a ti, no te hagas. ¿Te acuerdas que me dijiste? ¿Te acuerdas o no te acuerdas? Así igual a otros, ¿no? Que igual dicen, no, no les tires muy feo a esta gente, es que ellos son los que dan más limosna.
1: Más son los que han puesto la pintura para pintar aquí la... Los que han puesto aquí. Y no, no es conveniente, es que... Yo sé que está mal, pero pues es que... Ya le dije una vez, pero como que se enojó y no sea que nos vaya a quitar el patrocinio. No sea que nos vaya a quitar el... la ayuda. No sea que se vaya a enojar y...
0: Dijo el mudo. En fin. Voy a leer lo que dice la iglesia, no lo que digo yo. Si lo quiere vivir, si quiere vivir conforme a la iglesia, bendito sea. Si quiere vivir conforme a sus gustos y caprichos, anatema sea. ¿Qué? ¿Algún problema? Yo nomás digo. Ah, ¿que quiere hablar conmigo? Bueno, pues vamos a hablar, pues. ¡Suelta! ¡Suelta el toro al ruedo! Pues total, faltaba más, faltaba menos. Lo que se vaya a coser, que se vaya remojando. Mejor vamos a una pausa. Pero igual, si tienes comentario, tienes preguntas, tienes quejas, si tienes reclamo, estoy diciendo, pues yo solamente estoy leyendo. Yo ni siquiera estoy haciendo cosa. Pausa y ya vuelvo.
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0: Es verdad que todos podemos equivocarnos. Es comprensible, es aceptable. Lo que no se acepta es que después de darse a conocer la verdad y lo necesario, se quiera mantener en esa necedad. Estaba viendo por ahí dentro de los reportajes de la naturaleza, hay un, le llaman tejón de la miel, el tejón de la miel necio, peleándose con un elefante, imagínate. lo aventaba, no, hasta que lo despachó uno, pero yo digo, pues qué tejón, así hay gente. ¿Tienes pregunta? ¿Tienes queja? ¿Tienes sugerencia? ¿Tienes reclamo? ¿Tienes petición? Bueno, estaba yo con que voy a leer ahora sí el directorio para las misas con niños número 23. ¿Qué es lo que dice la iglesia sobre cómo debe ser la homilía y toda la misa cuando sea para niños? Porque te decía yo que hay algunos sacerdotes que quizá hemos adoptado payasos, títeres. Bueno, yo no he adoptado payasos, pero sí en algún caso lo que es la marioneta o el títere, o es que ya ni sé, ni no distingo ahí, pero sí la marioneta es la con hilos, ¿no? La marioneta esa, bueno, el títere, o la marioneta es con los alambritos. Bueno, el chiste es de que en algún momento recurrí a eso y no he visto que algunos han recurrido a la obra de teatro, muñeco guiñol, también hay algo que se le denomina. En fin, ¿qué dice este número 23? Yo solamente lo digo. Esto es para nosotros los sacerdotes. Dice, con relación a la homilía y toda la misa: el sacerdote que celebra la misa con los niños, esmérese de todo corazón en hacer una celebración festiva, fraterna, meditativa. Con esto va a decir alguna persona: ¡ah, no, ya está! ¡No, que no! ¡Necesitamos payasos! ¡Tú estás mal! ¡Tú eres el que estás mal! ¡Ahí dice! ¡Festiva, fraterna y meditativa! ¡Festiva! Hay que hacer fiesta, porque la fiesta es necesaria. Ok, sí dice aquí festiva, dice fraterna y meditativa. Pero fíjate lo que dice más adelante: más que en las misas con adultos, estas disposiciones de ánimo, dependen de la forma de celebrar del sacerdote. Entonces, ¿a qué se refiere con una celebración festiva, fraterna y meditativa? A una disposición de ánimo en la forma de celebrar del sacerdote y de su preparación personal y de su misma forma de actuar y de hablar. Tiene que ser más festivo, más fraterno. Y también buscar la meditación en la forma de actuar y de hablar. pero no utilizando elementos que no se pueden agregar a la liturgia. Está mal que el sacerdote acostumbre a los niños con show de payasos, con obra de teatro. Dentro de una forma de acostumbrarlos dirán, ya no voy a misa porque ya no son como antes, divertidas, alegres, show, espectáculo. Tiene que buscar el sacerdote entonces cambiar su actitud, su forma de hablar, para que sea algo festivo, algo fraterno y meditativo. Tenga, dice, especial cuidado de la dignidad de la misa. Tener claridad, saber decir las cosas, quizá con unos ejemplitos, quizá con unas dinámicas, eso sí podríamos hacerlo, no sé, bajándonos del presbiterio, interactuando con los chukis, decirles, hey chukis, ¿tú qué piensas de esto? Tomar a un niño, hacer una dinámica con un niño, para que sin perder la dignidad, sin perder la claridad y con sencillez, podamos dejar una meditación, tanto en niños como en grandes. Al hablar a los niños, procurará expresarse de tal manera que lo entiendan fácilmente. No des discursos de teología. Ya sabemos que tienes 3 licenciaturas, ya sabemos que tienes 2, ya sabemos que eres máster, ya sabemos que das clases en la universidad, ya sabemos que eres rector del seminario, no hay necesidad que seas tan espumoso al estar hablando. De repente sí, hay gente que sí, se eleva tanto que pues duerme a toda la gente porque ya los elevó, los dejó sin oxígeno. Entonces, que se entienda, pero dice el mismo número, evitando también expresiones demasiado pueriles. No nos tenemos que rebajar tanto, a manera que pues, ya no se note que no te crees arrabalero, que eres corriente, como dicen ahí en mi rancho. Pues no. Dice más adelante, las municiones facultativas han de conducir a los niños a una participación litúrgica auténtica, y por eso no pueden ser simples explicaciones didácticas. Entonces, que o el sacerdote o el monitor vaya dando las indicaciones de manera clave, puntual. En mi perspectiva, que no tengo mucha tampoco experiencia, podría ser que la misa para los niños dure menos en el tiempo, las homilías sean cortas, claras, puntuales, y con una moraleja que sea incluso comprensible con el hecho mismo de mirarlas. No es que los niños sean tontos, los niños son muy inteligentes, hasta sin estar poniendo mucha atención captan a la primera, pero igual nosotros podría ser que ridiculicemos el momento, la liturgia, por querer hacerlo sencillo, y no es conveniente. Termino con este número 23 del directorio para misas con niños. Para influir mejor en el corazón de los niños, servirá mucho que el sacerdote emplee sus propias palabras en las municiones, por ejemplo, del acto penitencial, antes de la oración sobre las ofrendas, al dar la paz o al dar la comunión. Con relación a esto, pues igual, que seamos claros, seamos precisos. ¿Cómo celebra el sacerdote donde tú estás la misa para los niños? ¿De qué manera lo hace? En ocasiones se han dispuesto estos lugares donde se les dan a los niños juguetes. Convendría que en esa catequesis que los papás tienen que dar a los niños, hagan entender que es un momento sagrado. Y si el sacerdote que celebra percibe que hay muchos niños, pues aunque no sea una misa para niños, pero en el cuidado o la búsqueda de mejor atención hacia ellos, pues también igual que los sacerdotes hagan la celebración sin cortarle, sin quitarle, que la hagan conforme a las necesidades de la mayoría de los que estén presentes. Sería mi opinión, no es alguna instrucción, pero sí es lo que yo pienso, sin mucha experiencia, porque pues, bueno, es lo que comparto. Hemos terminado entonces aquí con lo que vendría a ser la parte de la homilía en la instrucción general del misal romano. Pasamos ahora a lo que vendría a ser la profesión de fe. La profesión de fe, el credo que hacemos, es el número 67 de la instrucción general del misal romano. El símbolo o profesión de fe se orienta a que todo el pueblo reunido responda a la palabra de Dios anunciada en las lecturas de la Sagrada Escritura y explicada por la homilía, y para que sea proclamado como regla de fe mediante una fórmula aprobada para el uso litúrgico que recuerde, confiese y manifieste los grandes misterios de la fe antes de comenzar su celebración en la Eucaristía. Entonces, el credo es el símbolo o la profesión de fe. El símbolo debe ser cantado o recitado por el sacerdote con el pueblo los domingos y solemnidades. Debe ser cantado o recitado. No me ha tocado estar en algún momento en el que se cante el credo. No conozco una melodía, o por lo menos no me ha tocado. Puede también decirse en celebraciones especiales más solemnes. Si se canta, lo inicia el sacerdote, o según las circunstancias, el cantor o los cantores, pero será cantado o por todos juntamente o por el pueblo alternando con los cantores. Si no se canta, será recitado por todos en conjunto o en dos coros que se alternan. ¿Les ha tocado a ustedes estar en lo que vendría a ser un credo cantado? ¿En su parroquia lo hacen? Platíquenme, cuéntenme. Yo la verdad no, en mis poquitos años como misionero no me ha tocado. En una ocasión sí hemos hecho algo en nuestro instituto como una profesión de fe, pero creo que eso era más de forma interna y no encajaba muy bien con lo que vendría a ser la norma litúrgica. ¡Pausa! ¡Y ya vuelvo!
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6: Dice, de las pocas personas que comparten un comentario o pregunta, dice que en su parroquia los domingos en la misa de los niños hay teatrino y sientan a los niños al pie del comulgatorio. Igual la música es para ellos. Bueno, pues ahí no le entiendo qué es teatrino. Pero, bueno, yo estoy mencionando que lo que dice la iglesia con relación a la homilía y a la forma como debe de dirigirse el sacerdote, no es correcto hacer teatro. No sé qué sea teatrino, pero ahí estamos. Vámonos con lo que vendría a ser acá la cuestión de el número 69 en la Instrucción General del Misal Romano. Y ahora del credo o de la profesión de fe que ya hemos mencionado. El credo solamente en solemnidades o fiestas particulares o especiales. El credo, creo en un solo Dios, Padre Todopoderoso. Puede ser que se haga cantado, ¿no? Nunca lo he escuchado cantado. Vayamos ahora sí a la oración universal u oración de los fieles. El pueblo responde en cierto modo a la palabra de Dios recibida en la fe y ejercitando el oficio de su sacerdocio bautismal ofrece súplicas a Dios por la salvación de todos. Conviene que esta oración se haga de ordinario en las misas con participación del pueblo, de tal manera que se hagan súplicas por la Santa Iglesia, por los gobernantes, por los que sufren diversas necesidades y por todos los hombres y por la salvación de todo el mundo. Entonces, en esta oración universal o también llamada oración de los fieles, se pide por lo que hay presente en la diócesis, en la Iglesia Universal, o pedir también por los difuntos, por todos. Pasamos al número 70. La serie de intenciones de ordinario será, hablando de la oración universal, por las necesidades de la iglesia, por los que gobiernan, por la salvación del mundo, por los que sufren de cualquier dificultad y por la comunidad local. Entonces, ese sería el esquema que seguiría esta oración de los fieles. Sin embargo, en alguna celebración particular como la confirmación, el matrimonio o las exequias, es decir, en una misa de estas donde hay confirmaciones o matrimonio o hay difunto, El orden de las intenciones puede tener en cuenta más expresamente la ocasión particular. Aquí entonces, pedir más por los difuntos, por los el matrimonio. Se casaron, bueno, te pedimos por Chana, por Cástulo y por Virginia, que ya no va a estar, no va a estar soltera, va a estar casada. Ya no es, ya no es soltera, ya es casada, Virginia. Y Cástulo, pues ya no va a estar así, solo, va a tener. Pedimos por ellos y... O en el caso de las confirmación, pedimos por los que van a recibir la manifestación del Espíritu Santo. Y así, por el difunto y por todas las demás. ¿Qué dice por acá? Bli, blu, bla, blu, bli, bli, bli, bli, bli. Así le llama el señor cura, pero es teatro guiñol, teatrino. Independientemente de que el cura le ponga sus nombrecitos inventados, con eso no está siendo partícipe el cura de lo que dice la instrucción general del misal romano, del directorio para misas para niños. Y hasta nos están mandando fotos, pero eso lo hacen durante la misa, después de misa, antes de misa, ¿o qué rollo? Pero eso lo hacen. A ver si nos ponen más acá en claro. Yo no estaría en desacuerdo si lo hacen después de misa o antes de misa, pero hacer obras de teatro durante la misa, después de leer el Evangelio, eso es catalogado como abuso litúrgico. Y ya me mandaron acá las fotos de la parroquia donde... Pues ahí sientan a los niños y a los no tan niños por el cuerpecito que se ve ahí, ¿verdad? Que están ahí. Que están ahí y ahí están los chukis. Ellos van por el teatro. Van por el teatro. Ellos no crean que van por la misa. Lamentablemente. Ahora, ¿cuál puede ser su postura? Pues miren. Si ustedes pueden darle a conocer al cura que no está bien hacer eso y lo acepta, qué bueno que sea humilde. Otra persona preguntaba, ¿de qué hacer con cuando incluso aquellos que son laicos están a un lado el sacerdote como si fueran también clérigos? Pero pues son los que más aportan dinero, son los que más dan dinero y pues piensan que el lugar de la gente está con relación a quienes más dan dinero. ¿Qué postura tener? Pues en la medida en que se pueda sugerir y se pueda dar a conocer lo que dice la instrucción, por eso estamos dando los números, igual si atienden y se corrigen, qué bueno. Por todos aquellos que hacen obras de teatro, muñecos guiñol y los que hacen títeres o payasadas en las misas, ojalá y entren en conciencia y dejen de hacer eso. Yo no sé, por ejemplo, el cura de esa iglesia, si ya está medio cascabeleado, si ya está medio, o está medio amargadón, y pues para evitarse la homilía, porque con los chukis es pesado dar la homilía. Y luego si los chukis son chukis, si los chukis son chukis, no, está difícil, ¿eh? Está difícil con los chukis, así. Y yo podría decir entonces que sugieran, recomienden con caridad leer la instrucción general de misal romano, y si no han entendido, porque ahí ellos creen que su palabra es la ley, como dijo la ley del monte, y mi palabra es la ley, no, era el rey. No tengo trono ni reino, ni nadie que me comprenda, pero sigo siendo el rey. Bueno, si ellos son en su soberbia, piensan que tienen la verdad por lo que son o por donde están, pues dan ahí cada quien. Dice, ¿qué le digo? El señor cura es el vicario de la arquidiócesis, muy buena persona, o sea, y eso lo justifica. ¿Cierto? Como es buena persona, puede saltarse las trancas. es algo que se hace desde hace mucho. O sea que entonces... Derecho de antigüedad y buena persona justifican los abusos litúrgicos, pregunto yo. Entonces hay que decirles allá en el Vaticano que pongan una cláusula. Todo lo que aquí decimos puede ser pasado por el arco del triunfo si usted es buena persona y si usted ya tiene mucho tiempo haciéndolo. Pásese todas estas instrucciones por el arco del triunfo si usted es vicario de la arquidiócesis. No es una diócesis, es una arquidiócesis. Es decir, que es una extensión de territorio con muchas parroquias más que en una diócesis. Así que si usted es buena persona o si ya usted tiene derecho de antigüedad porque se ha hecho desde hace mucho tiempo, manténgase en el abuso litúrgico, porque aquí todo lo que estamos diciendo, si usted tiene estas características, usted puede saltárselas o brincárselas. No, aquí está en ser fieles a lo que dice la Santa Madre Iglesia. Aquí no importa si eres vicario, si eres obispo, si eres el hombre más santo según tu parecer, si eres la más buena persona, si eres el más amable y el más humilde y no eres tan mula como el Padre Modesto, tan quejumbroso, tan ortodoxo, tan exagerado como el Padre. No, no, no, no. Dice, se hace desde el anterior párroco. Uy, no, pues tiene 50 mil años haciendo eso. Perdóneme usted, ¿no? Tiene ahí ya 50 mil años. Hay veces que lejos de ayudar, se está perjudicando. En la próxima ocasión que pongan a un sacerdote que quiera vivir la doctrina, va a echarse encima a toda la bola de gente que la han mal acostumbrado. El párroco que permite que se siga haciendo esto, ya sea que anden aplaudiendo, anden bailando, muñecos, más que realmente apoyar y acercar a la gente, la está dividiendo. Y quien divide, trabaja para el diablo. Así tal cual. Y ahí dejo el chaleco, que se lo ponga al que le quede. A mí me vale un comino y un sorbete de agua simple si es vicario de la arquidiócesis, si es muy buena persona o si tiene derecho de antigüedad. Es lo que dice la Santa Madre Iglesia, y si quieren pleito, que me hablen. Total, yo ya me voy. A la pausa, ahorita regreso.
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6: Miren, con lo que yo estoy haciendo no estoy provocando la división, estoy presentando la realidad con claridad de lo que dice la iglesia. Yo no estoy distorsionando nada, no estoy tergiversando nada. Es lo que dice la instrucción general del misal romano y también lo que es el directorio para misas con niños. Si yo estoy diciendo todo esto, ustedes lo pueden encontrar tanto en lo que vendría a ser el catecismo, la instrucción, redención y sacramento, una instrucción, redención y sacramento, y esta instrucción general del misal romano. Todo esto que, incluso el Sacrosantum Concilium también, sobre cómo deben de ser las misas para niños. Dice, ya tuvimos de vicario al liturgista de la arquidiócesis. Y no duró, se lo llevaron. Empezó a poner orden y se lo llevaron. Es que ahí les, mire, eso es lo que les estoy explicando con relación a estos abusos litúrgicos que no están haciendo un bien. Están provocando una división en la parroquia y en la división en la iglesia. En el caso de estos sacerdotes que lejos de ayudar, están perjudicando, están malacostumbrando a los niños, malacostumbrando a la gente, llega un sacerdote que quiere poner orden, que quiere acomodar la situación litúrgica y empieza la gente de peleonera. ¿Tiene comentario? ¿Tiene queja? ¿Tiene sugerencia? ¿Tiene reclamo? ¿Tiene petición? Hágalo llegar. Este tipo de sacerdotes no están haciendo algo bueno dentro de las parroquias o dentro de la iglesia. Con los abusos litúrgicos, lo único que están causando es polarización.
13: Oiga, padre, ese rato usted dijo que hay sacerdotes que utilizan lenguaje muy elevado. Usted está utilizando un lenguaje muy elevado, no le entiendo. No sé si pudiera bajarse un poquito porque pues, en lo que mismo usted reclama y reprocha cae.
6: Polarización significa separación, hacer grupos. En este caso, los sacerdotes que incurren en este tipo de cosas o los laicos están llevando a una polarización, en una sectorización, y alguien que quiera vivir conforme a lo que dice la iglesia no lo va a querer la gente. Y hay gente problemática, hay gente que es difícil, hay gente que es de armas tomar. Son capaces incluso de inventarle cosas al cura con tal de que se lo lleven, porque están queriendo vivir la liturgia. Son capaces de inventarle que anda de prostituto, o que anda de mujeriego, o que es dinerero. O hay gente que incluso hasta lo amenaza de muerte. ¿Ustedes creen que eso es cristiano? Si este sacerdote, que es liturgista, lo traen y lo ponen en esta iglesia y no dura en la parroquia porque la gente alborotadora y también ignorante y también terca y también necia, mozocotuda, ¡hijos del diablo! ¡Ya me chilé! Pues, mira, más vale que te crucifiquen por querer vivir lo que dice la Santa Madre Iglesia que por diluir y rebajar el ejercicio sacerdotal de Cristo. Más vale. Pero sí hay gente que solamente ahí está trabajando el diablo. Así que para esos que andan haciendo misas con muñecos guiñol y teatritos y eso, ¿ya me escucharon o no me escucharon? Bájenle de espuma a su licuado. Eso de querer andar queriendo hacer solamente lo que su capricho, su soberbia y su orgullo están queriendo imponer, eso no viene de Dios. No viene de Dios. Y ya me enchilé, y no sé ni por qué, pero ya estoy enchilado.
13: No vayas a hablar muy feo en tu programa de radio, porque aquí tenemos a alguien que nos ayuda y pone muñecos y títeres.
6: O se va él, o me voy yo, lo que quieran, total. Pues sí, que se vaya él o me voy yo, pues yo no voy a bajar mi tono, ni voy a bajar mi enseñanza, solamente porque tú tienes miedo a que se vaya y que no te esté apoyando. Hale como quieras, ¿eh? Y si me estás escuchando, pues hale como quieras. O se va él o se va yo, no sé. A mí no me vengan aquí con amenazas. No me amenaces. No me amenaces. Pues total, va. Ahora sí, ya me enchilé, ya no sé ni por qué. Respiro hondo. Respiro profundo. Levanto las manos y hago oración. Oración. Vámonos con el número 71 de... Estamos, oiga, para usted que nos está recién escuchando y que dice, pues, ¿qué trae? Estoy solamente leyendo, fíjese, la Instrucción General del Misal Romano. Estamos en esta serie de programas sobre cómo se debe de realizar la misa con base a lo que dice la Iglesia en la Instrucción General del Misal Romano. Número 71. Pertenece al sacerdote celebrante dirigir las preces desde la sede. En este caso hablamos de la oración universal o las preces. El sacerdote comienza, ¿eh? No el monitor, el sacerdote. Él mismo las introduce con una breve monición en la que invita a los fieles a orar y la termina el sacerdote con la oración. Las intenciones que se proponen deben ser sobrias, compuestas con sabia libertad y con pocas palabras, y expresar la súplica de toda la comunidad. Entonces, si el sacerdote puede tomar lo que ya está escrito con relación a algo que sabemos, ¿no?, que está ahí, o también puede hacer de manera espontánea. Vamos a ponernos en presencia de Dios para pedir por todas las necesidades de la iglesia, todas nuestras necesidades, personales y de las que conocemos. A cada petición vamos a decir, y ya, ahí viene la forma de participación: escúchanos, Señor, óyenos, Señor. Ya puede también tomarse lo que presente la iglesia como una propuesta. Las propone el diácono o un cantor o un lector o bien uno de los fieles desde el ambón o desde otro lugar conveniente. ¿Desde dónde se dicen las preces? Dice aquí, desde el ambón o de otro lugar conveniente. En algunas ocasiones se ha cuestionado de que los que prosiguen la oración universal o las preces suben al ambón y dicen, es que no debería de subir al ambón, pero aquí la instrucción dice, desde el ambón o desde otro lugar conveniente. Entonces, sí es correcto. Por su parte, el pueblo de pie expresa su súplica, sea con una invocación común, después de cada intención, o sea, orando en silencio. Es decir, se puede decir algo o no se puede decir algo y en silencio hacer una petición. Con eso terminamos ya lo que vendría a ser la oración universal. Y con esta parte, digamos que ya termina la primera de dos partes. La misa se divide en dos partes: liturgia de la palabra y liturgia eucarística. La liturgia de la palabra, pues, desde el canto de entrada hasta la oración universal o preces. Hasta ahí termina. Ahora, ya con las ofrendas, comienza la liturgia eucarística. Téngalo usted presente. Y con relación a eso, pues ya de aquí vamos ahora a enfocarnos a otro momento muy especial. Dios se nos ha dado en la palabra. Dios se nos ha dado en la oración. Dios se nos ha dado también en la reflexión que tendría que hacer el sacerdote, aunque no de forma obligada para todos los días, pero sí es de hacerse todos los domingos o solemnidades fuera de los domingos. En todos los domingos o solemnidades fuera de los domingos. En este caso también fiestas. Si algún sacerdote durante entre semana de lunes a viernes o lunes a sábado no dice homilía y se va directamente después del evangelio a la oración universal, a la oración de lo que vendría a ser las peticiones, no está cometiendo ningún abuso litúrgico, se puede hacer. Pero si se agarran unos dos minutos o dos, no sé, algo que pudiera decirse con relación a la homilía y un momento de silencio, pues no hay problema. No, pero sí, no es una obligación que todos los días se tenga que decir homilía. Ahí nos vamos a quedar con el número 71. Quedan todavía muchos números más, pero ya nos tenemos que retirar, el tiempo ya se nos terminó. Se despide su servidor y amigo, el padre Modesto Lule, de los misioneros servidores de la palabra. Nos escuchamos en la próxima.
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Son las 3 de la tarde. Expiraste, Jesús, pero la fuente de vida brotó para las almas y el mar de misericordia se abrió para el mundo entero. Oh, fuente de vida, insondable misericordia divina, abarca el mundo entero y derrámate sobre nosotros.

nombre del Padre, del Hijo y del Espíritu Santo. Amén. Padre nuestro, que estás en el cielo, santificado sea tu nombre. Venga a nosotros tu reino y hágase tu voluntad en la tierra como en el cielo. Danos hoy nuestro pan de cada día. Perdona nuestras ofensas, como también nosotros perdonamos a los que nos ofenden. No nos dejes caer en tentación y líbranos del mal. Amén. Dios te salve María, llena eres de gracia, el Señor es contigo. Bendita eres entre todas las mujeres y bendito es el fruto de tu vientre, Jesús. Santa María, Madre de Dios, ruega por nosotros pecadores, ahora y en la hora de nuestra muerte. Amén. Creo en Dios, Padre Todopoderoso, Creador del cielo y de la tierra. Creo en Jesucristo, su único Hijo, nuestro Señor, que fue concebido por obra y gracia del Espíritu Santo. Nació de Santa María Virgen, padeció bajo el poder de Poncio Pilato, fue crucificado, muerto y sepultado. Descendió a los infiernos, al tercer día resucitó de entre los muertos, subió a los cielos y está sentado a la derecha de Dios Padre Todopoderoso. Desde allí ha de venir a juzgar a vivos y muertos. Creo en el Espíritu Santo, la Santa Iglesia Católica, la comunión de los santos, el perdón de los pecados, la resurrección de la carne y la vida eterna.

Dios eterno, en quien la misericordia es infinita y el tesoro de compasión inagotable. Vuelve a nosotros tu mirada bondadosa y aumenta tu misericordia en nosotros, para que en momentos difíciles no nos desesperemos ni nos desalentemos, sino que con gran confianza nos sometamos a tu santa voluntad, que es el amor y la misericordia mismas.

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3: Muy bendecida tarde, familia de En Familia Radio. Gracias por estar con nosotros en este Océano de Misericordia. Tu amigo y servidor Arturo Villarreal acompañándote y invitándote a que sigamos meditando en la misericordia divina, agradeciendo a Dios por todos ustedes que son apóstoles de la misericordia, que se unen para elevar su oración a Dios, para recordarle a Dios Padre que nosotros sí valoramos, apreciamos y agradecemos el sacrificio de su Hijo en la cruz, para agradecer a Jesús misericordioso que de su corazón sigan llegando a nosotros esos rayos de amor y misericordia, de perdón, redención, que nos acercan hacia sí mismo, hacia su corazón, y que sigamos juntos como iglesia, fortaleciendo este cuerpo místico de Cristo al que pertenecemos, donde Él es cabeza y cada uno de nosotros tiene algo que realizar, una misión. En esa misión está precisamente el ser un vivo reflejo del amor de Dios, y el amor de Dios se refleja viviendo en la obra, en la acción, aquello en lo que creemos. Y precisamente como nuestro Padre en el cielo es compasivo y misericordioso, eso mueve el corazón de nosotros, quienes le imitamos, quienes le seguimos, quienes queremos alcanzar el premio de la salvación, a buscar también ser compasivos y misericordiosos. Pero para llegar a hacerlo hay que conocerlo a través de su palabra y a través de las revelaciones que Él nos hace, a través de la historia de la salvación, a través de hombres, mujeres, que han sabido llevar y portar el mensaje de la salvación. Y ahí están tantos hombres y mujeres que han sido esas verdaderas lámparas, lámparas vivientes en donde la luz de Cristo brilla. Una luz que llega a ti y llega a mí, que se traspasa y que desde ahí nosotros a su vez estamos llamados a reflejarla para que muchos más conozcan la verdad, que muchos más se sumerjan en este océano de misericordia y vivan en la alegría de saberse acompañados por el Señor. El día de ayer terminábamos de compartir el numeral 951, este numeral que cuando lo decía, estas oraciones que son bellísimas después de las letanías de la misericordia. Y como, aunque vamos a decirlo, no necesariamente, digamos, hacia el calendario de las cosas, fueron así siendo o así llegando. Puede ser que, por ejemplo, las consideraciones, el numeral 949, las letanías, hubieran sido dictadas después de esta oración o de esta inspiración. Ciertamente, al momento de escribirlas, quedan en este orden. Pero me refiero a que probablemente pudo haber sido inspirado en un momento previo, no necesariamente que fuera inspirado por el Espíritu Santo inmediatamente Santa Faustina escribiendo. Si de repente se acababa de despertar y no tenía papel y lápiz, pues le hubiera costado trabajo. Sin embargo, desde el Espíritu Santo se encargaría, pues, de darle la oportunidad, el tiempo y el momento para que esto fuera así, que quedara así plasmado en este orden en el que hemos venido leyendo las letanías de la misericordia en el numeral 949. Luego, la oración con la que en Familia Radio culminamos la coronilla, oh Dios eterno, en que la misericordia es infinita y el tesoro de compasión inagotable. Vuelve a nosotros tu mirada bondadosa y aumenta tu misericordia en nosotros, para que en momentos difíciles no nos desesperemos ni nos desalentemos, sino que con gran confianza nos sometamos a tu santa voluntad, que es el amor y la misericordia mismos. Esta oración que nos acompaña tarde a tarde y por eso nos es tan familiar, y que a la hora de que la estuvimos profundizando, pues nos llevó alrededor de 6, 7, 8 programas, lo que son 4, 5, 6, 6 líneas, 6 líneas del diario, y podemos hacer pues un retiro de cada una de las líneas por la profundidad que tiene. Y luego llegábamos el día de ayer a ver el numeral 951, que también está escrito, y te lo decía, a manera de salmo, a manera de salmo, y es una oración que reconoce con humildad la grandeza de la misericordia de Dios y la grandeza del atributo, de cada atributo divino. Sí, que está para nosotros al alcance, para que nosotros nos sintamos arropados, amados, seguros del destino que está ahí para nosotros y que nos llena de esperanza y que depende de cada uno de nosotros si lo alcanzamos o no. El punto de partida, sabemos cuál es nuestra humanidad. Y el destino, pues la divinidad, así es, no que lleguemos a ser dioses, sino a compartir ese espacio donde Dios está. Sí, allá en las alturas, donde vive Él, donde habita Él, donde aguarda Él por cada uno de nosotros. Y eso, pues es un motivo, hermano, de muchísima alegría, un motivo de muchísimo gozo el que podamos juntos. Creo que para nosotros es una alegría muy, muy grande, sí, el que podamos compartir este crecimiento en la fe, que podamos darnos cuenta de lo mucho que Él quiere que nosotros conozcamos. Y no con el ánimo de sentir que sabemos mucho, lo cual, pues con humildad tenemos que referirlo, ¿sí? Mientras más sabemos que nos falta conocer, ¿sí? Esta es la realidad, opera a la inversa. Mientras más conoces, más nos falta. Y por eso es que muchas veces hay gente que cree que sabe mucho y pues en realidad no sabe nada. No digo que no sepa nada, que sabe pues muy poquito todavía, ¿no? Y que no se ha dado cuenta que el saber debe llevar al amar, el amar debe llevar al servir, el servir se antepone al presumir o se antepone al sobreponerme o sobreimponerme sobre la voluntad, el amor, la misericordia y la caridad misma. Por eso es tan pues, elocuente y tan de provecho el leer este numeral 951, que comienza así. Es, Es decir, yo alabo la misericordia de Dios, pero la alabo aunque reconozco que no la comprendo. La alabo a pesar de que yo sí efectivamente no puedo ni siquiera acercarme a medirla o a saber cuándo viene, todo lo que viene. Lo que yo recibo y lo que yo vivo, pues es una partecita en el medio de la nada. Por eso hablamos de un océano de misericordia. Imagínate qué es un granito de arena en el océano Pacífico. Imagínate, bueno, pues menos que ese granito de arena y más que ese océano Pacífico. Así tendríamos que estar viendo lo infinito de la misericordia de Dios, lo impenetrable de la misericordia de Dios y lo incomprensible de la misericordia de Dios. Porque todo ese gran mar está disponible para mí, que soy un pecador. Todo eso, todos los mares y todos los océanos están hechos para que yo llegue a comprender de qué tamaño el Señor busca que yo me arrepienta porque Él me quiere feliz. Y si tuviera que compararlo con todos los mares y todos los océanos de la tierra y veo un granito, pues me sigo quedando corto en la forma y la manera como en la misericordia de Dios arde porque yo esté en armonía, en alegría, en el saberme perdonado, en el saberme encaminado, en el saber que mis pasos van a alcanzar algo que me rebasa en mi comprensión, en mi entendimiento, en mi imaginación. Y eso, pues, es lo que a veces como seres humanos nos puede costar trabajo. Y por eso vemos a mucha gente que dice, no, de la iglesia no quiero saber nada, yo de la iglesia. No, porque todo lo están midiendo con términos humanos. Inclusive aquel que dice, no, son una bola de pecadores, yo para qué quiero ir ahí, o son unos hipócritas, o tal cosa, que mira, que ahí está. Sí, efectivamente, pero están viendo todo en términos humanos. Lo están midiendo todo desde una medida humana. No lo están midiendo desde lo que Dios puede hacer, de lo infinito de Dios. Sí, lo están viendo desde las propias limitaciones humanas, desde la equivocación humana. Pero se les olvida porque no dan pie, ¿sí?, a lo incomprensible del amor de Dios. Lo incomprensible que es el que Él haya elegido a pecadores para dirigir su iglesia, para participar en su iglesia, para reunirse cada domingo en la iglesia, sí, o para ser sus discípulos. Ahí estaban, a traidores que salieron corriendo, sí, a esos. Y ahí seguimos, en una lucha constante de haber conocido la verdad y saber aferrarnos a ella para dar frutos. Pero se necesita humildad. Se necesita humildad y se necesita agradecimiento al don de la conversión. Lo compartía recientemente, pues qué bueno que tú, hermano, vas caminando y qué bueno que tú ya llevas la delantera, pero en tu casa quizás no todos han recibido el regalo de la conversión como tú lo recibiste y quizás a ti te toque hablar de ello, quizás tu testimonio termine siendo lo que acabe por mover a un corazón o el medio mediante el cual el Señor, porque es Él finalmente, el que va a mover el corazón de tu hijo, de tu hija, de tu esposa, de tu esposo, de tu papá, de tu mamá. Pero es en el actuar. Y en eso es imprescindible la humildad. Una humildad, ante todo, para reconocer mi pequeñez y la grandeza de Dios. Ante todo, para reconocer lo inmerecido que me es el que yo incluso adore a Dios. ¿Quién soy yo? Y para hacerlo. Inmerecidamente elegido para adorar a Dios, inmerecidamente elegido para alabar a Dios, pero elegido, invitado. Y yo sé que, pues, quien sabe de su vida, quien conoce su pasado, quien reconoce sus errores, quien se lamenta de sus horrores como yo, pues sé que me entiende. Pero quizás hay alguien que diga, ¿de qué está hablando? Si yo ya casi vuelo, y bueno, pues yo lo respetaría mucho. Incluso, pues ahí le pido que me deje una reliquia, ¿verdad? Aquí en el oratorio le dejaré un lugarcito, si se me adelanta primero, que nos deje algo, ¿verdad? Para ponerlo ahí junto a los otros grandes santos. Pero la mayoría de nosotros sabemos muy bien dónde estamos, sabemos muy bien qué terreno pisamos, y sabemos muy bien dónde tenemos puesta la mirada. Si no, no estarías aquí escuchando este espacio. Si tú no supieras dónde hay que poner la mirada, hace tiempo que ya le hubieras cambiado la estación y estuvieras escuchando música secular o estuvieras escuchando otros temas, no sé, como cómo hacer que los frijoles se cuezan más rápido o cómo hacer que, no sé, que los tornillos no se oxiden. Sí, sí, efectivamente. Estás donde tienes, donde el Señor nos ha llamado. Estamos invitados, inmerecidamente elegidos para aportar su luz, para conocer de Él y para amar como Él, inmerecidamente. Y por eso este numeral, y así quiero concluir antes de avanzar al siguiente, dice, oh incomprensible e impenetrable misericordia de Dios, ¿quién puede glorificarte y adorarte dignamente? ¿Quién puede? ¿Quién pudiera hacerlo? ¿Quién tiene la pureza de su corazón ya al 100%, que tiene el alma como un crisol a través del cual solo puede pasar la luz y nada se queda porque nada retiene, porque todo es de Cristo, todo asemeja a Cristo, refleja a Cristo, todo? ¿Quién puede? No digo que no lo haya, y quizás ya haya almas que estén tan listas y tan puras que ya estén en esa etapa. Pero aún ellas tendrían que reconocer que hay algo más que mejorar, porque si no lo hacen, pues tenemos que ya no hubo tanta pureza. Porque la falta de humildad o la falta de reconocimiento de que el justo incluso peca tantas veces al día, ¿sí? Y que es tan fácil volver a caer. Es decir, qué bueno que en este momento goces de toda la gracia de Dios y de la santidad. Pero ¿me puedes decir si eso va a pasar mañana? ¿Me puedes asegurar que eso va a pasar pasado mañana cuando vengan con una noticia que te haga quizás desconfiar o te turbe el alma de cara a la fe o te espante por una situación que se te haga difícil de manejar o controlar? Es decir, aún el que ya hubiera alcanzado en este momento el grado de la santidad en vida, tendría que reconocer con humildad que el día de mañana no está asegurado. Que lo que hoy hemos logrado se lo debemos al Señor y es la gracia de hoy, pero lo que el día de mañana ha de venir, las pruebas, la forma como las enfrentaremos, la forma como convivamos o sencillamente la forma como transmitamos la luz, si lo hacemos totalmente o dejamos algo para nosotros y ya por omisión caemos en una falta. Sí, y es por esto, hermano, que tenemos que tener sencillez, humildad. Tampoco es bueno caer en la falsa modestia, sí, porque hay quienes actúan a veces grandes predicadores y le dices, oiga, qué bien que usted, la charla que dio, fíjese que me edificó mucho. Ay, oiga, no, rece por mí porque yo ni el Padre Nuestro me sé. No, tampoco, ¿cómo que es eso? Hay que ser al mismo tiempo realistas. Y cuando hay una charla buena, hay que agradecerla. Oye, me hiciste reflexionar. No necesariamente decir, ay, qué bonito habló, qué hermoso, que mira, que, a ver, me edificó, lo que dijo me llegó, lo que mencionó me hizo pensar, me hizo crecer, me hizo conocer. Nunca lo había pensado de esta forma, ahora entiendo algo más de lo que el Señor me ha dicho. Hay muchas formas de decirlo y no quedarnos en el betún del pastel, sino ir al contenido, pero siempre con humildad y siempre reconociendo esto, que aunque yo ya quizás vaya a misa los domingos y escuche el evangelio los domingos, eso ya a mí me hace un elegido. Y la pregunta es si merezco esa elección. Eso ya me hace un invitado a la mesa del Señor. Y la pregunta es si yo soy correspondiente a la invitación de Cristo. ¿Me visto de la manera adecuada para llegar a ese momento de encuentro con el Señor? ¿Me visto de la gracia? ¿Me revisto con su gracia? Porque es por su gracia que llego ahí, eso ni duda. Pero ya que estoy ahí, ¿cómo lo valoro? ¿Cómo lo aprovecho? ¿Cómo lo agradezco? Este numeral me ayuda a reflexionar en ello. Cuando viene esa pregunta, ¿quién puede glorificarte y adorarte dignamente? Oh supremo atributo de Dios Todopoderoso, tú eres la dulce esperanza del pecador. Hermano, ahí, en esa parte, saber que hay perdón, número uno, pero no solo saber que hay perdón, que bueno, ya de suyo, inmerecido y grandioso. El premio a haber pedido perdón, la eternidad, el premio o la gracia o lo que me comunica el perdón de Dios, la eternidad, que el cielo baje a la tierra, que la presencia de Dios llegue a mi vida, que yo pueda efectivamente ser instrumento de bendición, porque en mi vida y en mis venas, en mi cuerpo, circula la palabra de Dios y se hace vida. Se hace vida, no por lo que alguien dijo, no con las palabras que alguien dijo, no, sino con mis actos. Y cuando tú caminas, no tienes que decir que eres cristiano católico apostólico romano, pero se tiene que notar que eres cristiano católico apostólico romano. Y si eres un buen arquitecto, ahí demuestras eso. Y si eres un buen constructor, y si eres un buen jardinero, y si eres un buen dentista, y si eres un buen bodeguista, y si eres un buen tractorista o chofer o ama de casa o un buen estudiante, ahí se nos tiene que notar. Se nos tiene que notar al caminar, ¿sí? No tenemos que ponernos el apellido de algo más. Yo soy Juan, yo soy Pedro, tú eres María, tú eres Luz, y se nota que eres cristiana católica apostólica romana por la humildad, la sencillez, pero al mismo tiempo por lo firme que pisas y porque tu mirada está reflejando la dignidad que el mismo Cristo le ha dado a tu vida. Porque tu mirada refleja el valor que sabes llevas, reconoces y sabes lo que significa ser parte del cuerpo místico de Cristo, reconoces y sabes lo que significa ser parte de la iglesia. Y eso, por supuesto, no se va a notar en la presunción o la arrogancia o la soberbia. Se va a notar en la humildad y en el servicio, en la docilidad ante las inspiraciones del Espíritu Santo y en la alegría, sí, de imitar a Cristo y de servirle, en la alegría de buscar servirle mejor, en el gran júbilo que da poder conocer más de la fe, poder conocer más de la misericordia. Es para estar de fiesta, es para estar en el gozo, ¿verdad? Y experimentar ese consuelo que solo el Señor da, un consuelo que viene, que nos cobija, un consuelo que nos da la certeza de que lo que nos espera es mucho mejor que lo que veo. Por eso dice en la oración, tú eres la dulce esperanza del pecador. Lo que he conocido es nada contra lo que me falta por conocer, por lo que tú me quieras mostrar. Lo que he vivido es nada comparado a la eternidad a la que tú me conduces, en donde la plenitud de mi vida se haga una realidad, porque un día me invitaste a seguirte y te seguí, y porque siguiéndote aprendí de ti para que también yo pudiera acercarte a muchos más, pudiera dar los pasos para que muchos más te sigan. Y luego esta oración, y ya con ello culminamos para darle paso al siguiente numeral. Oh estrellas, tierra y mar, unidos en un solo himno y unánimemente, y en señal de agradecimiento, canten la incomprensible misericordia de Dios. En todo momento, gracias Señor por tu perdón. Gracias Señor por la redención. Gracias Señor por morir por mí en la cruz. Gracias Señor por quedarte en ese pedazo de pan y al ser elevado por el sacerdote y dirigir las palabras de bendición, baja al altar siendo tu cuerpo, tu sangre, tu alma y tu divinidad. Gracias Señor por cuantas maravillas me permites ver. En cuantos milagros puedo ver de conversiones, de confesiones, de Eucaristías donde tú, Señor, llegas y el milagro vuelve a suscitarse. Y el alma que estaba triste se alegra. Y el alma que estaba cabizbaja se levanta. Y el alma que se sentía derrotada se vuelve victoriosa. Porque tú, Señor, compartes la corona de la victoria. Porque tú, Señor, nos das la victoria de esa resurrección y la pones a nuestro alcance para que todos la aprovechemos. Por eso cantaremos, Señor, y aunque indignos, y aunque nos falte mucho, seguiremos adorándote. Y aunque tengamos en nosotros las cicatrices del pecado y de una vida pasada, Señor, lo único que nos levanta es saber que tú eres la dulce esperanza del pecador. Que tú eres, en esa misericordia, te nos revelas para que siempre tengamos esa alegría en nuestros corazones. No importa quién he sido, es aquel que puedo llegar a ser dejando a Cristo que vive en mí. No importa qué pecados y la gravedad de mis pecados, porque habiéndome arrepentido, el Señor me ha dado un corazón nuevo, y no importa, el Señor no me reclamará ese pasado, me reclamará en este momento que yo no valore mi vida, que no dé a gracias por el perdón recibido y por el darme cuenta de la dignidad que mi vida y la vida de mis hermanos tiene al haber sido rescatados por nuestro Señor Jesucristo en la cruz, donde habiendo abierto su corazón traspasado, surgieron el agua y la sangre que celebramos a través de esta devoción, esa agua que nos purifica y esa sangre que nos redime, y ese tiempo y ese momento en el que el Señor Jesús pensó en ti y en mí al decir, perdónalos porque no saben lo que hacen. Y ese mismo tiempo, cuando Él, pensando en ti y en mí, dijo, Madre, he aquí a tu hijo, hijo, he aquí a tu madre. Y a partir de entonces, nunca solos y siempre acompañados por María, Madre de la Misericordia, Madre que está ahí atenta a nuestras necesidades, aguardando por nosotros y continuamente intercediendo por nosotros. Damos gracias por ello y damos gracias a ese atributo de la misericordia divina, el más relevante, el que más puede caracterizar la acción divina en nosotros, la misericordia de Dios. Muchísimas gracias, hermanos. Bendiciones para todos ustedes. Qué alegría poder estar con ustedes. Les recuerdo que aquí en Familia Radio el día de hoy, para aquellos que nos puedan acompañar, hay confesiones a las 6 y hay misa a las 7. También el día de mañana y a partir del jueves la celebración del aniversario 62 del padre José Román Flecha. Están todos invitados a partir de las 6 de la tarde con confesiones todos los días, la misa a las 7. 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Siempre serán agradecidos y el Señor sabe muy bien que estamos aquí en esta lucha porque muchos más le conozcan. Pero vamos juntos, junto contigo, con todos los que ponen un granito de arena para que esta estación esté de pie. Muchísimas gracias, bendiciones a todos ustedes. Sigamos trabajando para el Señor y juntos con las cuatro palabras que el Señor Jesús quiere escuchar de nosotros, nos despedimos diciendo Jesús, en ti confío, Jesús, en ti confío, Jesús, en ti confío. Bendiciones.

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Silas o Silvano. Su nombre se deriva de una palabra aramea que podría traducirse por el pedido. Al adaptarse al latín, su nombre recibió la forma de Silvano. Silas se nos presenta en el libro de los Hechos de los Apóstoles como un judeocristiano que debía de ocupar un puesto de prestigio como profeta de la comunidad de Jerusalén. Al expandirse los discípulos del Señor, algunos grupos fueron acogiendo no solo a los judíos, sino también a los paganos. No fue fácil para todos aquella apertura a la universalidad. No eran pocos los que pretendían que los paganos que se unían a los seguidores de Jesús habrían de ser circuncidados y aceptar la ley de Moisés. Los que querían aceptarlos sin necesidad de que pasaran por el judaísmo estaban en realidad afirmando la novedad del camino evangélico. Pero aquellas preguntas se replanteaban una y otra vez. De Antioquía se formuló una interpelación a la comunidad madre de Jerusalén sobre la práctica que habría que seguir con relación a los paganos que abrazaban el nuevo camino. Las decisiones de aquella reunión, que con frecuencia se conoce como el Concilio de Jerusalén, habían de ser enviadas también y sobre todo a la comunidad de Antioquía. Como portadores de aquel documento que recogía las decisiones adoptadas por la Asamblea de Jerusalén, fueron elegidos Silas y Judas. Ellos lo llevaron a aquella ciudad de Siria, en la que los hermanos recibieron por primera vez el nombre de cristianos, como cuenta el libro de los Hechos de los Apóstoles en el capítulo 15, versos 28 al 32. El contenido de aquella carta procedente de Jerusalén era un reconocimiento de la línea de apertura que se seguía ya en la comunidad de Antioquía. El clima que se había creado entre los hermanos de esta ciudad de Antioquía debió de resultar francamente seductor para los mensajeros. De hecho, Silas se quedó en aquella comunidad plural compartiendo la vida y los proyectos de los hermanos. Y allí se encontró con Pablo, que ya había regresado de su primera misión. Al iniciar su segundo viaje, Pablo decide separarse de Bernabé y toma como compañero a Silas. Con él se dirige por tierra a través de Siria y de Cilicia hacia la región de Licaonia para visitar las comunidades que había dejado en Derbe y Listra durante su primer viaje. Los misioneros pasan después a Europa y en Filipos bautizan a Lidia y a su familia. Su actuación en Filipos les lleva a ser vapuleados y echados en la cárcel como alborotadores y predicadores de unas costumbres inaceptables. En la prisión, Silas ora con Pablo. Con él reivindica el derecho de ser tratado como ciudadano romano y con él es puesto en libertad. Después de pasar por la ciudad de Tesalónica, ambos misioneros prosiguen su camino hasta Berea, donde se queda Silas, mientras Pablo ha de salir a toda prisa hacia Atenas. De todas formas, algún tiempo más tarde, también Timoteo y Silas llegan para juntarse con Pablo en la ciudad de Corinto. Posiblemente sea entonces cuando Pablo escribe a los cristianos de Tesalónica. De hecho, con su nombre latino de Silvano, es recordado junto a Timoteo en el encabezamiento de la primera carta

a los tesalonicenses. Ese recurso será imitado ulteriormente por el autor de la llamada carta segunda a los tesalonicenses. Como formando parte de ese mismo equipo misionero, Silas, o Silvano, habría acompañado a Pablo en la evangelización de Corinto, según se desprende de la segunda carta a los Corintios, capítulo 1, verso 19. Por otra parte, el autor de la primera carta de Pedro considera a Silas como hermano fiel de Pedro y redactor de este mismo escrito, primera carta de Pedro 5:12. No sabemos más de Silas, pero estos pocos datos nos indican que era recordado con afecto y admiración tanto por el grupo de los discípulos de Jesús como por aquellas nuevas comunidades que en Siria, en Asia y en las diversas regiones de la Grecia europea se iban incorporando al camino de Jesús. Silas parece haber compartido la orientación más abierta que se mostraba dispuesta a admitir a los conversos procedentes de la paganía. Y sobre todo, Silas es reconocido como un misionero que supo afrontar los riesgos y persecuciones que el maestro había anunciado a los que le siguieran y proclamaran su mensaje.

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Rufo y Alejandro. El nombre latino de Rufo podría traducirse a la lengua española por pelirrojo o algo así. Como se sabe, Rufo es uno de los dos hijos de Simón de Cirene. El otro hijo se recuerda con el nombre de Alejandro. Simón, su padre, parece ser un judío procedente de Cirene, en el norte de África. Podría ser un peregrino en Jerusalén, o tal vez uno que se había instalado ya en la ciudad santa. El texto evangélico dice que regresaba del campo cuando fue obligado a llevar la cruz de Jesús, que estaba siendo conducido al suplicio en la roca del Gólgota. Así lo cuenta el Evangelio según San Marcos en el capítulo 15. Este texto añade que era el padre de Alejandro y Rufo. El hecho de que sea el texto del Evangelio de Marcos, capítulo 15, 21, el único de los tres evangelios sinópticos que nos da noticia de este parentesco de Alejandro y Rufo con Simón de Cirene, hace pensar que estos hermanos eran conocidos en la comunidad en la que fue redactado este relato. No se olvide que Simón es uno de los pocos personajes que aparecen mencionados por su nombre en este evangelio, si se prescinde de los discípulos. Se podría pensar que el extranjero Simón y su familia son incluidos de alguna forma en el amplio grupo de los discípulos de Jesús. Se puede decir que Simón es el primero que lleva la cruz siguiendo a Jesús. El nombre de Rufo, vinculado también a su madre, vuelve a aparecer entre los destinatarios de los saludos que Pablo incluye al final de la carta a los romanos cuando dice: «Saludad a Rufo, el escogido del Señor, y a su madre, que lo es también mía». Carta a los romanos 16:13. Al elogio cristiano dirigido al hijo se une esa delicada nota de afecto con la que Pablo se declara deudor del afecto de esa mujer. En su comentario al Evangelio de Marcos, comenta Taylor que tal vez sea Rufo al que se refiere Marcos. Se podría pensar, sin temor a equivocarse, que Rufo es un cristiano bien conocido en esa comunidad. Ahora bien, algunos estudiosos modernos opinan que ese capítulo, que recoge recomendaciones y saludos al final de la carta a los romanos, bien podría constituir el texto de otra carta dirigida por el apóstol Pablo desde Corinto a la comunidad de Éfeso. En este caso, se nos haría todavía más comprensible la mención de todos esos nombres. En este caso, Pablo habría encontrado a Rufo durante su larga estancia en la ciudad de Éfeso, capital de la provincia romana de Asia. De todas formas, el nombre de Rufo puede haber sido recordado con una cierta intención en los escritos neotestamentarios. Todo nos lleva a pensar que su figura no pasó inadvertida. Es más, su recuerdo guarda también una lección para los cristianos de todos los tiempos. El hijo de Simón de Cirene, los hijos de Simón de Cirene, nos dicen a lo largo de los siglos que nadie se acerca impunemente a la cruz de Jesucristo. No es posible olvidar el mandato del Señor que invita a sus discípulos a negarse a sí mismos, tomar su cruz y seguir al Maestro. Véase el Evangelio de Marcos, capítulo 8, verso 34. Quien haya aceptado con sinceridad y con amor este precepto de Jesús, sabe que el seguimiento e imitación del Señor habrán de dar frutos en su vida y en su ambiente, por muy paganizado que parezca. En un mundo secular como el nuestro, Alejandro y Rufo, hijos de Simón de Cirene, constituyen un icono de la nueva evangelización, así como un signo de esperanza para todos los creyentes en Jesucristo.

pastor conoce a sus ovejas, las llama por su nombre y las lleva a pastar. Y cuando es necesario, la vida da por ellas. Con tal de protegerlas, hasta su sangre da. Jesús es el pastor, nosotros las ovejas. Si estamos a su lado, nada nos faltará. ¿Para qué andar buscando por allá en otro lado cosas que solo sirven para hacernos llorar?

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10: Queridos hermanos, ya estamos de regreso. 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

Aristarco. Su nombre griego, que podría traducirse como el mejor jefe, nos indica su procedencia cultural. De hecho, Aristarco es un cristiano helenista procedente de la comunidad de Tesalónica, que junto a su paisano Segundo, acompaña a San Pablo en su tercer viaje por Macedonia, Grecia y Asia, según se nos cuenta en el libro de los Hechos de los Apóstoles, capítulo 20, verso 4. Aristarco se encuentra en Éfeso en el momento en que estalla el motín promovido por Demetrio, el jefe de los plateros. En Éfeso se levantaba el grandioso templo dedicado a la diosa Artemis, que allí era identificada con Cibeles y venerada como la diosa de la fecundidad. Aquel famoso santuario, considerado como una de las siete maravillas del mundo antiguo, acogía una gran cantidad de peregrinos procedentes de la provincia de Asia y de otros lugares, que lo enriquecían con sus donativos y sus exvotos. Como siempre ha ocurrido en estos lugares, los peregrinos gustaban de llevarse a sus lugares de origen algún recuerdo del santuario. El recuerdo más conocido era una especie de capilla o de templo en plata o bronce, en el que sobresalía la imagen de aquella divinidad cubierta de senos abundosos. Ante la predicación de Pablo contra los ídolos, los plateros comenzaron a ver amenazado su negocio. En una arenga altamente demagógica, Demetrio vinculaba su negocio a la supervivencia de la devoción a la diosa. Como en tantas ocasiones, el lucro personal se disfraza de celo por la defensa de los valores religiosos, vinculados además a la identidad regional. Al oírle, el pueblo se arremolinó gritando: «¡Grande es la Artemis de los efesios!». El texto de los Hechos de los Apóstoles no deja de anotar el peligro que corrieron dos compañeros de Pablo, Gayo y Aristarco, ambos procedentes de Macedonia. De hecho, fueron arrastrados por la multitud al enorme teatro, cuyas ruinas todavía se contemplan en Éfeso. Pablo quiso presentarse ante el pueblo, posiblemente para dar explicaciones, pero se lo impidieron a tiempo, tanto los hermanos como algunos miembros del gobierno de Asia, que lo miraban con simpatía. Solo la intervención del canciller de la ciudad logró disolver a la asamblea y salvar de un probable linchamiento a los dos misioneros al defenderlos de toda acusación de sacrilegio o blasfemia contra la diosa y remitir las demandas de Demetrio al tribunal establecido. Aquel acontecimiento aceleró la partida de Pablo y sus compañeros. Después de una estancia en las comunidades por él fundadas en Macedonia y Grecia, el apóstol Pablo decidió regresar a Jerusalén. Deseaba cerrar una etapa y preparar su viaje a Roma y España. Además, era hora de llevar el dinero recaudado en la colecta que él había promovido a favor de los pobres de la Iglesia Madre de Jerusalén. Según el libro de los Hechos de los Apóstoles, Aristarco forma parte del grupo de los siete delegados de las iglesias fundadas por Pablo que le acompañan a Jerusalén. El autor ha querido dejar constancia de los nombres propios de estos delegados, a los que a todas luces concede una gran importancia. El texto de los Hechos de los Apóstoles nos hace suponer que Aristarco está presente en aquella vigilia eucarística celebrada en Tróade, en la que Pablo devuelve la vida al joven Eutico, así como en la despedida a los presbíteros de Éfeso, convocados por el apóstol en el puerto de Mileto. Aristarco acompaña a Pablo en su viaje a Jerusalén. Los judíos que ven a Pablo por la ciudad, acompañado de estos paganos, entre comillas, promueven un alboroto que está a punto de costarle la vida y que a fin de cuentas motivará su viaje a Roma. Pues bien, Aristarco se embarca con Pablo en el puerto de Cesarea para compartir con él un accidentado periplo
que lo llevará a la capital del imperio, según cuenta el libro de los Hechos de los Apóstoles en el capítulo 27. Los escritos del círculo paulino se refieren a Aristarco como uno de los directos colaboradores de Pablo y como su compañero en la prisión. Si ese cautiverio ha de situarse en Roma o en Éfeso, es objeto de estudio y de discusión. De todas formas, Aristarco aparece en los escritos neotestamentarios como modelo del cristiano que, convertido del paganismo, sigue al apóstol y lo acompaña en los trabajos de la misión y también en la hora de la persecución.

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2: Queridos hermanos, ya estamos de regreso. Continuamos con el programa de escucha de los Buscadores de Dios, elegidos por Él para servirnos de modelo para nuestra vida de creyentes.

Filemón y Apfia. Filemón es un cristiano acomodado que pertenece a la comunidad de Colosas, fundada por Epafras, según cuenta la carta a los colosenses en el capítulo 1. Pablo debió de conocerlo con motivo de su larga estancia en Éfeso. Entre ambos se estableció una buena amistad, además de los lazos espirituales que nacen de la fe. Filemón tenía al menos un esclavo, llamado Onésimo, que en griego significa útil. Pablo lo había conocido con motivo de alguna visita a la casa de su amo. Pero de ella huyó un día el esclavo, que volvió a encontrarse con Pablo, a la sazón encarcelado, seguramente en Éfeso. Pablo consiguió ofrecerle refugio y una buena catequesis. Gracias a ella, Onésimo se abrió a la fe cristiana, de tal forma que Pablo puede llamarlo hijo, puesto que lo ha engendrado entre cadenas, según cuenta en la carta a Filemón. Con todo, Onésimo ha de volver a la casa de su amo. Esta decisión no es fácil para él, así que Pablo escribe una breve nota a Filemón con el fin de facilitar la reconciliación del amo con el esclavo, díscolo y prófugo. Esta epístola nos revela la grandeza del corazón de Pablo, al tiempo que nos permite entrever algunos rasgos de la figura de Filemón. En efecto, Pablo da gracias a Dios por la caridad y la fe que mueve a este cristiano de Colosas a colaborar con el bien de todos los santos, procurando aliviar con su ayuda el corazón de todos los hermanos. Esa caridad que caracteriza a Filemón autoriza a Pablo a pedirle que acoja en su casa a Onésimo, al que identifica ya con su propio corazón. Pablo podría imponer esa decisión, pero prefiere rogarle a Filemón que reciba al que, haciendo honor a su nombre, se ha convertido en alguien verdaderamente útil. ¿En qué sentido puede ser útil? Para el apóstol lo sería si lo retuviera a su servicio. Para su amo será útil si lo recibe ya no como esclavo, sino como hermano querido. Si tal es para Pablo, ¿por qué no habría de serlo para Filemón? De hecho, el bautismo los ha unido a ambos en la misma categoría de hijos de Dios y hermanos entre sí. El tono de la carta hace pensar que Onésimo había sustraído algún dinero o de alguna otra forma había perjudicado la economía de su amo. Pero este, Filemón, debe mucho más a Pablo. Así que perdonar la ofensa y recibir a Onésimo puede ser una forma de ir saldando una parte de la deuda que Filemón mantiene con el apóstol. Pablo confía en la docilidad y los buenos sentimientos de Filemón, y sobre todo en la sinceridad de su vida de creyente. Por eso añade un par de exhortaciones específicamente cristianas. «Sí, hermano», dice, «hazme este favor en el Señor, alivia mi corazón en Cristo». Expresiones hermosas que pueden suplicar la benevolencia de Filemón hacia el esclavo o tal vez implicar una petición para el amo, de forma que conceda a Onésimo la emancipación y le permita volver para colaborar con Pablo en las tareas de la evangelización. Pablo sugiere delicadamente que Filemón hará en este sentido más de lo que le pide el apóstol. Por otra parte, Pablo desea volver a gozar de la hospitalidad de la casa de Filemón y dice: «Espero que por vuestras oraciones se os conceda la gracia de mi presencia». En el lenguaje de esta nota personal escrita de su puño y letra, Pablo ha introducido una referencia en plural. Tras la persona de Filemón, el apóstol está pensando en otras personas. Al comienzo de su breve nota ha incluido a la hermana Apfia, a la que algunos manuscritos antiguos califican como querida hermana. Su nombre, de origen frigio,
significa efectivamente amada. Todo parece sugerir que Apfia es la esposa de Filemón y tal vez la madre de Arquipo, al que el apóstol llama su compañero de armas. Además de esos nombres concretos, Pablo incluye una alusión a la iglesia de su casa, a cuyos miembros, en plural, desea la gracia y la paz de parte de Dios nuestro Padre y del Señor Jesucristo. Acogiendo la palabra de Dios que Pablo les ha anunciado, Filemón y Apfia han convertido su casa en una iglesia doméstica, en la que se reúnen, oran y reciben el don de la caridad los primeros hermanos de la comunidad de Colosas. Este matrimonio, estos laicos, son un icono de fidelidad al Evangelio también para los tiempos modernos.

Queridos hermanos, después de escuchar el ejemplo, la vida, el misterio de estos buscadores de Dios, solo nos queda prestar atención a la palabra del Señor y llevar estos ejemplos a nuestra propia vida. Bendiciones.

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